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1: Estudio de impacto ambiental. La firma Orichalcum Industries, Sociedad Anónima, y su representante legal, el señor Marcelo Ariel Doboyac, proponente, comunican a quienes pudieran interesar, que han presentado al Ministerio del Ambiente y Desarrollo Sostenible, MADES, el estudio de impacto ambiental expediente con mesa de entrada CIAM número 4084/2026 del proyecto Planta de Beneficio Primario de Arenas Mineralizadas, a desarrollarse en la propiedad individualizada con padrón número 8447, ubicado en el distrito de Mariscal Estigarribia, departamento de Boquerón, elaborado por la empresa de consultoría ambiental Consultora Ambiental del Paraguay S.A., con registro CTCA número E-173, conforme a la ley número 294/93 de evaluación de impacto ambiental y su decreto reglamentario número 453/13 y su ampliación y 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
4: Estudio de Impacto Ambiental. 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

Bienvenidos a este primer espacio informativo que arrancamos aquí por Radio La Unión y a través de nuestro canal 23, canal 23 de Tigo. Para nosotros siempre es un placer compartir con todos ustedes desde bien temprano, 5 y 3 en la República del Paraguay. Nos vamos hasta las 6 de la mañana para compartir mucha información. Temperatura aquí en Asunción, 22 grados aproximadamente, 22 grados en la capital de la República y el departamento central. Arrancamos en nuestro programa de hoy viernes 11 de septiembre del año 2026. 11 de septiembre, aniversario del Partido Colorado. Felicidades a todos los colorados. Hoy recuerdan un aniversario de fundación de la Asociación Nacional Republicana, Partido Colorado, creado en 1887. Y también se marca, 25 años sería el atentado a las Torres Gemelas. 25 años de aquel hecho que marcó una historia de vulnerabilidad en el sistema de seguridad del gobierno de los Estados Unidos de Norteamérica. Fue un 11 de septiembre cuando atacaron y primeramente dos aviones comerciales se estrellaron, o estrellaron porque eran justamente terroristas quienes en un acto suicida fueron y embistieron contra las Torres Gemelas 2, y uno de los aviones fue y se estrelló por el Pentágono, ¿recuerdan? Vamos a hablar de todo esto, ya son 25 años de aquel hecho que marcó realmente un hecho lamentable donde murieron muchísima gente. Atentado a las Torres Gemelas 25.

5 años, atentado al sistema de seguridad, en realidad, de los Estados Unidos, porque estos aviones chocaron contra las Torres Gemelas y también contra el Pentágono. Y uno, creo que, bueno, si mal no recuerdo, porque eran cuatro aviones que impactaron en el sistema de seguridad de los Estados Unidos. Vamos a hablar de todo ello. Recordamos un aniversario también de fundación de la Asociación Nacional Republicana, Partido Colorado. No se escuchó mucha bomba, No sé, por lo menos hacia mi zona, Villa Elisa, no se escuchó mucha bomba esta madrugada. Estruendo. Vamos a hablar de lo que dice la Dirección General de Meteorología. Tenemos una temperatura de 22 grados a estas horas. Vamos a llegar a una temperatura máxima de 23 grados. Hay mucha humedad, che. Famoso calor húmedo. Bueno, no tuvimos la esperada lluvia ayer de vuelta. Si bien cayó algunas gotas en algunos sectores, no fue con la intensidad que creíamos que iba a ocurrir. Porque se hablaba de tormentas desde el jueves, en realidad del miércoles a la tarde, miércoles, jueves, viernes, pero hasta el momento, bueno, esas precipitaciones importantes no se dieron. Sí, algunas lluvias en algunos distritos, en algunos sectores. Vamos a ver qué dice meteorología para hoy viernes 11 de septiembre. Y por supuesto también ya compartimos con ustedes el pronóstico extendido. Cálido a fresco, cielo mayormente nublado, vientos variables luego moderados del sur, lluvias dispersas con ocasionales tormentas eléctricas para hoy viernes. Persiste este pronóstico de lluvias con ocasionales tormentas eléctricas. Seguimos entonces con este pronóstico de posibilidades de lluvia, gente. Posibilidades de lluvias con ocasionales tormentas eléctricas. Persiste ambiente inestable para hoy y los próximos días. Dice también para mañana sábado, baja la temperatura a 14 grados, 23 grados la máxima, fresco a cálido, cielo mayormente nublado, vientos moderados del sur. Y bueno, para mañana sábado ya no se pronostican lluvias. Para el domingo 13 de septiembre, 13 grados la mínima, 22 grados la máxima, fresco a cálido, cielo mayormente nublado, vientos del sur, tampoco se pronostica lluvias. Para el fin de semana, gente, para mañana sábado y el domingo, ojalá, ¿verdad? Que no nos digan, no va a llover y finalmente llueve el sábado y el domingo. Y en los otros días que nos decían que iba a llover, bueno, no, finalmente no llovió. Lunes 14 grados la mínima, 24 grados la máxima, fresco a cálido, cielo mayormente nublado, vientos del sur, no se pronostica lluvias. Para el martes 15, dentro de lo que significa este pronóstico extendido, martes ya 15, 13 grados la mínima, 25 grados la máxima, fresco a cálido, cielo nublado a parcialmente nublado, viento del sector sur. Ya no se pronostica lluvia. Fíjense en nuestra pantalla, un segundito, a través de nuestro canal 23 de Tigo. Se pronostican lluvias hasta hoy viernes. Y después, a partir de mañana sábado, domingo, lunes, martes, no se pronostican lluvias. Para tener entonces muy, muy en cuenta. A ver, 5 y 9, casi 5 y 10 en la República del Paraguay, 5 y 10. Esto es El Informante, estamos arrancando como es habitual en este punto horario y nos vamos hasta las 6 de la mañana para compartir con ustedes mucha información. Las informaciones más destacadas, por lo menos, de lo que dejó la jornada de ayer y cómo arrancamos la jornada de hoy, viernes 11 de septiembre. Les decía, y arrancamos de esta manera, recordamos obviamente la fundación del Partido Colorado, aniversario de fundación de la Asociación Nacional Republicana, fundado el 11 de septiembre de 1887 bajo el nombre del Partido Nacional Republicano. Su principal fundador fue el general y exmandatario paraguayo Bernardino Caballero, en una de las agrupaciones políticas con mayor peso histórico y presencia en el poder dentro de la República. Bueno, seguramente va a haber alguna actividad en la Junta de Gobierno esta mañana, Diego, ¿verdad? Seguramente allí va a estar Horacio Cartes y todos los principales exponentes. Horacio Cartes, porque es el presidente del Partido Colorado. Y, por supuesto,
los

principales exponentes del Partido Colorado. Bueno, a ver, un segundito.

Vamos a ver. Atentado el 11 de septiembre de 2001. Fue el atentado a las Torres Gemelas. Los atentados del 11 de septiembre de 2001, también conocidos comúnmente por los 11S o en español, ¿verdad?, fueron una serie de cuatro ataques terroristas suicidas coordinados de corte cometidos en los Estados Unidos la mañana del martes 11 de septiembre del 2001 por el grupo terrorista Al-Qaeda. Fueron los atentados terroristas más mortíferos de la historia, dejando casi 3.000 muertos y alrededor de 25.000 heridos. Esa mañana, cuatro aviones comerciales que viajaban desde el noreste de Estados Unidos a Los Ángeles y San Francisco fueron secuestrados en pleno vuelo por 19 terroristas de Al-Qaeda. Los secuestradores estaban organizados en tres grupos de cinco secuestradores y un grupo de cuatro. Cada grupo tenía un secuestrador que había recibido entrenamiento de vuelo y se hizo cargo del control de la aeronave. Su objetivo explícito era estrellar cada avión contra un edificio prominente, causando bajas masivas y destrucción parcial o completa de los edificios atacados. El primer avión en alcanzar su objetivo fue el vuelo 11 de American Airlines, el cual se estrelló contra la Torre Norte del complejo del el Wall Street Center en el Bajo Manhattan de la ciudad de Nueva York a las 8:46. 17 minutos después, a las 9:03, la Torre Sur del Wall Street Center fue golpeada por el vuelo 175 de United Airlines. Ambas torres de 110 pisos se derrumbaron en un lapso de 1 hora 42 minutos, lo que llevó al colapso otras estructuras del Wall Street Center, incluido el 7 Wall Street Center también, y dañó significativamente los edificios circundantes. Un tercer vuelo, el número 77 de American Airlines, que había despegado del aeropuerto internacional de Dulles y fue secuestrado sobre Ohio, se estrelló a las 9:37 contra el lado oeste del Pentágono, sede del Departamento de la Defensa en el condado de Virginia, causando un colapso parcial de ese lado del edificio. El cuarto y último avión secuestrado fue el vuelo 93 de American Airlines en dirección a Washington. Los pasajeros del avión, al enterarse de lo sucedido en Nueva York y Washington, intentaron recuperar el control de la aeronave de los terroristas y finalmente desviaron el vuelo de su objetivo previsto. Se estrelló en un campo cerca de Pensilvania a las 10:03. Los investigadores determinaron que el objetivo del vuelo 93 era el Capitolio de los Estados Unidos. Sí, hay películas en relación a esto, en donde los pasajeros, al enterarse que se estaban registrando estos atentados contra las Torres Gemelas, el Pentágono, ellos decidieron reaccionar y desviaron este último vuelo que iba a impactar contra el Capitolio. Inmediatamente después de los ataques, las sospechas cayeron rápidamente sobre Al-Qaeda. Estados Unidos, bajo la administración de George W. Bush, respondieron formalmente lanzando la guerra contra el terrorismo, invadiendo Afganistán para deponer a los talibanes, que no habían cumplido con las demandas de Estados Unidos de expulsar a Al-Qaeda del país. Parte entonces de esta historia, en donde estamos recordando hoy, esto ocurrió un 11 de septiembre.

septiembre del año 2001, 25 años de aquel suceso en donde estos cuatro aviones que fueron tomados por diferentes grupos terroristas de Al-Qaeda, dos de ellos impactaron contra las Torres Gemelas. Uno de los aviones impactó contra el Pentágono y pasajeros lograron desviar y que iba a impactar contra el Capitolio. Hablamos de todo esto porque hoy se recuerda precisamente, repito, 25 años de aquel hecho que marcó un antes y un después, como se suele decir, ¿verdad?, en el sistema de seguridad de los Estados Unidos, porque siempre se decía que el sistema de seguridad de los Estados Unidos era prácticamente impenetrable, no se podía vulnerar de ninguna manera, era invulnerable, utilizando otro término, el sistema de seguridad de los Estados Unidos. Sin embargo, esto dejó al descubierto en aquella época cómo fue justamente vulnerado ese sistema de seguridad. O sea, es que yo tengo la historia. Me tocó ir a los Estados Unidos después del atentado a las Torres Gemelas y el control era impresionante. Cuando bajamos en el aeropuerto de Nueva York, el sistema de control era, te seguían por todos lados. Y recuerdo cuando me decían, no dejes tu maleta un segundo, porque si no vas a tener serios problemas. Porque ya tenían como un objetivo, o sea, que el tema de temor a la bomba era permanente. Y en la entrada justamente a los Estados Unidos por el aeropuerto de Nueva York o por el aeropuerto de Washington, era impresionante. Y hasta hoy día sigue siendo así, ¿verdad? Mucho no ha cambiado. Por eso yo le decía, hay un antes y un después de lo ocurrido justamente en aquel atentado el 11 de septiembre del año 2001. Bueno, 5 y 18 ya a estas horas. Vamos a compartir con ustedes algunas informaciones del ámbito de los sucesos. Luego hablamos del tema de los docentes, hablamos del tema de los médicos. Una semana marcada también de movilizaciones y de reclamos. De reclamos que finalmente no sé, en ninguno de los casos se llegó a un acuerdo. Fingió convulsiones para no ir a la cárcel y terminó detenido por hurtos en farmacias. Mirá, no le salió la jugadita. Un hombre de 30 años protagonizó un insólito episodio en el barrio Santa Lucía de Asunción al fingir un ataque de convulsiones para evitar ser llevado al calabozo tras una pelea callejera. Logró escapar de un centro asistencial, pero la Policía Nacional lo recapturó y terminó confirmando que se trataba de un escurridizo ladrón buscado por seguir hurtos en farmacia. Era una persona que se dedicaba a robar en farmacias y él, cuando fue detenido, fingió que estaba convulsionando. Se le llevó a un hospital y de allí se fugó, pero su fuga no duró mucho tiempo. Finalmente fue nuevamente detenido. El hecho comenzó alrededor de las 23 horas cuando agentes de la Comisaría 19 de Asunción acudieron al barrio Santa Lucía para intervenir en una disputa entre dos hermanos que generaban disturbios en la vía pública. Al llegar al lugar, los uniformados separaron a los involucrados y trasladaron a uno de ellos hacia la sede policial para verificar sus antecedentes en el sistema informático. Y allí se encontró que este personaje tenía varios antecedentes penales. Bueno, médicos aclaran que un sector no firmó el acuerdo con el Ministerio de Salud. Gremios médicos se pronunciaron para aclarar que la totalidad del sector sanitario haya alcanzado un consenso total con el Ministerio de Salud. Indican que la reciente firma para suspender renuncias y la adhesión a la huelga fue realizada solo por un grupo parcial de especialistas y no

representa a todo el colectivo. Bueno, es decir, solamente un grupo de médicos llegaron a un acuerdo con el Ministerio de Salud Pública, pero el otro sector no llegó a un acuerdo, por lo tanto, entonces acá las cosas ya están bien divididas con los médicos también. Tanto el Círculo Paraguayo de Médicos como la Sociedad Paraguaya de Medicina, Cítrica y Ciudadanos Intensivos emitieron comunicados para sentar postura oficial sobre el acta de acuerdo el 10 de septiembre del 2026, que fue ayer. Ambos gremios señalaron que las medidas tomadas por las autoridades no resuelven la crisis de fondo y respaldaron plenamente los reclamos salariales que sostiene el Sindicato Nacional de Médicos. Desde uno de los sindicatos enfatizaron que la institución no participó ni estuvo representada en las negociaciones que derivaron en dicho documento, por lo que desautorizan que los compromisos allí firmados sean atribuidos a su sociedad. ¿Y cómo? ¿Acaso no hay una representante de todo esto, una cara visible, que es la doctora González? Eso significa que ella no participó de este acuerdo. Por su parte, desde el Círculo Paraguayo de Médicos cuestionaron la estrategia del gobierno de abordar el conflicto mediante tratativas fragmentadas y sectoriales. Vengan ustedes, vamos a negociar con ustedes. Ustedes son más flexibles. El otro sector es como que no quiere ceder absolutamente nada. Entiendo que fue así esto, ¿verdad? Las organizaciones médicas... Las organizaciones médicas también están como que divididas y, repito, uno de ellos llegó a un acuerdo con el gobierno, mientras el otro grupo, y encabezado precisamente por la doctora González, no llegó a ningún acuerdo con el gobierno. Esto significa que la medida de fuerza preparada para la próxima semana va a continuar al no llegar a un acuerdo. Bueno, tenemos algunos materiales que más adelante quiero compartir con ustedes y que tiene que ver con Hugo Javier y las últimas novedades que se tiene al respecto. Pero vamos a dejar para un poco más adelante, porque estamos bajando justamente los materiales que tiene que ver con audio, que tiene que ver con un recorrido que hizo Yamil Esgay por el penal de Tacumbú. Pero quiero completar esto antes, quiero completar esto que tiene que ver con los médicos. Médicos rechazan acuerdo con el Ministerio de Salud y mantienen medidas de fuerza. Diversas asociaciones médicas expresaron su rechazo al acuerdo firmado hoy, o ayer en todo caso, entre el Ministerio de Salud Pública y Bienestar Social y un grupo de especialistas. Los gremios denunciaron que el documento no soluciona la crisis salarial y fractura la unidad del sector. Y claro, porque si un grupo ya está negociando con el gobierno y el otro no, bueno, a ver, es una estrategia siempre. Divide y vencerá es el tema, ¿verdad? Seguramente esa es la estrategia del gobierno. Vamos a dividir a los médicos, ya que estos son más flexibles. Vamos a conversar con ellos y vamos a llegar a un acuerdo con este sector que sí está como que retrocediendo en sus reclamos principales. Pero el otro sector dice, no, nosotros nos mantenemos así. Acá nosotros no estamos de acuerdo con la propuesta que ustedes firmaron con este grupo de médicos. Varias organizaciones médicas se pronunciaron tras un acuerdo entre el Ministerio de Salud y un sector de los médicos especialistas y subespecialistas. Ambas partes habían firmado un acta que buscaba desactivar las renuncias masivas presentadas por profesionales de diversas instituciones. Sin embargo, las organizaciones gremiales sostienen que lo pactado carece de garantías reales y no responde a las demandas de fondo hechas por el cuerpo médico. Por su parte, el Círculo Paraguayo de Médicos calificó el acuerdo como una medida sectorial que no resuelve el problema.

estructural. La Sociedad Paraguaya de Neumología también se pronunció contra el acto de entrega. El Comité Ejecutivo de la Sociedad rechazó, prácticamente todas las organizaciones finalmente rechazaron este acuerdo. Por su parte, los especialistas del Hospital General Pediátrico se sumaron a las críticas mediante un comunicado oficial. Los médicos señalaron que el compromiso de trabajar es en una propuesta técnico-legislativa no ofrece certezas presupuestarias ni plazos concretos para el reajuste salarial solicitado. Tampoco. Los profesionales del Hospital Pediátrico ratificaron que su reclamo de un salario equivalente a 2.8 salarios mínimos continúa vigente. Por lo tanto, acá está, confirmaron su adhesión a la huelga convocada para los días 21 y 22 de septiembre. No se desactivó para los días 21 y 22 de septiembre. Sigue entonces esta posibilidad de que los médicos van a ir nuevamente a una huelga general el 21 y el 22 de septiembre. Bueno, lastimosamente, ¿verdad? Y en esas mismas condiciones están también los docentes de diferentes sectores, gremios, a eso me refiero. También están convocando para esta misma fecha, 21 y 22 de septiembre, a una huelga general. ¿Qué significa esto? Están justamente también reclamando un reajuste salarial. El tema es que hay varias promesas y que finalmente estas promesas que se hicieron con anterioridad, llega un momento dado en que se estudia el presupuesto general de la nación, porque está la época en donde se resuelve el tema del presupuesto general de la nación para el año 2027. Y si dentro del presupuesto general de la nación no contempla un aumento para los médicos, para los docentes, eso significa que para el año próximo no va a haber ningún aumento. Entonces, ¿por qué esta medida de fuerza se lleva a cabo en estos tiempos, entre agosto y septiembre? Porque justamente si no contempla el reajuste, un aumento presupuestario de un 8% o de un 5%, así como exigen los médicos, así como exigen los docentes, eso significa que para el año próximo ya no va a haber, porque no contempla dentro del presupuesto general de la nación, que fue aprobado ya este año para el año próximo. Entonces, eso significa que si ahora no reclaman, se interpreta de esta forma, y si no hay un pedido de ajustar ese presupuesto general de la nación para el año próximo, ya no van a tener forma de un incremento salarial. Indistintamente, los médicos y como así también los docentes. ¿Qué es lo que buscan? Que desde el Congreso emitan un documento de adenda en donde diga, bueno, que se revise el presupuesto para el año 2027, en donde contemple un porcentaje de un 8% para los médicos, que va a determinar un aumento salarial para los mismos. Indistintamente, para los docentes, un 5%, ¿verdad? Aumento de presupuesto para salario. De eso se trata todo esto. Entonces depende mucho del Congreso y de la decisión que se tome tanto en el Ministerio de Educación como en el Ministerio de Salud Pública. Ocurre que desde el Congreso y desde el Ministerio de Economía dicen, pero no tenemos forma, no hay dinero, no podemos comprometernos con ustedes en algo que después no vamos a poder cumplir. Esa es la respuesta que dan desde el Ministerio de Economía. Pero por este lado, dice, pero ¿cómo hay presupuesto para aumentarle el salario a los senadores, a los diputados, a los funcionarios de la Cámara, en fin? Y sin embargo no hay un porcentaje para aumento a los médicos y a los docentes. Entonces estamos siempre en ese tira y afloje. Y esto es cada año lo mismo, ¿verdad? Porque es la época donde se estudia el presupuesto general de la nación.
Bueno,

0: Hugo Javier va mejorando, por lo menos el reporte médico es alentador. Tenemos nosotros, nuestro compañero, justamente Efraín, estuvo por allí, estuvo conversando con algunos médicos del Hospital Nacional de Itagua. Poco a poco lo van despertando. Y su pronóstico es alentador, es decir, responde y reacciona a algunos estímulos. Eso no significa que él ya está despierto, que ya habla, no. Eso va a llevar todavía su tiempo, explican los profesionales médicos, ¿verdad? El fiscal insiste que sea el último en declarar, compañero, de ser la del exgobernador, dice. Sin embargo, ya está hablando, Yamil Egay ya habló con él. Incluso hicieron una recreación dentro de la celda en donde ocurrió este hecho. Diputado habla de un accidente tras reunirse con el interno que auxilió a Hugo Javier. El Ministerio Público continúa tomando las declaraciones de los internos que estuvieron en la tarde del domingo cerca de Hugo Javier, el exgobernador del Departamento Central. Sin embargo, hasta ahora no se le llamó a declarar de manera extensa al compañero de ese, pero fundamental, a este Jiménez. Si él estuvo con él, el último que estuvo con él es su compañero de celda, es quien tendría que haber sido el primero en ser llamado a declarar, ¿verdad? Porque fue él el que pidió auxilio, el que lo auxilió primeramente y el que ya estuvo hablando incluso por otro lado, ¿verdad? Si bien el interno Luis Jiménez ya declaró previamente de manera rápida sobre lo sucedido en la noche del domingo, cuando encontró a su compañero tirado en el piso del baño, todavía no se le llamó a una declaración extensa. O sea que fue una declaración así, no oficial. El fiscal Luis Chamorro explicó que es porque primero esperan escuchar todas las declaraciones de los demás, pero no descartó que a él lo vayan a llamar. No vale, ¿verdad? Y sí, entendemos que cuál es la estrategia de la fiscalía. Vamos a escucharle a todos primero. Y después le vamos a escuchar a él. Vamos a ver si coincide o no la versión de Jiménez con todas estas versiones que nosotros estamos recabando. Entiendo que de eso se trata, ¿verdad? Vamos a escuchar, Diego, lo que decía el doctor, el médico tratante del Hospital Nacional de Itagua en relación al estado de salud del locutor del número 2 de Hugo Javier.
1: ¿Cuál es el estado hoy en día de Hugo Javier, doctor?
2: Sí, actualmente él se encuentra estable hemodinámicamente, está con signos vitales conservados, función orgánica conservada, se encuentra en proceso de destete, sin sedantes. No hemos tenido el despertar que esperábamos de momento, él no se ha despertado todavía del todo. Tiene todavía ciertos fármacos sedantes circulando en la sangre, pero bueno, hemos realizado algunos estudios para evaluar y hemos llegado a la conclusión de que este proceso va a demorar un poco más de lo previsto, ¿sí?
1: Sí. ¿Sigue conectado con asistencia respiratoria?
2: Sigue conectado con asistencia respiratoria a través del tubo orotraqueal. Es por eso que para poder darle tiempo a su recuperación completa, vamos a realizarle una traqueostomía, que es un acceso artificial de la vía aérea a través de la garganta, por donde se le va a conectar el respirador, y esto nos va a permitir poder conectarle y desconectarle cuando una vez que él esté respirando de forma adecuada.
1: ¿Él está consciente? ¿Responde a algunos estímulos?
2: Todavía no tiene un nivel de conciencia que le permita conectarse con el entorno. Él todavía no puede responder por sí solo a estímulos complejos. Sí a estímulos simples como estímulos sonoros, estímulos sensitivos, al tocarle. Hay respuesta desde ese punto de vista, pero todavía no es del todo organizada esa respuesta. Nosotros tenemos la expectativa, esperamos que eso vaya mejorando con el correr de los días.
1: ¿Cómo se podría evaluar su estado? ¿Sigue grave, Hugo Javier?
2: Sigue grave porque sigue dependiente de la asistencia de terapia intensiva. Todo paciente que esté bajo requerimiento de cuidados críticos es un paciente grave. Dentro de la gravedad, todos los días un poco más de mejoría. Pero bueno, hay que seguir dándole tiempo para que se pueda recuperar.
1: ¿Se confirma que sufrió un ACV, doctor, o habría otras circunstancias?
2: Bueno, yo creo que acá tenemos que aclarar algo. Nosotros desarrollamos una función

0: asistencial. Dentro de lo que es la función asistencial, tenemos que remitirnos a los hallazgos que hay en el examen físico y en los estudios. Nosotros tenemos hallazgos de lesiones neurológicas. No estamos en condiciones de poder afirmar ni descartar nada. Para eso existen especialidades, especialistas del Ministerio Público que van a poder determinar. En lo que a nosotros compete, tenemos un sangrado a nivel del tronco, pequeño sangrado en el tronco cerebral, tenemos un hematoma epidural en región frontal, y son las lesiones que estamos tratando. Desde el punto de vista asistencial, es lo que nosotros tenemos que dar respuesta, es lo que nosotros contenemos. Hemos evitado la aparición de lesiones secundarias y hoy estamos en regresión de esas lesiones primarias.
1: Sí, cuando él salga, ¿se quedará con algunos daños neurológicos permanentes, doctor?
0: Es muy pronto para hablar todavía de eso, pero por la característica de las lesiones, la contención de las lesiones secundarias, debería haber un grado avanzado de recuperación.
1: ¿Se puede hablar entonces de una evolución buena?
0: Dentro de la gravedad que reviste el cuadro, podemos hablar de una evolución satisfactoria.
1: Y por último, doctor, ¿en cuánto tiempo, y esto guardando también el respeto a la familia, puede haber una salida de Hugo Javier, o puede estar consciente de él?
0: Eso es variable. Sería irresponsable de mi parte darle una fecha, poner un plazo. En medicina no funciona de forma matemática, y el plazo lo va delimitando la evolución del paciente.
1: Hasta el día de hoy, y por último, ¿cuáles serían las principales mejorías que tuvo Hugo Javier hasta ahora?
0: Las principales mejorías fueron que no hubo un empeoramiento de las lesiones iniciales. La característica de las lesiones iniciales podían hacer que empeore, aparezcan lesiones secundarias que sí son más graves, como la hipertensión endocraneana, que tiene una alta mortalidad, y que bueno, en este momento estaríamos hablando de un riesgo muy alto de que él fallezca, lo cual no es la realidad en este momento. Ahora estamos hablando de recuperación, no estamos hablando de que él esté a punto de morir. Eso es algo, yo creo que el primer objetivo que está cumplido, y a partir de ahora es un proceso para ver la recuperación de él.
1: ¿Su cuadro de meningitis?
0: Controlado. Los marcadores laboratoriales, clínicos, imagenológicos, todos están dentro de rango.
1: ¿No representa un riesgo?
0: En este momento no.
2: El diputado Yamiles Gay estuvo haciendo un trabajo, pareciera ser un trabajo periodístico, incluso de la fiscalía, ¿verdad? Porque estuvo justamente recorriendo, se fue hasta el penal de Tacumbú, estuvo ahí justamente hablando con el compañero de celda de Hugo Javier, y hicieron como una recreación de qué fue lo que pudo haber ocurrido con Hugo Javier dentro de su celda. Pero vamos a compartir esto en minutos nada más. Tenemos que nuestra pequeña pausa. 5:39 ya en la República del Paraguay. 5:39. Hacemos nuestro corte, por favor, Diego. Dale, ya volvemos.

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0: de vuelta, señores. Ya 5:41 en la República del Paraguay. 5:41. Vamos rápidamente para ir completando todo esto que tiene que ver con las últimas informaciones relacionadas a Hugo Javier. Ya lo escuchamos al médico tratante del Hospital Nacional de Itagua. Les decíamos y le adelantamos esto. Yamiles Gay hizo un recorrido. Primeramente fue al penal y allí habló con Luis Jiménez, quien es su compañero de celda. Y también fue al Hospital Nacional de Itagua, donde estuvo hablando con los médicos y con los familiares de Hugo Javier. Vamos a ver primeramente esta tipo recreación, incluso fue lo que hicieron desde la celda en donde ocurrió todo este caso de Hugo Javier.
1: Firmando el segundo piso, ahora te firmo a vos que te pusiste en la posición que le encontraste.
2: Sí.
1: Ahí mismo le encontraste.
2: Ahí mismo.
1: Ahí le encontraste.
2: Sí.
1: La escalerita que usaba para subirse a dormir. El compañero estaba durmiendo, mira, hacia la pared. Hugo se habrá bajado. Y después se cayó o se desplomó acá, boca para abajo.
2: Esta es la luz apagada de día.
1: Sí, de noche más oscuro, claro.
2: Lógico. Y él probablemente se bajó a orinar.
1: Sí.
2: Ahora voy a irme ahí, me vas a firmar espalda igual, ¿no?
1: Sí.
2: Voy a tirar la cadena ahora.
1: Sí.
2: Para que vea el ruido.
1: ¿Eso vos no escuchaste?
2: No. Eso, ahora vuelvo.
1: Sí.
2: Nosotros por regla en todas las cárceles, a la noche, para no molestar al compañero, si vas a mear nomás, no se estira la cadena y no se prende la luz.
1: Sí.
2: Ese es un reglamento de la cárcel, ¿verdad?
1: Ok.
2: Y
1: no, lo importante es que acá nadie entró, ¿verdad?
2: Nadie. A nosotros nos cierran acá a las 6 de la tarde.
1: Sí.
2: Hora de silencio es a las 9 de la noche. Eso
1: sí. Mostrame por la tu mano. Claro, no hay eso. Tendría que tener bastante golpeada tu mano vos también. Sí, es que
2: me quitaron sangre.
1: Te quitaron nada.
2: Para la...
1: Todo esto que estamos hablando nosotros lo hizo también la fiscalía contigo.
2: También.
1: Ya se habló de esto. Entonces te levantaste, le encontraste boca para abajo.
2: Sí.
1: ¿Y qué escuchaste ahí?
2: Y escuchaba como que balbuceaba y escupía sangre por la boca, así. Hacía como.
1: Al prender la luz.
2: Al prender la luz. Y luego se movía el cuerpo así fuerte. Sí,
1: convulsionado.
2: Sí, cuando entró el enfermero le movió acá en este pasillo.
1: Sí.
2: En este pasillo, él miraba hacia allá, le puso de costado, que es un procedimiento médico.
1: ¿Y esas son las fotos que después vimos nosotros?
2: Esas fueron las fotos que ustedes vieron.
1: La forma en que se le encontró, no hubo foto. No. Después
0: Bueno, y después fue al Hospital Nacional de Itagua. Habló con los médicos también y con los familiares. Esto dijo al salir justamente tras esta visita al Hospital Nacional de Itagua e interiorizarse la situación de Hugo Javier.
3: En prosecución al quebranto y a la necesidad de mayor información de parte de la Comisión de Justicia, Trabajo e IPS de la Cámara de Diputados, hicimos la visita ayer a Itagua a Hugo Javier y hoy fuimos a la penitenciaría para tener la versión directa del compañero de celda, el señor Luis Jiménez, compañero de celda de Hugo Javier, de lo que ocurrió en la noche del dramático suceso que pasó Hugo Javier. Y yo personalmente, la conclusión que quito en base a lo que vi, a lo que me explicaron ante los testigos, convencido de que realmente fue un accidente, lo que ocurrió fue una caída frontal. Un golpe fuertísimo, pleno, cuando evidentemente uno pierde el conocimiento, no hubo sustentación de nada y fue directo al piso. Y se lo encontró, hay material que yo traje, le estoy haciendo llegar, de la conversación que tuve con el que hizo la denuncia, y donde él mismo se acostó en el piso y me mostró en la posición que estaba Hugo Javier cuando ocurrió el hecho.

Y a partir de ahí, todos los movimientos que hubieron. También me mostró cómo quedó la ropa, los utensilios de él, están todos ahí guardados. Encontró más de 2 millones de guaraníes que entregó a la fiscalía.

el informe de los fiscales que están investigando esto. Porque en un recorrido, Yamiles Galle hizo su propia conclusión. Bueno, acá él se cayó, fue el motivo de esos golpes que tiene en el rostro. En un recorrido, él ya inmediatamente sacó sus propias conclusiones. Repito, prefiero esperar el informe pormenorizado del médico forense, porque ya hay un informe preliminar de Pablo Lemire, médico forense. Están los fiscales, porque hay un grupo de fiscales, se conformó un equipo fiscal para investigar todo esto. Y prefiero esperar qué dicen los fiscales y qué dice el informe final del médico forense en relación a este tema, ¿verdad? Por lo tanto, no pienso quedarme con esta versión, simplemente. De verdad les digo. Me llama la atención algunas cositas que pareciera ser que aquí Yamiles Gay lo que tuvo como intención es demostrar que Luis Jiménez no tuvo nada que ver en todo esto. Por eso le decía, mostrame la mano, no tenés ningún golpe, no tenés ninguna escoriaciones, por lo tanto entendemos de que vos prácticamente no tuviste nada que ver con esto. 5:48 en la República del Paraguay. Repito, prefiero dejar y escuchar el último reporte de la conclusión de la investigación de los fiscales y del médico forense. Vamos rápidamente, Diego, a las tapas de los diarios para compartir con ustedes. Avanzamos rápidamente, ya prácticamente 6:45. Qué rápido. ¿Qué trae esta mañana el diario ABC Color en su portada? Dice ABC Color: lapidario informe de Contraloría sobre los fondos del Instituto de Previsión Social. El IPS carece de controles internos ante eventuales casos de quiebra o insolvencia de entes financieros receptores de fondos, señala la auditoría. Pero ¿cómo va a hacer depósito de semejante cantidad de dinero sin tener las garantías necesarias, verdad? Apunta sostenido aumento de fondos de jubilaciones en Era Peña y necesidad de preservar sostenibilidad de fondos de reserva en el largo plazo. Senador Filisola denunció que Grupo Vázquez se hizo de otro banco a punta de pistola y bajo amenazas. También habló de privilegios que goza. Miembros de Asoban se reunieron con Santi Peña en total hermetismo. Horas más tarde acudió a Ambrubizarroga, el presidente del Banco Central. Un poco más abajo y con fotografías, Asunción sigue hundida en sus baches. Qué horrible está esto, Gerard. A 23 días de las elecciones municipales, las calles de Asunción están minadas de baches con agua servida. En Manduvirá, esquina Juan E. Oleari, un rosario de cráteres adorna el cruce hoy en el aniversario de la Asociación Nacional Republicana. En redes sociales, el intendente cartista Luis Bello se capta de haber mejorado las calles. Sin embargo, tras 2 meses de la intervención de la Dirección de Vialidad, su discurso se contrapone a la realidad de las avenidas en el centro histórico. También otros títulos que compartimos con ustedes un poco más abajo. Y solicitan anular sentencia que censura a la prensa. A la Sala Constitucional de la Corte, jurado de enjuiciamiento de magistrado, ya tomó nota. Desacreditan a los médicos que retiraron sus renuncias. Sociedad de especialistas repudian a rompe huelgas, dice. Ya le hablamos en relación a esto. Desacreditan a los médicos que retiraron sus renuncias. Los médicos de diferentes sectores y gremios dicen, no, la huelga sigue en pie, acá no se llegó a un acuerdo. Sería la quinta en el año 2026. Se avecina una nueva suba de combustible al elevarse precio internacional. Esto sí que perjudica a todos, ¿verdad? Que nuevamente suban los precios de los combustibles. En apertura de la Expo Capazú, piden combate franco contra la informalidad. Detienen como un... O definen como un bodrio educativo el nivel escolar en Paraguay. Son los títulos principales que compartimos con ustedes esta mañana y que aparece en la portada.

del diario ABC Color. Hoy, 11 de septiembre, recordamos aniversario del Partido Colorado, fundación de la Asociación Nacional Republicana, y en donde se recuerda también 25 años del atentado a las Torres Gemelas. Vamos a la portada del diario Última Hora. 5:52 ya en la República del Paraguay. Médicos rechazan propuesta de salud y sigue firme huelga. Gremio calificó de burla el plan de recomposición salarial y reafirmó el llamado para activar medidas de fuerza prevista para el 21 y 22. Barán informó acuerdo con un grupo, o firmó un acuerdo con un grupo de especialistas y subespecialistas. Esta medida terminó generando más crisis dentro del sector de médicos en diferentes gremios. Más abajo y con fotografía en portada, desagüe, denuncia demoras en las obras. Vecinos se quejan porque trabajos de desagüe en la zona del mercado de abasto, barrio San Pablo, no avanzan y se prolongan desde hace varios años. ¿Qué tema este, che? Barrio San Pablo, hace tanto que están así, incluso años, ¿verdad? Y muchos vecinos ni siquiera pueden entrar a la casa, ¿eh? ANR celebra 139 años en medio de llamativa tensión interna oficialista. Harán varias actividades el día de hoy. Una de las actividades va a ser en la Junta de Gobierno del Partido Colorado. No hubo declaraciones. Peña se reunió con integrantes de ASOBAN tras pedido de informe del Banco Central del Paraguay. Y también Hugo Javier sigue en terapia intensiva. El presupuesto general de la Nación 2027, Ministerio de Economía y Finanzas, proyecta caída del 31% en los ingresos de la Itaipú. Son los títulos principales que compartimos con ustedes esta mañana y que aparecen en tanto la portada del diario ABC Color como del diario Última Hora. 5:53 en la República del Paraguay. Temperatura que se mantiene en... No, sube un gradito. Estamos entre 22 y 23 grados. Vamos a ver este reporte que tiene que ver precisamente con el tiempo para ir despidiendo el programa de hoy, viernes 11 de septiembre. Ya están los compañeros para seguir informándonos aquí a través de Radio La Unión y a través de nuestro canal 23 de Tigo. Alerta meteorológica, estas zonas están bajo riesgo de lluvias y tormentas eléctricas. La Dirección de Meteorología e Hidrología emitió una alerta de lluvias y tormentas eléctricas para entre la noche de jueves y viernes. El aviso difundido ayer en horas de la tarde, en realidad noche, advierte sobre la formación de fenómenos severos en puntos específicos de la región oriental. Según el reporte, se esperan lluvias con tormentas eléctricas de intensidad moderada a fuerte, además el pronóstico de ráfagas de viento moderadas a fuertes y la ocasional caída de granizos en las áreas afectadas por el sistema de tormentas. Las celdas de tormentas continúan su desarrollo sobre el noreste de la región oriental. Por este motivo, desde la dirección precisamente de meteorología, no se descarta la ocurrencia de fenómenos de tiempo severo de manera puntual durante las próximas horas de la jornada de hoy viernes. Zona de vigilancia y pronóstico extendido. Hasta el momento, la zona bajo alerta meteorológica son el sureste de San Pedro, el noreste de Caguazú y los sectores centro y norte de Alto Paraná. No se descarta que en las próximas horas se extienda la alerta sobre zonas en otras zonas del país. Bueno, y por supuesto también hay pronóstico de lluvia para la capital, para Asunción, para el departamento central. Se esperan nuevamente lluvias con ocasionales tormentas eléctricas, lo que dice la Dirección General de Meteorología. Estamos cerrando nuestro programa de hoy viernes. Muchísimas gracias, mi querido Diego. Como siempre, nos reencontramos el lunes puntualmente a las 5 de la mañana. Esto es El Informante. Dale, chau, chau.

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0: 6:22 la temperatura en este momento en Asunción y el área metropolitana. Estamos arrancando otra mañana de la Unión aquí a través de la R800 AM. Unión TV, el canal 23 en la grilla de Tigo, 17 de Personal Free, también 28 en IPTV. Desde Copaco, poneme ya la polca colorada, Diego Salina, por favor. Vamos a festejar. Acá está eufórico Horacio Enciso. Trajo 12x1, trajo empanadas.
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0: Para festejar
2: el día. 139 años.
0: 139 años. De la Asociación Nacional Republicana Partido Colorado. Pon ella la polca, Diego. Vamos a celebrar acá el aniversario del partido de Horacio Enciso.
2: Escuchar fondo el 12x1.
1: Especial.
2: Muchas felicidades a todos los colorados, a los buenos colorados.
0: A los buenos colorados. Sí. Después poner un poco colorado, pues Nandí, vamos a escuchar en la interpretación que sea. Está la de Caleito, ¿verdad? Que es una interpretación bastante particular, por cierto. Pero bueno, felicidades a todos los colorados. Es día de aniversario de la Asociación Nacional Republicana, Partido Colorado. De hecho, hay festejos hoy oficiales. Sí. Vamos a estar también en la cobertura de ello con nuestro compañero Germán Efraín Arce.
2: Esa es la fecha importante nacional. Y la internacional es el aniversario del derrumbe de las Torres Gemelas.
0: Así mismo. ¿Año?
2: De 2001.
0: Sí. ¿Qué estaban haciendo ustedes cuando impacta el segundo avión?
2: Yo estaba llegando... cuando impactó el primer avión,
0: el segundo avión fue transmitido por televisión.
2: Ese ya bien vivo. Llegaba al Banco Central del Paraguay. Y me cuenta el guardia, ¿viste el avión que chocó por las Torres Gemelas? No, nada, estoy viniendo ahora, dejé mi moto estacionada enfrente. Ajá. Y llegué y me fui rápido, quería saber lo que pasaba, me fui rápido a prensa y cuando llegué,
0: el vimos en vivo y en directo.
2: Nosotros pensábamos que era el replay, la repetición y ahí nos dimos cuenta que era el segundo.
0: Fue calculado para que el mundo esté atento y esté mirando y ahí hacer el general el segundo impacto.
2: Cataplum, el segundo impacto, ese yo vi en vivo.
0: Yo tuve la oportunidad de conocer el año pasado, o sea, de ver el año pasado cómo quedó la zona y es un... Es un gran museo a cielo abierto, ¿verdad? Sí.
2: Vi con mi amigo Martín von Schocher, era el jefe de prensa.
0: De última hora.
2: Del Banco Central.
0: Del Banco Central del Paraguay, así es. Bueno, uno que no está tan contento con el aniversario de hoy es Chiche.
2: ¿Por qué? El Chiche es liberal.
0: Vos sos liberal,
2: ¿eh? Sí, Efrainita encima.
0: ¿No te gusta o el...?
1: No.
2: Bueno, mira.
1: No tengo. Yo estoy afiliado. En mi familia, por ejemplo.
2: Estoy afiliado, pero nunca activé en política. Nunca.
1: Yo tampoco. Yo no activo en política. Mi familia puede ser, ¿verdad? Pero, por ejemplo, mi familia, de parte de mi mamá, son toditos colorados, así que le mando mucha felicidad a mi abuelo. Abuelo Adolfo Martínez y a todos mis tíos.
0: ¿Y cómo me permitió que tu mamá se case con un liberal?
1: No, y no sé, eso pues ya es...
0: Antes era un problema eso.
1: Sí. Le mando un saludo a mi abuelo y a mis tíos, ¿verdad? A la familia Martínez.
0: ¿Ellos viven dónde?
1: Y mi abuelo vive en Eusebio Ayala, en Barrero Grande.
0: ¿Barrero Grande?
1: Sí, Eusebio Ayala. Y mis tíos, algunos viven en Barrero y otros viven en Liberación, Departamento de San Pedro. Un saludo a mi tío...
0: Departamento de San Pedro.
1: Mi tío Dionisio, que activa mucho en
0: Bolivia. ¿Y se van ustedes a San Pedro?
1: Sí, no solemos ir.
0: ¿Y vos sí que andas?
2: ¿Por dónde te vas? Programa...
1: Y sí, suele mirar, porque el tema es que sale, Canal 23 sale por el fibra óptica, ¿no? Satelital, ¿no? Y en muchos casos, en algunos lugares alejados, el cable que es de Tigo es satelital.
0: Es satelital, y ahí no sale.
1: En el satelital no sale.
0: No sale. Sí, sale. O sea que no salimos en todo el país.
1: Salimos a la zona céntrica de cada punto del país. Donde hay fibra óptica.
2: En el interior hay cables piratas.
1: Voy a tener que hablar como.
0: Voy a hablar con mi amigo Florentín Jiménez porque él tiene todos los contactos en el interior del país.

0: De la cable operadora, ahí sí se puede.
1: La pirata.
0: No, ahí legales.
2: En cada ciudad pues hay un cable operador.
1: Sí.
2: ¿Verdad? Y ellos tienen vos
0: van a retransmitir
2: ellos, y ellos ponen tu canal en su grilla.
0: Sí.
2: Sí, yo voy a hablar.
0: Mi eso tío no solía ver ahí por internet.
2: Eso no es muy difícil hacer, gestión nomás.
0: Pero ¿sabes cómo se puede ver también? Si es que transmitimos en YouTube, siempre vos pones YouTube en tu tele y ya está.
2: Pero nosotros no les damos mucha bola al YouTube.
0: Pero ahora eso, yo por ejemplo en mi casa la mayoría de los canales veo por YouTube.
2: ¿Por YouTube nomás ya?
0: Sí.
2: Yo también hacía eso en la época del mundial, ¿verdad? Pero
1: yo cuando no estoy en casa y no puedo ver la tele y quiero ver la Unión, veo por Twitter.
2: Por Twitter también.
0: Sí. Sí. Como la...
1: Está al vivo.
0: Todas las teles son de Smart.
1: Anclado ahí en el primero. Abrís el perfil de la Unión y ya...
0: Tu tele también puede entrar a través de la web, pero viste que hay más protocolo. Sí. Ahora que la tele son Smart, pues es como una computadora.
1: Complicadísimo, demasiado botones tiene.
2: Sí, sería bueno salir en cada punto del país. Ahí que voy a hablar con mi amigo Florentín Jiménez. Él tiene todos los contactos de los cable operadores y vos... Es gestión, ¿verdad? Es hablar. En algunos casos vos le pagás, en otros casos te pueden pagar ellos. O le decís, no te pago yo ni me pago vos, pero vamos a...
0: Pero
2: yo,
0: en...
2: Te voy a meter tu publicidad en mi programa y vos...
1: En Mallorquín sí se ve.
2: Se ve.
0: Pero en toda la... Y sí, porque tiene fibra óptica en la parte céntrica. La parte más alejada donde tienen satelital ya no sale.
2: Ya no sale.
0: Sí, porque es por la parabólica, como se decía antes, satelital.
1: Y ya está Tigo.
0: No hay tío, claro, gente, por fibra óptica. Sí. Fibra óptica sale.
2: Y bueno, pero en el área metropolitana por lo menos nos ven todos. Porque sí, ahí todos.
0: Y en las zonas urbanas, o sea,
2: de cada departamento.
0: De cada ciudad.
2: No, o sea, que en cada departamento
0: hay fibra óptica.
1: Antes había muchos problemas para ver cable en Mallorquín. Después de que General Caballero, que a propósito es único puntero.
2: Único puntero
1: de
2: campeonato. ¿Cuántas fechas faltan?
1: Creo que 9. Nueve fechas, sí. Desde que General juega en la APF, intermedia y primera, la gente exige mucho porque cuando no es local la gente quiere ver.
2: Quiere ver.
1: Y entonces mejoró el cable.
2: No, está con toda la ciudad en la cancha.
1: Claro.
2: También quieren ver.
1: Sí.
2: ¿Verdad?
1: Sí, también quieren ver y yo creo que por eso mejoró mucho. Antes había problemas. Ahora se ve bien.
2: O sea que la televisación mejoró muchísimo.
1: Sí, Tigo nomás no mejoró nada porque...
2: Jodió muchísimo el tema del...
1: ¿Sabe qué hacen en Mallorquín cuando se juega temprano? Público. ¿Sabe qué hacen cuando juega temprano? Se ponen de frente al sol.
0: La posición de la cámara.
1: Sí, la cámara.
0: Pero eso es todo estudiado. No tendrían que poner ahí las torres de la cámara. Tienen que haber
2: puesto... Que estar al lado.
1: Yo creo uno que probó para ser camarógrafo, para estudiar, y no ingresó, igual sabe.
2: Mira, viste que los estadios pues se construyen con cierta orientación, ¿verdad?
0: Y alguno acá...
2: con cierta
1: orientación. En la cancha de 12 de octubre suelen hacer lo mismo.
2: Pues se hace pues con cierta orientación. Por ejemplo, por eso se le llama la área norte-sur. Siempre la preferencia tiene que estar en el oeste... Y la platea tiene que estar en el este.
1: Sí.
2: La lógica te dice que si vos vas a apuntar una cámara, donde siempre hay gente, en la preferencia, pero vos no podés apuntar la preferencia por el problema del sol.
1: Sí.
2: Por eso que los estadios a veces tienen gente en la preferencia porque los socios entran allí, pero tu cámara apunta a la platea y parece que no hay nadie.
1: Sí.
2: Pero tiene que
1: apuntar. Pero Tigo no tiene problema. Me igual pone frente al sol. Sí.
2: Bueno, hacen
1: siempre en 12 de octubre.
2: La televisación mató dos temas. Primero, mató el tema de la asistencia de la gente a los estadios. O sea, la gente hoy prefiere quedarse a ver.
0: En algunos casos.
2: Bueno. Y el segundo tema que mató el tema de la televisación, y yo me hago cargo del tema de la transmisión por radio. Prácticamente no tiene sentido escuchar por radio un partido de fútbol. O sea, ¿por qué guau escuchar? Es algo que te agarre en el auto.
0: La mayoría en el auto, a mí me pasó lo
2: que pasa en el partido luqueño y escucho un tramo en el auto hasta llegar a casa o tengo que salir antes que termine el partido y escucho en el auto, pero son casos muy excepcionales. Si vos estás en tu casa, ¿por qué escucharías por radio si los partidos transmiten por televisión? Y no me vayas a decir, puedes poner el mute y porque no le querés escuchar a alguien y poner la radio porque
1: tiene diferencia
2: de 30
1: segundos.
2: Muchísimo.
1: Muchísimo.
2: O sea, no, imposible hacer eso.
0: Hay gente que no tiene cable también, hay que decir. Y,
2: ¿quién no tiene cable?
0: Hay gente que no
2: pero
0: tiene
2: cable. Pero ¿cómo si las teles ya no funcionan solas ahora?
0: ¿Cómo que no funcionan solas?
2: Y no funciona con el aire. Aire ya no funciona.
0: Sí, pero hay gente que no tiene Tigo, porque hay otra
2: cable. ¿Y qué tiene, Pablo?
1: Y no tiene, si no tiene Tigo,
2: claro.
1: no tiene sí. Fútbol.
2: Y claro, no tiene fútbol.
0: No.
1: Y creo que no.
2: Y personal no tiene
0: personal fútbol. Personal tiene, porque tiene que pagar aparte otra vez.
1: Y no tiene todos los
2: 25.000 se paga aparte.
0: Sí, aparte.
2: Por el... Sí. Por cada aparato.
0: Algunos tienen, pero muchos optan por ir a, no sé, tiene el vecino, tiene un barcito ahí, se va a ir a ver. Pero algunos escuchan por radio, ¿verdad? O sea,
2: Muy poco.
0: Hay poco, pero hay gente que escucha en el auto, por ejemplo, sí.
2: Claro, pues yo hablo nomás del versus lo que era.
0: Ahora, antes. Pues los partidos.
1: Antes daba gusto cuando era TV analógica.

0: porque tenía el mismo tiempo. Sí. Vos podías ver la tele y si no te gustaba el relator de la tele, ponías la radio, elegías uno. Pero
1: yo voy a contar algo. ¿Por qué se popularizó tanto Julio González Cabello? Porque él era un relator mágico que tenía una magia para relatar y vos ya en la radio vos ya sentías peligro de gol. Sí. Y era un saque lateral recién.
0: Él hacía como si fuese trayera el estadio a tu casa.
1: Una cosa impresionante era. Una cosa impresionante.
2: Una monstruosidad, como dice.
1: Y cambió mucho. Cambió mucho eso. Y aparte, él es el propulsor de la mayoría de los apodos también en el fútbol. Un gran señor es Julio González Cabello. Yo tuve la oportunidad. Tuvimos nosotros la oportunidad.
2: Yo trabajé con él también.
1: De compartir con él Radio 1. Y es una excelente persona.
0: Yo no trabajé con él, pero una vez gané un sorteo de. Yo era asiduo oyente de El Reloj que no tuvo el tiempo.
2: Algo para recordar. Sí.
0: Y gané un CD y me fui a retirar. Y él mismo me entregó.
1: ¿Cómo me gustaría tener el acá en el canal? Qué bueno. En vez de eso.
0: Yo creo que ya no hacen.
2: Sí, radio. Él solía hacer hasta no sé, ahora que se mudó de empresa.
0: Creo que hace por redes.
2: Hasta el último Radio 1 hacía.
0: A mí se me perdió. Creo que hace por redes.
2: Y él tiene su consola ahí y él pone la música. Él lleva su todo.
1: Nosotros tenemos programación. ¿Hasta qué hora, Dieguito? ¿Hasta qué hora tenemos programación nosotros a la noche? ¿Está el programa de política? Pues, ¿qué más hay? Eso más. ¿Termina qué hora? 11. ¿A las 0 termina el programa de política?
2: A las 12.
1: ¿Y qué amigo va a escuchar política a las 11 de la noche?
0: Sí, hay que escuchar.
2: Hay que escuchar música.
1: ¿Sabes? El programa de política termina a las 0 horas.
0: En todos los horarios.
2: Música hay
1: ¿En serio? Bro?
0: En todos los
2: horarios.
0: Hora solamente que hay.
1: Pero a esa hora, o sea que me gustaría tener de 22 a 0 horas.
0: Música.
1: Sí. Este año no me voy a pedir tantas cosas, ya no creo más que me cumpla.
0: Música en el recuerdo.
1: El año que viene podemos hablar. Podemos hablar con Ángel y traerle a Julio González Cabello. De 22
2: con toro
1: a
2: sentado.
0: ¿Eh? Con toro sentado.
1: Sí,
0: su panelista.
1: Panelista.
0: Es más o menos como yo.
1: Y él trae.
0: Sí, no, no me dice.
1: Diego, a veces. Trae su consola.
2: Sí, trae su consola.
1: Él acá
2: hace él hace todo. Vos tenés que abrirle nomás ahí el canal y él ya hace todo.
0: Pasa que ser conductor de Julio González Cabello es difícil. Tenés que hablar rápido como
2: él. Rapidísimo.
0: Y entonces no le da tiempo a toro sentado. Y cada que dice 20.000 palabras, Julio, él dice: sí, sí.
2: Sí,
0: su panelista,
1: pero es un personaje.
2: Y sabes que solía hacer transmitía por TikTok. Yo cuando yo solía entrar a su transmisión en TikTok, o sea, tiene su programa y pone ahí su celular y transmite por TikTok y ahí empieza a hablar con la gente. O sea, siempre le gusta interactuar y
0: es un capo. Julio González Cabello,
2: como se dice, se ayorna.
0: A mí se me perdió, yo siempre le escuchaba.
2: Sí, en Radio 1 estaba. No sé hasta ahora porque cambió, obviamente, era Radio 1. Ahora es La Tribu. Pero no sé si se quedó él. Creo que no.
1: Ya no está al aire. Llamarle a vos, Freddy, decirle, Gustavo te quiere saludar y decirle, espero que no se lo pueda perder hasta ahora, ¿verdad? Vos sabés que el reloj que no tuvo tiempo es un clásico de muchísimos años.
2: Yo siempre escuchaba. Muchísimo. Y en casa, por ejemplo, a la noche.
0: Antes yo me pasaba por Canal 13. En la época de la red privada de comunicación.
2: Cuando era RPC.
0: En
2: esa época. Sí, era un clásico, ¿verdad? En casa también escuchábamos en la radio a la noche. Ya estábamos por dormir, pero igual así. Me gustaba escuchar. Llegó un tiempo que yo no podía dormir sin poner la música.
1: Antes luego se estilaba eso. Hoy nomás.
2: Lo mejor era.
1: Antes las esposas eran más tolerantes porque. Yo recuerdo que los señores antes, ¿verdad?
2: Papá antes.
1: Podía, ¿verdad?
2: Las 5 de la mañana ya prendía su radio.
1: Yo tenía una radio y en mi habitación y desapareció. Alguien tiró de la planta alta y tiró de mí. ¿Verdad?
2: Vos hacías lo
1: no,
2: mismo.
1: No se puede poner.
2: En su almohada tenía su radio y de repente escuchaba otra. Que empezaba a buscarla.
1: Sí, te echa.
2: La emisora.
1: Sí, vos sabés.
2: Yo tengo recuerdo de eso.
1: A mí no me gusta usar el teléfono para escuchar a la noche o a la madrugada porque. Sí, o captúete tu señora, piensa que vos estás mensajeando con otra, si tenés un celular. Entonces, la radio, y pues es la solución. ¿Con quién es lo que escribís? Y vos, pero estás buscando a alguien, ¿eh? Entonces, ¿quién es lo que te escribe a esta hora? Vamos a decir,
2: Tengo que buscar esa radio. Papá tenía una radio.
1: Hay una radio, y así que vos así.
2: Así.
1: Está Julio ahí. Queridísimo Julio González Cabello, ¿cómo te va? Buen día.
3: ¿Cómo te va, querido Gustavo? Un gran abrazo, tanto tiempo, placer escucharte, hermano.
1: No, el placer, nuestro disculpa. ¿Te despertamos, Julio, o ya estás despierta, verdad?
3: No, yo a esta hora me levanto a cerrar la ventana.
0: Sí, pues ya refresca.
1: Vos sabés que no estábamos. Te voy a contar por qué, primero. Primero te quiero decir que vos sabés que te quiero.

0: muchísimo, sos realmente una persona extraordinaria. Acá con Chiche nosotros tuvimos la oportunidad de compartir mucho tiempo contigo en Radio 1 y que se te cumpla el sueño de compartir una sí. sala de radio con un ídolo como Julio González Cabello. Y nos acordamos acá por el tema de la televisación del fútbol, que yo le decía, una de las cosas que mató la televisación es primero la asistencia masiva que antes había a los estadios, porque hoy la gente tiene lindo quincho y dice, vamos a quedarnos nomás a comer un asadito a ver el partido. Y lo segundo era la masividad también de los de las transmisiones por radio. Y ahí yo me acordaba que vos, yo me acuerdo antes, por ejemplo, jugaba Olimpia, Virginio Cáceres salía del área, pero en la radio ya se escuchaba como un peligro de gol. Esa magia vos le ponías a los relatos y aparte sos de hecho el promotor de la del 99% de los apodos de los futbolistas paraguayos, ¿verdad?
1: Es así, mi querido Gustavo, realmente un abrazo para el querido Chiche, igualmente. Ocurre que vos, con el tema de la televisación de los partidos, pues pasa el relato medio que a un segundo plano. Y vos tenés que darle más o menos esa intensidad, esa dinámica, de tal manera entusiasmar al mismo público que se está escuchando, pero sin darle toda la, justamente, toda la velocidad que significa el relato radial, de manera a no aplastarlo auditivamente al que está observando el partido, porque el espectador que está mirando el partido por televisión ya está viendo lo que está ocurriendo. El tiro libre para el sector derecho, hacer los centros por arriba, el balón con el piso, y vos ya estás viendo eso. Entonces tratar de dosificar un poquito eso sin perder el entusiasmo, ¿verdad?, del público televidente que está viendo el partido. Esa es una cuestión un poquito complicada, pero de todas maneras, yo creo que sirvió justamente para acercar un poco más a la audiencia, darle un poquito más de un sentido de mayor atención y de atractivo, fundamentalmente aquello, de darle un estilo, ¿verdad? Porque yo creo que hoy en día la mayoría de los perros transmiten ya como en la radio, transmiten por televisión, ya como antes, Venta de Rey.
0: ¿Te acordás del primer apodo? ¿Te acordás del primer apodo que pusiste, Julio?
1: Y después los apodos, claro que eso ya fue una ocurrencia, una tiringuería mía de la tanta que tengo en mi cabeza que no tiene pelo, pero que brilla, no sé si por el cerebro o brilla por la pelada nomás, pero en fin, brilla la pelada, ¿verdad? Sí. Y bueno, esa fue una ocurrencia que era la tolerancia que antes teníamos, fundamentalmente lo que decía yo en la radio, justamente cuando comentábamos la querida Soledad Franco, sí, que teníamos justamente esa libertad y la licencia de compartir permanentemente con los jugadores. Cuando teníamos todas estas restricciones que tenemos hoy, que no, que conferencia de prensa, que imposita la jugador, creo que si vos le decís, por ejemplo, el Topo Zavala, a que fue en su momento jugador de Olimpia, te puede demandar. Y estamos con esa preocupación permanente que lo tuyo, porque ver a un poquito, darle un tinto diferente, un toque distinto, termina en una gibanía, por ejemplo. ¿Verdad?
2: ¿Y te pasó eso, Julio, que alguien se enojó por el apodo que le pusiste?
1: No, una vez en Sanidad me dijo, Panistro, güey, Julio, te quiero decir, no me digas más, telégrafo.
0: Te digo así, o sea que uno de los apodos que tuvo mucho impacto en la política fue, por ejemplo, el de Toro Velázquez, ¿verdad? Y la gente cree que le pusieron el apodo en la política. Y Julio, vos contaste una vez que él jugaba aquel famoso...
1: En Colombia.
0: Jugaban por Colombia, pues parece que fue en los Juegos Universitarios que vos transmitiste la final, sí, que le pusiste el apodo.
1: Y vos sabés que yo no me acordaba ese capítulo, esa anécdota, y él siendo justamente vicepresidente se acordó que Julio González Cabello me puso el apodo de todo Velázquez. Y vos sabés que lo más simpático de todo esto es que la gente recuerda que él es jugador hasta ahora, recuerdan con mucho cariño el caso de Tiburón Torres, el caso de Martín de Cristaldo, el caso de Ganso Benítez, por ejemplo, el Chupete Freire, que era un jugador peticito, más chiquito que podía entrar tranquilamente bajo una mesa. Entonces era el Chupete Freire, jugador de Sudamérica. Y el Loco González, ni qué decir, que fue obviamente la obra cumbre. El Loco González va a Buenos Aires a jugar. Y le preguntaron, ¿tiene una cosa, Loco? ¿Quién le puso el mote del Loco González? Usted le dice más loco que yo. Yo sabía, hasta ahora recuerdan los jugadores, la Araña Beni, por ejemplo, y eso es agradable. No sé si hasta y si ahora lo último que yo más o menos puse fue lo del chino, el Chico Díaz, lo de Maguire Almirón. Yo le decía Languila Almirón, sí, y me decía justamente sus principios cuando jugaban a hacerlo. Me decía, Julio, vos sabés que en la escuela todos mis compañeros.

0: La anguila,
1: la anguila.
2: Si él le puso en un sudamericano sub-20, en donde Paraguay estuvo a punto de salir campeón y lastimosamente contra Colombia no pudimos ganar, Julio. Transmitieron ese partido, me acuerdo, ustedes hicieron todo el campeonato por lo que era Red Guaraní en su momento.
0: Sí, no, totalmente hicimos hicimos muchos de esos partidos, hicimos, y todavía con esa, en esa época que los jugadores se prestaban tranquilamente, porque finalmente no somos parte del show del espectáculo del fútbol, y también dar algo distinto, algo diferente, y bueno, y hoy por hoy no tenemos esa facilidad, porque por las mismas restricciones y por la misma regla de juego y la misma relación fundamentalmente que se vuelve más, se volvió, no te digo más tirante, ni mucho menos cordial, pero te digo que es mucho más duro, mucho más fría y mucho más dura la relación que existe entre el periodismo y los jugadores ahora. Sí. Hoy el cronista tiene que hacer maravilla para sacar la información de algún club, ¿verdad? Mm. Y se desgastan los dirigentes, se desgastan los presidentes, los familiares de los jugadores. ¿Por qué? Porque es difícil hablar con los jugadores. Entonces permanentemente tenemos que estar apelando a los dirigentes y que no son precisamente los grandes protagonistas del fútbol, puesto que el público quiere escuchar a esos ídolos.
1: Cierto.
0: Pero hoy con este tema las restricciones de la jefatura de prensa y compañía hace muy difícil.
1: Yo recuerdo que antes, después de un resonante triunfo al día siguiente, al abrir un programa de fútbol estaba ya hablando el protagonista, o sea. Después de la obtención de un campeonato, hablaba el capitán, hablaba el arquero, el goleador.
0: Era sí, muy propio. Totalmente. Había hoy mucho más que el día. No, ¿hasta qué punto se llegó eso a tener como una situación de preocupación? Porque yo recuerdo la selección misma en su momento, es cierto. Pero estaba pasando por un buen momento. La selección tuvo que ir a Ciudad del Este a jugar su partido, sí, que sí. El partido contra Perú, creo que fue, porque. Sí. Aquí existía una indiferencia total y absoluta con la selección nacional. Se le perdió esa calidez, se perdió ese espíritu de familiar, de cordialidad que había entre el gran público y la selección nacional. Y más todavía en un momento en el cual en la etapa de transición no estábamos consiguiendo los resultados. Y era una selección proclive a las silbatinas y a los reproches de los jugadores. Entonces no era un ambiente propicio. Y se tuvo que ir a jugar a Ciudad del Este, inclusive un partido de la clasificatoria. Por ese motivo, justamente, porque pues ya no existía la misma familiaridad de antes.
1: Claro. Julio, ¿sabes por qué nos acordamos? O sea, vamos a llamarle a Julio, dijimos, porque nos estábamos acordando del reloj que no tuvo tiempo.
3: Algo para recordar.
1: Sí. Algo para recordar, ¿verdad?
0: Señor.
1: De cuántos años de vigencia, cómo te fuiste también. Una palabra que aprendimos en la pandemia fue aggiornarnos, ¿verdad? Tuviste que aggiornarte al TikTok donde te va muy bien. Realmente es un clásico que tiene muchos seguidores y que, ¿cómo está eso hoy con el cambio de manejo de los medios en los que vos estás? ¿Eso sigue al aire por radio o ya solamente en TikTok?
0: Claro, nos adecuamos, pero perfectamente estamos en el Twitch, estamos en el TikTok como siempre, ¿verdad? Esas son las plataformas que utilizamos, es donde la gente está, imagínate, hay un porcentaje de público, un segmento de público que es el público clásico, tradicional, que prefiere la llamada telefónica, que prefiere justamente estar con el contacto directo y pedir, escuchar, cantar su música. Entonces ese es un segmento que continúa vigente, así como que aquel que utiliza el WhatsApp también, sí. ¿Verdad? Pero hay un porcentaje mayor que ya está en el TikTok, por ejemplo, que se habla por TikTok, y gente del exterior del país, gente de Neuquén, gente de la Patagonia, gente de España, de Madrid, de Buenos Aires, de todas partes del mundo, ¿verdad? Con la facilidad que hoy te da la rapidez de la tecnología en cuanto al internet y en cuanto a lo que te muestra, no solamente escuchar la música, sino también tener la imagen. Entonces, mira qué lindo, después de algún tiempo te volvemos a ver y todo eso, muy muy lindo, ¿verdad? Imagínate que es un programa que fue pasando varias generaciones, en 1994, 95, con el querido Cristian Nielsen, el recordado Cristian Nielsen, el recordado Cristian Torres. Empezamos nosotros de Cardinal, de aquellas épocas 93, 94, cuando hablábamos fundamentalmente más allá de la música, había una preponderancia informativa en cuanto a

0: los espectáculos, los cines, ¿te acordás del cine Victoria, el matiné y compañía, Titanes en el Ring? Yo recuerdo con el gran y querido amigo Juan Carlos Amoroso, ¿verdad? Con quien mantengo una relación realmente espectacular, un amigo de tantos años que yo, porque Martín Caravaggian, porque Titanes en el Ring tenía que mucho que ver en aquella época. Y bueno, yo recuerdo que gracias a Juan Carlos yo lo conocía, a Martín Caravaggian, por ejemplo, también.
1: Sí.
0: Dicho sea de paso, figuras estelares, así que van conformando un poquito la historia del arte, de la actividad y la música, fundamentalmente. Y así se mantuvo en vigencia, porque la buena música pues no tiene tiempo, momento ni espacio, es una sola.
1: Claro, ¿verdad? Totalmente.
0: La buena música está permanentemente, sino que lo digan los chicos que hoy, imagínate, Luis Miguel se ganó, como dice siempre el gran Armando Manzanero decía, a través de muchas notas de esas grabadas con grandes de la música, decía: maestro, ¿qué opina usted de las jóvenes figuras, de los jóvenes cantantes que hoy cantan tu música? El caso de Luis Miguel, me dice Luis Miguel, además de tener una facha, una imagen espectacular, un carisma enorme, es muy buen cantante y fundamentalmente me da mucho dinero.
1: Es lo más importante.
0: Recordando, ¿verdad?, aquellos temas de los 70, 70, 80, claro.
1: Sí. Que lo acá me dice doña Miriam, va, atiendan, este dato ustedes no tenían evidentemente, ¿verdad? Dice: hola Gustavo querido, dice, Julio antes era modelo de ropas para Galería Guaraní, yo era maquilladora de ahí, le maquillaba él para la foto a él y a Rubén Rodríguez. Julio era un churrazo, era, y también era amigo de mi hermano Arsenio Báez, me dice doña Miriam, va. Esta no sabíamos. Totalmente. Julio.
0: Sí, no, cuando eso ya era lindo, cuando eso ya era un tipo hermoso. Claro, con la diferencia que hoy soy un tipo hermoso, pero sin pelo, ¿verdad? Sin cabello, ¿verdad? Son momentos distintos de la etapa de la vida de uno, que entonces tiene que, hoy en día, tener que acomodar la raya a un costado para evitar justamente esa molestia de la falta de pelo, y que se hacerse una raya imaginaria.
1: Sí, sí, sí.
0: No, yo fui modelo mucho tiempo en Alex Core, Galería Guaraní, y con el querido Marcelo Recanate, don Porfirio Recanate, antes de su muerte siempre recordaba él justamente ese capítulo inolvidable. Pues la Galería Guaraní tenía varios artículos. Y bueno, Hernán Escoro, Martel, la vida es una aventura, Martel. Las 4:30 de la mañana, nosotros tirándonos de allá en el río Tenicuari con 5 grados, más o menos la temperatura. Es una locura esa, sin sí, no olvidarlo, en la televisión en blanco y negro. Después sí. Johnny Walker, hace poco me llamaron justamente Johnny Walker, pues yo tengo el disfraz de Johnny Walker, yo era... era Johnny Walker oficial de la firma,
1: de la publicidad,
0: la firma que representaba el whisky, por si está una bebida tradicional y obviamente patrimonio a nivel mundial, ¿verdad? Entonces esos son los recuerdos, gracias. Venía, yo recuerdo que ese traje venía de Europa, venía de Inglaterra, de Escocia, por ahí venía una cosa pero pesadísima, era como una frazada, yo tenía que ponerme eso en pleno mes de enero, 44, 45 grados, yo tenía una frazada como galera, como bastón, como bota y todo eso.
1: Qué espectacular. Qué lindo sería tener el reloj que no tuvo tiempo acá a la noche por Radio AM y por la televisión, por sobre todo que la gente tenga la posibilidad de verla, Julio. Yo sé que el TikTok hoy es el boom, pero evidentemente no,
0: claro,
1: no voy a discutir, pero está pues la señora, así como doña Miriam, va, es que todavía son de la costumbre de ver la tele, ¿verdad?, de poner la tele en la casa, sí, y que tengan la oportunidad de verte haciendo el reloj que no tuvo tiempo, con Toro sentado a tu lado.
0: Sí, Toro sentado que reposa para descansar en algunos casos, y en otros descansa para reposar.
2: Una monstruosidad, Julio.
0: Una monstruosidad total y absoluta, claro. La vez pasada me dijo: mira, no me puedo ir a la radio porque me falta fuerzas. Y me fue a la peluquería y una cierta suerte de Sansón, ¿verdad? Le cortaron el bigote y la melena llegó sin fuerza, el amigo, todo sentado.
1: No,
0: el tema del impedimento nomás es lo que justamente se está viendo en la radio, el tema de los derechos autorales de repente, ¿verdad? Pero como la imagen, cuando es audio nomás, no hay ningún problema. Entonces se apela a la plataforma del Twitch, en donde no hay ningún tipo de inconveniente, por lo visto. Twitch y TikTok, que no hay problema, pero sí, ya sería distinto tener una televisión abierta, una cuestión en la cual justamente uno tenga que apelar un poquito también a,
1: pero vos,
0: a
1: ver tiene los una derechos maña y como eso. Diego, eso tiene una maña. Los muchachos dicen que le ponen tipo una música de fondo y la música de fondo anula la. Como que burla el control satelital de. ¿Cómo se hace? Ah, le pone, ah, sí. Pone, ah, le... aumenta.

0: A la velocidad de la música, dice, y ahí ya burla el control de los derechos autorales. Acá sabemos toda la mafia nosotros.
1: Ah, también, claro, sí, no, podría ser, pero ahí ya desfigura un poquito, degenera un poquito la naturaleza y el origen.
0: La música,
1: sí. Hay gente que te dice, quiero escuchar tal tema, pero la versión original,
2: sí.
1: Gente muy fanática, sí, gente increíble, fanática.
0: ¿Y cómo antes se hacía? Yo recuerdo que antes había programas de música en la tele, ¿verdad? Yo me acuerdo que Jorge Puig hacía un programa en
1: Dos,
0: por ejemplo, ¿verdad?
2: Y ahora totalmente se puede controlar por internet.
1: Claro, con video, pero ahí se complicó más, pues todo. Viste que toda la tecnología también hizo que todo esto se complique. Imagínate todos los estamentos del fútbol, toda esta cuestión que hacen alusión a la publicidad, al tema de la innovación en el fútbol, ahora se poco del mundial, de los tiempos, en los cuales el periodo de hidratación de unos mentiras, 4 o 5 minutos, pero para pasar publicidad, pues todo. Así que hay una complicación de por medio, pero de todas maneras uno está en esa, en el caso del reloj, por ejemplo, comparte lo moderno con lo tradicional, con lo nostálgico, porque yo paso, por ejemplo, de un AC/DC, paso a Soda Stereo, por ejemplo, ¿verdad? De un Eddie Van Halen puedo pasar, por ejemplo, a los teenagers paraguayos, por ejemplo, de cosas así, ¿verdad? Usando paso a Elvis Presley o a cuestiones así que hacen a Rick Hattie, por ejemplo. Todas esas cosas así que van de una generación a otra. Entonces vos te vas acumulando todo tipo de edades que van escuchando tu programa, ¿eh? Te das cuenta que alguien te pide Soda Stereo ya de 30, 35, 40 años, ¿verdad? Alguien que está con con Angus Young, que de AC/DC, por ejemplo, de Ivan Halen, es un poquito menor, quizás más allá de los años que puedan tener ellos, en sí, por el estilo y compañía. Sí, hay una serie de cuestiones que hacen referencia al a la forma de vos tener que encarar también de qué forma y quiénes, vos saber quiénes son los que forman parte de tu audiencia, ¿verdad? Que todo tipo de gente, claro, te llama, por ejemplo, quiero escuchar algo de Sarita Montiel, por ejemplo, o la violetera, y otro te quiere escuchar, bueno, la raspa, sí, señor, y otro, arroz con leche.
0: Y vos tenés todo eso, Julio, ¿verdad?
1: Sí, yo. El fútbol a mí me dio esa posibilidad de recorrer, obviamente, muchos países del mundo, estar en todas partes. Yo recuerdo que Julio el Puerto me decía, Julio, yo sabía que te va a quedar acá en esta ingeniería. Y si vos andate tranquilo, Julio, ahora son las 10:30 de la mañana, ni a 5:30, 6:00 de la tarde, ya está todo acá, no te vayas a preocupar.
0: Acá me dice José, yo era un mita y prácticamente en la época fue al Royal Park frente al Club Guaraní, orquesta típica en vivo, mariachi, había una especie de teatro de revista de vez en cuando. Se presentaban, era otra época, y la línea 40 trabajaba toda la noche para volver a casa. Mirá el recuerdo de la gente, o sea, qué espectacular. Sí, Julio, queríamos
1: totalmente saludarte. ¿Sabes qué divino dato es el que cuenta ahí justamente José? Creo que Royal Park, por ejemplo, iba todas las noches, por ejemplo, a buscarlo a Benicio Martín. Porque el querido Benicio Martínez cantaba ir a lotería y compañía, con el bozarrón que tiene Benicio. Sí,
0: Benicio, que está recuperándose de una intervención quirúrgica bastante importante, estaba enfermito Benicio, así que le enviamos también un gran saludo, ¿verdad? Julio, queríamos homenajearte con esto, ¿verdad? Una expresión de amistad con esto, con esta charla. Muy temprana, por cierto, ¿verdad? Que justo te agarramos cerrando las ventanas para seguir durmiendo. Así que te enviamos un gran saludo,
1: Yo pues soy un tipo que duermo por capítulo, por ejemplo, me acuesto 12:30, una generalmente porque termino el reloj que no tuvo tiempo a las 12, vengo, me estoy aquí, me tiro el rato, como hablo, empiezo a escuchar música de vuelta, escucho cualquier libro ahí por ahí, y duermo un rato, una hora y media, después me levanto otra vez. Yo recuerdo una persona que vivía conmigo, que yo te quiero mucho, pero soy un tipo insoportable, me decía, cogió la 1:30, 2 de la mañana, va a estar buscando discos.
0: Mira, o sea, cuando mira, y los años que viviste así en pareja, también te levantabas de madrugada a escuchar música, eso.
1: Una vez se me perdió un disco, porque además ponía música siempre en los cumpleaños, los acontecimientos, los casamientos, sí. Yo estaba onda de 40, 50, 60 años, y una vez vine con la cabeza puesta y la preocupación de un disco, imagínate vos, de Chico Novarro, que sí. Gracias a vos, yo lo conocí a Gran Palito Ortega, imagínate la época aquella de Chico Novarro y compañía, sí. De Gran Palito Ortega, los Guaguancó. Entonces, ¿qué ocurrió? 2 o 3 días después, fuimos a Buenos Aires para

0: un partido y yo me fui con el estuche del disco del gran Chico Lobardo. Me fui a autor asociado ahí a Buenos Aires a preguntar justamente la división de Chico Lobardo. Me dice justamente en tal teatro esta noche. Yo a las 5 de la tarde ya estaba sentado con el estuche de disco y del disco que me faltaba de Chico Lobardo. Y veo el Chico Lobardo, el chico, yo estoy fulano, bla. Y le dice, mucho gusto, ¿cómo le va a hablar? Y le digo, mire, tengo este problema, chico, le digo. Este es un primer disco suyo, el sello viejo, un sello que apareció hace 100 años. Donde estaba el orangután y la orangutana, todos esos temas. Y los ojitos, todos esos temas, ¿verdad? Y la cumbia bendita será. Y le digo, mire, este disco se me perdió y no sé qué hacer, bla. No, pero eso ni siquiera la cita ya existe. ¿De dónde usted sacó este disco? Que yo lamento no poder ayudarle, muchacho. Dice, pero ya no existe. ¿De qué barba? Digo, un genio como él, porque yo siempre lo comparo a él con el gran maestro y amigo Neneco Norton, que falleció hace muchos años. Sí. Chico Lobardo tenía esa versatilidad de ser de una música romántica a una música divertida. Era de cómo imaginar que la vida sigue igual hasta el orangután y la orangutana, y como tiene con Orson, sí. Fragancias de aquel ayer, una hermosa guaraña cantada por Diego González. De ese tema, por ejemplo, el mismo corazón de la bahía, en el mismo corazón de Sandigua, para bailar, y solamente los genios te pueden hacer esto.
1: Claro. ¿Cómo, o sea, qué es impresión te causa después de mirar el recorrido que hace todas estas canciones? Ayer estaba mirando el documental de Fito Páez. Fito Páez en su documental dice él que se terminó la pasión para componer música, ¿verdad?
2: Es diferente.
1: Y te pongo el ejemplo más masivo de todo, el más popular de todo hoy. Por ejemplo, Bad Bunny, ¿verdad? Que después de todas estas letras que vos estás rememorando, balbucea, ¿verdad? Una canción. ¿Cómo te llevas con eso, Julio? ¿O respetarla?
0: No. El facilismo, el hecho. A mí, por ejemplo, sí, me parece muy bien de que la gente joven, la escuela de David Bisbal, por ejemplo, se pasa cantando temas de hace 40, 50 años atrás. Sí. Y muchos cantantes jóvenes apelan justamente a eso que estábamos comentando recién. Luis Miguel y otros temas de antes que cantan jóvenes cantantes hoy que tienen una calidad extraordinaria. Pero el facilismo es tu novia es gola, porque tu novia no es linda, mi novia es gola. Déjate la dejo. Y para cómo gana premio Grammy, es cierto, pero recauda mucho y bla. Sí. Y bueno, y lamentablemente ese es el nivel que se vive hoy en relación a la música. Yo siempre le decía a Lito Nevia eso. ¿A vos no te parece que la tecnología, Lito, hoy, que va a hablar? No, me dice, no tiene que adecuársela a los tiempos.
1: El auto,
0: yo tomo mi teclado y estoy tocando esto, toco lo otro. Y yo de repente lo recuerdo la balsa, ¿verdad? Estoy muy solo y triste aquí en este mundo. De aquella época de los 60, cuando Lito Nevia con los Gatos vendieron 200.000 discos, lado A, bien, chiquitito, ayer nomás, lado B, la balsa, de 200.000 discos vendieron y se volvieron todos locos en Buenos Aires. Y le digo, ese es el abrigo tuyo, la historia tuya, Lito, sí, pero hoy la circunstancia cambió, pero no es lo mismo. No, me dice,
1: ¿Sabe también que es muy propio que ocurra, Julio? Vamos a ir al caso de Leopoldo Dante Tevez, Leodán, ¿verdad? Que falleció hace un par de años. Una calle no se para, es una música que él canta. Sí. Y por ejemplo, mucha gente cree que es de Néstor en Bloque, ¿verdad? O lo peor de todo, porque vos hablaste de una generación que es la mía, ¿verdad? La que tiene más de 40. Nosotros crecimos escuchando rock argentino. O sea, vos enseguida le pillás. El fanático de Soda Stereo es un tipo que tiene más de 40 años, sí o sí, ¿verdad? Y mucha gente cree que Persiana Americana es de Agapornis, por ejemplo.
2: El grupo de cumbia.
1: Y vos te querés matar, ¿verdad? Porque ¿cómo van a desconocer el origen de estos grandes clásicos? Pero ocurre mucho también eso.
0: Pero totalmente de acuerdo, es así. No, yo suelo pasar eso. Desde el origen de los temas, por ejemplo, por la vivencia de hoy. Sí. En la calle, esa calle que no se para y compañía, que se hizo después Cachaca. Esos son todos temas de Leodán, por ejemplo, ¿verdad? Pero y finalmente, en la última época, en los últimos tiempos, de Leodán, ya grande, Golo, en México, él apeló siempre a los

0: mariachi también, para congraciarse un poquito igualmente con ese público y meter su música también en ese barrio de gente. Pero que fue todo un éxito, fue todo un éxito. La misma cosa para Lito Ortega, cantó con Bronco y compañía, es decir, ir buscando también la forma de que ese mismo público se entusiasme con los temas de antes, que se conserven también para esa generación de que usa de otro estilo, de otro ritmo, de otro ritmo. Así que yo creo que hay las voces líricas, por ejemplo, Plácido Domingo, Pavarotti, ¿verdad?, cantando con Julio Iglesias y compañía, para darle otra tónica, otra, ¿verdad?, otra característica, buscando la amplitud un poquito del mercado también, y fundamentalmente cuando la lírica se hace un poquito más, la música lírica un poquito más comercial. Es decir, todo tiene su ley, motivo del porqué de las cosas. Sí. No aferrarse mucho a un mercado que cada vez se hace más amplio y más eficiente justamente por la tecnología de hoy, ¿no?
1: Ahora, las aplicaciones y compañía lo que hacen es que el artista hoy pueda capitalizar mayor...
2: Tener más opciones de rentabilidad,
1: exacto. Claro. Tiene que tener un disco, hoy Spotify le da millones
3: de dólares. No ser más bohemio solamente.
1: Claro, y también democratiza más la música, porque hoy cualquiera puede subir una música a YouTube, puede subir una música a Spotify. Antes tenías que tener la aprobación de un sello. Hay gente que nunca llegó al éxito porque nunca un sello discográfico le ayudó, Julio, ¿verdad?
0: La inteligencia artificial de hoy, vos decís, por ejemplo, la inteligencia artificial, que tenemos un día nublado, un día de lluvia, un día romántico, y te ponen un tema, te ponen una melodía y te hacen una música. Tener todo ese facilismo ese día, ¿verdad? Yo, a propósito de la inteligencia artificial, de repente uno se entusiasma con él y ya me trata al gato de su socio, yo no sé si es una mujer o un hombre. Sí. Oh, eso, hola, ¿verdad? Julio, ¿cómo andas con tu multivitamínico en la gimnasia? No, sabes, no, le digo, yo gimnasia hago todos los días, te felicito, yo hablo con él.
1: Qué locura.
0: Y dice, disculpa, yo voy a seguir tomando mate, vos vas a descansar.
1: Qué locura, ya, qué locura.
3: Conclusión, qué grande que es General Caballero de Juan León Mallorquín.
1: ¿Por qué?
3: Y por general hablamos de todo esto. Empezamos a hablar en la transmisión que no veíamos bien.
1: Acá pues Horacio Enciso, de General Caballero de Juan León Mallorquín, que está puntero en la intermedia, pues está agrandadísimo, ¿verdad? Pues gracias,
3: gracias General, hablamos de todo esto.
0: Sí. Hablando un poquito de todo, claro que sí. Después de conlleva los años, la experiencia, saber fundamentalmente aprovechar los momentos.
1: Pero vos sabes yo quiero contar nomás esto. A veces la gente, muchos me cuestionan y otros me agradecen, ¿verdad? Pero 6:44 de la mañana, estamos hablando con Julio hace 20, 25 minutos. La gente está,
2: Julio, hasta ahora,
1: la energía que tiene, y la gente está trancada en el tránsito intentando llegar de Capiatá, de Villa Lisa, de Luque, de Limpio, al centro de Asunción para trabajar, porque tenemos esta particularidad los que vivimos en esta parte del país. Y vos tenés, mucha gente luego cuando sale de casa mira su tanque si la aguja está a la mitad o está muy cerca del...
3: De la reserva.
1: Bueno, después otra vez vos decís que te espera un montón de trabajo, tenés que tirarle de paso al chico en el colegio, y muchos eligen hablar hoy del informe de Buenos Bancos, el Banco Central, que si va al juicio político, y nosotros elegimos alegrarle también a la gente con estos recuerdos, aliviarle el camino al trabajo con estos lindos recuerdos desde la voz de un ídolo como Julio González Gallo. Julio,
0: te agradecemos. Estamos.
4: Una fiesta aquí en la prisión, la fiesta de los presos que te va a tocar. Tocaron rock and roll y todo se animó. Su padre se paró y empezó a cantar.
1: Qué espectacular, qué espectacular, realmente.
0: Bailando loca, solta gente, no de la cárcel, a propósito. El gran Enrique Guzmán, el papá de Alejandra Guzmán cuando tenía 17 años.
1: Mirá un poco, che. Sí, Alejandra Guzmán con una voz fantástica, che.
0: Sí.
1: Hace una. Hace un.
0: Está
1: impresionante, Alejandra Guzmán, ¿verdad? Julio, te mandamos un gran abrazo. Gracias por esta charla y vos sabés que te apreciamos muchísimo.
0: No, hermano querido, estamos siempre en contacto. A ver si cuando nos regalás de vuelta una presencia, te la alguien famoso.
1: Ese que mencionaste, estoy a punto de la versión 2.0. Febrero, por ahí te voy a avisar. 2.0, va a sacarme el gusto.
0: Es una gran persona, excelente, una gran persona. Fíjate que cuando yo lo comenté, yo tengo un problema, él me dijo, de repente me dificulta el tema de la caminata, el compañero. Me dijo, mira, cuando venga aquí, llámame yo, vamos a acompañarlo. Yeah. Un grande, grande.

0: espectacular. Sí.
1: Yo creo que estamos a punto. Anoche hablé con Lalo Franzen, que es el manager de Patreon. Estamos a punto. Estamos. Te voy a, cualquier otro día ya vas a tener la buena noticia.
0: Imagínate el éxito que sigue teniendo con los 85 años que
1: tiene cartelera llena.
0: Si me junta

0: en la industria nacional. Un día de paseo en Santa Fe.
1: Qué lindo.
0: No hace mal a nadie. Llegan ustedes, Pedrito Marcó. Y hablamos del tema, ¿te acuerdas, Gustavo?
1: Sí, señor.
0: Ahí.
1: Sí.
0: O sea, si vos sabes que hay público para toda. Oye, esta ciudad ha crecido tanto en todos los órdenes, ¿verdad? No solamente en los edilicios, sino que en todas las cuestiones en las que la gente tiene un lugar donde ir, y su atractivo tan especial para toda la edad. Eso es muy importante. Quizás te falte un poquito más de promoción en algunas cosas, pero yo creo que hay una amplitud de en cuanto a. Lo único que siempre reclamo es aquí las famosas parrilladas de antes.
1: Sí,
0: vienen
1: sí.
0: Los extranjeros y no saben dónde comer una sopa paraguaya, un rico asado. Tener que llevar a regalar shopping, imagínate.
1: Y el último, lastimosa, antes uno que traía muchos artistas que era Ciervo Blanco también terminó cerrándose, ¿verdad? Porque...
0: Sí, hace rato, ahí yo lo presenté a Sergio Denny, le presenté a los iracundos, yo recuerdo a Juan Ramón, ¿verdad?
1: Ahora vi que los iracundos vienen a Paraguay, van a estar en Asunción.
0: Ahora viene Sebastián Velázquez, que es el hijo de Juan Velázquez, el baterista, porque lamentablemente fallecieron casi todos. Pedro, Juan, Uriel, Leoni, Bosco, el curita Pedro, el tecladista. Lo único que queda es Burgueño, el gordo Hugo Burgueño, pero él tiene otra vida completamente. Estos grandes grupos, estas grandes bandas históricas que dejaron y su historia y son íconos, obviamente, de todos los tiempos, siempre terminan así, lamentablemente. Volví la misma cosa. Sting se tomó con Sanger, con el tema de derechos autorales. Pero Fogerty, Kiria Chihuahua, Revival, John Tom Fogerty, Chukuda Clifford, vinieron hace 10, 15 años y vinieron aquí. Vino Kiria, pero ya sin Fogerty, obviamente, que es la voz cantante del alma.
1: Sí.
0: Y no es la misma cosa, tocaron, creo que me acuerdo que tocaron en el Club Fernando de la Mora. Y eso pasa con todos estos grupos, ¿verdad? Y los iracundos se separaron, se dividieron, cuando murió Eduardo Franco en el 89, ahí vino Jorge Gato Bell, ¿verdad? Imagínate, para terminando mal la anécdota, fue el momento más triste de mi vida, decía Jorge Gato. ¿Por qué? Porque Eduardo Franco me eligió a mí por el registro de hoy, más o menos la semejanza que yo tenía en mi estilo. Dice, él me presentó a mí para reemplazarlo y en la Paz Bolivia, ante más de 40.000 espectadores, él ya cantaba en una silla. Y digo, que me va a reemplazar a mí en el futuro, va a ser este muchacho que viene aquí con nosotros, que se llama Jorge Gato Bell y que tiene más o menos mi mismo registro de voz, porque yo tengo un mal que lamentablemente me puede llevar en cualquier momento.
1: Miramos, qué terrible.
0: Sí, fue tan impresionante, me dijo Jorge Gato Bell, que no pude cantar los primeros temas porque era una cosa, era un aplauso que era listado con las luces de las de los celulares ahí, justamente saludando el momento y bueno, dándole un respaldo, un apoyo a Eduardo Franco. Así que ahora va a venir el grupo, pero ya con la representación. Ahí te estaba contando justamente para terminar nada más que esto. Imagínate lo que estábamos comentando, los grandes grupos que se disuelven de la peor manera, cuando comenzaron a hacer pública una discusión, no sé si creo que el TN, el 24, la televisión argentina, el hijo de Burgueño con el hijo de Sebastián Velázquez, ese muchacho, el hijo del baterista original Los Iracundos, dentro del tema de quién se hizo quién era el dueño del nombre de Los Iracundos, ¿verdad? Se armó toda una polémica al respecto, ¿verdad? Y ahí comenzaron de vuelta a tirarse trapitos sucios, comenzaron a gritar. Su papá desde luego que siempre abandonó el grupo, le decían a Burgués, el gordo Burgués, ¿verdad? Porque finalmente Eduardo Franco en algunas grabaciones tuvo que tocar el bajo porque su papá no aparecía. Una cosa así, un abucheo general que se hizo público, lamentablemente. Y así terminan estas grandes bandas. Terminan así en el... Igual, y la misma cosa, Beatles, con el tema, como decía Paul McCartney, el tema de los Beatles. No supimos manejar el negocio de la japonesa con Yoko Ono, con John Lennon.
1: Sí.
0: Porque Yoko Ono era tan melosa que dormía hasta debajo del piano en los ensayos.
1: Sí. Impresionante, Julio. Te mandamos un gran abrazo, Julio. Te apreciamos muchísimo.
0: Igualmente para vos, para todos los compañeros, los muchachos de Brestiche, para toda esta querida audiencia que tenés siempre, que siempre te sigue. Estamos como siempre a la hora de mi querido Gustavo.
1: Un gran abrazo, Julio. Un gran abrazo,
0: Julio. Gracias, hermano. Gracias.
1: Julio González Cabello.
2: Un abrazo, una monstruosidad.
1: Una monstruosidad. Acá me envían
2: video. ¿Qué fuerza tiene?
1: Video, lo pero mira la balsa, nuestra orquesta. Dice, este vamos a poner después. Mira cómo la gente se
2: prende.
3: Y ahora que habló de los...

0: Impresionante, ¿verdad?
1: Que habló de los iracundos.
0: Todavía no
1: está el gordo.
0: Todavía no hicimos la
1: Juan Bosco, ¿verdad? El gordo. Cualquiera hubiera pensado que era el primero que se iba a morir, pero siempre fue gordo, ¿verdad? Y es el único que sigue vivo.
0: Sí, atendé esto, Horacio Enciso. Una calle no se para. Primero, Leodam. Poné de fondo. Ahí está.
1: El original.
0: Es el original. Sí.
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0: Pues esa no la abuelo de Leodam.
3: Sí, sí, sí es.
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0: Ponlo más fuerte.
1: Leopoldo Dan.
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0: Estoy seguro que no es la abuelo de Leodam.
2: Sí,
0: es Leodam.
1: Sí, es.
2: De la mañana.
3: Cuando era más joven.
0: Ah, cuando era más joven puede ser.
2: Sí. 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
3: Mantenía todavía su voz.
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0: Después tenés la de Néstor en bloque.
3: Ahí está, Néstor en bloque.
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0: ¿Cuál te gusta más? Ya Freddy como gran cumbiero Néstor, le gusta más Néstor en bloque, ¿eh?
1: A mí me gusta más el que canta La Hinchada de Cerro.
3: ¿Cuál yo vengo de Barrio Obrero.
0: Ponemos más fuerte de Dios.

0: Tenés Persiana Americana. Este sí que es un crimen, ¿verdad? Sí, la música original es de Soda Stereo, ¿verdad? Soda Stereo. Y yo lamento mucho haber nacido tarde para Soda Stereo, o sea. No haber visto un concierto de Soda Stereo con Cerati, ¿verdad? Me fui a ver después el del Circo du Soleil, ¿verdad? Pero
1: yo vi el un concierto de Soda Stereo, pero en el 90 más.
0: ¿Dónde?
1: En Ciudad del Este.
0: ¿En serio?
1: En Radio Parque.
0: Bien.
1: 21 de septiembre se hacía un mega festival de la juventud en la radio de Carlos Barreto Sarudi. Y en una de esas yo estaba en el quinto curso, por ahí vino Soda Stereo.
0: ¿Esto es Yedio Anoche del Este?
1: Sí.
0: ¡Tenemos! Este es un clásico, ¿verdad? Y ahora ponemos Agapornis, sí. Y los jóvenes piensan que es de Agapornis, Persiana Americana, y le quedó matado.
2: Siguiendo la luz, ¿qué pasa con Fabroso? Kyla, que fue remixero y hizo popular.
0: Este es
2: la versión.
0: No, disfruto que pega para bailar y para farrear, pero
2: una banda uruguaya.
3: Yo te prefiero.
0: Bueno, es para decir que es de ellos, ¿verdad?
2: ¿Cómo se última siguiendo la luna después?
0: Pues ahí le complicaba, Diego, pues está el como pulpo haciendo un montón de cosas y vos le pedías.
1: Como la araña Denis.
0: La araña Denis, ya. La araña Denis vi hace poco que estuvo en un programa de Lucas Nataloni en Tigo Sport.
1: Sí, yo he visto
0: impresionante
1: también.
0: Edgar,
2: la araña Denis.
1: Yo siempre le veo a Lucas Nataloni. Sí. Las 12 tiene su programa los domingos.
0: Los domingos, sí. Yo no sé a qué hora duerme Lucas Nataloni.
2: Todo porque
0: acá está la mañana. Está
1: la hora que prende está en la tele.
0: Y después yo pienso que yo trabajo mucho.
2: No, yo, Lucas, impresionante.
0: Lucas está acá a la mañana, está en Tigo a la tarde, está en Venus a la noche, después está
1: domingo al mediodía, está en Tigo.
0: En Tigo por ese no es clavado, ¿verdad? No, creo que es clavado. Que ahora lo que va a clavar, o sea, que domingo va llegando. Preguntale, vos, Freddy Gustavo, quiere saber si vos clavas todavía, decirle, porque no,
2: ¿qué hora es demasiado lo que trabaja, Lucas?
1: Y yo pienso, ¿y si lo hace qué hora?
0: O sea, que tengo vergüenza de decir que trabajo mucho.
2: Tiene que descansar un poco, Lucas.
0: Bueno, según Matías Gilmónico, yo trabajo 8 horas nomás. Yeah. Me dice, Gustavo, ¿vos me podés ayudar con este tema mañana? Porque
1: mañana a las 10 por ahí.
0: Viste que vos, vos 3 horas nomás trabajando. Y dice, de acuerdo, caliente, ¿verdad? 3 horas que implica levantarme a las 4 de la mañana con las consecuencias que eso implica, que eso significa, ¿verdad? Bueno, tenemos la lectura de diario. Vamos a mostrar acá, nos envió José Miranda su grupo haciendo la balsa, haciendo música retro, ¿verdad? Muy linda canción, por cierto, vamos a mostrar después. Pero ahora hacemos la lectura de tapas de diarios y arrancamos con La Unión, Chicho Duarte.
2: Sí, vamos.
0: Ahora ya vamos a trabajar. A las 7 vamos a empezar el programa hoy, ¿eh?
2: Vamos a arrancar con la lectura de tapa de diarios. Renuncia de médicos está en pausa a pedido de la ministra. La ministra María Teresa Barán rechazó la renuncia de médicos especialistas. A raíz de ello, las renuncias están en stand-by, informó la titular de SINAMET, Rosana González. Reconoció que hay avances en las negociaciones, pero que aún no hay acuerdo, trae en tapa La Unión. En otro título, Yamiles Gay conversó con el compañero de celda de U, Javier, y descarta una

0: Agresión, dice, pero ya me legal, pero él no es perito. O sea, no es
1: Yo
0: criminalística.
1: le escuché a él y dijo, yo me juego por lo que me comentó,
0: Pero
1: se
0: él no
1: tiró
0: es
1: en el piso, me
0: criminalística.
1: mostró cómo fue y sí.
0: O sea, no
2: No,
0: puede.
2: pero hay que explicar, porque si no,
1: Depende
2: no,
1: de si confías o
2: hay que
1: no.
2: explicar. Yamile Gay, ¿por qué se fue a
0: En la comisión, ¿sabes?
2: Él es presidente de la
0: Sí.
2: Comisión de Justicia de la Cámara de Diputados.
1: Claro.
2: Por
1: Sí.
2: eso le dejaron entrar, por eso le dejaron meter un celular, por
0: Cierto.
2: eso le dejaron
1: Se
2: hablar
1: fue
2: con
1: al
2: compañeros de celular.
1: hospital, después
2: Claro,
1: se fue a la
2: sí.
1: cárcel.
2: Pero porque es presidente de la Comisión de Justicia, no es
0: Sí.
2: que se fue de metiche nomás, para
0: No,
2: explicar nomás por
1: claro.
2: qué se fue,
0: Sí.
2: ¿verdad?
1: Además, él estuvo hablando un día antes ya. Decía que se le soltaron la mano, le
2: No,
1: abandonaron,
2: él lo que
1: que
2: dijo fue
1: sentía vergüenza
2: claro, que él
1: ajena.
2: sentía algo. O sea, que era que no cobraba, le abandonó a vos, Javier. Eso es lo
1: Sí.
2: que él
1: Se fue
2: dijo.
1: a ver. Y desde ese momento ya empezó a hacer una vaquita, por ejemplo, también,
2: Sí.
1: para ayudarle a Hugo Javier.
2: Totalmente. Bueno, seguimos.
0: Seguimos con la etapa de la Unión. En el ámbito internacional, la inflación mayorista aumentó en Estados Unidos por la suba del precio del petróleo a raíz del conflicto con Irán. También entra en etapa la Unión. En deportes, Emiliano San Lorenzo y 2 de Mayo contra Libertad abren la décima fecha del torneo Clausura. Para mí, uno de los, o sea, el partido de la fecha es 2 de Mayo Libertad. Obviamente, muchos me van a decir, no, pero Luqueño Olimpia, no, pero Cerro
1: ¿Dónde va a
0: Guaraní.
1: ser?
0: Pero para mí, puntero y escolta es. Nos
1: Sí.
0: guste o no, 2 de Mayo Libertad, para mí es el partido de la fecha, ¿verdad?
1: Sí.
0: Y va a
1: Lo
0: ser
1: que a mí me
0: entero.
1: preocupa es el encuentro de la barra. Barra contra barra.
0: El conflicto entre la Barra de Libertad y 2 de Mayo va a ser en el Estadio Río para mitad de
2: Espera,
0: próximo
2: espera,
0: año.
2: espera. ¿Te preocupa?
1: El encuentro de barra contra barra. Libertad versus 2 de
2: ¿Dónde va a
1: Mayo.
2: ser el partido?
0: En el Estadio Río para
2: Pero
0: pero Juan
2: Juan,
0: Caballero.
2: ¿y hay Villa ahí? ¿Hay Villa?
0: No sé, vos.
2: Si hay Villa,
0: ¿Será
2: tengo
0: que
2: que
0: hay?
2: preocuparme. Si hay Villa, hay hincha.
1: 14 por ahí.
2: No, si hay Villa, hay
0: Hay a ver en
1: hincha.
0: Pedro Juan, ¿verdad?
1: Sí, sí o sí tiene que haber.
2: Tiene
0: Sí,
2: que
0: en todo el
2: haber,
0: país hay.
2: sí o sí, ¿verdad?
0: Sí. No, claro.
2: Qué malo que son. O sea, hay con
0: No,
2: liberteño.
0: yo
2: Hay
0: no.
2: liberteño TT y hay liberteño
0: Horacio es
2: chupamedia, ¿verdad?
0: que.
2: O sea, hay tres tipos de liberteño. El liberteño TT, ¿verdad? Que por
1: Sí.
2: ascendencia luego el papá lo ya liberteño. No sé, voy a
0: Sí.
2: decir. No
1: Sí, yo
2: sé.
1: tengo un amigo que es
2: Malala
1: liberteño.
2: ahorita, bueno, era que el papá
1: Sí.
2: ya era un liberteño
1: Ignacio Martínez.
2: Ignacio Martínez, bueno.
1: Gran amigo.
2: Vos tenés liberteños, los primeros son los liberteños TT, después están los liberteños por chupamedia, que son los liberteños que se hicieron liberteños por Cartes, y
1: Sí.
2: después están los liberteños con sueldo, que son los chicos del Billy, Don Vito, eso.
1: Banco Asa.
2: Tres tipos
1: Se
2: de.
1: van todo de
2: Se
1: corbata a
2: van
1: veces.
2: toditos, se le da una empanada con una puli y se le da. Esa empresa ya no somos de Cartes, parece. Pero igual más se le da.
0: Ni
2: Igual más se le
0: Nada, ya, de
1: da.
0: todo nomás.
2: En
1: Lo
2: los
1: vi en su
2: farmacéuticos.
1: colillo.
2: Sí.
0: Sí.
2: Una parte, ¿verdad? O sea, la mitad, el 51%,
1: Sí,
2: ¿no?
1: 51.
0: Sí.
2: No, y después se le pone un colectivo y se así como se va así ese hincha,
0: ¿Cuántos
2: ¿verdad?
0: liberteños hay así conocidos? ¿Unos
2: Y
0: cuantos?
2: de
1: Y
2: liberteño
1: no era que te dan 100.000 también.
2: También. Liberteño TT, después hay bono para cargar Enex también,
0: ¿En
2: combustible.
0: serio?
2: Sí. Te ponen colectivo, te dan una empanada, un
0: Ah, eso
2: vito, te
0: sí.
2: invitan a gaseosa pool, te dan un
0: Sangre
2: quitador
0: milanesa.
2: de farmacéutico y te dan un
1: Una
2: bono de Enex.
1: camiseta Nike
2: También.
1: de Libertad.
2: Bueno, que el
0: Puma
2: video quiero
1: ahora.
2: preparar
1: Puma ahora.
2: primero, Frey.
1: Sí.
2: El video quiero poner, ¿qué te pasa? Quiero poner primero para saludarle al diputado. Seguimos, seguimos, seguimos.
0: Sí, seguimos con la etapa de la Unión. Nos falta un tema. Dice, este domingo se realiza una nueva edición de Drama Tour y con esto cerramos la etapa de la Unión R800 AM.
2: Sí, señor, tenemos economía virtual,
1: Sí, señor,
2: Horacio.
1: dice infraestructura urbana rezagada y baja del dólar desafían el sector inmobiliario. El desarrollo inmobiliario continúa creciendo en Paraguay, aunque la infraestructura urbana no avanza al mismo ritmo, es algo que siempre solemos comentar aquí. Y la caída del dólar reduce los márgenes de los desarrolladores, advirtió el presidente de CAPADE, ingeniero Raúl Constantino. Insistió en que el país debe pasar de construir más edificios a impulsar un desarrollo urbano planificado. Y no puede haber porque el sector, mientras el sector privado crece a 100, el sector público que debe acompañar crece a 10. Ese es el problema.
0: Seguimos.
1: También dice, campaña de seguridad vial instruye a conductores de la ruta 1. Cada vez que alguien sale a la ruta, hay familiares, amigos y hasta mascotas pendientes de su regreso. Te esperan en casa, es el mensaje de la campaña de seguridad vial que lanzó el Ministerio de Obras con el consorcio Rutas del Sur que hace la Ruta 1.
2: Ah, bueno, muy bien, seguimos.
1: Buricao celebró 54 años con el abordaje de valores cooperativas.
2: ¿Esa es la cooperativa Muricao?
1: Sí, es una de las primeras. Están entre Comecipar, San Cristóbal, la tercera ya es Muricao, creo que la cuarta es la universitaria.
2: ¿En serio?

0: Murica, ¿más grande que la universitaria?
1: Más antigua.
0: Más antigua.
1: Pero es del tipo A también.
0: Sí. Bueno, dame un segundo. Tenemos video en pantalla. Intervención de ayer del diputado Jatar Oso Fernández. Sesión ordinaria en la Cámara Baja. Y una polémica por pedido de informes.
2: Una oficina para pedir hacer un proyecto de ley. Nosotros estamos acá para revisar los proyectos de ley. Yo no tengo que estar hablando con mis compañeros, visitarles si no tengo ganas. La idea de la vez pasada, por ejemplo, le dije, bueno, vamos a sacar del alcohol, del azúcar y esto. Todo el mundo está de acuerdo. No he visto acá ninguno de los 80 que se hayan acercado. Sí, 5 colegas que se acercaron para hacer lo que es correcto. Hacer el fondo de salud, cobrar el dinero, que la gente deje de chupar un poco, deje un poco el tema del quilombo y reorganicemos la vida del Paraguay. Y ahora me salen con la historia el colega de que nosotros tenemos que ir a pedirle permiso para hacer lo correcto. Yo creo que sí, debería darnos vergüenza de no hacer pasar todos los pedidos de informe. ¿Cuál es el problema de todos los pedidos de informe si no hay nada que esconder? ¿Por qué yo me tengo que ir a pedirle permiso a nadie para pedir un informe de qué está pasando? Si para eso me pusieron acá, yo soy legislador, amigo. Que pasen todos los informes. O a Hugo Javier, los perros no se iban también a hablarle, a pedirle, vamos a hacer pasar esto, vamos a hacer pasar lo otro. Y ahora está abandonado y solo ahí. Déjense de joder. Déjense de camuflar toda la historia con la política, la hipocresía en que vivimos todos los días en esta sociedad. La hipocresía que usted dice, no, tenemos que hablar con los colegas. ¿Qué carajo hay que hablar con nadie si hay que hacer lo que hay que hacer? Hay que hacer lo que hay que hacer, hay que pedir los informes, hay que hacer lo que hay que hacer. Se pidió ayer otro, nosotros hace un año pedimos un informe sobre la caminera, jamás nos respondieron. Nos ningunean a nosotros, pero no, apreciada lady, nos ningunean porque nosotros estamos equivocados en el concepto de hacer política. El concepto acá de hacer política no es hacer el favor al amigo que está allá, ni el que está allá, es hacer lo que le necesita la gente. Ustedes pueden después irse a dormir a la noche. Yo ni a veces la gente me llama por teléfono, pero como yo no soy el chongo de nadie acá, yo pues no tengo la plata, carajo, para ayudarle a la gente. Entonces a mí sí me tortura la gente. No sé si a ustedes, pero a mí me tortura 200, 300, 500 ayuda. Acá se murió el otro aquel. Y vos sos un hijo de puta diputado, porque vos votás por el cartismo, pero vos no tenés ni un peso, carajo. Entonces entren en su culo con eso que hay que pedirle al colega. No hay que pedirle nada a nadie. Hay que tomar lo que es nuestro. Y le voy a responder nomás sobre el electronismo que dijo hace rato. Termino con esto. Se fue Stroessner y se quedaron algunos con la bandera colorada para robar con carta verde y amañar judicialmente cosas. Y algunos otros se quedaron con un pañuelo verde como ellos. Los dos están mal. ¡Viva el Partido Colorado, carajo!
0: Bueno, ahí está. Y justo en el día del aniversario ponemos esto, ¿verdad? Sí. Diputado Jatar Fernández, ¿cómo te va? Buen día.
3: Buen día. ¿Por
0: qué es lo que vos... Ponele ya la polca de fondo, Diego, al diputado. ¿Por qué es lo que vos estabas tan molesto ayer al momento? O sea, a ver, viendo... Ese es un tema también que yo, la verdad, que antes me pasaba viendo las sesiones de diputados y senadores. Hoy estoy un poquito más aburrizado. Cosas propias del periodismo, que somos unos elitistas de cuarta, ¿verdad? Oligarcas que no queremos más ni trabajar. Bueno, al ver el corte no entendemos mucho el contexto. Sí se entendió la idea y vos decías, ¿por qué tiene que enojarse alguien porque hagamos un pedido de informe? Hay que aprobar todos los pedidos de informe, todos. O sea, no hay que jamás rechazar un pedido de informe porque nadie se tiene que enojar por la transparencia. Eso es lo que estaban discutiendo, diputado. ¿Y quién es lo que quería que vos le pidas permiso para pedir informe?
3: No, lo que pasa es que los perros te dicen tener que visitarle a los colegas para explicar lo que... No, es así. Los colegas están obligados a leer lo que vos presentaste, porque ese es su trabajo. Entonces tienen que leer ellos y tienen que decidir si les gusta o no les gusta. Y no hay que conversar ni un carajo, porque si no vos pones todo para que se haga... Ahí es donde empieza la corrupción. ¿Qué le pasa a tu proyecto de ley? Andate para hablar con los otros 79 a negociar políticamente. Por eso hablo de basta la hipocresía de esconder todo con la política. Ah, no, pues política, en política hoy puede estar acá y mañana puede estar allá. Y dejar de ser lo que sos vos para ser alguien más, para tener 2-3 votitos más o para hacer un negocio. No, señor. Ese es el concepto, Gustavo, que está mal de la política. Nosotros tenemos que hacer lo que la gente necesita. Y a través de la gente va a venir la cosa buena para nosotros.

0: No es así, boludo, vos tenés que decirle, no, no, yo que no, claro que no, mi voto vale, entonces yo esperá, voy a ver que venga a pedirme. No, boludo. Si nosotros estamos obligados, tenemos en las manos, yo tengo 25.000 personas que apretan ese botón conmigo, Gustavo. Y otros 50.000 seguramente que están de acuerdo, así como hay otros 50.000 que no están de acuerdo. Están esperando a ver qué botón yo aprieto, igualmente si aprieto hacia no a favor. ¿Entendés lo que digo? Entonces vos, al vos decir, ah, no, sí, la política pues vale todo. Los perros ellos te dicen eso como si fuera algo, ¿entendés? Normal. Ah, yo te puedo cagar a vos porque políticamente está... No, boludo. Tenemos que vivir, empezar a vivir correctamente, Gustavo, como ser humano correctamente.
1: ¿Qué pedido de informe querían hacer ayer?
0: Lo que el prójimo necesita.
1: ¿Qué pedido de informe querían hacer ayer que salieron hablando del tema?
0: No, eso fue el martes. No, estaban peleando por el pedido de informe. Uno estaba peleando por el pedido de informe y el otro estaba diciendo que tenían que pedirle a los perros para hacer pedido de informe. Y dije, ¿por qué? Si vos pedís un pedido de informe, bien el pedido de informe, a partir de ahí recién no empieza. O si no, ¿qué quiere decir que, como está, escuché que estaban diciendo, boludo, o si no, nosotros tenemos un algo para presionar? Nosotros entonces, boludo, le vamos a presionar también a todo. ¿Dónde le hago el tema a los bancos? Todos los bancos. Boludo, vamos a pedir informe a todos los bancos. Vamos a presionar a todos. Boludo, no funciona así. Nosotros pues tenemos que ver qué es lo que pasa para hacer algo por el Paraguay. No buscar dónde está el error del otro. No hay con más tiempo. Pasaron 3 años. Es cierto, le ayudamos en todo lo que podíamos a Santiago. En todo lo que podíamos le ayudamos ahora. Y por lo visto no es suficiente, porque igual aún así nomás tiene piedra en el camino dentro del propio partido. Lo tengo dentro del propio movimiento, porque eso yo no sé. A mí no me consta que haya un quiebre entre Honor Colorado y Santiago, ¿verdad? Que no creo que sea así, porque finalmente cuando vos estás en un puesto de poder tan alto como ser presidente de la República, ser presidente del partido, ser presidente de la Cámara de Diputados, la Cámara de Senadores, finalmente no te, vos estás en un lugar donde el poder te lleva a que vos tengas que decidir por la gente, o sea, no te vas a equivocar todo el tiempo, sino que solamente vas a decidir con el grupo de los perros que están ahí pensando ellos qué es lo que pasa. Nosotros estamos desconectados en nuestro curul de lo que la gente necesita, Gustavo.
1: Sí.
0: Yo sí soy un tipo que anda por la calle todo el día, ¿no? Pero a lo mejor por eso a no le toma tan en serio, porque anda todo el día por la calle. Pero es lógico, boludo, que voy a andar por la calle y yo tengo que saber qué es lo que pasa, o si no, pues como lo que yo leo no tiene sentido. Ah, me pasaron el informe de noción de puta. Y ya leer yo y me siento a leer y me está hablando en chino. Si yo tengo mi curul sentado, ¿dónde puta yo voy a saber cuánto cuesta el colectivo ni cómo es para subirse al colectivo? Los perros no saben cómo es para subirse a un colectivo.
1: ¿Vos crees que tus compañeros, no sé en qué proporción, mayoría, minoría, muchos de ellos están desconectados de la realidad de la gente, diputado?
0: Lo que pasa es que el poder te desconecta. Y te saca, la vorágine de la política te saca de ese tiempo de reflexionar. De reflexionar, porque no hay todo en apuro, Gustavo. Sí. Todo es en apuro. Y todo el momento es una crisis, ¿verdad? Porque hay crisis en todos lados, todo el tiempo, ¿verdad? Y nosotros decimos, la puta, el presidente, no tiene puta, no, pero el presidente mío tiene 100 soldados y tiene que transmitir a los 100 soldados la orden. Y después esos 100 soldados tienen que transmitir a 500 otros directores la orden. Y ahí va perdiendo fuerza, va perdiendo dinámica, va perdiendo forma. Todo lo que el presidente me dice, va perdiendo forma a medida que cada ser humano la agarra y le lleva hasta el final. Entonces nosotros cada uno tenemos que ir empujando hasta más lejos el de lo que tenemos que hacer por el otro para ayudarle. Eso es lo que tenemos que hacer. No cada vez acortar más y dejarle al próximo afuera de lo que es nuestro pensamiento y lo que es nuestro interés, ¿verdad? Porque nuestro interés mayor tiene que ser el pueblo. O si no, boludo, tenemos que hacer otra cosa, boludo, no político. Tenemos que hacer otra cosa.
1: Claro.
0: Yo te digo, a mí me hace mal, boludo. A mí me hace mal, boludo. Yo no sé si a los otros le hace mal. A mí me hace mal cuando yo no le puedo ayudar a alguien.
1: Y después de esta intervención del martes, ¿alguien se enojó contigo?

0: 何を言うのこっちに笑うのかろう、うん、
1: Sí, lo que yo estoy diciendo es así.
2: Entren en su culo con la dijiste.
3: Sí, muy fuerte.
2: Sí,
0: es
3: oscuro,
0: lo que piensa
3: que
0: yo le
3: tengo
0: que pedir un informe.
2: Normalmente, porque cuando vos le decís a alguien entrando en tu culo, se enoja. Por eso no me pregunto, no. Disculpame la pregunta.
0: No, hombre, boludo. Y que entre en su culo que no le gusta, boludo. Que no se quiere dar cuenta que entre en su culo. Yo no puedo más, boludo, estar ahí sentado y hacerme el que está todo bien cuando me parece que no está todo bien, boludo.
2: Sí, yo también
0: creo que me parece que está todo mal.
2: Tenemos que superar la hipocresía en la política, o sea,
0: y Gustavo, yo te decía, Gustavo, y si el día de mañana a mí me cuesta ser verdadero como Qatar es, no ser más diputado, y no me calienta, Gustavo, porque no va a torcer mi forma de ser, ¿entendés? Un billete, ¿entendés? Una necesidad, no va a torcer mi forma de ser, no va a torcer mi forma. Vamos, anota como yo soy, no me calienta. Pues no me va a torcer, boludo, porque si no, quiere decir que yo me voy a romper en el medio para hacer algo que no quiero hacer y ser una vergüenza para lo que yo creo que tengo que educar a mi hija y educarla a mi esposa y dar como ejemplo a la gente que trabaja conmigo. Entonces yo hasta un punto voy a doblar mi brazo, pero no voy a dejar que se rompa mi brazo, boludo, porque yo soy jacar y así voy a hacer, y así me criaron, y boludo, y por eso seguramente vos me estás llamando y yo tengo tu respeto y de alguna otra persona más, y seguramente que el respeto de otros no lo tengo, no me interesa, quiero el respeto de esos 10 que están en lo correcto, vale más que el de 1000 borrachos, claro. Como suelo decir, un tipo me gritó, dijo, estaba ya una cerveza, no, pero yo no tomo, le dije, a la puta, qué aburrido, todo, le dije, y vos sos un idiota, le dije, no te vas a votar, me dijo, ten tu culo tu voto, boludo. Mete en tu culo tu voto de borracho. Si vos tenés que votarme a mí porque yo tengo que poner un 100.000 para la cerveza, mete en tu culo tu voto de borracho, papá. Yo no quiero. Prefiero que me voten 10. Buena gente. Por eso te hablo de la hipocresía.
2: Sí.
0: No, yo puedo.
2: ¿Y vos sabés que vos ahí en la...
0: ¿Y cuánto puta voto pagaste? 20.000, 30.000 votos. Gastaste 2.000, 3.000 millones para tu voto. Pero boludo, son inútiles. Entonces también si tenés que estar pagando para que te voten. ¿Verdad?
2: Sí, vos pusiste un ejemplo ahí en la intervención y vos decías, hace un año le pedimos un informe a la caminera y no nos respondieron, ¿verdad? Bueno, y ese es un claro ejemplo. Y otro claro ejemplo es que ese mismo caso de la caminera después tuvo una denuncia nuestra en la Contraloría que dictaminó que teníamos razón en las denuncias y recomendaba a la ministra de Obras Públicas la destitución de los funcionarios. Y una vez me dijo fuera de micrófono el Contralor, Gustavo, es la primera vez en la historia de la Contraloría, que no sé cuántos años tiene.
3: Del
2: 92, ¿verdad? Sí, claro, es la primera vez en la historia de la Contraloría que se dictamina un cambio y una ministra desoye el dictamen de Contraloría, me dice, ¿verdad? Y yo digo nomás, nosotros estamos viviendo una...
3: No le importa.
2: No quiero yo entrar en el tema de la dictadura, porque yo soy muy respetuoso de lo que la gente sufrió en la dictadura, pero vivimos un tiempo en donde la institución de la gente se pasa por la raya, ¿no? O sea, increíble cómo acá vos podés hacer lo que querés nomás y no tiene consecuencias, diputado.
0: No tiene, bueno, si tiene consecuencias para los boriajús, amigo.
2: Eso sí.
0: Boludo, yo te contaba, yo no soy diputado, Gustavo. Igual nomás yo, mi aguatera ahí, boludo, me entraron con policía de la comisaría, me entraron sin orden judicial y me sacaron mi aguatera otra vez. Y después me fui a junto a la jueza a declarar y la jueza igual nomás dictaminó en contra. ¿Y sabe qué dijo la jueza? No tenemos recientemente prueba de que usted estaba ahí, señor diputado, por eso no puede tener usted la posesión. ¿Y cómo que ahí murió mi empleado? Yo estuve con varios diputados cargando agua para llevar y repartir por todo el central. Eso es público, de público conocimiento. Pero la jueza no se nos vio los videos que le mandamos. Entonces, cuando es así, vos decís, ¿sabes qué me dijo mi empleado pescador? Me dijo, diputado, pensamos más esa cosa. Veo diputado y nadie te hace caso.
2: Dele vale,
0: no querés, yo no te digo. Yo tengo que pedir algo, diputado, me dijo. Si yo pido algo, entonces me voy a morir nomás ya, me dijo.
2: Sí. Sí.
0: Soy, papá, yo soy diputado nacional. Estoy entre las 150 personas que deciden el rumbo del país. Igual me sacaron un fallo judicial descabellado y me robaron mi amatera. Sin problema. Entonces,
2: sin ningún problema. Pero decime un poco, ¿hay pio o no hay pelea?

0: transfergardismo y el peñismo?
1: Yo no creo que haya pelea, yo creo que esto políticamente es así, ¿verdad? Un presidente luego cuando va a salir tiene que dejar un equipo, ¿verdad? Pues siempre políticamente tiene que cuidar, ¿verdad? Eso funciona así dentro de la política, ¿verdad? Entonces yo no creo que haya una división. Sí, seguramente debe haber un acercamiento del equipo político de Santiago, ¿verdad? Que yo también no me siento ajeno a eso, ¿verdad? Porque él es mi amigo, era mi compañero de colegio y yo trabajo dentro de su equipo político en decirte acompañar lo que él hace, porque a mí me parece que él está haciendo bien, ¿verdad? Después las otras cosas que la gente piensa, yo no puedo hacer nada, ¿verdad? En lo que vos me preguntás a mí y me decís, Santiago Peña como presidente, boludo, el tipo nos puso en el panorama mundial y hizo un montón de cosas, trajimos el rally, se hicieron un montón de reordenamientos que si bien esté mal, se hicieron, Gustavo. Sí. Y hay que seguir haciendo un montón de cosas más, ¿verdad? Y espero que este tema de la salud se arregle. Yo necesitamos que este tema de la salud se arregle, porque el paraguayo esté más tranquilo, el paraguayo para producir mejor. Nosotros somos pocos, tenemos que tener un gran país dentro de poco, sí. Gustavo. Sí, es que no ponemos todo de acuerdo.
0: Totalmente. Diputado, queríamos saludarte, gracias por el tiempo, siempre sos muy amable con nosotros.
1: Gracias, y vamos a seguir peleando. Nos calienta, Gustavo, siempre solemos hablar de esto fuera de... Esperando caliente lo que pase, man. No, vamos para adelante, para adelante. Me mata 3 años para tener medio siglo, San Diego. El 19 ahora ya cumplí 47. Dentro de 2 ya es medio siglo ya es un ganador, papá.
0: Acá dice Horacio que a los 50 ya no te enojas lo más, ya te da lo igual todo, ¿verdad, Horacio? Así, ¿verdad?
2: Sí, supera el enojo.
0: El enojo.
2: Algunos se enojan, sí. Pero menos.
3: Vamos a ver qué tal.
0: Vos sí que yo me iba a dejar enojar los 50.
2: Y tenés que hacer el ejercicio.
3: Tenés que practicar.
0: Ya me enojé mucho, ya me enojé para toda la vida yo. Diputado, gracias por el tiempo. Que pucha, si sos diputado y no hablas así, ¿para qué querés ser diputado? Quédate nomás en tu casa.
3: Te casaste como diputado, no sé.
0: Yo la única razón por la que hoy tengo una prohibición familiar ineludible, pero si algún día soy parlamentario sería para eso, solamente para putear. Todo el día en el parlamento, voy a putearle a todo el mundo, le iba a decir, así como le iba a decir, entre en su culo, todo le iba a decir.
3: Pero con razón,
0: con razón. Gracias por el tiempo, diputado.
1: Gracias a ustedes, les mando un fuerte abrazo, que tengan una buena mañana. Viva Partido Colorado, cara.
0: Añana cope, güey. Bueno, no quería ser, gracias, diputado. El diputado Jatar Oso Fernando, no quería ser parlamentario y le decía al otro ahí, el contrincante, venina, agarrame este, le decía, por ejemplo, ¿verdad? ¿Cómo pegaría ser parlamentario para eso?
2: Y en otros países se...
0: ¿Hacen?
2: No, se tonguean.
0: Sí, o sea, vos podés tener dos tipos
2: de parlamento. ¿Te acuerdas del parlamento chino, por ejemplo?
0: No, en Turquía
2: sí,
0: también.
2: Turquía, sí, en varios países.
0: En Turquía, en Finlandia, como dicen, guau, que es demasiado el país más perfectible del mundo, pero se tonguean también en el parlamento.
2: Claro.
0: Sí. Vos podés pretender dos tipos de parlamento, ¿verdad? Hay un parlamento que la gente con el que la gente sueña, que es el parlamento de los correctos, así tipo...
3: Todos tibios.
0: No sé.
2: Un parlamento inglés.
0: Un parlamento inglés, más o menos. No sé. Se tonguean de vez en cuando. Bueno. Ese es inviable con celeste amarilla. Eso, o sea, no puede tener celeste amarilla, Yamiles Gay en cámara baja. No. Ese es un parlamento con otro tipo de gente. No sé. Tiene que ser parlamentario Alcibiades González del Valle, por ejemplo, ¿verdad? Y después está el otro parlamento que es más cercano a nosotros.
2: Con Bernardo Neri Farina.
0: También puede ser, ¿verdad? Pero el...
2: Todo tranquilo, intelectual.
0: Claro, después está el otro parlamento que es el parlamento que representa como la gente es. Y la gente es como Qatar.
2: Sí.
0: La gente es como la gente, como Yamiles Gay. La gente
2: y
0: es
2: ahí
0: como...
2: si te afectan las cuestiones que están ocurriendo y las necesidades que hay, lo que falta, la desigualdad social. Y yo obviamente si tomaba pecho,
0: pero yo sé que hay gente que valora que la corrección y eso. Yo vamos a ir al como dice mi hija, al supositorio, ¿verdad? Vamos a hacer un supositorio. Yo soy parlamentario. Primer día parlamentario, yo digo, tengo que tomar una decisión. ¿Qué tipo de parlamentario quiero ser? ¿Verdad? Lo ideal es ser un parlamentario correcto, así tipo eso de...
2: A mí me gusta así, pero nuestra sociedad no está para eso.
0: Tipo eso, se va Hacha, eso quedan todos correctos, se va García, son tipo muchachos de bien, ¿verdad? Todos correctos, ¿verdad? Y eso,
2: Evelio Fernández Areva.
0: También puede ser.
2: Correctísimo.
0: Que se iba en escarabajo, me pica mi brazo, sí. Carajo. Que se iba en escarabajo, lo se iba a aparecer el parlamento, bueno.
2: Sí.
0: Puede ser, pero en ese te vas a aburrir. Yo creo que uno tiene que ser auténtico, ¿verdad?
3: Tiene que ser como sos.
0: Yo diría, es el ideal... Pero voy a desaprovechar la oportunidad de decir todo lo que quiero y en la

0: forma en que quiero. Porque finalmente pues, el mensaje llega cuando vos le pones la efusividad. Sí. ¿Quién se acuerda? Nosotros podemos hacer una lista de 100 parlamentarios correctísimos que tuvimos. Hugo Estigarribia, Marcelo Duarte. Nadie se acuerda de ellos. Vos le ven el súper, la gente no hicieron historia de esos tipos. O sea, vos lo que podés hacer es, si querés hacer grandes transformaciones, y tenés que tener el choque en tu lenguaje. Yo le diría a los parlamentarios, entren en su culo, así como dijo ayer, como dijo el martes
1: Qatar.
0: De vos, ¿qué es lo que vas a decir vos? Y ayer, por ejemplo, está...
2: Hay mucha hipocresía.
3: Un elitismo, corporativismo, sí, que no puede salir. Sí, no puede salir de lo que se está planteando. Y tenés que...
0: Vos, por ejemplo, si sos parlamentario, vos vas a hacer... Buenas tardes, señores parlamentarios. Horacio, disculpe que lo mencione. En esta hermosa mañana. Vos haces todo correcto.
3: Pero yo creo que si le molesta algo también va a chocar, por ejemplo, bueno, el tema de la universidad, algo de educación y si le...
0: ¿De ingeniería?
3: Si tiene, o la otra vez en la prueba PISA, si le toca un tema que a él le mueve, yo creo que Horacio va a decir también en el Parlamento las cosas que no le gustan.
0: Y después por ahí sos minoría y lo tuyo es testimonial.
3: Y por lo menos...
0: Con corrección o algo que vos vas a marcar.
1: No,
0: vas,
1: que no, se lleve la edad, ¿verdad? Como Qatar tenés que hacer.
0: Yo le iba a decir, socio, charan tu culo, le iba a decir. Sí, le iba a decir, ¿cuál es el problema?
1: Sí.
0: O sea que yo, ese es un tema que en mi familia, yo soy nieto, yo me crié con una santa en vida que fue la profesora María Antonia Principalle de Recalde. Y
1: ¿no te entró mucho lo que te enseñó?
0: No, ella en la casa se debatía mucho el tema.
1: Le dejaste todo en visto.
0: Claro, ¿sabes por qué? Te iba a contar.
1: Mira, por suerte no está viva, porque mira, en televisión no puedes decir entrar en tu culo, por ejemplo.
0: ¿Por qué no? Entrar en tu culo. ¿Por qué no puedo decir?
1: Y pues está mal.
0: Entrar en tu culo. No quiero decirle a nadie puntual, pero entren en su culo. ¿Por qué no puedo decir? ¿Quién me prohíbe?
1: Así como hizo Luis después Alberto decir, Paraná en Japón.
0: Después me va a, cuando nos juntamos muy poco, pero cuando nos encontremos en un compartir de primos, mi prima Patricia Piruano me va a decir, primo, no vayan a más decir grosería, porque nosotros te queríamos escuchar de ir al colegio de los chicos, me dice.
1: Y están las criaturas en el auto.
0: Pero entonces tienen que escuchar, entren en su culo. Tienen que escuchar. Yo a mi hija le enseñé muchas groserías. Yo le enseñé muchas cosas.
3: Y que adaptarse al mundo.
0: Sí,
3: ¿verdad?
0: Yo me acuerdo. Porque
3: es la realidad.
0: Mi hija estaba en el segundo grado y había una gordita que podía aplastarle y que todo el día le fastidiaba. Y una vez le dije, ¿sabes, hija? Una vez contaba a la profesora, la segunda vez rompele su nariz, le dije.
3: Así le enseñaba.
0: Rompele su nariz. Y si no le quieres romper su nariz, agarra tu lápiz Faber-Castell que te compré y clavale en su ojo.
1: No,
0: ¿por qué no?
1: No.
0: ¿Por qué no? ¿Por qué no?
3: Pero en su ojo no, otro lado, no. No le puedes hacer.
1: No, yo le enseñé a mi hija a que le empuje.
0: A que se defienda, boludo. ¿O qué le va a defender? Mi hija, quédate ahí en el rinconcito que te agreda 17 veces para violentar el código. Déjate de joder, la vida no es así. Y la vida no es todo corrección. Y en mi casa,
3: con hay
0: mi
3: que abuela, enfrentar las cosas también.
0: Mi abuela era una santa en vida. Y no voy a hablar de los varones porque los varones nunca somos ejemplo de nada. Pero mi abuela tenía, o sea, tiene todavía las tres hijas. Ya la que ya no está más, ¿verdad? Mi tía, las tres son María Clotilde, mi tía Coti, María Angélica y María Gloria. María Gloria, que siempre Luján me dice, impresionante cómo le parece a tu tía, cómo gesticula, cómo dice grosería, cómo putea, cómo se enoja. Las groserías, ella, mi prima Ceci, la primera palabra que mi prima aprendió así fue puta. Mi mamá
3: porque
0: es puta, así decía, en serio.
3: Así, hablaba.
0: Así lo hablaba.
3: Y bueno, lo primero que escucha, pues dice
1: bueno,
3: la criatura.
1: Lo primero que escucha. Si las criaturas, espera, o la enseñaba a papá, mamá y
0: cambio,
1: dice.
0: En cambio, mi tía Coti era una señora, o sea, es, de hecho, es una señora correctísima que jamás escuchara malas palabras. Yo no voy a tirar ni pedo ella, o sea, así una, no sé, la perfección
3: la
0: hecha mujer. Y siempre nos debatimos entre los dos modelos. Y yo elegí el de mi tía Gloria, el de la grosería. Mi prima Cecita, su hija, su única hija, María Cecilia, la primera palabra que aprendió así fue puta. ¿Y cuál es lo que es el problema? Ay, Dios, Diego, te vas a precisar.
3: La precisión.
1: Le está fastidiando a Diego.
0: ¿Por qué no puedo decir entre en su culo?
1: Y porque está hablando en televisión.
0: Yo, o sea que yo me planteo, yo pienso a veces, yo estoy en una etapa...
1: Y en radio.
0: Yo estoy en una etapa complicada de mi carrera TKKI, ¿verdad? Yo a veces pienso, ¿qué es lo que voy a hacer de mi carrera? Quiero, no sé, ¿qué voy a hacer? ¿Para dónde es lo que voy a caminar? Estoy en la transición esa donde vos podés cambiar de estilo, ¿verdad? Y siempre, a veces pienso, tomo mi cervecita y miro mis plantas y digo...
3: Ya puedo dar.
0: Digo, ¿y si dejo de ser grosero? Digo. Y me propongo, Horacio. Y al día siguiente vengo y para ese lado, a propósito, más grosería me sale.
3: No, y vos estás pensando, por ejemplo, ¿qué querés dejar de ser grosero? Estás tomando...

0: Cuando tu cervecita mira tu planta y viene tu perrita, hace pipí por la planta, sí, y ella empezará.
1: Tenés que moverte a Finlandia. ¿Por qué? Y ahí son más correctos.
2: No, pero no, no. Yo creo que nosotros tenemos que ser...
1: Acá,
2: yo,
1: ya, a mí me en nuestro país hay muchas cuestiones por mejorar. Bueno, hay mucha desigualdad.
2: Yo pues tuve 3-4 jefes nomás. Tuve. A todos les quise y les quiero muchísimo. A todos. Mi primer jefe fue Beto Rodríguez. Le adoro. Me bancó muchísimo. 3 veces le dejé en bola. Las 3 veces me dejó volver. Don Humberto Rubín, que para mí era un hombre fantástico. También tuve mucho cariño con él y con la doctora Gloria Rubín. Javier Bernárdez, que para mí era como un papá, y con Don Ángel Aguilera, que si bien tengo mis peleas, le tengo un amor impresionante. Bueno, uno de esos, que de los 4, una vez me llamó, venía por todas, me dice, vos tenés un problema, me. Javier Bernárdez, me. Vení, sentate por acá, me dice. Vos tenés un problema, vos todas, me dice. Vos no podés ser periodista así, me dice. ¿Y por qué? Le dije, y porque vos en la radio sos igualito que en la vida real. Y no se puede ser igual que en la vida real.
0: Tenés un personaje.
2: Sí.
1: Tenés que tener un personaje
2: y... Y ahí me dice él, mi hermano, que de hecho su hermano fue uno de los principales ídolos de la radio, que fue Manuel Bernárdez, me decía, mi hermano no disparaba en la cabina, puteaba, armaba quilombo, y él venía y se sentaba acá, y era el más bueno de la vida. Porque esa era su personalidad real. O sea, él actuaba en la radio de malo, sí, y era un buenazo en la vida, ¿verdad? Y después me puso un ejemplo de otro que nosotros conocemos, que no le iba a quemar el aire. Y fulano, que en la tele sale, que se ríe todo de vale, que es un hilo y feroz hijo de puta, ¿verdad? Y ahí te doy nomás 2 ejemplos de que vos, no, en la vida real, no sos lo que sos en la radio, y en la radio no sos lo que sos en la vida real. Y vos tenés un problema, amigo. Vos en la vida real... Igual. Y en la radio sos igualito de plagueón, de enojón.
1: Quería que hagas un papel.
2: No, me decía, vos tenés que construir un personaje. Y yo le dije, no se puede. Yo no puedo construir un personaje. No puedo construir un personaje.
1: ¿Qué? ¿Por qué te parece una hipocresía?
2: Yo me peleé en mi casa y decía, ¿por qué es lo que vos contás todo en la radio? Me decía, cuento porque soy transparente, porque mi vida es un libro abierto. Por eso cuento todo. ¿Y cuál es el problema?
1: Horacio Barrio dice que no hay que hacer eso. ¿Te acuerdas?
2: Sí, hablaron con él.
1: Yo quiero su libro.
2: ¿Quieres su libro?
1: Sí.
2: Sí. Él dice que no hay que hacer. ¿Qué hay que hacer?
1: Él dice que la radio tiene una crisis de contenido. A él no le gusta que, por ejemplo, yo te peleaba en el semáforo y venía a contar. Tenés que darle...
0: O sea, es algo de contenido eso. O sea, que cada segmento tiene que ser... O sea, que cada programa tiene que tener su estilo. No, pero capaz el estilo de
1: el estilo
0: de
1: lo
0: que vos haces.
1: No, es pero, tenés 10 opciones. Pero, hay gente que le gusta y gente que no le gusta.
2: Yo pico tengo un estilo, vamos a empezarlo por ahí, ¿verdad? O sea, lo que él dice que no hay que, se dice no hay que autorreferenciar, no hay que contar las cosas de uno en la radio.
0: Yo lo que entendí también es
1: no,
0: que
1: cuando
0: todos los programas hacen eso, sí, y que no hay ninguno que sea otro tipo, otro estilo. Que
1: no, nosotros no hacemos eso. Gustavo de vez en cuando comenta algo, pero qué sé yo, para
0: que
1: matizar.
0: Que la mayoría
1: no es que todo el tiempo
0: se centra así en eso. O sea, que no hay estilos marcados en la radio y que hay crisis de contenido. O sea, que vos pones un programa de radio, prendes a M y todito hablan, tienen el mismo formato, el mismo estilo.
1: No hablan de cuestiones de interés general.
2: Yo no comparto eso porque vos tenés demasiadas propuestas. O sea,
1: claro,
2: vos tenés, vamos a hacer más un análisis de nuestra grilla. Vos tenés a las 5 de la mañana teníamos un programa productivo, ¿verdad? Agropecuario, de todos los estilos de producción. Hoy tenemos un programa periodístico, el nuestro, no sé ni qué es. Después viene Camilo, que es un programa de análisis, o sea...
1: análisis político.
2: Camilo no te va a contar a las 10 y media, en este momento está entrando Bachi Núñez a presidencia para un juicio. No, pero él, ¿qué hace? Hace un programa de análisis con Alex y Juanfer, que son dos muchachos que para mi gusto tienen demasiado contenido, ¿verdad? O sea, son dos muchachos que yo les auguro que tengan un gran futuro en la radio, ¿verdad? Tanto Alex como Juanfer. Más Juanfer que Ale, pues Ale es prestado, es camilista, ¿verdad? Juanfer es de la cantera, es canterano de la radio y espero que le vaya muy bien, ¿verdad? Después tenés a Ale, Camilo le va a donde se vaya. Después viene el fútbol, que bueno, fútbol es un tema aparte. Después están las locas y la santa, ¿verdad? Con Ilse, eso. Ellos hacen un programa para la mujer. O sea, un programa muy lindo, con mucho contenido. Mucho...
1: Yo veo todos los programas
2: y hacen,
1: de la radio.
2: Y ellos hacen, yo creo que Las Locas y Las Santas, no, hacen 6-0, no hacen en los cortes en redes sociales. Le digo, le aviso, 6-0 no hacen. nos rompe.

0: en el culo, porque ellos hacen...
1: Para el clipeo.
0: Ellos en el clipeo hacen así temas muy puntuales y que tienen muy buen impacto. Por eso les va muy bien las redes sociales. De hecho, les felicito a las locas y a las santas. Después viene Juanfer con Sonia, que es un programa... ameno, onda juvenil, y comenta las noticias al día. Después viene Vladimir Jara, que es una voz autorizadísima en tema de...
1: ¿Y los horarios?
0: De 1 a 3 están las locas y la santa. De 3 a 4 están Juanfer y Sonia. Y de 4 a 5 está Vladimir. ¿Por qué
1: no voy a saber? No, quiero saber. Quiero
0: la puta, ¿escuchaban tu radio, boludo?
1: No, y por eso...
0: Bueno, y bueno. Después está Vladimir, que en tema crimen, tema policial, sí. Judicial, es...
2: Sí. ¿Hasta qué hora? Un capo.
0: El mejor del país.
2: Una institución.
0: Sí.
2: Muchísima experiencia.
1: Muchos, puedo hacer programa,
2: muchos años.
1: ¿Por qué? No, y estoy pensando, pues, si hay un hueco, estoy escuchando, man.
0: ¿Te queremos algo?
1: No, y pues hacer dos cosas también.
2: Decirle a Chiche, la sinceridad conserva la amistad.
0: Ahora que te vas a casar, yo te pediría que hagas 2 programas. No te puedes casar con... A mí me preocupa, Chiche, Fran.
1: Ya, ¿para qué?
0: Él choca su auto.
1: ¿Cómo se llama nuestro amigo, el señor que hizo el libro?
0: Horacio Barrios.
2: Horacio Barrios.
1: ¿Quiere que se hable de este tema?
0: Chiche, el año que se va a casar, el año que se va a casar, compra una computadora a 50 cuotas, echa el segundo piso.
1: Pero más carísimo.
0: Bueno, segundo, choca su auto.
1: Se le ocurre, hace 3 años.
0: Se le ocurre hacer su tesis y él se quiere casar. Yo, hermano,
1: no, mi tesis.
0: Si te querés casar, tenés que trabajar doble turno. Yo te aviso.
1: Contar, pues, ahora. ¿Dónde estamos?
0: Cambia ahí la dinámica de la pareja. No, cuando son novios, todo es...
2: Color de rosa.
0: Se te capó un pedito, mi amor, cuando son novios. Cuando te casas, el primer yerman de puerco, te dice lo ya. Es caro, ¿verdad? Y tenés que ser, cuando te casas, ya tenés que apelar al papel bíblico del varón, que es el del proveedor. Vamos. Así que tenés que trabajar doble.
1: Con la grilla.
0: Bueno, sí. Bueno, y después de las 5 está un señor que, para mi gusto, es una de las mejores apuestas que nosotros sumamos en los últimos tiempos, que es Luis Schwarman, que él hace un programa que es fantástico. Él hace temas así, o sea, es un programa temático, habla, por ejemplo, Asunción de los 80, y le trae a alguien para hablar, y la calidad de los invitados que trae, nos hace 6-0. Bueno, a nosotros nos hacen los 6-0 todo, ¿verdad?
1: ¿Hasta qué hora va?
0: Hasta las 6.
2: De 5 a 6.
0: 5 a 6. Sí. Y después ya están todos los picaditos del programa, y después viene el programa que tanto le gusta a Horacio, que es el programa de política a las 9 de la noche. ¿Cómo es que habla? A pura política, así era.
2: Sí, por la 800.
0: Por la 800, AM, bueno.
1: Y
0: tenés, hay como variedad, porque no, el contenido no es el mismo. Te di varias opciones de contenido.
1: Sí, claro.
0: Y hay 14 radios AM, hay mucha variedad. No, yo no.
1: De 8 a no 9, entonces.
2: Eso. Hoy, como dicen tiempo. Los jóvenes ahora, nos fuimos toditos hoy.
0: Gustavo. Hoy nos fuimos toditos. Bueno, sí. Seguimos, por favor.
1: No, sabes que acá.
0: Tenemos que terminar la tapa.
2: Sí, vamos a terminar la tapa, por favor.
1: Hoy. La radio enviaron un mensaje y dijeron: brillante la nota con Julio, así a gusto empezar el fin de semana.
0: Viste.
2: Sí, una monstruosidad.
0: Por eso yo le decía, vos estabas viniendo en el tráfico, trancado en el tráfico con mucha gente, viernes, ¿verdad? Que voy a querer que sea sábado, y otro te está contando que hoy van a renunciar 17 médicos del INCAM, por ejemplo, ¿verdad? Y nosotros le hicimos escuchar una nota muy agradable de un ídolo. Julio González Cabello es un tipo sumamente querido.
2: Sí.
0: Es un tipo muy querido, y creo que también nuestra charla es un homenaje para él, ¿verdad?
2: Es futbolero, peñero, musiquero. Tiene sí. Todos los condimentos para ser una persona querible. Bueno, estábamos hablando de la portada de Economía Virtual y hablábamos de los 54 años de la cooperativa Muricao. La arquitecta Miriam Báez, presidenta de la entidad, destacó el significado de llegar a los 54 años de trayectoria. Una historia construida sobre el compromiso, el trabajo conjunto, los valores que sostienen al movimiento cooperativo. Y realizaron una conferencia. El conferencista fue el doctor Fernando Griffith y hizo un paralelismo de los valores de nuestro país, que son similares a los valores cooperativos que, según él, propiciaron que él resurja en nuestro país después de las guerras, por ejemplo. La solidaridad de las personas y el cultivo de los valores similares a los cooperativos.
0: Acá me dice Luis Fleita que él no confía en los hombres que no dicen grosería.
1: Ah, mira,
2: ¿en serio?
0: Sí, me dice, los hombres que no dicen grosería son las mías más.
2: Sí. Ah, está bien.
0: Seguimos.
2: Otro tema, dice: Paraguay busca pasar de exportar a ser potencia foresto-industrial. Esto en el en la Expo Madera que se realizó ayer, se inició ayer y termina hoy. También dice, presentan segunda edición del Premio Emprendedor del Año. Ayer fue el lanzamiento, ahí le vemos al...

0: Viceministro Jiménez, el viceministro de MIPYMES del Ministerio de Industria y Comercio. Y con este tema terminamos la portada de Economía Virtual. Si quieren ampliar, pueden hacerlo ingresando a www.economiavirtual.com.py.
1: Acá me dice nuestro querido amigo Enrique Espínola: ¿y qué esperas de una persona a quien le digas entra en tu culo? Pues me pregunta, ¿verdad? Y yo espero que entre en su culo. Yo, por ejemplo, no uso luego las figuras literarias, porque los perros, pues, dicen... Viste que la mujer, por ejemplo, te dice, no te vayas. Y no te vayas es... No. Andate nomás si querés, te dice, Marlo. Me voy a jugar partido con los muchachos, con Michelo, y con... Voy a tomar una cerveza con Michelo, con Freddy, con Chiche, vos le decía. Y la mujer, pues, te va a decir, andate. ¿Qué me importa? En el fondo te está diciendo...
2: No te vayas.
1: No te vayas, ¿verdad?
2: Por eso yo no uso...
1: Yo no uso las figuras literarias. Yo sí le digo entrar en tu culo, espero que entre en su culo. O sea, no. Porque me pregunta,
2: ¿en serio?
1: ¿Qué esperas de una persona a quien le digas entrar en tu culo y espero que entre en su culo? O sea, no. No, no.
2: Que desaparezca.
1: Que entre en su culo, ¿verdad? Punto, ¿verdad? Bueno, tenemos news.
2: News Media. Vamos a la etapa de News Media para compartir también el día de hoy. Ingeniería Electrónica lidera el ranking de empleabilidad. El especialista en empleos Enrique López Arce se expresó sobre un ranking de empleabilidad elaborado a partir de la relación entre la cantidad de egresados y la demanda existente en las principales empresas del país. En otro título, la senadora Celeste Amarilla reflota crítica al nivel de docentes. Hace 8 años vengo diciendo que hay una partida de maestros burros y permanentemente la realidad me fue dando la razón, afirmó la senadora, refiriéndose al informe de PISA, que muestra un retroceso educativo en 2025 comparado al de 2022.
1: Pero no está bien lo que hace la senadora y ella insiste con ese tema. Ella muchas veces ya le trató de partida de burros a los maestros y no está bien la generalización. No está bien decir todos los paramilitares son bandidos, como no está bien decir todos los maestros son burros. No está bien. Porque la generalidad es una...
2: Y no es la realidad.
1: Es una falacia. No es la realidad. Eso no es cierto. No, o sea,
0: el 70% nomás son.
1: De los maestros son burros.
0: Todos, sí. Y no pasan el mínimo de los exámenes.
2: Se basa al examen de nivelación.
0: Sí. Me refiero al resultado de los exámenes. El 70% aplazado.
1: De maestros.
0: De maestros. El 30% es brillante.
1: Bueno, ya les hablamos por un 30%, entre 100 y 70 hay mucha diferencia. Bueno,
2: pero ahí también explicaron muchas cosas respecto a las pruebas, ¿verdad? Y sí, el ministro que también justificó muchas cuestiones. Pero bueno, seguimos con la etapa de News Media. Salud presenta guía para el manejo de la hipertensión pulmonar. El Ministerio de Salud Pública presentó la guía nacional para el manejo de pacientes con esta patología. El documento permitirá contar con un manejo práctico para el diagnóstico y tratamiento precoz de pacientes dentro de 5 grupos de hipertensión pulmonar. Esto trae News Media. En otro título, Migraciones atrapó a brasileño tripulante de cargas con orden de captura en su país. Un brasileño de 47 años, identificado con las siglas ERK, dice acá, tripulante de carga, fue detectado con una orden de captura vigente durante un procedimiento de control migratorio realizado en el puesto fluvial de Tres Fronteras. Trae también News Media. En otro título, la municipalidad realiza campaña para visibilizar los servicios de atención psicológica y con esto cerramos la etapa de News Media.
1: Bueno, tenemos la tribuna ahora, por favor.
0: Sí, señor. Las 12 preguntas del Senado que ponen bajo la lupa a Sudamerisbank. La absorción del Banco Regional por Sudamerisbank dejó una serie de interrogantes que ahora aparecen en detalle en el pedido de informe.
1: Está quebrado regional y por eso le absorbe Sudamerisbank. No hay mucho secreto con
0: estaba
1: eso.
0: Estaba en una mala condición. Tenía problemas con el sindicato. Tenía problemas de investigación por lavado de dinero. Una alta morosidad. Y bueno, decidieron vender.
1: Sí. Estaba hecha pelota.
0: Sí. Dice, ahora aparecen en detalle en el pedido de informes remitido por el Senado al Banco Central del Paraguay. El documento pone el foco en aspectos de la operación que van desde las condiciones excepcionales concedidas durante la fusión hasta el cumplimiento de los compromisos asumidos y el tratamiento de la estructura patrimonial del banco. Entre los puntos bajo análisis aparece también la relación con Frigorífico Concepción. El Senado pide determinar si dicha empresa está calificada o reportada como entidad vinculada a Sudamérica Bank.

0: ¿Y si el Banco Central o la Superintendencia de Bancos detectaron o investigaron eventuales conflictos de interés que involucren a altos ejecutivos o administradores de la entidad bancaria? El documento plantea interrogantes sobre las medidas excepcionales obtenidas en el marco del estudio de factibilidad de la absorción del Banco Regional y consulta si alguna pudo haber impactado en herramientas macroprudenciales del Banco Central, como el encaje legal. La revisión alcanza la cartera crediticia. El Senado solicita reportes sobre su comportamiento, la evolución de las previsiones por pérdidas y la concentración de crédito en los principales deudores del sector agroindustrial. También pide información sobre los bienes adjudicados en dación de pago y su incidencia en la solvencia patrimonial. Otro punto se refiere al deterioro de los resultados de Sudamérica Bank al cierre del primer semestre. El pedido busca establecer si el Banco Central emitió observaciones, advertencias o algún plan de regularización y, en caso contrario, cuáles fueron los motivos para no adoptar esas medidas. A esto se suma la situación de los depósitos del IPS. El documento señala vencimientos por 1,6 billones de guaraníes durante los próximos 12 meses y pregunta si el banco cuenta con un plan de contingencia ante ese escenario de liquidez. También consulta por el eventual impacto sobre el margen financiero de una renovación a tasas superiores. En paralelo, el senador Colin Soroka planteó revisar las consecuencias de la absorción del Banco Regional a partir de reclamos relacionados con certificado de depósitos de ahorro y acciones de clientes de la entidad absorbida. También dice más tecnología para reforzar la seguridad, dice el legal presidente de la República, frente a la Armada. Creo que este fin de semana es el día de la Armada y la Virgen Patrona, Nuestra Señora Estela Maris. Y se adelantó el festejo, esto fue ayer. También dice gremios médicos y el gobierno buscan acordar un piso salarial sostenible. En internacionales, a 25 años del 11S, el ataque que cambió el mundo y transformó la seguridad. Y hoy, suplemento de Capazu por el Congreso de la Cámara Paraguaya de Supermercados. Y con este tema terminamos la tapa del diario La Tribuna.
1: Sí, señor. Tenemos oyente en línea. Oyente, buen día.
2: Oyente, buen día. Te voy a poner este bien. Vos sabés que este yo tengo una obsesión porque ¿qué? Esté bien puesto. Son multivitamínicos. Ah. Bueno, de Maxibit.
1: Tenemos oyente, buen día.
3: ¿Qué
1: hace, Luis? Crisis de los 40, no, que la crisis ahí es 30, 40, todo ahí. Decime, no, de crisis, todo. Crisis periodística. Decime, ¿cómo es tu teoría de que si el hombre no dice grosería?
3: No, el hombre que no diga grosería es una amiga más. Eso es
1: amigo,
3: hombre que agarra con servilleta su empanada, amiga también.
1: Sí, tendrá nada. ¿Cómo es la empanada con servilleta?
4: Así no me debe comer.
1: Se quedó ahí.
4: Se congeló.
1: Hola. Se congeló. ¿Te escuchamos nosotros?
3: No, ahí está. No, y aquí dice que le sale que se case, Gustavo. Le sale que apenas.
4: No, y acá Gustavo pues siempre nos quiere guiar por el buen camino. ¿Está bien, verdad, Luis?
1: Sí, ¿verdad?
3: No, está bien, amigo. Está, uno tiene un buen sueño del agujero propio.
4: Claro.
1: Así es.
3: No, pero sí, la peña aguantando, pero es mundana, va atando.
4: No, le va, la que ya está.
1: Sí.
3: No, y la también de amor.
1: ¿Y qué recomendación matrimonial le daría a Chile que se quiere casar, Luis?
3: Legalmente será, vos tenés que hacer lo que te dice tu señora, ¿no?
1: Impresionante. Vos sabés que le dio en el ojo. Vos hacer lo que dice el señor y nunca tener problema. Cuando no hace lo que él.
4: Ya le, Luis.
1: Sí.
3: A la puta.
0: Entendé la cura que tú.
3: Hace 18 años estoy con la patrona.
4: Muchísimo ya.
3: Ajá, en este. Y cuando ahora ya estoy posiblemente, ya estoy a meses de ser millonario ya. Ella es la única que va a compartir conmigo mi última.
1: Y ya, viste. Y hay que hacer lo que dice la patrona nomás, ¿verdad? Si no, tener problemas.

0: ahí. Claro, eso, amigo. ¿Qué es lo que pasa? Pero, ¿cómo era? Tengo que organizarlo, ya la despedida, Uto.
1: Sí, ya, la despedida de Chiche va a ser de soltero, va a ser con travesti y con enanos.

0: hay algunos payasos para cumpleaños, por ejemplo, en su staff tiene enano, ¿verdad? Enano. Eso sí sabía, pero de otra forma no.
1: No sabía.
0: Para despedida de soltero,
2: ¿no? Si vos sos enano, vas a ganar muchísima plata, ¿verdad?
3: Pero acá en Paraguay, yo, Daniela Rosa, nomás lo de Blancanieves. Ah, ni siquiera la la enano mía.
1: O priatiza la enano, ¿eh?
2: Blanca.
3: No, pues, el que apáguese la enano, o sea. Ahí se da, son engreídos, son se da. Todo lo demás de aeropuerto, de los morteros, hagan unos purumbay, se da.
1: No calidad, ¿eh,
2: mortero? No, mortero de calidad. Mortero de...
3: Por eso, ¿dónde lo que es calidad? Eso es un coletimiento de la gran puta. La patrona le puso la cruz. La patrona se dijo, cuando Luis sea jugador, ni una camiseta, ni una camillera se le va a dar, ¿eh?
1: ¿Y por qué?
3: No.
2: ¿Por qué?
3: No. Y sí, porque es sobrador. O sea, vos conocés la... cuando la persona es joven, pero el tipo es un presumido. Ese conoce, parece que te saluda por obligación. No hablo por educación, por para obligación. Cumplir. Para cumplir y de mala gana. Entonces, por eso. O más que todo, en carne propia lo sufrimos. Cuando promocionábamos un emprendimiento, pavón, tranquilo, abrieron por este, pero el otro, o sea, lo que no tiene en estatura tiene en ego. No, ¿en dónde?
2: A veces le agarran un mal día también los perros, pues.
3: Pero lastimosamente, eso vos tenés que entender todavía, pues, no sé si vas a compartir conmigo, pero cuando ya sos una figura pública, lastimosamente, a la gente no le importa tu problema, así que vos tenés que estar bien para problema.
2: Vos sabés que a mí me pasa muchas veces que, no sé, a veces le reto a alguien en el trayecto y me reconoce y de acuerdo, todas veces y me arrepiento de haberle retado, ¿verdad? Por ejemplo, ¿verdad? O si no, te pasa también que a veces pues vos pues no puedes andar, yo por ejemplo le saludo a mucha gente sin que me conozca, inclusive le saludo, ¿verdad? Pero a veces saludás y a veces...
0: Bueno, si estás de mala, tenés que quedarte nomás en
2: tu casa. No, no, no, es eso. Vos entras a un lugar, ¿verdad? Y le saludaste a nueve. Justo que no le saludaste, te conoce.
1: Y
2: ese va a decir, qué puta, un creído la gran puta que
1: no me saludó.
2: Y no, pues, cuando es tipo mi... Yo conté que yo debo ser uno de los que más saluda. Yo le saludo a todo el mundo, ¿verdad? Y a veces nomás justo no le saludaste lo suficiente o te hizo fiesta, vos le dijiste a Opey, le dijiste, ahí el otro va a sentir que vos no le correspondiste el saludo, ¿verdad? Y sí, se queda con esa impresión que puede ser, que puede no ser la correcta, que puede ser equivocada, ¿verdad? Pero así,
3: No, pero, claro, no pasa. Después nomás, vos calculó, ¿verdad? Que vos estás bien entendiendo, porque nosotros pensamos en el celular, vamos en un mal día. Pero generalmente yo cuando yo le voy a comprar los puestos, ven su programa ahí en donde yo compro los puestos. Podimos decirnos ya es del por y todo y todo lo de mi vecina no me aguanta y por algo que no la aguanta, ¿entiendes? Por eso te digo, no es solamente una experiencia mía, la yo si nos vamos a mantener un pequeño de ellos.
1: ¿Dónde?
3: En San Antonio, de Mortero que estamos hablando.
1: San Antonio.
3: Y así, por eso te digo.
2: Yo tengo yo tengo buen
3: como
2: mortero, o sea que
3: a mí lo que me gusta es que Don Horacio pone paño suyo ahí cuando vos te estás yendo, te viene agotado, él es el que nada te ataja, como se parece solito cuando
2: no, ¿sabes qué pasó?
0: freno de mano
2: una vez que yo estaba puteando, no sé por cuál es los temas, la que estaba puteando en todos los colores, ¿verdad? Y vos cuando puteas pensás que el otro te va
1: te va a acompañar, claro, en la puteada, ¿verdad?
2: Y después le miro y vos no vas a decirlo nada, le digo, y no, me dijo.
1: Cortó ahí la...
0: y no. Pues pasa que uno no siempre está obligado a tener una opinión. Hay temas en los que yo veo que putean, pero yo no tengo una opinión.
2: Acá me dice...
0: No me interesa opinar.
2: Leo Núñez, que es un gran entendedor también de estas cuestiones, me dice...
1: ¿De qué? ¿De casamiento?
2: Yo corrijo un poco. Quiero pulir la frase del consejo de Luis Fleita. No, hay que hacer lo que dice la patrona. Hay que hacerle creer que hacer lo que ella quiere.
1: Ahí entrado ella.
2: No es lo mismo.
0: Pero esto ya cuenta todo.
1: No, anda a contar la estrategia, Leo. Si no, pues nos van a pillar todo.
0: Terrible, ¿verdad?
3: Claro, ¿entendés? Uno tiene que tirar siempre agua hacia su molino.
2: Así
3: tanto bueno. Menos problemas vos tenés, tranquilo, pa. Porque en Gaibuti, si te vas a tu laburo y tenés problemas en tu casa.
2: Luisito, te mandamos un gran abrazo. Gracias por llamar a conversar con nosotros.
3: Buen programa.
0: Muchas gracias. Saludos, abrazo.
2: Un consejo ahí, chiche. No, tómalo o déjalo, decían antes, no es lo papá, ¿verdad?
1: Y... sí. ¿Cuál hay que tomar, el de Leo o el de Luis?
2: El de Leo tiene muchos riesgos.
1: Pero... Va a perdido estar la ganancia,
0: Y chipero.
1: Voy a ver cantina.
0: Yo estoy de acuerdo.

0: Acuerdo con Luján. No tenés que decir todo.
1: ¿Por qué?
0: Ya te dice eso, ¿verdad?
1: Me reta luego.
0: No tenés que decir todo. Ni tenés que guardar.
1: Me reta todo.
0: Por estrategia. ¿Qué
1: tenemos? Me reta todo. O sea, que me impresionante. ¿Por qué es lo que vos contás todo? Tenés que contarlo todo en hambrena. Quilómetro. Sí.
2: Se me chipoteó, tenés que decirle.
1: Agacho la cabeza y le digo, por favor, no me pegues esta vez, le digo. Bueno, sí. Hacemos una pausa. 7:52. Enseguida estamos de vuelta.

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0: 57 de esta mañana con nuestro Trere, con la Yerba Mate Colón, Mente y Boldo, acá tempranito, y ya está con nosotros el doctor Diego Sosa Jara. ¿Qué está pasando en el mundo hoy, doctor?
1: Muchísimas cosas como siempre, ¿verdad? Pero buenos días.
0: No, hay lo para aburrirse, ¿verdad?
1: No. Últimamente el aburrimiento no, ¿verdad? Sí. Pero quería traerles un tema que no, acá en Occidente prácticamente no se habló. Se invisibilizó, que fue la reunión de la Organización de Cooperación de Shanghái, que se desarrolló entre el 31 de agosto y el 1 de septiembre. Sí. ¿Qué es la Organización de Cooperación de Shanghái? Es una unión gigantesca entre que viene a ser lo que es el nuevo orden mundial, o el famoso sur global, que ahí vamos a ver la placa 1, que es principalmente están los tres países más grandes de lo que sería el sur global, que es China, Rusia, India. Le tenemos a Kazajistán, Kirguistán, se desarrolló en Kirguistán, en lo que sería su capital, que es Bishkek, Tayikistán y Uzbekistán. Estos son los miembros permanentes, también tiene miembros asociados. Y en esta reunión, principalmente la característica fue que entre estos invitados que estuvieron por ejemplo Turquía, estuvo Vietnam, estuvo Pakistán, que pasa a ser actualmente un miembro asociado también. Está Irán, Bielorrusia, Mongolia. O sea, para que tengan una idea, el 40% de la población mundial está acá. Principalmente entre estos tres países, China, Rusia y India. El 40% de la población mundial y el 25% del PIB del mundo. O sea, para que tengan una idea del peso geopolítico que tiene actualmente la Organización de Cooperación de Shanghái. Y para hacer un poco de historia, esto nace en el 2001. Actualmente la Organización de Cooperación de Shanghái cumple 25 años. Se creó en junio del 2001, tres meses antes del atentado a las Torres Gemelas. Mira,
0: hoy se recuerda,
1: el aniversario también del famoso 11 de septiembre. Y bueno, ¿qué nos dejó esta reunión? Y por eso les traía para analizar, porque hay que ir, como siempre decimos, escudriñando y analizando qué pasó acá. Vamos a avanzar en las placas y las imágenes siempre son más ilustrativas. Esta imagen de Vladimir Putin con el presidente, esto fue en general es Bishkek, Kirguistán. Esto fue el país anfitrión. Y avanzamos a la siguiente. Esta imagen es una de las principales.
0: Sí.
1: ¿Qué pasó acá? Siempre se habla en los límites de la reunión, de la cumbre. Siempre lo importante son las bilaterales, las reuniones de jefe de Estado a jefe de Estado. Esta era una de las fotos que el presidente Trump no quería que se dé.
0: Sí.
1: Que la reunión entre Putin y Masoud, el presidente de Irán, Pezeshkian, ¿verdad? ¿Qué pasó en esta reunión? Y que, ¿se acuerdan? El viernes pasado hablamos del director de la CIA, Raskin, que fue a Moscú. Esta fue una de las razones que hablamos por la que fue a Moscú. Que el director de la CIA le dice a su homólogo de Moscú, le dice, por favor, dejen de apoyarle militarmente a Rusia, ¿verdad? Y justamente en esta reunión se ratifica esto, que Putin le dice, nosotros le vamos a seguir apoyando a ustedes, sí. Le apoyamos en todos los niveles, seguí bastante la cumbre. Uh-huh. En esta reunión él le dice públicamente, Rusia, la Federación Rusa apoyó en todos los niveles a Irán. Le felicitamos por su resistencia y le vamos a seguir apoyando. Eso dijo Putin públicamente, ¿verdad? Luego, obviamente, ellos a puerta cerrada discutieron otros temas, ¿verdad? ¿Y qué pasó después? Siempre en toda cumbre, en este tipo de cumbres, siempre se saca un documento en donde

0: Todos los países emiten un comunicado final, ¿verdad? ¿Y qué se emitió en esta cumbre? Todos los países que están ahí, China, Rusia, India, Pakistán y los demás, dijeron, sí, apoyamos a Irán, apoyamos a Rusia, porque ¿qué pasó? Apoyamos a Rusia con relación a las sanciones que Estados Unidos tiene contra Rusia,
1: Sí.
0: apoyamos a Irán con relación a la guerra que Estados Unidos tiene contra Irán, y apoyamos también qué. Una cuestión muy importante, una guerra geoeconómica. Ellos dicen, nosotros vamos a crear nuestro propio banco de inversiones. Ahí, ojo, la lucha
1: Para la
0: famosa
1: región.
0: para la región, para el mundo, para la región y con vista a
1: Sí.
0: la famosa guerra geoeconómica también y geofinanciera. Ellos dicen, no, nosotros vamos a empezar a crear nuestro propio banco de inversiones para hacer frente a lo que es el Fondo Monetario y el Banco Mundial. Acá hay mucha plata. Pero esto fondea también a lo que es los BRICS, porque la semana que viene es la reunión de los BRICS en India. Entonces, todo va concatenado. Y vamos a la siguiente imagen para
2: Los
0: que
2: BRICS son Brasil,
0: Brasil,
2: Rusia,
0: Rusia, India,
2: India,
0: China
2: China
0: y Sudáfrica.
2: si es con ese al final es
0: En
2: Sudáfrica.
0: Sudáfrica, pero se extendió actualmente. Hay otros miembros más. Acá está la otra reunión, la otra cumbre, la otra reunión importante que fue de la Organización de Cooperación de Shanghái entre China y Rusia. Acá se discutió otro tipo de alianzas. Y vamos a otras imágenes para que vayan viendo. Acá hay otra imagen que ustedes van a ver. Acá en esta imagen van a ver que está el 40% de la población mundial. Entre estas tres personas, Narendra Modi, India, Xi Jinping, Rusia, Vladimir Putin de Rusia y Xi Jinping de China, tenemos el 40% de la población mundial entre estos tres y el 25% del PIB del mundo. Solamente entre ellos. Después están los demás. ¿Qué pasa? Otra foto que el presidente Trump no quería que se vea, ¿verdad? Que no quería que se dé. ¿Por qué? Porque es una foto importante. Y otra persona que estuvo ahí, y vamos a ver la siguiente placa, que es el presidente de Turquía, Erdogan. Ojo con esta foto también, para que vean cómo la geopolítica se mueve. ¿Qué pasa? Erdogan, segundo ejército más importante de la OTAN. No olvidemos que Erdogan está en la OTAN. Y él estaba en esta Organización de Cooperación de Shanghái. No forma parte como miembro permanente, pero está queriendo formar parte. ¿Y qué pasa? Él es, como siempre, es como un equilibrista político. Está en los dos bandos. Imagínense, está en la OTAN, segundo ejército más importante de la OTAN, pero a la vez está también acá. Y ahí vamos a ver la foto, que van a ver cómo él está tranquilamente con Putin, con los otros presidentes, con el presidente de Bielorrusia. Y están ahí discutiendo y hablando tranquilamente como nosotros estamos acá distendidos. Ese tipo de reuniones con el presidente, ahí está. Ahí está. Está hablando
2: onda
0: tranquilamente.
2: tranqui, relax.
0: Este tipo de encuentro. El que está ahí de saco celeste era el primer ministro de Pakistán, Shehbaz Sharif, está ahí con un saco celeste, claro. Y ahí se están discutiendo varias cosas. No es poca cosa. Ahí se está
1: Parecía que están
0: discutiendo
1: hablando
0: tema
1: de la
0: armas.
1: vida, ¿no? ¿Eh?
0: No, no, no. Ahí se está discutiendo tema seguridad. ¿Y qué pasa? No es casualidad con lo que está pasando ahora en Medio Oriente. Esta reunión le dio un impulso importante a Irán.
2: Doctor, estos tres países le hacen un equilibrio económico a Estados Unidos, porque la suma de los tres, que son 25% del PIB, iguala el 25% que tiene Estados Unidos.
0: Totalmente.
2: Pero militarmente,
0: Pero militarmente ahí se da la situación,
2: la diferencia.
0: la diferencia, porque la fuerza expedicionaria que tiene ese poder de Estados Unidos de desplegarse como tiene actualmente, eso todavía está en entredicho. Pero nosotros no sabemos en realidad el poder, por ejemplo, en materia de lo que son los destructores y demás, China está teniendo más. Rusia
2: En
0: es
2: el
0: la
2: caso de
0: principal
2: Irán,
0: potencia
2: por
0: nuclear.
2: ejemplo, se imaginaban una cosa, pero no era.
0: Claro. Eso
2: Puede
0: nosotros
2: pasar
0: ya
2: lo
0: no estamos
2: mismo
0: manejando.
2: con otros
0: Totalmente.
2: países, con estos otros
0: Totalmente.
2: países.
0: Por ejemplo, Rusia lidera lo que es la campaña en misiles hipersónicos. También está pasando lo mismo con China. Cosa que Estados Unidos todavía no está demostrando eso en materia de misiles hipersónicos. Ahora está desarrollando unos cuantos, pero eso increíblemente ellos no están muy fuertes en esa parte. Entonces, y actualmente la guerra está

0: Cambiando el tema de los portaaviones, hoy en día no es el fuerte, se le está considerando como prácticamente unos ataúdes flotantes, ¿verdad? Por el tema de los drones actualmente.
1: Sí.
0: Entonces, eso va cambiando y está dinamizándose. Y este tipo de organizaciones están poniendo en entredicho lo que es el sistema multilateral. ¿Por qué? Porque al principio la OCS, que es el acrónimo de la Organización de Cooperación de Shanghái, ¿verdad? Se creó en el 2001 para luchar contra el terrorismo. No olvidemos la época. 2001 fue el auge de Al Qaeda. Y tres
1: Con
0: meses. Y,
1: Osama Bin
0: claro, y
1: Laden.
0: tres meses después fue lo de las Torres Gemelas, ¿verdad?
1: Sí.
0: ¿Y qué pasó? China, Rusia, Irán, al principio se unieron justamente para el tema de Al Qaeda. Pero después eso fue virando con las décadas, ¿verdad? Al principio fue por una cuestión de seguridad, luego por una cuestión económica, pero ahora China usa la Organización de Cooperación de Shanghái para su plataforma geoeconómica y geofinanciera. Ese es el objetivo de Rusia, de China. En la reunión de la OCS del año pasado, que fue en China justamente, China lanza lo que es el multilateralismo. Y en esta, vuelvo a decir Xi Jinping, nosotros tenemos que luchar contra el unilateralismo de Estados Unidos. Directamente
1: Sí.
0: dijo.
1: Claro, es para romper una especie
0: Es
1: de
0: para romper,
1: monopolio
0: claro.
1: mundial,
0: Entonces
1: ¿eh?
0: ahí él establece total nuevamente el surgimiento de lo que hablamos siempre, este nuevo orden mundial, de los dos frentes que se dan, el frente occidental de lo que sería el G7 y este nuevo frente, que es la Organización de Cooperación de Shanghái más los BRICS, ¿verdad?
1: Sí, señor. Doctor, todo esto y más el domingo a las 21 en Todo es Política con la compañía también del doctor Héctor Sosa Llenaro. ¿Cómo anda? ¿Bien? Bien,
0: Bien, bien,
1: bien.
0: todo
1: Siempre
0: bien.
1: tiene mucha
0: Bien.
1: plata. Saludos por
0: Bien,
1: ahí.
0: le mando,
1: Decirle
0: gracias.
1: que tira lo hacia acá. Bueno, gracias, doctor.
0: Gracias, no a ustedes, gracias, gracias.
1: Doctor Diego Sosa Jara con nosotros en nuestro bloque de los viernes de análisis político internacional. Quiero saludar al doctor Cecilio Roig. Él es director de la primera región sanitaria, la que pertenece a. Las regiones sanitarias, pues están ordenadas.
2: Concepción, de
1: Claro,
2: acuerdo al
1: están
2: número del
1: ordenadas,
2: departamento.
1: sí. Y a Capital le dieron 18, la decimoctava, ¿verdad? Porque Asunción no es un departamento. O es un departamento aparte, como decíamos en la escuela, ¿verdad?
2: Sí.
1: Doctor Cecilio Roig, ¿cómo te va? Buen día, gracias por el tiempo.
3: Muy buenos días a vos, a todo el equipo ahí, a la amable audiencia. Está desde el norte de la primera región sanitaria. Como dijiste, somos 18 regiones sanitarias, ¿verdad? Viviendo capital, entonces estamos acá siempre trabajando en pos de la salud pública.
1: Doctor, ¿cómo están trabajando en el departamento? Acá me dicen Concepción supera las 32.000 atenciones en el mes de agosto. Entiendo que el hospital de Concepción siempre es el puntal, ¿verdad? De lanza del trabajo a nivel sanitario. Así que, ¿cómo están trabajando allí, doctor?
3: Sí, así como dijiste, yo creo que hasta Concepción se ha vuelto un polo de referencia para lo que es la zona norte del país, no solamente acá del departamento, sino que como yo siempre y el equipo evaluamos, ahora nos vienen pacientes de... del Chaco, que es presidente Hayes, la parte de Alto Paraguay, parte alta de San Pedro, y también algunas comunidades indígenas de la Mambay, ¿verdad? Este mes de agosto nosotros hemos pasado las 32.000 consultas, ¿verdad? En comparación a los años anteriores, casi estamos duplicando estas cifras, donde tenemos un hospital regional, un hospital distrital, 4 centros de salud y 54 unidades de salud sanitaria, unidades de salud de la familia, perdón, donde la mayor parte se concentra también en el primer nivel de atención, ¿verdad? Donde tenemos prácticamente más de 12.000 atenciones y en los hospitales citados casi 20.000, ¿verdad? Esto incluye también un importante número de consultas en especialidades, ¿verdad? Cardiología, lo que es diabetología, traumatología, ginecología, mastología y otras especialidades. También es importante resaltar que tenemos un importante número en el mes de agosto de estudios realizados por imágenes, más de 3.000 serían entre lo que es radiografía, ecografía en todas las especialidades, ¿verdad? La ginecológica, la obstétrica, que la que son

0: ecografías generales y las ecografías específicas también, como la músculo esquelética.
1: Doctor, también, y si hablamos de las complejidades, ¿cuáles son las situaciones de salud que resuelven en el departamento y cuáles son las que tienen que derivar necesariamente a la capital?
0: Sí, hoy día nosotros, compañeros de prensa, estamos dando un soporte muy importante en lo que es la parte oncológica. Es importante resaltar que estamos realizando tratamientos quimioterápicos inmunológicos en lo que es el Hospital Día oncológico, y también estamos nosotros realizando cirugías como mastectomías o cirugías ginecológicas de gran envergadura, ¿verdad? Donde anteriormente nosotros este tipo de pacientes enviamos sí o sí al Incano o a la capital. Hoy día nosotros estamos realizando este tipo de cirugías. También nosotros hoy día estamos ofreciendo estudios de diagnóstico como tomografías con contraste, totalmente gratuito, ¿verdad? Tenemos el contraste aquí a través del Ministerio de Salud, y hoy día le estamos prestando ese servicio a todos los usuarios, especialmente a los pacientes oncológicos. También quiero destacar que estamos haciendo cirugías de catarata que iniciamos este año, primera vez en la historia, acá en la región norte del país.
1: Mi amo, qué interesante. Entonces, queríamos saludarte, doctor, queríamos destacar un poco el trabajo que están haciendo en el primer departamento en cuanto a la atención sanitaria, y bueno, entiendo que también está la proyección de lo que va a ser la construcción de los nuevos hospitales a nivel país, y eso evidentemente también va a ayudar todavía más a contener la gran demanda que hay en materia sanitaria. Hay que entender que la gran mayoría de la gente no tiene seguro privado. Hay otra gran parte de la población que no tiene tampoco atención médica del IPS, por lo tanto salud pública es finalmente el muro de los lamentos a la hora de la atención sanitaria. Gracias por el tiempo, doctor, muy amable.
0: No, muchas gracias a ustedes por siempre ayudarnos también a difundir la información y el trabajo de todos los compañeros de Blanco que estamos acá trabajando en el sistema de salud pública, ¿verdad?, en el norte del país.
1: ¿Cómo le afectó la huelga, doctor? ¿Se plegaron bien los doctores, los enfermeros?
0: La parte de consultorio, ¿verdad?, fue resentida, ¿verdad? Uh-huh. Se hizo dentro de todo el marco legal. Las urgencias, todos los servicios estuvieron coordinados, ¿verdad?, no fueron desprovistos. Gracias a Dios pasamos dentro de lo esperado, ¿verdad? Y se sintió la parte de consultorio, ¿verdad? Consultorio ambulatorio. Pero bien.
1: Tema superado, creo ya, en este momento. Gracias, doctor, por el tiempo. Muy amable.
0: Dale, muchísimas gracias a usted. A la orden.
1: Muchísimas gracias. Cecilio Roig es director de la primera región sanitaria en la que corresponde al departamento de Concepción. Vamos a ver si aprendiste todo el orden del departamento. Primer departamento.
2: Concepción. Orden.
1: Segundo.
2: San Pedro.
1: Tercero.
2: El tercero ya no me acuerdo.
1: No, lo del área, vos sabés que
2: difícil,
1: la región oriental es fácil, ¿verdad? Porque sí. Primero es Concepción, segundo San Pedro, tercero Cordillera, cuarto Guairá, quinto Caguazú, sexto Casapá, séptimo Itapúa, ayúdame, sí. Trango, octavo Misiones, noveno Paraguarí, décimo Alto Paraná, undécimo Central, duodécimo Ñembucú. Y ahí ya podés dudar, porque sí. Después es
2: Presidente Hayes.
1: No, después viene Canindeyú, después viene Amambay, sí. Y el orden del Chaco.
3: Presidente Hayes, después Boquerón y Alto Paraguay.
1: Último Alto Paraguay.
2: Sí. El Chaco, cuando yo empecé a estudiar geografía, tenía 5 departamentos.
1: Ni en eso, cuando no nos ocupamos del Chaco, o sea, ni en aprender el orden de los departamentos. 5 eran.
2: Sí. Y se redujo a 3.
1: Sí.
2: Boquerón, Presidente Hayes y Alto Paraguay.
1: Sí. ¿Y cuáles eran los?
2: Antes era Nueva Asunción. No recuerdo cuál era el otro.
1: Sí, falta uno.
2: ¿Vos te acordás del otro?
1: Y no, era pío que Pozo Colorado lo tenía su propia región. ¿Viste que Pozo Colorado se quedó medio en el olvido acá? Se quedó, ¿verdad?
2: En el medio.
1: En el medio se quedó. Sí. Bueno, una semana falta para el todo de marca la construcción. Una semana. Vos también la cobertura, ¿verdad?
2: Sí.
1: Vamos a estar presentes allí como medio, como media partner de apoyo también a la difusión que venimos haciendo hace un buen tiempo. Y hoy vamos a hablar con Gonzalo Facas, el apellido. Facas. Pero faca no es, no, él sé que nosotros solemos bromear, ¿verdad?
4: No, no.
1: Y te va a sacar una faca, pues dicen los perros ahora, ¿verdad? Los muchachos. Gonzalo Faca es director de Eivisa. Es una empresa de desarrollo inmobiliaria, de hecho, marca número 1 en el top de marca de la construcción en la categoría empresa.

0: Empresa desarrollar inmobiliaria, también entiendo que van a recibir un premio por la trayectoria empresarial. ¿Cómo están trabajando, Gonzalo, en la previa a lo que va a ser el todo de marca de la construcción? ¿Están contentos, seguro, verdad?
1: Seguro, súper, súper contentos. La verdad que gracias por la invitación. Sí, son. La verdad que tiene un doble mérito este año, porque yo siempre digo, en el 2020 fue la primera vez que recibimos el premio a la mejor desarrolladora y desde ese momento
0: vienen invictos.
1: Y venimos 7 años consecutivos y la verdad que nos llena de orgullo. Una cosa es recibirlo y otra cosa es mantenerse. Sí. Y la verdad que...
0: Mantenerse cuesta más.
2: ¿Y dices cuántos años tienen en Paraguay?
1: 15 años. 15. Yo hace 24. Rápido. Hace 24 llegué a Paraguay.
0: Argentino.
1: Argentino
0: de Mendoza.
1: Mendocino.
0: No, vos sabés que me fascina cómo ustedes no pierden el acento ni si se van 200 años al Japón. Impresionante.
1: Bueno, yo soy de Mendoza y mucha gente, muchas veces, por la forma en que hablamos los mendocinos, están pegados a Chile, me confunden con
0: Ah,
1: Chile.
0: Claro,
1: increíble,
0: claro.
1: Increíble, pero bueno, hace 24...
2: Pero Mendoza tiene el mejor vino que Chile.
1: Así mismo.
0: Esa es una discusión vieja, ¿eh?
2: Sí.
1: No, que no vale la pena pelearla. Son riquísimos los vinos de ambas regiones.
0: No sé, a lo mejor podés discutir la calidad. En lo que Mendoza le gana, y le gana pero por goleada a cualquier región chilena, es que el turismo de vino se ganó Mendoza. O sea, eso es...
1: Sí, absolutamente.
0: Se consolidó como Mendoza como el destino del turismo de vino. Para mirar los viñedos, eso es Mendoza. No, hay otro. O sea, eso se consolidó, ¿verdad? Y viniste hace 24 años y hace 15 arrancaste con Edisa.
1: Hace 15 años empecé en el sector de real estate y sí, empezamos con Edisa, con varios emprendimientos. Sí. Edisa tuvo una particularidad al principio y es que no solo desarrolló en Asunción, sino que desarrollamos en Pedro Juan, desarrollamos en Hernandarias, desarrollamos en Altos. Hicimos todos esos edificios que están alrededor de la Crystal Lagoon en Aqua Village. Y la segunda particularidad de Edisa fue, yo creo que vinimos, fundamentalmente mis socios vinieron y se pasaron 2 años evaluando el mercado, o sea, viniendo de Buenos Aires a Asunción mensualmente, todos los meses, y evaluando el mercado.
0: ¿Cómo evaluar el mercado? Si puedes explicarlo.
1: Evaluando terrenos, evaluando precios, evaluando nivel de terminaciones, evaluando proveedores, porque muchas veces nosotros terminamos desarrollando técnicas que no se usaban. Es decir, el doble vidriado hermético era algo que... ese doble vidrio que tiene un aislante térmico y acústico. Bueno, había que encontrar el proveedor. En un principio lo traíamos de Argentina o hacíamos una capacitación de una empresa que tenía la capacidad acá de hacer ese trabajo o aplicar esa técnica, capacitándose con gente que venía de Argentina o de algún otro lugar. Y bueno, fue de estudiar durante 2 años el mercado para recién comprar el primer terreno, cosa que no era habitual. Y eso a mí me gustó mucho de mis socios y fue algo que me motivó a decir, esta gente está trabajando muy en serio. Claro. Porque yo sentía mucho que había mucha gente que venía un lunes, veía un terreno, venía el martes iba a visitar con otro inmobiliario otros terrenos, el miércoles y el jueves ya estaban comprando y muchos
0: se estrellaron.
1: Sí. No sé si se estrellaron, pero no tuvieron la rentabilidad que esperaban.
0: Exacto.
1: La verdad que el mercado inmobiliario hoy ya tiene una puja impresionante, tiene muy buenas rentabilidades versus otras regiones de Sudamérica.
0: ¿En serio?
1: Muy buena rentabilidad.
2: Y tiene mucha eficiencia, pero hoy publicamos justamente en Economía Virtual declaraciones de Raúl Constantino.
0: ¿Presidente Capadei?
2: Sí, y que habla de los problemas que tienen los desarrolladores por el sector público, no acompaña con la infraestructura. Y ahora tienen otro segundo problema, que es el impacto del tipo de cambio en el sector.
1: Bueno, tenemos varios inconvenientes en este momento. La verdad, Raúl es presidente de la Cámara Paraguaya de Desarrolladores, un gremio en el que trabajamos. Yo formo parte del consejo de la CAPADEI, de la Cámara Paraguaya de Desarrolladores, ya también hace 4 periodos, acompañándolo a Raúl y a otros compañeros que trabajamos muy bien. Y la verdad que hoy tenemos varios frentes. Un frente es, como dijo Raúl, el histórico, que el desarrollo ha ido muy rápido y no siempre ha ido a la infraestructura detrás. El segundo frente...
0: Él pues cuenta una anécdota que es importante compartir siempre, ¿verdad? Dice él que creo que él tiene su oficina acá en la zona del eje corporativo.
1: Sí.
0: Y que vino una autoridad de
2: Chile.
0: Financiero de Chile.
1: Bueno, pero la anécdota que cuenta me pasó a mí. O sea, él me pide autorización siempre para contar.
0: Es tuya la anécdota. Sí. Bueno, contalo, por favor.
1: La anécdota.
0: Es fantástica la anécdota.
2: Hay que contar para ver si lo toman conciencia las autoridades y acompañan.
0: Hay que contar todos los viernes la anécdota para que la gente tome conciencia, ¿verdad?
1: Sí, la verdad que

0: Primero, yo siempre hago un pequeño paréntesis, y es que yo hablo de estas cosas que debemos mejorar, pero quiero sentir y quiero siempre dejar la aclaración de que soy un agradecido, ¿no? De Paraguay. Es decir, estas cosas en las que me quejo es en buscando
1: Claro,
0: seguir mejorando, pero
1: más
0: la verdad es
1: vale.
0: que nunca me hubiera ido en Argentina como me ha ido estos 24
1: Sí.
0: años en Paraguay, así que lo digo con mucho cariño y buscando que mejoremos. Lo que me pasó fue que nosotros. Muchas veces cuando te ponen un cartel publicitario en la esquina de tu casa te llama la atención. El primer día, el segundo día ves cosas que no había visto el primero, pero a la semana es parte del paisaje. Yo siento que los asuncenos tenemos ese problema de que hay muchas cosas que para nosotros son parte del paisaje y para la gente que viene de afuera no, ¿no? Entonces
1: Nos
0: nosotros
1: acostumbramos.
0: tenemos que empezar a
1: Nosotros
0: ver.
1: trivializamos,
0: Ah,
1: nos normalizamos nosotros.
0: exactamente. Y bajarnos en el eje corporativo a querer desde Skypark, que es el edificio donde tengo mis oficinas, un proyecto también de nuestra desarrolladora, Skypark 1, 2 y 3, esas tres torres, bajarme, irme hasta el paseo a la galería implica ir por un lugar donde no, en el metro cuadrado más caro de nuestro país,
1: Mirá un poco, o
0: no
1: sea.
0: tenemos vereda. Tenemos
1: Cierto.
0: aguas servidas a cielo abierto y muchas veces tenemos un enredo, bueno, en todos lados, en toda la ciudad tenemos un enredo de cable que muchas veces esa polución visual es espantosa. Cualquier
1: Espera,
0: proyecto.
1: vos tenés tu oficina en el Sky Park, que está
0: Sí.
1: sobre aviadores. ¿Cuántas cuadras de diferencia, chiche, que vos vivís en la zona?
0: 150 metros
1: Bueno,
0: son.
1: una cuadra y media. Bueno, vos tenés que salir ahí y tener un almuerzo en el Talleyrand del Paseo de la Galería con un inversor.
0: Voy en camioneta.
1: Bueno.
0: Voy en camioneta,
2: No
0: porque
2: puedes caminar, ¿no?
0: Bueno,
1: Y si te
0: primero,
1: dice,
0: si hay
1: quiero
0: un día.
1: caminar, te dice, quiero caminar en la
0: Bueno,
1: ciudad.
0: esa fue la anécdota concretamente, y que siempre Raúl me pide permiso para contarla, y yo digo, la pueden contar. A nosotros nos compraron la tercera torre entera, es decir, una inversora que es una de las familias más poderosas de Chile,
1: Ah, mira.
0: nos compró la tercera torre entera, o sea, nos dijo. Hizo lo que se llama un due diligence, evaluó todos los proyectos, todos los alquileres que nosotros teníamos, dijo, a vos te da una muy buena rentabilidad, te propongo comprarte la torre 3 entera. Y esa señora nos hizo una propuesta para comprar la torre 3 entera. Cuando vino a Paraguay, cometí el peor error que yo podría haber cometido en mi
1: No te
0: vida, no irla a buscar al Sheraton. O sea, ella se vino caminando desde el Sheraton hasta mi oficina. Y cuando llegó a mi oficina me dijo, no voy a comprar.
1: Te dijo,
0: No voy a
1: estaba
0: comprar.
1: cerrada la compra.
0: Estaba cerrada de palabra, había un mail de por medio y demás, pero me dijo, te pido por favor, Gonzalo, que me entiendas, pero me niego a hacer una inversión en un lugar donde tienen las aguas servidas a cielo abierto, donde no hay vereda, donde tenemos esta polución de cable. Entonces, a mí se me cayó una compra de una torre completa por esta situación que nosotros, como te digo, la vemos como parte del paisaje.
1: Pero una, si se puede contar el monto, pero esto es una venta de cuánto.
0: Y aproximadamente 12 millones de dólares.
1: Yo mato dos intendentes por esa plata, te cuento.
2: Impresionante.
3: Yo a la junta municipal
1: ¿Cómo?
3: completa,
1: Va a
3: además.
1: morirte. O sea, compra cerrada, ella vino para.
0: Para cerrar,
1: Y.
0: para ver, a ver, su gente había estado un mes evaluando los contratos de alquiler nuestro,
1: Sí.
0: evaluando que realmente las cosas eran realmente como decíamos, que las rentabilidades eran, que la continuidad de los contratos de alquiler eran tal. Entonces ellos decían, bueno, si compro este precio y acá tengo todo un track record que veo que realmente esta es la rentabilidad que te da, nos interesa como inversión. En un momento donde Chile estaba eyectando gente, ¿no? Porque también el contexto político de Chile hacía que nos empezaran a mirar como un lugar que no habíamos aparecido hasta ese momento en el radar. Y bueno, vino, era una cuestión de que la conocía a mi padre toda la vida, porque mi padre es de Mendoza, tiene mucha relación a través del golf con Chile, se
1: ¿Y
0: dieron
1: qué le dijiste, Gonzalo?
0: La entendí, la entendí. La verdad que no, que a ver, no hay mal que por bien no venga, ¿no? Tengo que decirlo que al final yo le estaba vendiendo una torre con un precio muy, muy. Uno cuando vende una torre completa le está dando un precio
3: Le
0: muy
3: hace un descuento importante.
0: extraordinario, un precio extraordinario. Me tocó ir vendiendo piso por piso, oficina por oficina, y la verdad que al
3: Sacaste
0: final
3: mucho más.
0: muchísimo más. O
1: O
0: sea.
1: sea que, a ver, para la gente que no está en el tema, ¿verdad? Cuando vos venís de Luque y entras en la zona de Aviadores del Chaco y vemos, hoy hay 50 torres, puede
0: Sí, y
1: haber,
0: más también.
1: fácilmente.
0: Sí, más también.
1: Cada una cuesta de esa plata, Gonzalo.
0: No, mucho más.
1: Mucho
0: Yo te
1: más.
0: estoy hablando de una torre que son 19 pisos, pero hay torres que. Y la planta tiene 300 metros cuadrados, pero hay torres que cuestan muchísimo más, sí. Nosotros hoy estamos haciendo un proyecto, por eso muchas veces cuando nosotros. Y cito de vuelta a Raúl Constantino, Raúl se toma el tiempo todo y no sabes el tiempo que invierte en estar. Pidiendo que se haga la infraestructura, en estar pidiendo que tengamos previsibilidad del tipo de cambio, en estar pidiendo que no sigan subiendo los insumos de la construcción como suben, muy por encima de la inflación. Cuando hacemos todas estas cosas es porque.

0: Proyectos que son lo que uno invierte es y lo que arriesga realmente es muchísimo. Nosotros estamos haciendo un proyecto que es Marena, en la zona CIT.
1: Sí.
0: Estamos haciendo una Crystal Lagoon en el medio de la ciudad, por decirlo. Esa laguna que existe en Agua Village, o esa laguna que existe en Acuaterra, o en Costa del Lago, en
1: Mirá lo que
0: Urdangarin.
1: estamos mostrando mientras hablamos contigo las
0: Esa
1: imágenes.
0: misma,
1: Una cosa
0: qué bueno.
1: impresionante.
0: Bueno, eso estamos haciendo en el medio de la ciudad. O sea, estás a 7 minutos, si te vas por
1: Mirá lo que
0: Tapatuya,
1: ahora. Mirá.
0: 7 minutos
1: Sí,
0: de
1: una
0: origen
1: belleza.
0: corporativo. Y esto me encantaría, no sé si tienen, pero les voy a hacer llegar imágenes del grado de avance de esto. O sea, estamos. Entonces, lo que va a ser vivir en esa realidad hoy,
1: Qué
0: pero eso es un
1: lindo.
0: proyecto de 100 millones de dólares.
1: 100
0: Entonces,
1: millones de dólares, sí.
0: claro, así
1: ¿Desde
0: es.
1: cuánto va a haber, o sea, el departamento más barato, cuánto va a costar en ese lugar?
0: Arrancó en el año, a principios del 2024, la venta en 75 mil, el más barato. Hoy tenemos 500 departamentos vendidos.
1: Qué locura. O sea, va a ser
0: Qué
1: una
0: bueno.
1: mini ciudad dentro de la ciudad.
0: Absolutamente.
1: Sí.
0: Contendido. Y ahí volvamos a la infraestructura. Ahí nos tomamos como era la envergadura del proyecto lo ameritaba, hicimos. Y les cuento. 6 cuadras de desagüe pluvial. No va a haber raudal enfrente de Marena.
1: Y son ustedes.
0: Nosotros. Para todo el barrio, o sea, hasta llegar al
2: Es lo
0: arroyo.
2: que propone a Darío.
0: Nueve cuadras de desagüe cloacal. O sea, tiene cloaca ahora toda la zona. Hicimos una línea.
1: ¿Qué infraestructura que tenía que haberle puesto al municipio?
0: Ponele, sí, yo ahí tengo para discutir en eso. Lo correcto y en cualquier lugar del mundo es así, pero yo hoy, la verdad, te tengo que decir que empecé vendiendo a $1.730 el metro cuadrado por promedio y estoy vendiendo a 2.500, con lo cual la infraestructura me la pagó. El aumento del valor. Entonces, lo que quiero contar con esto es que a lo mejor tenemos que empezar a aplicar esto como
1: Mira.
0: desarrolladores. La ANDE no tenía energía para darme en la cantidad que necesitaba. Tuvimos que hacer una línea dedicada a la ANDE. Y como si todo fuera poco, dije, quiero que esto sea algo que le dejo a mis hijos como para que vean, así tiene que ser todo Asunción. Hicimos tendido eléctrico subterráneo, un costo enorme. Entonces, no va a tener un solo cable enfrente a
2: Tiene que ser intendente.
1: Y hoy hay todavía departamentos a la venta.
2: Sí, Yo te quiero postular para intendente, Gonzalo.
0: 400 departamentos quedan todavía.
1: Quedan, o sea, va a tener 900 departamentos.
0: Sí.
1: Y al costo de hoy, porque eso es lo que la gente
0: No,
1: compró
0: bueno,
1: en Pozo en el
0: pero
1: 2024.
0: claro,
1: ¿Cuánto cuesta
0: pero
1: hoy?
0: seguimos 2.400 el departamento en Costa y Duna. Estamos empezando ahora, la palada inicial es el 30, pero la obra empieza ahora el 15. Estamos vendiendo 95 mil departamentos desde 95 mil dólares. O sea,
1: ¿Hasta?
0: y tenemos departamentos de 3 dormitorios. Estamos en ese segmento entre 90 mil y
1: Sí.
0: 280 mil dólares. Ese es el segmento donde está el 80% de la demanda. Y en ese segmento donde está el 80% de la demanda, nosotros pusimos algo con una laguna cristalina. Entonces, eso ha sido un poco el secreto
1: Qué
0: de diferenciarse.
1: impresionante, qué impresionante, qué lindo.
2: Gonzalo Facas, intendente.
1: Yo creo que sea intendente
0: Vos sabés
1: ya.
0: que hay, bueno, ahí
2: Sí.
0: tengo que reconocer, nobleza obliga, hay que reconocer ahí Carlos Echeverría, el intendente de Luque, ha
1: De
0: sido
1: Luque.
0: un compañero de trabajo. Un tipo
1: ¿Les
0: que
1: ayudó, les facilitó?
0: todo, un tipo que le llama y te levanta el teléfono, y Adrián, el director de obra de la Municipalidad de Luque, pero ojalá tuviéramos intendente y directores de obra como eso. También debo reconocer que la directora de obra de la Municipalidad de Asunción, Mirta Hacha, siempre te atiende al teléfono y está disponible. Hay gente muy
1: Ah,
0: buena dentro.
1: vos estás hablando de Marena está en
0: En
1: Luque.
0: Luque. Por 2 cuadras, por tres
1: Por dos
0: cuadras,
1: cuadras.
0: creo, estamos en Luque, pero
2: Está
0: claro.
2: en la frontera casi.
0: Bueno, está en el lugar donde hoy está teniendo un éxito brutal gracias a la inoperancia de la Municipalidad de Asunción. Yo siempre digo. O sea, cuando vos tenés un intendente como Carlos Echeverría y cuando tenés la Municipalidad de Asunción, que es lo más burocrático del mundo y que te cobra 10 veces lo que te cobra Luque, y las cosas, no hay mucha explicación detrás, es muy obvio por qué se dan las cosas. Eso que ha crecido la
1: O sea
0: zona
1: que vos
0: del.
1: intencionalmente elegiste ese terreno.
0: Absolutamente. A ver, no es fácil encontrar un terreno de 3,2 hectáreas en el medio de la ciudad, con la altura, con las características, con la disposición. A ver, esa arquitectura
1: Poneme de vuelta el
0: esa
1: video, por favor.
0: arquitectura que estás viendo de los edificios aterrazados tiene una razón de ser, y es que eso es en Hernandarias. Eso es en
1: Sí, el
0: Hernandarias,
1: otro, el que estaba
0: otro
1: mostrando.
0: proyecto. Ese. Hay edificios que son aterrazados. Esos edificios aterrazados, la función que tiene ese aterrazado es que no sea un bloque tan pesado, pero esa arquitectura también hace que la playa tenga sol todos los días, a toda hora,
1: Mirá,
0: ¿entendés?
1: ustedes se encargaron de no hacerle
0: Ese
1: sombra al
0: aterrazado
1: Mirá.
0: hace que siempre tenga sol en la playa, tanto en invierno como en verano, desde las 10 de la mañana hasta las 5 de la tarde, siempre tenés sol en la playa, ¿ves? Entonces, es como que no es fácil
1: Mirá lo que
0: encontrar.
1: es vivir ahí, o sea.
0: No es fácil encontrar.
1: Yo
0: Claro,
1: no veo eso.
0: imagínate, Es como redefinir la rutina. A mí me encantó el momento.

0: Cuando desarrollamos la marca, Marena es la conjunción entre mar y arena, y cuando desarrollamos la marca empezaron a surgir cosas y dijimos, redefinamos la rutina y el concepto, esa negatividad que tiene la palabra rutina, que la rutina sea algo lindo, no que trabajamos todo el año para tener 15 días de un paisaje lindo en las vacaciones. Poder tener ese paisaje lindo todos los días, decir que gana de volver a mi casa y tener una rutina.
1: O sea, lo que es volver, mira, está trotando ahí el amigo.
0: Claro, volver a tu casa, ponerte un short, salir a trotar alrededor. ¿Sabes qué? Tengo una videollamada, bajo un minutito, me pido un café en el Clubhouse y estoy mirando la laguna y estoy haciendo mi...
1: ¿Qué más va a tener aparte de esa laguna fantástica que vemos allí? ¿Va
0: tiene,
1: a tener
0: tiene gimnasio? Tiene cancha de pádel.
1: Quincho
0: parrillero. Todas las torres tienen dos quinchos parrilleros arriba, además que hay quinchos parrilleros, además que hay un clubhouse, además que hay el sauna, esa es la zona zen, por decirlo de alguna manera, la zona donde la gente va a poder hacer actividades, yoga y demás. La verdad que es un... El concepto de que los chicos vuelvan del colegio y vayan a la playa todos los días.
1: ¿Qué tal los costos de...? No sé si se llama, en un proyecto antes se llama expensa, en un edificio chico se llama expensa.
0: Muy buena observación. La verdad que hoy... En ese segmento, entre 70 y 200 mil dólares o 250 mil dólares, las expensas juegan un papel muy importante. Lo que tiene Crystal Lagoon es que es una tecnología que te permite tener grandes espejos de agua de manera cristalina a muy bajo costo. Entonces nosotros estamos muy preocupados porque las expensas sean $1 con 10 por metro cuadrado propio. O sea, las expensas, claro, las expensas más bajas del mercado.
1: A ver, si yo tengo un departamento de
0: 35 metros cuadrados, vos deberías tener, tenés que sumar las cocheras, una cochera que tenés son 12, finalmente son 50, estás pagando aproximadamente $60 de expensa.
1: Es nada, absolutamente
0: coherente. ¿Por qué? Y en eso hay que ser muy cuidadoso. Vos recién dijiste que había muchos desarrolladores que venían y se estrellaban. No se estrellan, pero sí tienen menos rentabilidad porque hacen las cosas sin haber hecho toda la curva de experiencia que hemos hecho los desarrolladores. ¿Por qué empiezan a aparecer todas estas torres de 100 departamentos? Porque cuando vos tenés un edificio de 20 departamentos, las expensas son aproximadamente 40 o 50 millones. Un edificio hoy en Asunción, las expensas, portero, seguro,
1: limpiador
0: y demás, son 40 o 50 millones. Si vos tenés un edificio de 120 departamentos, las expensas son 40 millones o 50 millones. Son las mismas. Una la dividís por 120 y la otra la dividís por 20. Bien. Entonces, cuando vos...
1: ¿Sabes por qué te pregunto eso? Porque hay que hacer. Vos vivís en un country, por ejemplo, y si tu... el costo es alto, y vos decís, ese fue el sueño en la casa propia. Viste que nos enseñaron en la casa cultural, pues en Paraguay.
0: Ojalá fuera más todavía eso.
1: Y ahí, y el paraguayo es medio sui generis en eso. O sea, es aspiracional. Si vos te casas y no tenés casa propia, sos un fracasado más o menos, bueno. Te dicen la casa propia. Y la casa propia tiene un montón de gastos. Sí. Mi casa cumplió 3 años ahora y que se quema un foco acá, se una lamagara, una humedad acá, tengo que romper toda una pared. Tiene muchos problemas. Bueno, cuando te va a un departamento, no, es comprar nomás el departamento. Si tu despensa termina siendo 2 millones de guaraníes, final toda la vida vas a pagar alquiler.
0: O sea, y el señor que
1: pregunta la despensa.
0: Y en un mercado, esto es muy importante mencionar, hoy el 75% de los que compran son inversores.
1: Sí.
0: Entonces, cuando vos alquilás con expensas incluidas, que generalmente los alquileres son expensas incluidas, si vos alquilaste en 3 millones y las expensas son 2, te quedó 1 millón de rentabilidad.
1: Exacto.
0: Mientras que si vos alquilaste en 3 millones y las expensas son 250 mil o 300 mil guaraníes, es totalmente distinta la rentabilidad. Sí. Entonces, por eso es que digo, que no se estrellan porque esos departamentos están alquilados, pero son departamentos que tenés muchísima menos rentabilidad.
1: Esta va a ser, digo para la gente que puede, no estoy hablando para...
0: Hay para todos los precios. Nosotros estamos en un segmento medio, estamos buscando llegar a la mayor cantidad de mercado, estamos buscando líneas de financiación. El edificio 6, que es Faro, son todos nombres relacionados con playa, ¿no? Arena, brisa, costa, duna. Y bueno, Faro es el 6, lo decidimos lanzar. Entonces vos tenías una cuota inicial que pagabas el 5% y después 100 cuotas. 100 cuotas iguales. Entonces vos te podías comprar un departamento enfrente de esa Crystal pagando una cuota mensual de $850. Había de $780 por mes. ¿Qué es lo que pasó? Se vendió todo, está 100% vendido. Ahora, también el ritmo de venta que hemos llevado, nosotros teníamos pensado vender 6, nuestro flujo daba para vender 6 departamentos por mes. En el 2024 vendimos 6 departamentos por mes, 2025 12 y este año estamos

0: Iba a los 30 y algo departamentos por mes.
1: Ahora comienza
0: y
1: la
0: eso es lo que pasó. Al que le íbamos a entregar en 100 meses, sí, al final le vamos a terminar entregando en 60 o en...
1: Pero de ahora que arranca la obra, ¿en cuánto? O sea, ¿cuándo es la inauguración?
0: No, pero a ver, nosotros el edificio Brisa estamos inaugurando, sí, una torre la estamos inaugurando ahora en un mes.
1: ¿Y el total?
0: Y la laguna está en dos meses.
1: Dos meses.
0: Porque es una tecnología que... hay 1000 lagunas en el mundo, cotiza en bolsa en Nueva York, entonces es una tenemos ciertas certificaciones que hacer y entonces estimamos que en dos meses vamos a estar con la laguna operativa, con la playa y demás. La segunda torre ya está en construcción y tenemos que entregarla en octubre del año que viene. Bien. Y ahora arrancamos Costa y Duna, que son la 3 y la 4 y son 26 meses. No,
1: de la que yo pueda comprar hoy, o sea, yo terminé el programa y me convenciste.
0: Costa podés ir y en 26 meses tenés
1: 26
0: una...
1: meses. Es súper razonable.
0: Sí. Igual, oye, bueno, no, la verdad que...
1: Ahí Chiche se va a casar, por ejemplo. Chiche, sí.
2: No, yo quiero saber cómo se carga la laguna, por ejemplo. O sea,
0: bueno, es buena la pregunta. La verdad que la laguna se carga una sola vez. Tiene una evaporación muy importante, porque es un espejo de agua muy importante que necesita una recarga casi diaria, en época de verano sobre todo. Pero tiene también una situación que se llena con agua de lluvia. Esa tecnología Crystal Lagoon es muy cara de hacer, la laguna, eso tengo que decirlo, pero es muy barata de mantener. Volvemos para las expensas. Si vos tenés una pileta, como todas las piletas tradicionales que nosotros tenemos, vos no sabés dónde están en la pileta las partículas que descomponen el agua. Entonces lo que tenés que hacer es tirar cloro en exceso para asegurarte que sí o sí una partícula de cloro termine tocando una partícula de esas que descomponen el agua. Sí. Entonces, de esa manera pones cloro en exceso. Es el método tradicional. Eso sería absolutamente impracticable en la laguna gigante, porque sería tirar camionadas de cloro todos los días. Económicamente, además, no sería viable. Lo que haces es, con ultrasonido, esta laguna, y con ultrasonido, agrupa esas partículas que descomponen el agua en un determinado lugar donde hay un sensor que larga la cantidad exacta de químicos que necesitas en ese lugar solamente para tratar esas partículas y que mueran y decanten, ¿no? Y ahí pasas el limpiafondo. Entonces, es como una tecnología que es sumamente precisa y vos te metés a la laguna y no sentís ese olor a cloro o esa agua tratada.
1: Inclusive el piso es diferente.
0: Ah, absolutamente.
1: Salvando la distancia, porque esto es realmente 10 veces más hermoso, ¿verdad? Lo que estamos mirando. Pongo nomás un ejemplo que el paraguayo conoce, porque la mayoría se va al Blue Par de Foz de Iguazú, por ejemplo.
0: Sí.
1: El piso es diferente, o sea, un piso... O sea, parece una piedra pómez, o sea, un piso térmico. Piso.
0: Exactamente.
3: Una belleza la vista.
1: Horacio, vamos a comprar digamos, usar mitad y mitad del año.
0: Yo igual, dentro de poco vamos a tener unidades disponibles para disfrutar y los voy a invitar. Están invitados, los voy a invitar a alguna de las unidades nuestras para que disfruten con su familia.
1: ¿Y no hay descuento para nosotros para comprar el apartamento?
0: Absolutamente.
1: Podemos hacer... ¿Qué puta? Yo voy a empeñar mi riñón, o sea... Uno puede vender. Podemos funcionar con un riñón nomás, ¿verdad? O sea, qué linda nota, Gonzalo. Un gusto conocerte.
0: No, yo los conozco. Yo bueno, gracias, lo conozco hace muchísimo. Hemos compartido muchas 22 cosas.
3: 22 años, por lo menos, que nos conocemos.
0: Pero lo suelo escuchar mucho. Me encanta el día que viene el arquitecto Masi. que es mi compañero de golf.
1: Ya por nuestra carta de presentación. No,
2: el Argy.
1: Sí, Masi en nuestra carta de presentación. Masi, estamos jodidos.
0: Masi, me encanta esa actitud sin filtro que tiene en la
1: impresionante,
0: vida.
1: Impresionante.
0: Sí. Así que, bueno, mi compañero de golf y siempre lo escucho, así que me muy contento de
1: estar. ¿Pero juega golf, Gustavo Masi?
0: Juega y muy bien.
3: Ah, juega bien. Siempre gana, sí, salió en la prensa y todo.
0: Sí, no, juega y muy bien, realmente juega y muy bien.
1: Bueno, vamos a visitar.
2: Nosotros le vamos a contar su anécdota y ahora le conocemos, ¿verdad?
1: No, ya le conocemos, sí, porque yo me quedé con
2: terrible.
1: Esa anécdota de Raúl Constantino, porque, y como vos dijiste muy bien, o sea, no es para destruir, al contrario. Yo, particularmente, yo lo soy de la mesa al que más sostiene que hay cosas que se hacen bien en Paraguay. Ellos son más pesimistas que yo, ¿verdad?
0: Mucho.
1: Bueno, entonces lo que yo planteo es que tenemos que corregir. O sea, yo por eso es que yo hablo de la prioridad, de la lista de prioridades en Asunción. Si vos sos intendente, y vamos a ir a casa Luis Bello, que encima es un intendente coyuntural, ¿verdad? Que hay que jugarle como lo que es. Un intendente de transición que tiene que ordenar la casa. Priorizar la zona que es tu... ¿Qué vos haces cuando alguien te avisa que venía a tu casa? Rápido limpiar el patio, la vereda y la sala. Punto.
3: La entrada.
1: No te vayas a limpiar el sótano que no va a entrar a tu visita a mirar, ¿verdad? Entonces, nuestra carta de presentación es el eje corporativo.
0: Yo te digo, a mí me preocupa. El intendente que llegue a la gestión y solamente haga foco

0: en arreglar las calles del eje corporativo de la zona va a ser presidente.
1: ¿Y ustedes le invitan a los candidatos a la CAPADEA?
0: Absolutamente.
1: ¿Hablan con ellos?
0: Hemos almorzado. Y antes de las internas, estuvimos con Arnaldo Samaniego, estuvimos con Camilo, estuvimos con Soledad Núñez, hablamos con ellos, le decimos todas las cosas, nos ponemos a disposición. Lo que pasa es que siempre el día a día los consume y a mí siempre me pasa que yo veo que el gran problema que tiene no solo los intendentes, que tenemos todos los seres humanos hoy en día, es la falta de capacidad de hacer foco.
1: Pero me interesó mucho lo que explicaste, que si yo tengo un proyecto que me va a una rentabilidad, yo no tendría problema en aportar también infraestructura.
0: Pero, o sea, absolutamente.
1: Ese es el espíritu de tus compañeros.
0: Absolutamente.
1: También.
0: Es decir, si me van a cobrar el impuesto
2: a la construcción,
0: si me van a cobrar el impuesto a la construcción, no tengo problema en ese impuesto ponerlo en mejorar el entorno que tengo enfrente a mi desarrollo. A ver, hoy no tengo desarrollos en Aviadores del Chaco, pero yo estoy haciendo muchísimo, con la ministra de Obras Públicas, estoy trabajando con una serie de personas, estoy obsesionado con hacer los desagües pluviales y cloacales desde en Aviadores del Chaco, desde Avenida España hasta Madame Lynch. O sea, yo estoy obsesionado con eso. Y voy a decir, pero si no tenés ningún desarrollo en esa zona, pero yo tengo una cantidad de metros cuadrados míos ahí en Sky Park 1, 2, 3, en Park Plaza, otro desarrollo nuestro ahí en la esquina del Shopping del Sol. Si yo mejoro eso, yo gano un montón de dinero. No es que lo estoy haciendo por altruismo. Gano un montón de dinero porque aumenta fuertemente el valor de mi metro cuadrado.
1: Claro.
0: Entonces yo soy un obsesionado con que me niego a que nosotros no podamos cruzar Aviadores del Chaco caminando un día lluvia.
1: No solamente eso. ¿Sabes qué va a pasar un día? Toco madera. Yo vengo a las 5 de la mañana en la radio y vos venís y cuando está pasado el Shopping del Sol, que varios meses estuvo bombardeado como Bagdad.
3: Así hasta ahora frente al Ibis, por ejemplo.
1: Bueno, después me bachearon. Pero a la izquierda, el Paseo Central, se forma un espejo de agua que el que no conoce, el que no pasa todos los días, un día se va a matar ahí.
0: Sí.
1: Y va a salir la noticia que todo muy lindo en el Partido de Asunción. Lo de Paseo es muy lindo porque te puede morir.
2: Sí. Y ahí van a empezar a hacer las inversiones así como hicieron en
3: Pedro. Pero qué buena idea.
2: 12 personas.
3: Qué buena idea lo del impuesto a construcción. Que
1: claro, porque,
3: en vez de pagar eso, mejor el entorno. Entonces va directamente ahí. No va a salario ni nada.
0: Algo que es muy,
3: eso.
0: Muy reciente. En noviembre del año pasado, la Junta aumentó fuertemente el impuesto a la construcción en Asunción. De hecho, para dártelo con números concretos, con cuentas y no con cuentos, así bien preciso. El último edificio que yo hice en Asunción fue Park Plaza. Ese edificio pagamos 770 millones de impuesto a la construcción. Con el nuevo régimen de impuesto a la construcción que habían puesto en noviembre del año pasado, yo tendría que pagar arriba de los 2.000 millones.
1: Sí.
0: Bueno, peleamos durante todo el año y le hicimos entender a la municipalidad que el negocio de la cafetera Nespresso no es venderte la cafetera, sino las cápsulas.
1: Claro.
0: Entonces ellos tienen que básicamente eliminar el impuesto a la construcción. Y lo que tienen que hacer es generar que se vuelva a construir, no en Luque y demás como se está construyendo, sino que se construya en Asunción, que se densifique en Asunción y que todos los años cobren impuesto inmobiliario, que son las cápsulas.
1: Sí.
0: ¿Entendés? Y bueno, finalmente logramos que se redujera de vuelta el impuesto a la construcción a lo mismo que estaba antes de noviembre del año pasado. Pero sigue siendo muy alto respecto a otra, y además la burocracia que tiene Asunción, y va a seguir costando que la gente siga eligiendo Asunción versus otros lugares que son más amigable y más barato.
1: Eso es interesantísimo, porque yo...
3: Que en vez de pagar te permitan mejorar el entorno.
1: Es sabido, eso el intendente es víctima también de ese proceso de burocracia, ¿verdad? Te cobra el impuesto a la construcción, que se va a una bolsa, que es para pagar la burocracia, ¿verdad?
0: Pero sin embargo,
1: si yo te digo, mira, vos vas a hacer un proyecto de 100 palos verdes y vos hubieras pagado, no sé, 4 millones de dólares, no me pagas el impuesto a la construcción, invertime eso en las 3 cuadras que
0: te lo digo con
1: hacer.
0: Números exactos. La línea dedicada de la ANDE, sumado a las 9 cuadras de desagüe cloacal, sumado a las 6 cuadras de desagüe pluvial y sumado al tendido eléctrico subterráneo, son 1.200.000 dólares en un proyecto de 100. Ese es el número concreto. O sea, lo que tuvimos que poner, que lo debería haber hecho la municipalidad, lo hicimos nosotros, son 1.200.000. Pero cada vez que, cuando vos estás vendiendo 50.000 metros cuadrados, cada vez que aumentás 100 dólares el valor del metro cuadrado, estás ganando 5 millones más. Entonces, si vos haces las inversiones...
1: Si a vos se te ocurrió, yo te digo que sos un capo. Te voy a contar por qué. Yo vivo en Luque. Yo lo primero... Yo vi tu video, todo, me convenciste. Creo que soy uno de los mejores pagados en el periodismo. Tengo ya para comprar mi milanesa, como decía Marito. y quiero comprar.

El proyecto, la primera objeción que te iba a poner es la zona del sí cuando llueve. O sea, vos ya me mataste la objeción. O sea, ahí ya está cerrado el trato, porque es la zona del sí, es una era, es en cierta parte, es todavía

0: El manejo de objeciones, que tengo que trabajar, y tengo que trabajar que no hay escuela cerca, tengo que trabajar que es una zona inundable, tengo que trabajar, bueno, de hecho vos me lo consultaste, nosotros el proyecto lo elegimos porque donde está Marena son 7,5 metros más alto que el resto de la zona así.
1: Sí, mucho más.
2: Impresionante. Gonzalo, sos un capo, vamos a ir a visitar el proyecto y
0: están invitados y quiero que sientan que es su casa. Hay un showroom muy lindo, los espero a tomar un café riquísimo que hay ahí, siempre con una buena medialuna y sientan que es su casa. Dispongan de eso. Incluso si algún día quiere que hagan el programa ahí, lo hacemos.
2: Podemos hacer. Sí. Y acá Gustavo Masi está grandadísima, porque saludo a Gonzalo, me dice, ¿viste?
0: No, pero Gustavo,
2: la gente ve tu programa, gracias a mí me dice acá.
0: A mí me encanta la gente que se anima a decir las cosas que piensa. Por eso lo valoro mucho a Gustavo y a su forma de ser.
2: Sí. Aunque no, a veces no le gusta nada, pero igual nomás dice, pues, lo importante que diga.
1: Ya estamos acostumbrados.
2: Sí, estamos acostumbrados. O sea, me va a pulsar.
0: El que lo conoce sabe que es un gran tipo.
2: Sí, así es. Bueno, por eso lo está con nosotros, ¿verdad? Gracias, Gonzalo. Muchas gracias.
0: Un abrazo a todos.
2: Gracias. Gonzalo Facas, director de EIDISA. Marca número uno en el top de marca la construcción, la categoría empresa.
1: Y va a recibir el premio el 17.
2: ¿Cómo?
1: El 17 va a recibir.
2: Van a recibir el premio, así es. Y también una distinción por la trayectoria empresarial.
1: Claro.
2: Que es muy importante. Lo que no te pregunté, ¿cuál fue el primer terreno que compraron? Que vos dijiste que estudiaron.
0: El terreno de Aviadores del Chaco. Y uno muy cerca acá, en forma paralela, la misma semana compramos Cruz del Chaco, que es un edificio que hicimos acá en Cruz del Chaco y Pacheco, y el edificio...
2: ¿El de la esquina?
0: El que está, sí, en Cruz del Chaco, casi llegando a Pacheco, sí, hay un edificio tiene mucho ripado de madera adelante, y
2: el del Sky Park.
0: Y el del Sky Park, exactamente, Navidores del Chaco.
2: Y ese es un lugar fantástico.
0: Que sale por Juan 23, ese es muy lindo terreno.
2: Hace poco yo averigué si no había ahí una... Necesito una oficina más, yo para una reunión me tengo que ir hasta mi casa y ahí...
0: Ahí hay un sexto piso que es un basamento donde están las tres torres, ahí hay sala de reuniones, ahí hay auditorio, cuando lo necesiten sientan que es su casa.
2: Ya está, gracias, muchísimas gracias.
0: Por favor,
2: gracias. Gonzalo Facas con nosotros en la mañana de la noche. Chao, Gonzalo, gracias por estar con nosotros. Vamos a ir a visitar el proyecto oportunamente. Hacemos una pausa, después venimos, Chiche, con toda la información deportiva del fin de semana. Pausa.
3: Sí, sí.

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0: Estamos de vuelta, 8:56 de la mañana. Chiche, toda la info deportiva antes de irnos.
1: Sí, vamos a compartir las informaciones deportivas. Tenemos, hoy por ejemplo, tenemos para mí el partido de la fecha. Como ya adelantábamos en el arranque del programa, para mí el partido de la fecha es 2 de mayo ante Libertad, puntero escolta, aunque Horacio dijo que...
0: De alto riesgo por las barras.
1: No le convence bastante tanto por el tema de masividad, ¿verdad? Pero bueno... Solo equipo no, que
0: si
1: están
0: en mejor. Si en Pedro Juan, sí. Ahí se va mucha gente, sí. Pero incluso vienen brasileros.
1: Vamos a ver cómo
0: hay
1: le va.
0: Hay muchos brasileros que increíblemente son hinchas del
1: Sí, porque en la zona, por ejemplo, no hay ningún equipo de importante Brasil, de Brasil. Sí. En esa zona de Brasil, justamente, ¿verdad? Pero bueno, el partido del día de hoy, en la fecha 10, arranca con Ameliano ante San Lorenzo. Este partido va a ser en el estadio Arsenio Erico, en Barrio Obrero. Se va a disputar este partido a las 18:30, 2 de mayo, ante Libertad en el estadio Río Parapití. Después, el día sábado, tenemos el partido entre Guaraní y Cerro Porteño, que cambió de escenario. Sí. Inicialmente fue programado para el estadio Luis Alfonso Gianni y se va a jugar en el Defensor del Chaco, aunque con algo muy particular, ¿verdad? Van a ver la transmisión, van a ver un claro importante, porque Guaraní no va a habilitar el sector de plateas, habilita sí. Nada, solamente 15.000 entradas, y el sector de platea va a estar cerrado para el partido entre Cerro Porteño y Guaraní. Cuando vean la transmisión, son cosas, ¿verdad?, que

0: No, Guaraní es local y tiene derecho de hacer como quiera, ¿verdad? Pero llama mucho la atención y para mí no contribuye para el espectáculo ni para la imagen del fútbol paraguayo. Queremos cuidar la imagen del fútbol paraguayo, de todo hablamos, queremos cambiar los clubes con fecha calendario.
1: Eso no te pregunté tu opinión. ¿Eh? El tema de cambiar los clubes con fecha de calendario no te
0: gusta. A mí no me gustan los clubes con fecha de calendario. Sí. No me gusta.
2: A mí no me gusta tampoco.
0: Pero tampoco me gustaría tocar la identidad, ¿verdad? O sea, si yo cambiaría. Si yo soy de ese equipo, no me gustaría. Pero como yo no tengo ningún equipo fecha de calendario, pues estoy a favor. Sí. Pero también le entiendo al que tiene sentido de pertenencia, ¿verdad? Porque obviamente es un todo, pero hay que empezar también a ver otras cuestiones que no colaboran en el fútbol paraguayo. Y justamente son estos temas, ¿verdad? No,
1: yo pero estoy... solo Paraguay tiene así. O otro país.
0: No, hay otros países también, pero en Sudamericana. Un equipo 9 de julio, o no sé si fue de Colombia o Ecuador, que hace poco participó y tenía nombre de calendario
2: era,
0: también.
2: Era equipo calendario.
0: Sí, equipo calendario. No es lindo. A mí, le saca a todo.
1: O sea, no veo que haya tanto. Los perros están. No sé.
0: Yo estoy a favor de que se cambie.
1: Para mí no hay tanto problema en el sentido siguiente. ¿Acaso un club, cómo es el tema de la clasificación? ¿Cambian los nombres cuando suben a la primera división? En el caso de...
0: No de las ligas, y cambian nomás. O sea, Liga de Villarrica, por ejemplo, ¿verdad? Y pusieron Guaireña. O Liga Guaireña.
2: Y para tener todo el departamento como hincha.
0: No, claro. Por ejemplo, Capiatá, Liga Capiateña de Fútbol, y se volvió al Deportivo Capiatá. Liga Santaniana y Deportivo Santaniana. Copiamos
2: a Inglaterra. Sí.
0: Deportivo Santaniana.
2: Pero no todo. Muchos equipos calendarios
1: sí. Yo entiendo nomás es lo siguiente, ¿verdad? Porque
0: Liga Carapegüeña, Deportivo Carapegua.
2: El Luque hay equipo calendario.
0: Muchísimo, ¿eh?
1: Hay muchísimo, muchísimo. ¿Sí? No,
0: la mayoría son.
1: A ver, 3 de mayo, muchísimo. Bueno,
0: 29.
1: Yo vi nomás una discusión entre mi amigo Luis Enrique Pérez y mi amigo Enrique Sánchez. Los dos son mi amigo, ¿verdad? Más Enrique que Luis, Luis más un amigo de la profesión.
0: Enrique Sánchez, el presidente nacional, es el que propone. Bueno, está bien eso.
1: Tuvieron una discusión ellos, ¿verdad? Porque Luis Enrique le decía, no, ¿cómo anda a cambiarle al 20 de mayo de Paraguay? 20 de mayo, así, ¿verdad? De Paraguay. ¿Sabe por qué yo planteo que no hay que enojarse con el que propone? A mí me gusta la idea, Enrique. Primero, sí,
0: a mí también me gusta.
1: En segundo lugar, no te podés enojar porque hay que. Para mejorar, pues vos tenés que hablar de algunas cosas que hay que mejorar, ¿verdad? O sea, hay que hablar de propuestas.
2: Y a 12 de junio, por ejemplo, ¿qué nombre le pondría?
1: Villalles. Bachis Boy, por ejemplo.
0: Bastric Boy.
1: Bachis Sport.
2: No, en serio,
1: por ejemplo. Bachis Sport.
2: No, ¿cómo que
1: Bachis? Deportivo Bachi. ¿Por qué no?
2: No, Villalles.
1: Ah, bueno, por ejemplo. Entonces, a lo que voy nomás es que vos tenés un fútbol que necesitas mejorar y te enojas con el que plantea algo. Sí. O sea, vamos a debatir. ¿Por qué empezar a enojarlo? Pero porque se debate, ¿verdad?
0: No, y por eso, yo estoy de acuerdo. Pero obviamente que le entiendo también al que es hincha de un equipo que no quiera cambiar. Pero hay que decir también algo.
2: El 2 de mayo y que no les gusta para nada.
0: No, y claro, hay que decir también algo. No, es que se va a cambiar todo. Todos los que participan en un torneo oficial de APF, o sea, al equipo de Paraguay, no le anda a cambiar su nombre. No tiene. No tiene coincidencia. O sea, a partir de la C, se va a cambiar.
1: Sí, así
0: o el equipo que quiere participar en primera.
1: Ya, o sea, chao Horacio. Ajá. El domingo.
2: Yo diciendo con Chicha. Deja. Me dicen tirar antes de irnos. Sí. Para mí el clásico de Olimpia Luque de esta fecha.
0: Para vos es el partido de la fecha.
1: Sí. ¿Y vos cuál dijiste que es?
0: Y yo dije que 2 de mayo Libertad, Braque Puntero y Escolta.
1: No.
0: Y si, o sea, tenemos dos partidos fuertes. Porque Olimpia Luqueño. Olimpia Luqueño, un partido fuerte. Y Cerro Porteño Guaraní también un partido fuerte. O sea, históricamente, dos equipos grandes. Claro, o sea, Cerro Porteño Guaraní.
2: No está, sí, y, los tres partidos interesantes. Sí,
0: pero lo de Libertad y 2 de mayo,
2: Libertad, por, 2 de mayo, Guaraní, Cerro y Olimpia,
0: por lo que puede dejar en el campeonato. Y también, no, por más que Cerro capaz no iba a llenar el sector de platea, yo creo que no contribuye mucho a la imagen del fútbol paraguayo tener
1: un estadio. ¿Va a llenar Cerro?
0: No, pero no sé si iba a llenar todos los defensores para un partido de Guaraní.
2: Yo creo que Cerro va a llevar más gente ahora.
0: Claro, pero no
1: contribuye. ¿Y por qué ellos llenan platea?
0: Y por argelería.
2: Es más barato.
0: Dicen que para ahorrar costo, pero con la entrada pues vos podés.
1: Pero justo ni van a cerrar la galería que apunta a la televisación. Sí. Una boludez.
0: Sí, una boludez. Y no sé por qué permiten eso, ¿verdad? O sea, yo sé que Guaraní es local, que ellos tienen la posibilidad de hacer lo que quieran, pero no contribuye la imagen del fútbol paraguayo un lugar que apunte la cámara a la transmisión y no haya nadie, o sea, no, buscamos luego la argelería para tirar por el suelo del fútbol paraguayo.
1: Descomponemos cada vez más el fútbol, o sea, programamos luna a las 4 de la tarde. Bueno, chao Horacio, chao Chiche, ya llega el señor Camilo Ernesto Suárez para la continuidad de la programación de la R800 de Mi Unión TV. Mi garganta llegó apenas el viernes ya. Hay que...

0: tomar miel con pomelo, ¿verdad? O miel con limón.
1: Miel con limón y caña.
0: Jengibre. No, no me gusta la caña.
1: Tengo que probar. ¿Te puedes?
0: No, no me gusta.
1: ¿No? ¿Y cómo sabes? No hay caso.
0: No me gusta. Pues, creo que no me gusta. No, el olor no me gusta.
1: No. Sí. Pero depende de qué caña sea.
0: Ojalá la cerveza fuera. Ojalá la cerveza fuera.
2: Para dolor de garganta.
0: Para dolor de garganta. Bueno. Nos vamos, que pasen un lindo fin de semana. Retornamos, si Dios permite, el lunes a las 6 para otra mañana de la Unión. Que pasen bien.
2: Chau, chau.

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0: de la mañana, 9 minutos, 23 grados la temperatura. Iniciamos el capítulo de hoy, viernes 11 de septiembre. ¿Qué fecha la de hoy? 11 de septiembre, varias cosas por recordar. Ahora mismo un acto por el aniversario del Partido Colorado ahí en la zona del Panteón de los Héroes. Vamos a hablar más en detalle sobre eso. Discurso bastante noticioso ya a esta hora de la mañana, así que vamos a pasarlos. Le decía, 23 grados la temperatura, misma sensación térmica, humedad alta del 95%, vientos del norte, vientos del norte, 11 kilómetros por hora, marca lluvia todo el día básicamente, dice meteorología. Dice, en el transcurso de la mañana, cálido, cielo mayormente nublado, vientos variables, luego del sur, lluvias dispersas con ocasionales tormentas eléctricas. A la tarde, cálido, cielo mayormente nublado, vientos moderados del sur, lluvias dispersas con ocasionales tormentas eléctricas. Y a la noche, cálido a fresco, cielo mayormente nublado, vientos moderados del sur y también lluvia dispersa. Luego mejorando, dice el reporte de meteorología para hoy y para el fin de semana, no marca lluvia. Va a bajar un poco la temperatura, la máxima 23 y la mínima 14 para el sábado. Para el domingo la máxima 22, la mínima 13 grados. Y el primer día del... Bueno, ahí hay controversias. Y el primer día del domingo, lunes. Pero el lunes la máxima 24 y la mínima 14 sin precipitaciones. Le decía, hay un... se está celebrando el aniversario del Partido Colorado en este momento en la zona del Panteón de los Héroes. Recién hizo declaraciones el presidente de la Junta de Gobierno del Partido Colorado, Horacio Cartes, discurso largo y que hizo referencia, tiraba algunas indirectas básicamente, algunas indirectas, después ya una nota indirecta hablando directamente de Santiago Peña, exhortándole respetuosamente, esa fue la expresión que usó, le exhorto respetuosamente a Santiago Peña que atienda el tema de salud, le estoy parafraseando, que atienda el tema de salud porque es lo que el mayor reclamo que hay, no se está dando la debida importancia, se debe priorizar más el tema. Y bueno, vamos a pasar después las declaraciones. ¿Qué tal, Juanfer?
1: Hola, Alex. Un saludo también para toda la audiencia. 149 años son, ¿verdad? Del Partido Colorado.
0: Espera que no me acuerdo un poco. Creo que eran 149.
1: No te olvides de las tres hurras que tenemos que hacer. Espérame. En breve nomás. Cuando venga Camilo hacemos tres hurras. Una hurra por cada uno.
0: ¿Cuánto eche? 139, ¿no? 139.
1: No, sí. 149.
0: 1887.
1: Así es.
0: Estaba repasando justamente su historia, un partido que aparece en un contexto de posguerra.
1: Así es. Fundado por Bernardino Caballero.
0: Por Bernardino Caballero.
1: Héroe de la guerra de la Triple Alianza.
0: Que también combatió en la guerra de la Triple Alianza.
1: Fue hecho prisionero.
0: Y un partido colorado que tuvo sus, ¿cómo decir?, transformaciones a lo largo de la historia. No transformación en el sentido que un día se volvió de izquierda y otro día de derecha, como mucha gente quiere decir. Pero un partido que respondía a los intereses en su momento de la conformación de la oligarquía en ese momento. El Partido Colorado, que fue el partido que trajo esa oligarquía, ese capital extranjero en la posguerra.
1: Así es, y eso quería decir justamente en el gobierno de Bernardino Caballero es que empieza la gran venta de

0: tierras
1: Sí.
0: en prácticamente todo el territorio nacional, tierras que hasta hoy la gran mayoría siguen estando en manos de extranjeros, tierras que eran estatales.
1: Y también un partido colorado que principalmente, al menos en lo que me dice mi memoria, con la llegada de Horacio Cartes, da un giro más radical hacia lo que se llamaría el neoliberalismo de no solamente conformar una estructura de base popular, una estructura asentada ya también incluso en las Fuerzas Armadas, sino también traer con mayor presencia la participación de las élites económicas y convirtiéndose más que nunca en el Partido Colorado, en ese partido gestor de los intereses de la élite paraguaya, de un sector concreto de la élite paraguaya. Y bueno, ese partido cumple 139 años. Todavía voy a enviar directamente a nuestro operador, porque está en el grupo, creo, amor. Ahí te envié un audio que nos pasó nuestro cronista que está ahí en la cobertura. Un audio largo de las declaraciones de Horacio Cartes, pero a mí me interesa desde el minuto 7 aproximadamente, que empieza a dar un discurso más saliendo de referirse únicamente a los colorados ahí afiliados que están haciéndole hurra, sino habla de política, básicamente. De forma más directa al presidente del Partido Colorado, Horacio Cartes. También le escuché a un Pedro Aliana, vicepresidente de la República, un poco más duro con el gobierno de Santiago Peña, secundando lo que decía Horacio Cartes respecto al reclamo de la salud, aunque si bien decía que Peña debe priorizar más eso, atender mejor el tema de la crisis sanitaria. También decía sí, pero también este gobierno hizo muchas cosas, ta, ta, ta. Ah, mira, tenemos ya eso justamente. Voy a enviar también eso. Ahí está. Declaraciones del vicepresidente de la República, Pedro
0: Que
1: Aliana.
0: fue en su momento presidente del Partido Colorado.
1: También sí, el anterior
0: El
1: justamente. El
0: anterior,
1: anterior
0: exactamente.
1: a
0: Horacio Cartes.
1: Horacio Cartes fue el actual vicepresidente y exdiputado también. Pedro Aliana, el que tenga primero, tira, escuchamos. Un acto se está realizando ahora. También estaba Juan Carlos Baru. Bueno, están obviamente todo el gabinete.
0: Marito está.
1: Escuché que no fue invitado, no sé
0: Ah, no
1: si.
0: fue invitado.
1: Sí, pero.
0: Menos Wins entonces.
1: Pero. No sé si necesitan invitación para eso. También
0: Hay que preguntarle a Camilo si le invitaron cuando venga.
1: Lilian Samaniego, también, claro, porque Camilo nació en El Colorado.
0: Así es.
1: Lilian Samaniego también decía que no se le
0: Está,
1: invitó.
0: nos dice producción.
1: ¿Está? ¿Está invitado? Ah, bueno, yo pensé que hablaba de la invitación a Camilo.
0: Ah.
1: Escuchamos lo que decía Pedro Aliana, cortito.
2: Para seguir haciendo recortes a los gastos superfluos. Y estoy seguro de que este año se va a llevar adelante uno de los recortes más importantes en el presupuesto general de la nación. Pero no los recortes atropellando y recortando recursos que después van a afectar el funcionamiento de las instituciones. Por ejemplo, no puede quitarle recursos a la justicia electoral para alquilar maquinaria. Pues en uno de los proyectos que presentó un parlamentario está incluido recortes al Tribunal Superior de Justicia Electoral. Entonces nos quedamos sin elecciones. ¿Y le parece a usted que eso va a ayudar al fortalecimiento de la democracia, quedar sin elecciones, sin la posibilidad de contar con las máquinas
3: para las elecciones? El proyecto de ley de barrios.
2: ¿Cómo?
3: El proyecto de ley de barrios.
2: No, yo no voy a hablar de personas en particular, pero sí te digo, nosotros no vamos a desviar nuestra atención en personas que se dedican a criticar, ¿verdad? Hoy necesitamos salir a trabajar, ojalá esa persona que hablan muy bien por los medios de comunicación, los que tienen tiempo de hacer tour de medios, puedan salir un poco a hacer un tour por el interior de la República.
1: Mirá un poco, ahí está una indirecta que tiraba Pedro Aliana, refiriéndose a gente que tiene tiempo de hacer tour de medios e invitándole a que en lugar de hacer un tour de medios haga un tour por el interior del país. Yo obviamente entiendo que se
0: Indirecta, muy
1: refiere
0: directa.
1: a Gustavo Leite,
0: Así es.
1: entiendo, me imagino que se refiere a Gustavo Leite. Que sí, efectivamente estuvo haciendo un tour de medios en estos días, presentándose él como un opositor dentro del Partido Colorado,

0: Vos sabés que no sé ni si tanto un opositor, porque realmente las críticas de Leite, más allá de que sean fundadas y con sentido, tampoco lo distancian y él tampoco se distancia del
1: No,
0: todo.
1: no,
0: Porque
1: no.
0: yo recuerdo que cuando él recién volvió de Estados Unidos, que hace un mes, mes y medio, él fue crítico ya con el gobierno de Santiago Peña, pero dijo, pero realmente, básicamente dijo, lo banco, ¿verdad? No está bien lo que está haciendo, están mal estas cosas, pero lo banco. Entonces es como que tampoco se distancia del todo, no es que salta, no es que cruza de
1: No,
0: vereda, ¿verdad?
1: es que no necesita hacer eso.
0: No,
1: De
0: obviamente.
1: hecho, es interesante el rol que está cumpliendo ahora
0: Sí.
1: justamente porque él está en la línea de Honor Colorado todavía. Él no dice yo me paso la disidencia, no, y ni yo me desafilio, ni... No, él está dentro del Partido Colorado, no solamente dentro del Partido Colorado, está dentro de Honor Colorado y aparentemente más... En este inicio de una fractura más cercano a Horacio Cartes que a Santiago Peña, porque a él es quien viene criticando, porque hay gastos superfluos, hay que recortar, presentó un proyecto. Y mira que varios opositores y también medios de comunicación, que en teoría son críticos al gobierno, toman esa línea que plantea Gustavo Leite como bandera, tipo, acá, este es el camino. ¿El camino de quién? De un colorado cartista, senador Gustavo Leite. Pero bueno, envié un material ahí, un audio de las declaraciones de Horacio Cartes. Dale, Shira. Del minuto 7, si tenés. Vamos a escuchar. Tenemos ahí algunas imágenes también para acompañar, porque es un audio. Ah, bueno.
2: Electoral partidario. Hemos sido testigos de elecciones limpias y transparentes. Es dable destacar la participación en las internas, donde han votado históricamente más de 1.400.000 personas. Nos permite presentar al pueblo paraguayo estos 263 candidatos, destacados candidatos a intendentes, a 2.832 candidatos a concejales municipales titulares, los cuales también tienen suplentes en igual número. Estos candidatos son ahora patrimonio del Partido Colorado y estamos comprometidos a cuidarlos, respaldarlos, pues el pueblo colorado se ha expresado claramente y es nuestro deber acatar su decisión. Quiero hacerle énfasis en la importancia de respaldar a los candidatos del partido. Las elecciones internas fueron legítimas. El proceso está cerrado y no hubo cuestionamiento al respecto. Por ello, exhorto a todos los colorados a trabajar juntos y a votar por todos los candidatos del partido el próximo 4 de octubre. Así también debo ser claro respecto de quienes pretendan actuar en contra de las decisiones democráticas de nuestro partido. Nuestro estatuto es claro. La disciplina partidaria existe. La lealtad partidaria existe. Quienes ocupamos responsabilidades dentro de esta organización tenemos la obligación de hacer respetar nuestras normas. Por eso solicito al Tribunal de Conducta que cuando corresponda y dentro de sus atribuciones estatutarias actúe con firmeza frente a quienes deliberadamente pretendan perjudicar al partido o traicionar la voluntad expresada de sus afiliados. Porque la indisciplina de unos pocos no puede poner en riesgo el esfuerzo de millones. Nadie puede estar por encima del partido. En esta parte, apreciado presidente, también considero que mi deber reiterarle una de las principales preocupaciones que hoy nos transmite nuestro pueblo, la situación de la salud pública. El Partido Colorado tiene una responsabilidad histórica con nuestra gente, escuchar, comprender sus necesidades y dar respuestas concretas. Por eso exhorto respetuosamente al presidente de la República a que ponga a la salud pública entre las prioridades centrales de su gestión. Reconocemos el esfuerzo del gobierno y las restricciones que enfrenta, pero la salud no puede esperar. Es un derecho esencial y un deber irrenunciable del Estado. Ningún paraguayo debe quedar sin atención por falta de un médico, un medicamento o un recurso necesario. Cuando está en juego la salud de nuestra gente, no hay margen para postergar. Gracias.

0: bonita parte de lo que decía Horacio Cartes, ahí se metió ya el Urra, que una vez fue simpático porque no sé en qué acto era que dijo... Ah, uno de Camilo Pérez, era donde casi le salió otro nombre a...
1: Así es. Hablando de Camilo. Hola Camilo, ¿cómo estás?
2: ¿Qué tal?
1: No vamos a ser los tres burra hoy, nada de eso.
2: No, ¿no? A la audiencia de la R800 Radio de la Unión.
1: No vamos a ser los tres burros.
2: No, al pedo. Muy feo.
0: Bueno, Horacio Cartes pidiéndole a Santiago Peña, exhortándole a Santiago Peña a priorizar con mayor intensidad, o como quieran llamarlo, el tema de la salud, el tema de la crisis sanitaria, la falta de medicamentos, etcétera. Ahora que está una huelga en puertas anunciada, que vamos a abordar en la noticia también en torno a eso, que ocurrieron ayer en el Poder Legislativo. Pero hoy, aniversario de la ANR, 139 años desde su fundación, celebrado ahí en el Panteón de los Héroes, con declaraciones, ya escuchamos de Horacio Cartes, le escuchamos también a Pedro Aliana, y nada, ya no parece tan, ¿cómo decir?, tan distante que un colorado vinculado al cartismo le dé críticas constructivas, para llamarlo de forma eufemística, a Santiago Peña, ¿verdad?
2: Vos sabés que yo estuve escuchando escuché todo, el discurso completo, tanto de Cartes como después las intervenciones que hicieron Pedro Aliana, inclusive la única Nor, la prensa se le acercaba y les pedía declaraciones. Vos sabés que no coincido con esa valoración que hacía Ale hace rato con respecto a lo de Pedro Aliana. Mm. Pedro Aliana sí que está hiper mega archi exageradamente oficialista. No hay ningún desmarcamiento del gobierno de Santiago Peña, nada. Una crítica yo no escuché en la línea de el núcleo duro de Honor Colorado.
0: ¿Le criticó el tema de salud lo mismo?
2: No criticó nada.
0: Sí, nada. Ocupate de este tema con mayor ir.
2: ¿Quién?
0: ¿Cartes? No, Pedro Aliana.
2: No, sí. Pedro Aliana. ¿Podemos escuchar otra la declaración de Pedro Aliana? No, Pedro Aliana salió como un mitad y pichado otra vez y se hizo lo que se pudo. Se le bajó la de 24 a 12 horas de la línea. Así dijo textualmente.
0: Sí, también digo eso.
2: Y estamos viendo, porque este es el gobierno que más se hizo en salud y el más que se le dio a los maestros. Y allí se. Allí va. ¿Qué es la línea hiperoficialista? Esa cuestión que hace con relación a lo de Leite, porque el tour de medios se refiere explícitamente, aunque no diga el nombre, a Gustavo Leite.
0: ¿Verdad?
2: No es que es verdad. Es que la otra vez, Gustavo Leite es el que en una entrevista con Vargas Peña dice, disculpame que no te haya podido atender. No, es como estaban diciendo ustedes que yo estaba haciendo un tour de medios. Y allí se acuñó lo de tour de medios para Gustavo Leite, uh-huh. Porque coincidía en que todo el día, o sea, durante ese día y el día anterior, todos los medios le llamaron a Leite para pedir un pronunciamiento. Entonces, cuando se despacha en contra de Leite, cuando se despacha en contra de Tony Barrios, Tony Barrios es una especie de...
1: Mano derecha prácticamente.
2: No sé, es esa luz que se pone al lado de la mesita de luz cuando vas a dormir. Está pegadísimo a Horacio Cartes todo el día. Y le pregunta, pero le dice, ¿usted se refiere al proyecto de Barrios? No, yo no voy a dar nombres, pero en vez de estar haciendo tour de medio, compañero, espera un poco, papá, está chocando frontalmente en contra de... No, con respecto a... Le preguntan con respecto al tema del pedido de informe de Bueno, y el tipo se hace el ñembotado y dice, mira, y la verdad que no, eso habría que preguntarle a los actores, yo no tengo ninguna cuestión financiera. Cuando todos los que son de Honor Colorado, incluso Juan Carlos Baruja, eventual candidato a vicepresidente, dice, bueno, nosotros no tenemos por qué molestarnos porque se piden informes, es muy normal, a mí me piden informes todo el tiempo, esto es para poder aclarar las cuestiones. Ni siquiera eso dijo Aliana. Aliana dijo el mitad y pichó, y pregúntenle al que a mí no me pregunten, yo no tengo este tema. Decime si no habla así, Aliana.
1: ¿Puedo sumar algo? Con respecto, ¿se acuerdan de esa semana y media que el presidente estaba... viaje, el tema Cañón Cristiano, sí. Y habló sí. Aliana. Para mí, Pedro Aliana está en una posición muy incómoda. ¿Incómoda en qué sentido? Vos habías mencionado, Camilo, cuando hablábamos de Pedro Aliana hace semanas, de, por supuesto, vicepresidente, que oficialmente no sabemos quién es. Uh-huh. Extraoficialmente podemos debatirlo. Está en una posición muy incómoda.

0: Porque es vicepresidente de una persona que hoy está, no sé, la palabra no es enfrentada, pero que a la que le pidió un informe de su banco.
1: Está cuestionada, está interpelada.
0: Está cuestionada,
1: por el núcleo duro del
0: cartismo. No, por el presidente de su partido.
1: Que, sí, el núcleo duro del cartismo.
0: Claro. Tiene una posición incómoda porque él tampoco, y esto hago referencia a lo que vos decís, Camilo, siempre de Aliana, que es que no es un personaje con ese carisma político necesario como para ser electo sin una banca importante de parte del presidente de su partido. Entonces considero que está en una posición incómoda porque es, ¿qué hago? O me quedo con mi presidente, que no lo va a hacer, con el que fui yo electo, o directamente me distancio completamente. Una situación parecida a la que le pasó a Villarruel, vicepresidente de Argentina, con Milei.
1: Allí hubo una ruptura total. Acá no hay ruptura y quiebre en el oficialismo. No hay ruptura. Hay una tensión.
0: Pero a Aliana tampoco le da para desmarcarse completamente. Porque ¿qué va a hacer? Va a ser un...
1: No sé. Depende de cuál sea el diseño y la decisión política que vos tengas. Pero Aliana bien podría haber dicho, no hace falta confrontar con Santi Peña. No hace falta ser el hiperoficialista que fue Pedro Aliana. Pero el presidente del Partido Colorado, Horacio Carte, allí dice, che, está todo bien las restricciones que tenemos, los problemas, pero la salud no se puede. No hay excusas para postergar. Ok, Pedro Aliana puede decir lo siguiente: miren, los reclamos son genuinos, son reales, se merecen, es justo lo que están pidiendo. Nosotros tenemos que construir la ecuación de cómo resolvemos eso con las restricciones que tenemos. Y es cierto lo que la gente plantea. Este proceso que nos permitió a nosotros de estabilizar el diseño económico, las bases económicas, tiene que servir de plataforma y de base para poder proyectarnos a resolver las grandes demandas sociales como el tema de salud. Punto. No, él dice, hizo lo que se pudo, pero claro, está bien lo que piden los médicos, pero no tenemos... Es una criatura malcriada.
2: Tenemos lo que decía Pedro Aliana, otro fragmento, un material de Cardinal. Me genera dudas, a ver si entendí bien lo que decía Pedro Aliana. Escuchamos.
3: Tiene que tomar un poco la rienda sobre esta situación.
4: ¿Cómo?
3: El tema de salud. Tiene que apartarse.
4: El tema de salud y de educación, así como en otros casos, como cuando se tocó el déficit de la caja fiscal. Yo estoy tomando. Ahora, ¿vos querés que yo salga con bombos y platillos a los medios de comunicación a hablar? No es mi estilo. Ahora, estuvimos reunidos con el ministro de Economía y Finanzas, estuvimos reunidos con el presidente de la República en varias ocasiones. Le estamos dando seguimiento a los reclamos, a los justos reclamos de los médicos, de los enfermeros, de los docentes, y por supuesto, de acuerdo a nuestras posibilidades, fui el primero que hablé, y les puede corroborar esto, el presidente de la Comisión de Presupuesto, Beto Vela, el presidente del Congreso de la Nación, Basilio Núñez, de que tenemos que hacer recortes, tenemos que seguir cortando la grasa que hay en el presupuesto general de la Nación para dar respuestas a estos reclamos. Pero hay que ser sincero, una cuestión es lo que uno reclama, uno lo que pide, otros reclamos y lo que nosotros podemos cumplir está en el presupuesto general de la Nación, y vamos a ver hasta dónde podemos llegar. Ahora, se le cumplió algunos reclamos a estos sectores, no se le cumplió en este gobierno. A los docentes sí, se le duplicó el salario, o sea, se le recortó la cantidad de horas a la mitad de lo que antes, de 24 horas bajamos a 12 horas. Tenemos quién fue el movimiento en función de gobierno que siempre cumplió con los docentes y siempre escuchó los reclamos de los docentes. El Partido Colorado, el Movimiento Honor Colorado, que siempre cumplió también con los docentes, le estamos escuchando. Ya incluimos en el PGN parte de los reclamos de los docentes. También vamos a ver cómo cumplir el otro porcentaje para llegar a un acuerdo, porque una cuestión es lo que ellos reclaman, otra cuestión es lo que nosotros podemos hacer con lo que recaudamos con el presupuesto general de la Nación y lo que está en el presupuesto general de la Nación. O sea, yo estoy trabajando. Estamos con los actores políticos, estuvimos inclusive ayer después de la reunión de diálogo que tuvieron ellos, estuvimos de vuelta hablando con el presidente de la República, y yo estoy seguro que vamos a llegar a buen puerto. Ahora, yo soy también un ferviente trabajador y una persona que siempre está insistiéndole al presidente de la República y a los que manejan el presupuesto general de la Nación, especialmente al Congreso Nacional como nexo, para seguir haciendo recortes a los gastos superfluos. Y estoy seguro de que este año se va a llevar adelante uno de los recortes más importantes en el presupuesto general de la Nación. Pero no recortes atropellando y recortando recursos que después van a afectar el funcionamiento de las instituciones. Por ejemplo, no puede quitarle recursos a la justicia electoral para alquilar maquinaria, porque en uno de los proyectos que presentó un parlamentario está incluido recortes al Tribunal Superior de Justicia Electoral. Entonces nos quedamos sin elección.

0: elecciones. ¿Y le parece a usted que eso va a ayudar al fortalecimiento de la democracia, quedar sin elecciones, sin la posibilidad de contar con las máquinas de
1: el proyecto de ley de barrios?
0: ¿Cómo?
1: El proyecto de ley de barrios.
0: No, yo no voy a hablar de personas en particular, pero sí te digo, nosotros no vamos a desviar nuestra atención en personas que se dedican a criticar, ¿verdad? Hoy necesitamos salir a trabajar, ojalá esa persona que hablan muy bien por los medios de comunicación, que tiene tiempo de hacer tour de medios, puedan salir un poco a hacer un tour por el interior de la República del Paraguay apoyando.
1: ¿Es el que ha sido muy crítico al gobierno de Santiago Peña?
0: No voy a dar nombre. El que quiere poner sayo que se ponga.
2: Nicanor decía que tiene que apartarse de las derrotas o los fracasos del Ejecutivo. ¿Qué piensa usted de ese presidente?
0: Yo soy parte del Ejecutivo, no estoy de acuerdo con las declaraciones del presidente de la República. Yo soy parte del Ejecutivo, soy parte de este gobierno, soy colorado y sí, el presidente de la República, así como lo he hecho en varias ocasiones, va a tener que escuchar algunas sugerencias, algunos reclamos, como siempre lo he hecho y a veces lo he hecho de forma vehemente, pero es la forma que yo tengo de actuar. Así es que lo que el reclamo del presidente del partido, que debemos de atender la salud, si bien es gigantesca la inversión que se ha hecho, y vuelvo a reiterar, como nunca antes un gobierno ha hecho una inversión en salud, y les puedo dar ejemplo de 13 mamógrafos que teníamos en la República del Paraguay, hoy tenemos más de 30. Inauguramos dos nuevos hospitales que estaban abandonados, de un millón y medio de consultas que se hacía anteriormente, hoy se hace 4 millones, más de 4 millones de consultas. Estamos prácticamente reconstruyendo lo que es el INCAM, de 110 millones del presupuesto del INCAM. Hemos casi duplicado el presupuesto de
3: para no evitar declaraciones. Yo no tengo la culpa de que el zocalero de ABC Cardenal
4: confundió.
3: No haya entendido, no haya escuchado, no haya prestado atención y estén todos en ABC, todos cagados, pusilánimes, lamentablemente cobardes, como Diego Marini, un tipo progresista, que ayer, para quedar bien con sus patrones, ¿qué opinó, senador, de que no dicen, no condenan abiertamente? O sea, querían sacar la condena a Bueno.
4: Sí, sí, sí.
3: Entonces, incluso gente que tendría, que yo en otras épocas sé que tenían independencia de criterio, como Diego Marini, trataba de congraciarse con su patrón, con su patrona, Natalia Socolillo, queriendo que Ricardo Estigarribia le escrache y le confronte a sus correligionarios de su propio movimiento, porque sus correligionarios dijeron, che, esta es una guerra que no es nuestra, guerra de banquero. No, ABC quiere. Entonces, que el pobre zocalero de ABC Color haya escrito mal allí, no nos atribuyan a nosotros. Hermano querido, un periodista le pregunta, ¿qué opina de las expresiones de Nicanor? Y Pedro Aliana, en su nerviosismo, porque todavía no entiende que es vicepresidente de la República y candidato a presidente, yo no estoy de acuerdo con lo que dijo el presidente de la República. Porque para él Nicanor sigue siendo presidente de la República. A ver, yo a un expresidente le digo presidente hasta el día de hoy. Yo me encuentro con Lula y le digo presidente. Yo me encuentro con Nicanor, le digo presidente, etcétera. Esa es mi. Ahora, él no le estaban preguntando cómo vos le llamás a Nicanor. En todo caso, él debería decir, yo no estoy de acuerdo con las expresiones del expresidente Nicanor Duarte Frutos, del expresidente de la República. Uh-huh. ¿Entendés? No es que Aliana confrontó con Peña. El discurso de Aliana allí, creo que hasta a Peña le dio vergüenza. Porque Aliana dio un discurso más peñista que el propio Peña. Santiago Peña ni siquiera te va a salir a decir, y yo no voy a perder mi tiempo con gente que está en tour de medio. Va a ignorar nomás ese episodio.
5: Pero ven por qué le digo que está en una posición incómoda. No sabe qué responder.
3: A ver, está en una posición incómoda porque está en un proyecto político incómodo.
5: Puede ser.
3: No, es que es. Porque si vos estás en un proyecto político cómodo, vos vas a hablar cómodamente y con tranquilidad. ¿Tranquilidad en qué sentido? No en el sentido de estar exaltado en términos de tu estado de ánimo. ¿Cómo es? Tranquilidad conceptual, política. Pedro Aliana no sabe cómo explicar esto. Porque no sabe si tiene que defender o tiene que criticar.
5: Claro, por eso digo.
3: Horacio Cartes le dijo claramente, che, socio, está todo bien las restricciones que tenemos, pero no se puede. La excusa no. Hay excusa para no cumplir. Hoy es un día trágico para la humanidad. Como recordación. Porque recordamos episodios bastante trágicos. Recordamos el más trágico de todos, el aniversario del golpe de Estado de Pinochet

0: impulsado por el Departamento de Estado norteamericano, Henry Kissinger, y hoy es público, impulsado en el golpe de Estado contra un gobierno constitucional, el de Salvador Allende, el 11 de septiembre del año 1973, en su doctrina de lucha contra el comunismo, y apoyaron, blindaron, financiaron, organizaron una dictadura militar criminal, pero criminal es criminal en serio, ¿eh? No como la boludez, usted es lo zurdo, no, criminal. Cuestiones que están todas documentadas, como por ejemplo, encerrar a los presos políticos en el Estadio Nacional de Chile, someterle a torturas, pero recontra documentadas y probadas, asesinatos en el Estadio Nacional de Chile, al gran cantautor Víctor Jara, someterle a torturas innombrables, obligarle a tener que ejecutar la guitarra frente al público, que el público eran los presos políticos con los dedos cortados. Eso hace la derecha. Eso hacen los ídolos de los Vargas Peña de la vida. Pinochet. 11 de septiembre de 1973. Tenemos otras fechas trágicas también. Sí, y otras fechas felices. Para mucha gente.
1: ¿Por qué fecha feliz?
0: Porque yo me imagino que cuando llegaron los avionazos eso a las Torres Gemelas, aquellos que pergeñaron esa idea estaban felices. Porque hoy a mí me queda claro que aquellos que pergeñaron, que idearon el atentado contra las Torres Gemelas, nada tenían que ver con estos tilingos islamistas radicalizados de Oriente Medio, sino que era lo que se conoce el Deep State norteamericano, que tuvo que inventar eso, así como el asesinato de Kennedy. Tuvieron que inventar eso, dándole cuerda a unos cuantos tilingos islamistas para poder justificar la mayor arremetida militarista e imperialista de los Estados Unidos de Norteamérica en los últimos 200 años. Que fue la invasión a Oriente Medio y compañía. ¿Están tan felices? ¿Están los hijos de puta de esto?
1: Yo no... No es por polemizar. Yo no voy a caer en teorías conspirativas. Hoy no voy a caer en teorías conspirativas. Uh-huh. Normalmente caigo. Pero hace 25 años que se le criminaliza a mis... Bueno, de donde son mis antepasados, ¿verdad? Entonces, para mí también es un día...
0: Es que, a ver...
1: Hoy de adulto es un poco más...
0: Pero yo no estoy en teoría conspiraticia ni conspiranoica. Así como se desclasificaron los documentos del asesinato de John F. Kennedy y se vio que los servicios de inteligencia norteamericanos sabían quién era el personaje este que disparó, le siguieron, le estimularon, hicieron contrainteligencia. También ya se conocen documentos oficiales de lo que fue el 11 de septiembre. Se tiene comprobado oficialmente que los servicios de inteligencia norteamericanos tenían la información en tiempo real. ¿Por qué dejaron que suceda? Entonces, y después tenemos más fechas trágicas. Otras cosas también se recuerdan los 11 de septiembre, sí, de la cual ustedes estuvieron hablando al principio.
1: Yo quería compartir algo también. Una película que recomiendo, que me recomendó que vimos ayer, el año pasado en una clase. Un profesor, no recuerdo qué materia era. Es 11-09-01, 11 de septiembre de 2002. Es una película dirigida por Sean Penn, el actor.
0: 2001.
1: En 2002.
0: Ah. ¿La película del 2002?
1: Sí. Ah. Que lo que hace, tiene 11 cortometrajes que duran todos 11 minutos, de 11 perspectivas diferentes del atentado a las Torres Gemelas. Y justamente trayendo a colación lo que vos decías del golpe de Estado del 73, en Chile hay un momento donde hay un exiliado chileno. No recuerdo bien la historia ahora, pero esa me tocó muchísimo. Es la historia de un exiliado chileno en Londres. No sé si es un poeta, luego no sé si es la misma onda que Víctor Jara, pero es un exiliado chileno en Londres que dice: en este día tan trágico para nosotros, hoy hay un hecho que nos, ¿cómo es que se dice?, que oculta lo que pasó hace tanto tiempo.
0: Así es, así es. Porque dicho eso, ¿por qué estoy hablando del 11 de septiembre? Salté de lo de Aliana, porque hoy pues es el aniversario del Partido Colorado, que me dicen felicitarnos. Yo no voy a felicitar nada. La fundación del Partido Colorado fue la fundación de un espacio político que representa los intereses de la clase dominante en Paraguay. Desde su fundación hasta el día de hoy, casi 140 años de historia de que la oligarquía paraguaya consiguió un producto excelente, mucho mejor que el resto de las oligarquías latinoamericanas, porque consiguió un partido político de masas que durante casi 4 décadas, 35 años, sirvió como un partido fascista. Fascista. La dictadura de Stroessner fue fascista. El Partido Colorado hasta el día de hoy no pidió perdón por los crímenes de lesa humanidad. La dirigencia del Partido Colorado, entre los cuales muchos estaban allí festejando, en el Panteón de los Héroes todavía, Jean-Paul Carcamanes, todavía no contaron dónde están enterrados aquellos que fueron desaparecidos en la época de Stroessner, acusados de zurdos comunistas subversivos. Váyanse al carajo.

0: Si esperan una felicitación de mi parte, primero pídanle perdón a la sociedad paraguaya por los daños que hicieron. Y no me vayan a querer joder con esos discursos facilistas. No, el Partido Colorado es el que mejor interpreta la voluntad popular. El Partido Colorado maneja la estructura político-partidaria, económica y militar de la República del Paraguay a atropellos y a prepotenteadas. Y tiene la gran ventaja de tener una oposición pelotuda, una oposición oligofrénica. Hasta la década de los 70, hasta incluso los 80, hay documentado que se hacían así oficialmente como terapia pública la famosa lobotomía. Se le amputaba una parte del cerebro a algunas personas porque se decía que no se le curaban tal cosa. Bueno, la oposición paraguaya tiene una feroz lobotomía de hace décadas y no es capaz de articular un proyecto alternativo. Imagínense una cosa: vos salís hoy y tomás la temperatura social. ¿Quién representa al malestar social hoy en día? ¿Quién es el portavoz del malestar social, de la crítica al gobierno de Santiago Peña? Dígame un poco.
1: ¿El Partido Colorado?
0: No, pero ¿quién es el Partido Colorado? El Partido Colorado es muy genérico decir.
2: Los disidentes del Partido
0: ¿Qué Colorado? ¿Qué disidente? ¿Dónde está Mario Abdo? ¿Dónde está Lilian Zamanigo? ¿Dónde Lilian Zamanigo está tratando de hacer cosas para que Horacio Cartes le llame y le diga: venís a senadora de nuestro lado? Arnoldo Vidente está desaparecido. La extrema derecha, Gustavo Leite. Gustavo Leite hoy encarna el representante del malestar. Es una locura esto. Cuando a mí me dicen el Partido Colorado siempre hace oficialismo de oposición, están esperando que emerja un movimiento interno dentro del Partido Colorado que le haga oposición. No va a ser así. Yo, por lo menos en términos personales, tengo que decir en primera persona, no me hago responsable, dije desde el primer día, en este periodo presidencial, la oposición, la confrontación, no va a surgir de la oposición paraguaya, no va a surgir de la disidencia colorada, va a surgir dentro del propio cartismo. Argele que diga, ¿me equivoqué? Están construyendo ellos la propia dinámica de oficialismo y oposición. Cartes es un tipo con mucha intuición política. Le podemos hacer toda la valoración moral, toda la condena que hay, pero yo creo que después de la caída de Stroessner es el político con la mayor capacidad estratégica en Paraguay, desde el 89 hasta el día de hoy. Y me han dicho, vos, díganme lo que quieran decirme, es que no están entendiendo. Es el único dirigente político, después de la caída de Stroessner, que consiguió proyectar su poder por tanto tiempo, más allá después de haber sido presidente de la República. Gran parte de los que hoy le rodeaban a Lico estuvieron ya en su velorio anticipado hace un par de meses atrás. Y el tipo hoy les está diciendo, tienen que hacer esto y tienen que hacer... O no. Entonces, es el... Tiene tanta intuición, tanto olfato, tanta capacidad de supervivencia Horacio Cartes, que si Pedro Aliana continúa por esta línea, yo no sé si va a terminar siendo el candidato oficial de Honor Colorado. Yo no sé. Porque Pedro Aliana no hubiera sido absolutamente nada, si no hubiera sido por Horacio Cartes. Pedro Aliana hubiera estado allá todavía en su ciudad, en su querida ciudad de Pilar, siendo algo dirigente empresarial, ganadero, intendente, alguna cosa así. Pero Pedro Aliana le debe políticamente todo a Horacio Cartes.
1: Literalmente.
0: Todo.
2: Así es.
0: Gobernador, diputado, presidente del Partido Colorado, candidato a vicepresidente, candidato a presidente.
2: Cuando Aliana era un presidente del Partido Colorado, Cartes parecía más presidente del Partido Colorado.
0: Es que, esperen un poco. Yo no entiendo cómo es que Cartes le baja una línea así: che, muchacho, está todo bien con las restricciones presupuestarias, pero este tema de salud hay que solucionar. No, me den excusa. Y Pedro Aliana se va allí a como una criatura malcriada. Y que su proyecto no es serio, que la máquina de votación. Papá querido, aniversario de tu partido, habla políticamente. Nos interpelan los reclamos de los médicos. Es cierto, es una deuda histórica de nuestro partido, de nuestro gobierno. Tenemos que cumplir esto. Tenemos que exigirnos el doble y el triple para ver cómo resolvemos. ¿Hay restricciones presupuestarias? Claro que hay. Y tampoco vamos a salir con soluciones demagógicas inventando cosas. Pues yo no le hice el discurso a Aliana, pero es un discurso tan pelotudo después de lo que le dijo allí Nicanor Duarte Fruto. Yo no sé si ustedes pudieron escuchar o no lo que dijo Nicanor.
1: No escuché. Por eso, de hecho, yo por eso me confundí.
0: No. Nicanor fue frontal. Dijo, mira, tiene que cambiar. Parte del ejecutivo de Peña tiene... No es que hay que cambiarle a ellos. Tiene que cambiar lo que están haciendo y lo que están diciendo. Insostenibles, pero así. Pero frontal y directo. Entonces, ¿qué es lo que es el aniversario del Partido Colorado? Yo entiendo que para los colorados es la fecha tribal. saquemos nuestra banderita, nuestra zurdo opositor.

Corella lo mandaba. Está todo bien. Pero no porque la oposición tenga una lobotomía, no porque la oposición sea inepta, no porque la oposición esté cooptada, ustedes tienen que desconocer que hay malestar social. Y el malestar social puede ser capitalizado por cualquier payocubas de la vida.

0: Si fuera creyente diría que estoy rezando, pero como soy ateo nadie me va a creer si digo que estoy rezando. Pero yo espero, sinceramente, que la derrota de Soledad Núñez termine de exorcizar esa posición de la oposición de pensar que esto se resuelve en el club de ejecutivos, que la sucesión presidencial depende de quién coquetea más con los bancos y de que quién tiene el perfil más tecnocrático. No, señores. Construyan una alternativa, algo diferente al Partido Colorado. Pero la oposición es una fotocopia mal hecha del Partido Colorado. Por eso, hoy, el principal dirigente de la oposición tiene nombre y apellido, Gustavo Leite. Mal que a la oposición le pese.
1: Son las 9 de la mañana, 50 minutos. Cumplimos el primer corte, ya venimos.
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0: Son las 9 de la mañana, 55 minutos.
1: 2 de la mañana, 55 minutos.
0: 9 de la mañana.
1: Ah, escuché mal.
2: Yerana,
1: ah, oí. Dios mío. Me dice una persona, me dice, ¿y si Carter es tan buena estratega, por qué le hizo sacar a Katy al Senado? Eso fue un error. A ver, ser un buen estratega no significa ser un dios y ser perfecto. Carter tiene millones de cagadas, como todos los grandes estrategas. ¿Vos qué pensás? Que los grandes estrategas del Grito Rojo que le vencieron al nazismo, derrotaron al nazismo, no como dice Hollywood. Le hicieron capitular y firmar su rendición un 9 de mayo de 1945. Se sentaron 8 de mayo ya, pero 9 amanecieron allí. No se mandaron cagada, puta. 30 millones de muertos dieron. Muchas cagadas se mandaron, pero ganaron. Entonces, gran estratega o mal estratega no es solamente no cometer errores. Se pueden cometer muchos errores. Claro que Carter tiene millones de errores. La destitución de Katia González, la destitución de Miguel Priet, inventaría mucho. Mucho. Ahora bien, sacame el saldo. ¿Quién es el único expresidente de la República de Venezuela que haya destronado, que consiguió proyectar y mantener su poder político? Pedro Aliana tiene que entender eso, ¿eh? Pedro Aliana es un tipo que tiene, construyó su carrera política inteligentemente a la sombra de Horacio Cartes. Seguramente hoy tiene mayor seguridad material, pero el Partido Colorado por algo, el Partido de la Oligarquía. No hay lealtades ad infinitum. Cuidado que si Cartes ve que con Pedro Aliana no está construyendo el poder político que él necesita y que le permite proyectarse más allá del 2028. Después del 4 de octubre pueden cambiar muchas cosas.
2: En este escenario de fractura entre Cartes y Peña, permite la realización de hechos que no serían posibles sin esta fractura. Por ejemplo, un informe de la Contraloría que después vamos a hablar con mayor detalle de eso.
1: ¿Vos decís lo que traen tapa el diario de ese color de hoy?
2: Sí. Un informe de la Contraloría no dice nada muy... qué grave, se destapó la olla. Dice, cumplen con las legalidades, pero es cierto que están concentrando los recursos del IPS en pocos bancos y principalmente en Buenobank. Y yo no sé si IPS tiene prevista una eventual...
1: Un seguro antiquiebra, mamá.
2: Ante, por ejemplo, ¿qué pasa si un día Buenobank desaparece o quiebra? ¿Qué va a pasar con los recursos? Básicamente eso, según la publicación de ABC Color, porque es un informe largo, yo no tuve acceso todavía al documento, eso no hubiera pasado si no tuviésemos este escenario de fractura Cartes-Peña. No hubiéramos visto nunca un informe de la Contraloría sobre Buenobank. Y lo que también te muestra, che, pero tampoco no era peor que la Contraloría era... El Contralor era la mascota de Santiago Peña y que le respondía a Santiago Peña, y ahora le saca un informe a su banco.
1: Además que le pusieron al subcontralor Armindo Lugo porque fue el que le blanqueó a Santi Peña.
2: Sí.
1: O sea, si es todo así, ¿cómo que sacan esto?
3: Armindo Lugo, no era Armindo Torres.
2: Armindo Torres.
1: Claro, Fernando Armindo Lugo Méndez. Me traiciona mi subconsciente.
3: Ya la memoria.
1: Gracias por la precisión.
2: Espérame.
3: Porque me pareció Armindo Lugo.
2: Decir que el Contralor es cartista y no peñista. Van a decir también eso. Que puede ser incluso real. Pero digo, ¿cómo lo que todo el rato hay que cambiar la explicación de los hechos cuando la explicación de los hechos que dan es tan endeble?
1: Mira, en otro momento a mí me hubiera dado rabia esta situación en la que se está
3: viendo.
1: La oposición al antagonismo viene desde dentro del Partido Colorado. Ahora no puedo porque la oposición paraguaya está lobotomizada. Es muy, es

0: estúpida la oposición paraguaya.
1: Tenemos que cumplir otra vez el corte, pido disculpas, nos pasamos hace rato y bueno, se nos encima del corte, así que cumplimos.

0: 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El juego compulsivo es perjudicial para la salud. 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Números limitados para la jornada hoy viernes 11 de septiembre del corriente año. Tome nota, amigo postador. Son el 010211-3247 y el 67, reiteramos, 010211-3247 y el 67. La fiscalización del tempranero está a cargo de la escribana María Elena Molina. Escribana, muy buenos días.
1: Buen día para todos.
0: 10 de la mañana con 2 minutos van ingresando las bolillas y los distintos bolilleros. Y arranca el tempranero de Quiniela TT, reiteramos. Es el tempranero de hoy viernes 11 de septiembre del 2026. Atención, primer juego de bolillas para la centena, el bro 0 para la decena, el bro 1 y para la unidad, el bro 8, 0, 18 para el 14º premio. 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Solo tenés que ingresar luego del nocturno en la web www.quiniela.com.py. Siguiente juego de bolillas para la centena, el bro 5 para la decena, el bro 2 y para la unidad, el bro 5, 525 para el 4º premio. 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Desde la mañana con 3 minutos. Siguiente juego de bolilla, atención. Para la centena, el bro 7, para la decena, el bro 12 y para la unidad, el bro 5, 725 para el 6º premio. 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El juego compulsivo es perjudicial para la salud. Siguiente juego de bolillas para la centena, el bro 7 para la decena, el bro 6 y para la unidad, el bro 5, 765 para el 7º premio. Aumenta tus posibilidades de ganar combinando jugadas. Combina tu jugada en la cabeza con una redoblona a los premios o invertida. Desde la mañana con 4 minutos. Siguiente juego.

5 de Bolivia para la centígena. El número 8 para la decena. El número 4 y para la unidad. El número 9, 849 para el segundo premio. 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Siguiente juego de bolillas para la centena. El número 6 para la decena. El número 4 y para la unidad. El número 0, 640 para el décimo premio. 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Siguiente juego de bolillas para la centena. El número 2 para la decena. El número 2 y para la unidad. El número 7, 227 para el tercer premio. El cordial saludo para Andrés Rivero, para Agustín Alberto Chamorro, para Luisa Benítez y Victoria Leguizamón. Están prendidísimos a través de las redes sociales. Siguiente juego de bolillas para la centena. El número 9 para la decena. El número 1 y para la unidad. El número 5, 915 para él. El décimo primer premio. 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Crece la expectativa. Uno ha salido el primer premio a la cabeza. Siguiente juego de bolillas para la centena. El número 9 para la decena. El número 9 para la unidad. El número 7, 997 para el octavo premio. 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Desde la mañana con 6 minutos nos estamos yendo por el siguiente juego de bolillas para la centena. El número 2 para la decena. El número 9 para la unidad. El número 6, 296 para el quinto premio. Aumenta tus posibilidades de ganar combinando jugadas. Combina tu jugada a la cabeza con una redoblona a los premios o invertida. El tempranero está siendo fiscalizado por la escribana María Elena Molina. Siguiente juego de bolillas para la centena. El número 0 para la decena. El número 6 y para la unidad. El número 5, 0.65 para el noveno premio. Crece, crece, crece la expectativa, señoras y señores. Aún no ha salido el primer premio a la cabeza. Aumenta tus posibilidades de ganar combinando jugadas. Combina tu jugada a la cabeza con una redoblona a los premios o invertida. Atención para la centena. El número 6 para la decena. El número 2 y para la unidad. El número 8, 628 a la cabeza. Desde la mañana con 7 minutos en toda la República del Paraguay, señoras y señores, 628, 628 la cabeza, el 28 el cerro. Usted sabe que el resultado lo va a encontrar en nuestra fanpage en Facebook buscando Quiniela TT. No te olvides que a las 12:30 se viene el matutino, a las 4 de la tarde el vespertino y a las 8 de la noche el nocturno, por supuesto, aquí a través de las redes sociales. Siguiente juego de bolillas para la centena. El número 0 para la decena. El número 4 y para la unidad. El número 7, 0.47 para él. El décimo segundo premio. Y nos queda el último juego de bolilla que corresponde al décimo tercer premio, parte final del tempranero. 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En Facebook estamos como Quiniela TT, a través de Instagram como arroba Quiniela TT y nuestra página web www.quiniela.com.py. Aquí está el último juego de bolilla que corresponde al décimo tercer premio, parte final del tempranero. Para la centena, el número 0 para la decena, el número 8 y para la unidad. El número 3, 0.83 para él. El décimo tercer premio, parte final del tempranero. Desde la mañana con 8 minutos, resultado final. Atención. A la cabeza, el 628, 628, el 28, el cerro. Otomente el 849, el 227, el 525, el 296, el 725, el 765, el 997, el 065, el 640.

0: 40, el 915, el 047, el 083 y el 018. Registramos 628 la cabeza, el 28, el cerro. Escribana María Elena Molina, ¿está todo correcto?
1: Está correcto.
0: Muchas gracias, escribana. No te olvides que a las 12:30 volvemos, por supuesto, con más premios aquí a través de las redes sociales con Quiniela Tete. Muchas gracias. Chau, chau.
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0: mañana 14.
1: ¿Qué es la canción que me enviaste?
0: No, no me actualiza todavía.
1: Yo pensé que hoy por ser viernes me iba a regalar eso.
2: No, a vos no te regalan nada, pero a David le regalaron un ramo de flores.
1: Sí, le regalaron. Yo he visto de las manos de...
2: No, vaya a decir de quién. No, vaya a decir que Sonia le regaló a David. Espera,
3: no,
2: eso no fue público.
3: Lo que pasa es que nuestra compañera Sonia, a quien congratulamos desde esta mesa, hoy es su acto de graduación de la carrera. De la hermosa y excelente carrera de periodismo.
2: Sí, y
1: ¿qué tiene que ver,
2: con que no, le regale flores?
3: Bueno, David, explica entonces por qué te dio un ramo de flores.
2: No,
3: porque o sea, le recuerdo que Sonia y Santa Cruz están pareja y van a hacer un problema.
2: Pero Juanfer, pero el único tipo que tiene esas cosas en la cabeza sos vos, hermano. Que vos, aprovechando que vivís lejos de tu ciudad, recibas mujeres en pareja en tu departamento y no sé, pero eso es otra cosa,
3: de
2: hermano.
3: Arriba estoy ligando. Dios de arriba, mío, de arriba, será. Totalmente de arriba.
2: No vayas a querer a tus compañeros atribuirle tus conductas.
3: El sí, ladrón está muy simpático, ¿eh? Te pone contento irle el aniversario de tu partido.
2: No, pero vos empezaste el tema ese de que...
4: Concuerdo con Camilo.
2: Cierto.
1: ¿Qué cosa
3: yo empecé con qué? Yo te pregunté bien.
2: Juanper pues empezó hoy con el tema ese, ¿no? Y hoy uno se dijo con mis ancestros, los árabes.
3: Claro, cierto.
2: Queriendo dar a entender, nosotros ya los musulmanes tenemos los 9-10. Claro, esa es pues la onda.
3: No, pero espera, no, te está confundiendo. Yo te dije mil veces que mi abuelo ni siquiera era musulmán, era ortodoxo.
2: Ok, no importa, pero allá usted vive, o sea, en la...
3: Imagínate, yo nací siendo minoría.
2: Peor,
3: parte de una minoría
2: justificar...
3: Árabe paraguaya, espera. Árabe paraguaya y encima otra vez ortodoxa. Pero dejate en la joder. Y encima soy encarnación en Asunción, más minoría todavía.
2: ¿Vos querés justificar tu conducta de relaciones de pareja displicente, desordenada? Nada.
1: Desorden.
3: Displicente.
2: Inventando que ustedes los árabes tienen luego tradición.
3: No, yo no estoy justificando nada. Vos estás poniendo
2: mirame
3: palabras
2: acá,
3: en mi
2: mirame boca. Acá en los ojos y empezó. Sin reírte, decime. ¿Ves? Vamos a la noticia seria porque este tipo no aguanta.
1: Hay un tuit que publica Pedro Aliana. No sé si.
3: No, es que serio. No aguanto, es que es un jodón.
1: Che, no sé si esto es más serio. Dice.
3: No sé si está
1: el vicepresidente de la República, Pedro Aliana, soy parte de este gobierno con sus errores y sus aciertos. Y ustedes me conocen. Cuando hay algo que reclamar o mejorar, lo hago. Entonces, antes que cargar más sobre la gente, tenemos que seguir recortando la grasa del Estado y eliminar los gastos superfluos. Y publica ahí.
3: Menos mal se enojó
1: parte otra vez. De sus declaraciones.
2: Pero, decime así, ¿no? Es la reacción de un mita y pichado. ¿Para qué sale a responder nada? Es cola de paja. Se quedó con mal sabor de boca después de la ya pasó otro tema, háblame de otro tema. Ah, yo estoy hablando como si fuera su asesor. Pero no sé quién diablo hace su asesor. Pero extenden un poco cola de paja mitad y malcriado. Además, te voy a decir una cuestión. Si tuviéramos oposición en Paraguay, pero no tenemos, porque están todos lobotomizados, saldría y le respondería, ¿y de quién depende recortar la grasa, señores? Hace 3 años ustedes están en el gobierno. Vos me estás hablando como si fuera que sos candidato y no tenés nada que ver con este gobierno. ¿Quién hace el presupuesto general de gastos de la nación? Pregunto a la mesa. ¿Quién hace?
1: El Poder Ejecutivo envía mediante el Ministerio de Economía y Finanzas al Congreso para que el Congreso trate mediante...
2: Ah, el Poder Ejecutivo.
1: Sí.
2: Sí, pero viste que el gobierno es nuevo y ya heredó un presupuesto del gobierno pasado, ¿verdad? Sí. O ya tuvo tiempo este gobierno de revisar el presupuesto. Ah, claro que ya estamos yendo por el cuarto año de gobierno, Pedro Aliana. Dios mío, Shera.
1: ¿Qué pasa?
3: No, que hay una cuenta en Twitter para aquellos que tienen inglés. Igual existe el traductor automático ya en Twitter que se llama 2001 en vivo.
1: ¿Eh?
3: Todo el año 2001 cuenta en vivo, ¿verdad?
2: Ah, yo pensé que estábamos hablando de Pedro Aliana y Pedro Aliana en inglés también decía I am a part of this government.
3: Y ahora mismo, el 11 de septiembre, estaba recreando los eventos del 11 de septiembre. Por si a alguien le interesa.
1: ¿Cómo es recrear eso?
3: Estaba relatando el día a día en Twitch. Literal.
2: Ah, mira.
3: Y empezó ya desde temprano. Hay también un 1976 en vivo y hay un 1776 en vivo.
2: Mira, no sé si fue a las 11 o a qué hora de las 11, no sé cuánto, que fue un atentado. No importa, es muy... 2001 ya. ¿Qué estaba haciendo en el 2001, el 11 de septiembre?
1: Estaba cumpliendo 5 meses por ahí.
2: Sí.

0: 5 meses.
1: Yo no existo.
0: Qué irresponsable. Ante un hecho tan grave en la humanidad, vos estabas cumpliendo 5 meses. Qué falta de compromiso con lo tuyo. Y vos,
1: Juan, yo no existía. No estaba ni en la conciencia, ni en el plan, ni en la idea.
0: ¿Cuánto? ¿En qué
2: año? No, si vos la otra vez dijiste algo.
0: ¿En qué año naciste? Recordamos por otra vez.
1: 2003.
0: ¿2003?
1: Así Dios es. Mío. Yo ya nací en el post 11.
0: ¿Vos 2004? 2003, 2011, 2001 fue esto.
1: 2001, sí.
0: O sea, 2 años después naciste.
1: Así es.
0: Qué irresponsable tus padres, ¿será? Qué irresponsable tus padres.
2: No se preocupó en generar un ejército que salga a combatir las fuerzas bárbaras y defender.
0: Vos sabés que a mí me tocó el 11 de septiembre del 2001 estar en Río Janeiro. Sí. No estaba de vacaciones, estaba en una reunión, estaba en un evento y era con gente de diferentes partes del mundo. Había europeos, asiáticos, africanos,
1: árabes.
0: Había árabes y había norteamericanos y canadienses, recuerdo. Y vos sabés que cuando se sabe eso, bueno, era impactante y se trataba de ver por la televisión y compañía, no había redes sociales en ese momento, claro. No. Y vos sabés que recuerdo, Sherá, que la gente, los norteamericanos estaban impactados, choqueados, habían 3, 4 por allí y habla una chica a la tarde ya, diciendo más o menos algo así como que era lógico que nos pase eso con todo lo que nosotros estamos haciendo en el mundo. No tenía nada que ver con posición, la tipa no tenía nada que ver con ni de izquierda, nada. En el primer momento hubo como una especie de shock y una especie de autorreconocimiento de que los gringos se habían pasado con las agresiones que estaban haciendo en el mundo y que era un acto de justicia. Pero 2, 3 días después, todo el aparato propagandístico ideológico hizo que cambien de opinión y ya digan terrorista, islam, todo esto y compañía. Y entrar
1: línea,
0: a justificar todo.
1: Camilo, lo que hay que reconocer una cosa. Mira, yo sé que en esta mesa hay problemas con los estadounidenses, pero
0: No, estás equivocado. Voy a controlarte. En esta mesa no hay problema con los estadounidenses. La humanidad tiene problemas con los estadounidenses.
1: Lo que quiero decir es que la capacidad de Estados Unidos para reírse de...
0: Estamos en comunicación con Leandro Villalba de la Contraloría General de la República. ¿Qué tal, director? ¿Cómo estás? Te saluda Camilo Suárez. Estamos con Juan Ferabut y Axel, te iba a decir. Lo que pasa es que vos le dijiste Axel la otra vez. Sí. Alex Silva.
3: Muy buenos días, Camilo, Alex y Juan. Un placer compartir con ustedes.
0: Cualquiera diría que vos sos pagado por la embajada norteamericana porque interrumpiste el análisis que estaba haciendo Juan Ferabut con respecto al 11 de septiembre. Pero no, nosotros no podemos afirmar eso. Son trascendidos nada más.
2: Trascendidos.
3: Felizmente no estoy financiado ni por los yanquis ni por los talibanes, así que no.
0: Talibanes no tienen acá ni para pagar su luz. No te pueden financiar con nada ahora. Dicho eso, trae hoy en tapa el diario de ese color el titular que dice lapidario informe de Contraloría sobre los fondos de IPS en Ueno. Queremos que nos explique un poco si es que vos manejás este expediente dentro de la Contraloría o conoces el caso, ¿o estás autorizado para contarnos en qué consiste esto?
3: Este es un informe que se realiza por la Dirección General de Control de Finanzas Públicas. Forma parte de los informes que ha emitido la Contraloría General de la República en relación al manejo del Instituto de Previsión Social. Y puntualmente este informe trata acerca de las inversiones que hace el IPS. Y una parte del informe hace unas formulaciones, unas afirmaciones en relación a la concentración de la distribución de los fondos de IPS en 4 entidades bancarias que tienen hoy un total del 70% de las colocaciones de la previsional.
0: 70%, director, 70% de las colocaciones de la previsional en 4 entidades bancarias.
3: En 4 entidades, en las inversiones financieras del IPS. Si me permitís, para la audiencia de la Unión, vamos a poner un poco en contexto esto, y me interrumpí a la medida que el tiempo nos lo permita, ¿no? El IPS le cobra a los trabajadores y a la patronal una cantidad X de dinero, en torno al 25% de las nóminas, de las remuneraciones. Esa plata que recauda IPS se divide en 3 aspectos: el aspecto hospitalario, la administración misma del IPS y también una parte va al Fondo Común de Jubilaciones y Pensiones para sufragar las pensiones futuras de los trabajadores que hoy están cotizando. Uh-huh. Hasta aquí todo bien, ¿no? Esa plata no puede estar bajo el colchón, tiene que capitalizarse, tiene que aprovecharse productivamente. Y a dichos efectos, el IPS tiene un listado de posibles inversiones y una de esas inversiones son las inversiones financieras. Entonces, los bancos como intermediarios financieros lo que hacen es conectar esa necesidad de invertir el dinero del IPS con aquella persona que quieren quitarse un auto, quien dice viaje, meterle plata para hacer un negocio, etcétera, etcétera. Entonces, conecta.

0: conectan los bancos, la necesidad del IPS con la necesidad de la gente. Y en ese sentido, los bancos le dicen al IPS, bueno, IPS, dame tu plata, yo la voy a hacer trabajar y te ofrezco a cambio una rentabilidad, tras lo cual te devuelvo tus fondos. Esa es una de las modalidades. Y en ese puntual sentido, lo que dice la Contraloría es, a ver, IPS tiene un total de 20 billones de guaraníes de inversiones. Aproximadamente 3.000 y algo millones de dólares de fondo común de jubilaciones y pensiones como capital a la fecha en la cotización actual. Y de las colocaciones que hace, de ese dinero que agarra e invierte IPS en las diferentes entidades financieras, que son uno de los tipos de inversiones del IPS, hay una concentración, como mencioné, del 70% de esas colocaciones en cuatro bancos. Eso es lo que dice la Contraloría General de la República. Y menciona también la Contraloría General de la República que hay una de esas entidades bancarias que en el periodo 2023, 2024 y 2025 presenta un incremento importante, que es Uenobank. ¿Por qué Uenobank pasó a tener una participación importante en este periodo de tiempo? Por dos razones fundamentales. La primera, pasó de ser una financiera a un banco. Los bancos son más grandes que las financieras, necesitan una capitalización mayor que las financieras. Y lo segundo es porque absorbió a Visión Banco. Visión Banco tenía poco más del 8% de la cartera de inversiones del IPS. Y como Bueno le compró, como Bueno la absorbió, pasó también a ocupar ese porcentaje. Bueno, tenía un 1% y con eso, con absorber la Visión, ya pasó a un 10%. Y luego se dieron sucesivas colocaciones que ganó Uenobank, ofertando un 11,11% de rentabilidad, que fue superior a las otras propuestas de los otros bancos, y con eso pasó a tener una participación de casi el 20% a la fecha de las inversiones de la previsional. Eso es lo que dice el informe de la Contraloría. No es una formulación de objeciones sobre la legalidad de las operaciones, es simplemente una llamada de atención porque las buenas prácticas financieras hablan de diversificar adecuadamente las inversiones para precautelar los intereses de los trabajadores y el Fondo Común de Jubilaciones y Pensiones, que es lo que todos deberíamos de tener en cuenta.
1: O sea, varias cuestiones que estás planteando. Primero, estás describiendo un poco el cuadro de las colocaciones. Dijiste que el 70% de las colocaciones financieras del IPS están en cuatro entidades bancarias, lo que representaría en torno a unos 3.000 millones de dólares aproximadamente, ¿verdad? Al cambio actual.
0: No, la cartera de inversiones de 3.000 millones que refería es ya el total de todas las inversiones y de todos los activos del IPS.
1: Okay. Entonces, estas cuatro entidades tendrían más o menos en torno a un poco menos de 2.000 millones de dólares.
0: Más o menos, una cantidad importante, sí.
1: Ok. Y que en el caso de Uenobank, su punto de partida, su base de partida, fue el 10% ya de titularidad de estas colocaciones. Y lo que pasó,
0: sí,
1: en
0: este contando periodo, la absorción de Visión.
1: Exacto. Como persona jurídica, y que lo que tuvo ahora es un crecimiento de otro 10% más. Duplicó su participación. Ok. O sea que Uenobank tendría más o menos el 20% de las colocaciones financieras del IPS.
0: Sí. Continental tiene un 21%, luego le sigue Bueno, estos guaraníes, luego sí. Está... no me acuerdo si luego está Baza y hay uno más que no estoy recordando ahora.
2: Sudamérica lidera, creo que.
0: Sudamérica, que están en el torno al 14-16%. Y en dólares también están ahí cerca, Continental, Bueno y Sudamérica, cerca de un 20% cada una de ellas.
1: Entonces, la Contraloría no está diciendo aquí nosotros encontramos ilegalidades, transgresiones, etcétera, sino que lo que están diciendo es: miren, encontramos todo esto que está ajustado a la normativa realmente existente, pero deberían tomar precauciones porque hay demasiada concentración en muy pocas entidades. ¿Es eso o no?
0: Correcto. Correcto. O sea, no hay una violación de la ley. Como dije, la Contraloría cuando critica algo hace una observación. Sí. La observación es un cuestionamiento formal. Incumpliste esto, violaste esto, te desviaste esto, hiciste mal aquello otro. Pero en todos los informes hay una parte previa, introductoria, explicativa, de contexto, donde se señala qué es lo que se va a auditar y cuál es el cuadro general, como vos mencionaste, de lo

0: que se va a abordar. Y en ese punto, no como una crítica formal sobre incumplimientos legales, pero sí como una explicación introductoria y de contexto, en ese punto Contraloría dice, bueno, tanto tiene IPS de inversiones, tanta plata puso en estos bancos, y la plata de IPS está concentrada fundamentalmente en estos cuatro bancos. Sí. Y de estos cuatro bancos hay uno que creció mucho en los últimos años. Eso es lo que menciona la Contraloría, así en resumidísimas cuentas.
1: Director, te saluda Alex Silva. La Contraloría suele sacar informes sobre el IPS, no es nada novedoso. Yo no sé si sacó ya, al menos en los últimos años, relacionado a la forma en que se maneja financieramente los recursos del IPS con los bancos. ¿Es este el primer informe sobre eso o ya hubo anteriores?
0: Hubo anteriores, Alex, pero pecaría en hablar sobre el contenido de los mismos porque no lo tengo presente. No recuerdo haber leído informes que traten puntualmente sobre las diferentes colocaciones. Seguro que los hay, pero no tengo a mano esa información.
1: Ok, como este es un informe extenso de 300 páginas, creo que son, no tiene su no sé, meses de preparación, ¿no? Algo que ayer se inventó y se publicó, o sea, no, algo que anteayer se inventó y se publicó ayer. Ya tiene sus meses de preparación, investigación, etcétera, ¿verdad?
0: Ah, claro, ya entiendo a qué va. O sea, si te fijas en el informe, que sí es extenso, vas a fijarte que el contenido en relación a la colocación de las inversiones financieras y la concentración en pocas entidades bancarias se sitúa entre las páginas 29 a 34. Y al pie de las páginas de los diferentes cuadros vas a encontrar las fuentes de la información señalada por el equipo auditor y vas a verificar fácilmente que se mencionan notas, memorandos que envía el equipo auditor que responde el IPS y casi todas son de 2025. ¿Qué quiero decir con esto? Sí. Que la redacción del informe y la obtención de la información y de las evidencias ya empezó el año pasado. Ya el año pasado ya estaba la Contraloría recabando la información del IPS y el informe se terminó ahora a mediados de agosto y ahora se presenta.
1: Hay algo que a mí no me queda claro. Acá en este espacio solemos abordar críticamente el abordaje de los medios de comunicación respecto al manejo de los recursos del IPS. ¿A partir de qué porcentaje se considera que los fondos del IPS están suficientemente diversificados o todavía hace falta diversificar más? ¿Hay algún marco que te diga de 20%, 70% en cuatro entidades? ¿Es poca diversificación y hace falta más? ¿Hay algo de qué agarrarse para sostener? ¿No está suficientemente diversificado?
0: No hay un número mágico. Lo que sí son lo que sí hay son las previsiones límites de la ley vigente, que es la ley 7232, si mal no recuerdo, del 2023, donde se establecen los montos máximos que el IPS puede tener en los diferentes instrumentos financieros, pero no hay un número mágico de hasta esta cantidad de bancos o hasta este porcentaje en cada banco. Eso depende mucho de las condiciones de mercado, pero en este momento la Contraloría consideró prudente señalar señores, esto que están haciendo ustedes no está violando la ley, pero tengan cuidado porque una buena práctica financiera demanda que tengamos una diversificación y básicamente no tener todos los huevos en pocas canastas.
2: Pero ¿verdad? Eso no hay, no existe una normativa del IPS o de Superintendencia de Jubilaciones o algo que establezcan esos límites.
0: Hay límites sobre la cantidad máxima que puede tener IPS en cada tipo de inversión, sí, pero no cuánto por ciento de la cartera de inversiones debe tener cada banco o puede tener cada banco como máximo. O sea, no hay una normativa que diga pueden ser hasta 10 bancos, cada uno con un 10%, no, o 20 bancos con un 5%, no existe eso.
2: Eso no, pero algo que establezca que la captación de recursos públicos puede constituir hasta tanto del patrimonio declarado del banco, por ejemplo.
0: Creo que sí, hay normas de ese tipo, están en las resoluciones del Consejo de Administración, que es la que fija las condiciones de la captación de los diferentes instrumentos financieros, de la colocación de los instrumentos financieros, pero eso es muy cambiante, eso va variando con el tiempo. Porque me encantaría tener un detalle histórico de de todo lo que el IPS ha decidido, sus orígenes, cuáles son las condiciones financieras que ha determinado para cada caso concreto, pero carezco de esta información.
2: No, pero yo me refiero al tema de los bancos, como por

0: ejemplo, banco, no sé, decir, Termo Blanco, Banco Termo Blanco, declara en su balance a fin de año que tiene un patrimonio de 1.000 millones de dólares, de los cuales 900 millones de dólares son fondos públicos. Digo, no existe algún tipo de regulación de decir, che, vos tu patrimonio total no puede ser el 90% fondos públicos, tiene que ser un tope de hasta tanto por ciento. ¿Entendés mi...?
1: Hay convenios, están los convenios de Basilea que establecen un marco regulatorio general en relación a las buenas prácticas financieras que priorizan los fondos públicos, que lo que más vale son los fondos públicos, la colocación de fondos públicos, pero puntualmente el IPS tiene sus normas a nivel interno en las diferentes resoluciones y el equipo Víctor menciona las últimas que han sido puestas en vigencia y se han tenido como referencia y como marco para las colocaciones que se dieron en estos años en los que Bueno Bank pasó a tener una participación del 20%. O sea, sí están hechas las normas, y esas normas, ¿quién las redacta? El Consejo de Administración de IPS, el Consejo, en su carácter de órgano competente para definir cuáles son los criterios.
2: Director, partiendo de la premisa de que acá no se está hablando de ilegalidades, sí hay cuestionamientos políticos respecto a la administración de los reglamentos del IPS respecto a los bancos y concretamente hablándose de Bueno Bank. Yo estaba revisando documentaciones del IPS a partir de declaraciones que decían se modificó el reglamento tal del IPS para beneficiar a Bueno Bank. Es decir, eso implica que antes de establecerse ese reglamento, Bueno Bank no cumpliría el requisito para poder participar de las licitaciones y por eso se puede concluir que se le benefició a Bueno Bank. Pero yo revisando los documentos no encontraba eso, encontraba que sí hubo reglamento, cambio de reglamentos, pero que antes incluso de los cambios de esos reglamentos, no es que Bueno dependió de esos cambios de reglamentos para poder participar de las licitaciones. No sé si en esta investigación se abordó ese punto de si Bueno cumplía los requisitos antes de las modificaciones de los reglamentos sucesivos que se vinieron haciendo en el IPS.
1: No se abordó ese punto en el informe porque nuestro informe lo que hace es una crítica al Instituto de Previsión Social. Y yo entiendo la afirmación y las declaraciones de orden político, pero nosotros no estamos entrando en eso, yo me abstengo de opinar sobre el particular. Lo que sí puedo decir es que hay esa concentración en esas entidades bancarias y, bueno, el IPS como institución que tiene la facultad determina cuáles son las reglas que se van a aplicar para realizar esas inversiones y esas colocaciones.
0: Director, bueno, muchísimas gracias por todas estas aclaraciones. Sabes que te llamamos porque, bueno, revisando todos los periódicos del día de hoy, el único, por lo menos, Alex, yo no encontré en otro, ABC es el que trae en tapa eso.
2: Yo he visto que ABC trae en tapa, no me fijé en los otros.
0: Yo medios. Me fijé en los otros y no estoy encontrando, veo ABC trae tapa, titular principal, lapidario informe de Contraloría sobre los fondos de IPS en Bueno, es más o menos como que salió un informe diciendo es todo ilegal, está todo amañado, está todo mal. Entendemos claramente lo que nos estás explicando, que no fue eso lo que planteó el informe, que uno puede llegar a conclusiones de administración de fondos públicos pero en términos de las políticas que aplica, pero no había una... acá ustedes no están informando un delito. Pero después vemos los otros diarios y no traen esa repercusión. Por eso es que nos llamaba mucho la atención este titular aquí del diario.
1: Entiendo. Mira, yo creo que cada institución y cada agente público o privado tiene que hacer lo que está en el ámbito de su responsabilidad, porque este tema no tiene ni que hacernos caer en alarmismo, ni tampoco hay que tomarlo a la ligera porque hay mucha plata pública, claro, por medio. Supuesto. Entonces, cada uno tiene que hacer lo que le corresponde en el ámbito de su responsabilidad. La Contraloría... preste atención, señores. O sea, está un llamado a atención, cuidemos los fondos públicos. Y el BCP, el Congreso, las diferentes gerencias de los bancos que reciben estos fondos deben, por supuesto, también tomar todos los recaudos y cuidar que las operaciones culminen de forma apropiada.
0: Así es, Leandro Villalba, director de la Dirección de Auditoría Forense de la Contraloría General de la República. Gracias por la comunicación.
1: Gracias a ustedes, un abrazo.
2: Bueno, el informe reciente que sacó la Contraloría... las afirmaciones de Leandro es esto no constata ninguna ilegalidad, no pretende hacer eso, pretende decir, che, atención.

0: Hay muchos recursos de los fondos jubilatorios del IPS concentrados en cuatro bancos que acaparan el 70% de los recursos y que hacen principal énfasis en Onobank porque es un banco nuevo y tuvo un aceleramiento en la captación de esos recursos, básicamente. Y dicen, che, vean
1: Creció un
0: si
1: 100%, se puede
0: se
1: decir.
0: duplicó, sí, básicamente,
1: Sí.
0: porque creo que era 8% la cantidad que tenía de.
1: 8% visión, 1%, no
0: Antes
1: sé, economía
0: de.
1: financiera,
0: Sí.
1: 10% llegaban cuando se inicia. O sea,
0: Sí,
1: crecieron
0: 2023 como el
1: el
0: punto de
1: corte.
0: partida, el punto cero. Y a 2025 es el doble, básicamente. Tiene el 20%.
1: Acá pues está el tema. A veces traen tapa como si fuera que la Contraloría hizo un informe en IP, o sea, se fue a hacer una auditoría en IPS y dijo, puta, encontramos que están rifándose la plata con bueno. Y no es eso lo que están planteando. Después vos ves los otros diarios, tanto Última Hora de la Nación, no dicen nada del
0: No,
1: tema.
0: no me fijé en eso.
1: Y la Tribuna sí trae en tapa algo, pero para desviar la cuestión.
0: ¿Cómo dice?
1: Digo, desviar en el sentido de tratar de confrontar con otro. Dice, las 12, titular principal, así como ABC, su titular principal es en contra de bueno, la Tribuna, su titular principal es las 12 preguntas del Senado que ponen bajo la
0: Ah,
1: lupa a Sudamer
0: claro,
1: Bank,
0: que ahora es su
1: su
0: principal,
1: archienemigo.
0: así es.
1: Ahora, o sea, no es su archienemigo. Ahora es su enemigo más relevante.
0: Sí. Ya le dejamos a Atlas para después. Ahora
1: Atlas,
0: nuestro.
1: sí, Atlas está controlado y Atlas aprovecha y le golpea a bueno.
0: Mira,
1: Lo que no
0: el.
1: habría que descartar entonces que la gente de Atlas ABC llegue a un acuerdo con la gente de Sudamérica y de
0: Sí, claro,
1: este
0: así
1: de
0: funciona.
1: McEnroe, Conry, no sé qué diablo, que hay que tener en cuenta que fue, según los trascendidos, el que se va a acordar con Cartes esta línea.
0: Sí, el. Mira. El Grupo Socolillo viene sosteniendo hace rato, no solamente el Grupo Socolillo, bueno, sí, principalmente el Grupo Socolillo Continental, creo que no, porque tiene también muchos recursos, no está disputando por más recursos, por más que igual tiene interés en atacar a. Bueno, a ver, estamos describiendo cómo funciona la oligarquía. El Grupo Socolillo, su línea de, tiene que diversificarse los fondos jubilatorios del IPS en más bancos, tiene que diversificarse. ¿Cómo se traduce? Yo también quiero recibir plata, esa es mi interpretación, del IPS, denme más plata a mí, porque si me da más plata a mí, se va a diversificar y no se va a
1: Sí.
0: concentrar en un grupo. Y yo le pregunto a Leandro, ¿cómo miden si los fondos jubilatorios del IPS están suficientemente diversificados o insuficientemente diversificados? ¿Cuál es el parámetro? Y él nos dice, no hay un número mágico y tiene que ver con cuestiones de mercado. Yo no sé, a mí me parece una cuestión casi arbitraria. No, no leí todavía el informe, pero no sé en qué
1: No
0: se
1: sé, a mí me
0: sustenta
1: parece
0: eso.
1: que hay información que falta de lo que es de lo que es superintendencia de
0: Porque
1: jubilaciones, que fue la última superintendencia que se
0: lo
1: creó.
0: que vos preguntabas sobre la cantidad de recursos públicos que puede tener un banco como patrimonio, eso sí está regulado. De hecho, esa era una de las controversias que se cambió un tipo de patrimonio, que era el patrimonio efectivo, por otro tipo de patrimonio que sí le favorece a Bueno, que ese sí, con lo que estaba revisando, ese sí le favoreció a Bueno en su
1: Y
0: participación
1: vos
0: de la
1: estás hablando del
0: licitación.
1: reglamento del IPS.
0: Sí.
1: No, yo estoy hablando de otra cosa.
0: Ah.
1: Yo estoy hablando de la normativa que establece cómo se puede componer el patrimonio total de un banco, de una entidad
0: O sea,
1: financiera.
0: una regulación a la entidad
1: Independientemente.
0: privada.
1: Claro, o
0: Ah,
1: sea,
0: ok.
1: vos puedes. A ver, los bancos están
0: Sí,
1: regulados
0: claro.
1: porque manejan dinero público. Pues, o sea,
0: Sí,
1: un
0: sí, sí.
1: banco no puede hacerlo. Vos te vas, Alex Silva, a un banco y por más chongo que seas del presidente del banco, en teoría no te pueden dar un préstamo si vos no reunís los requisitos. ¿Y por qué? Porque en Paraguay ya funcionó así el sistema bancario y quebraron los bancos y generó una crisis del sistema porque los directivos de los bancos otorgaban créditos sin las garantías suficientes. Quiebran los bancos y no se podía recuperar. Entonces, vos no podés tener un banco y construir tu patrimonio como vos quieras. Una de las críticas que le hacen algunos actores a Onobank dicen, espera, pues, parte de tu patrimonio que está compuesto por estas empresas, esto no es legal. No sé, a mí no me consta. Entonces, lo que yo quiero saber nomás es, ¿la composición total del patrimonio de estos bancos se condice o no se condice con lo que establece la normativa? ¿Entendés lo que
0: Sí,
1: digo?
0: mira.
1: Porque eso sí puede ser un índice, o sea, a ver, eso sí es un índice de riesgo para las colocaciones del IPS u otras colocaciones.
0: En esta discusión hay cosas que son reales y hay cosas que son. A ver, hay cosas que son reales y hay cosas que son reales, pero están colocadas en un contexto de lucha por intereses empresariales y hay cosas que son mentiras. ¿Qué cosas son mentiras? que, por ejemplo, a veces Color salga a decir que está preocupado por los fondos de los jubilados y que por eso está pidiendo, che, el Estado tiene que cuidar el

0: Porque los jubilados. No, ellos quieren que los recursos del IPS se vayan a su banco. Sencillamente, crudamente. ¿Es real que el Bueno Bank aumentó la captación de sus recursos en el gobierno de Santiago Peña? Porque el gobierno de Santiago Peña tiene vinculación con Bueno Bank. Ese es un hecho. Por más que él se desvinculó formalmente del Bueno Holding, él tiene familiares todavía participando, etcétera. Y políticamente le responde a Bueno. Lo cual no obsta que, por ejemplo, Bueno Bank aumentó su captación de recursos públicos. ¿Por qué? Porque se presentó a una licitación. En esa licitación presentó la mejor oferta. Y como presentó la mejor oferta, ¿qué significa que presentó la mejor oferta? Significa que para el IPS presentó la mayor rentabilidad, por utilizar esa palabra, de vuelta. Es decir, yo voy a colocar mi plata en tu banco y vos, como intereses, me vas a dar mucho más que lo que me ofrecen otros bancos. Por eso se le licitaba a Bueno Bank, porque las veces que ganó Bueno Bank, ganó porque lideraba la mejor oferta. Ese es un hecho. Y también es un hecho que Bueno Bank se fusionó con Visión y por ende tuvo mayor capacidad de ofrecer mejor al IPS. Es también cierto que el gobierno hizo una serie de modificaciones de reglamentos que tendientes a beneficiar a Bueno Bank, por ejemplo, el tema ese del patrimonio efectivo, algo que si era como estaba antes, probablemente Bueno Bank no podría participar, al menos con el nivel de
1: Así
0: intensidad
1: es.
0: en el que estuvo participando. Es una combinación, es complicado. Acá son intereses empresariales expresados a través de medios de comunicación y hay que limpiar. Esto es mentira, esto es verdad, pero ¿en qué contexto está puesto?
1: Así es.
0: Esto que es verdad, ¿qué pretende lograr como solución? A ver, ¿es un problema? Sí. ¿Cómo solucionamos? Y la solución del grupo Sucolillo es manden su plata al Banco Atlas. No sé. Son las 10 de la
1: Tenemos que
0: mañana.
1: una pausa.
0: Qué pucha.
1: A la vuelta de la
0: Tenemos
1: pausa,
0: los
1: vamos a
0: mensajes.
1: hablar de lo que sucedió en el estrecho de Bab el-Mandeb
0: ¿En
1: y
0: serio?
1: la toma de los hutíes por parte del
0: Sí.
1: último bastión del gobierno pro-saudí
0: ¿Es el
1: que estaban
0: último
1: ya. Sí,
0: bastión?
1: o sea, del significativo. Pero también tengo otra noticia más que va dedicada a Juanfer.
0: Sí, estaba leyendo la cuenta esa de Twitter mientras estoy hablando de eso.
1: Porque
0: Pido
1: hoy
0: disculpas.
1: Juanfer. No, no.
0: Porque
1: Yo
0: estaba
1: no.
0: muy callado, digo.
1: No, no, pero yo no digo nada de eso, sino que la página 16 del diario La Tribuna
0: Sí, ¿qué
1: trae
0: pasó?
1: hoy una nota que yo sé que a vos te va a interesar,
0: A ver.
1: porque es una convocatoria a la que vas a poder asistir el día de hoy.
0: ¿Qué convocatoria está hablando?
1: Página 16 de La Tribuna, mírame aquí en los ojos cuando te leo. Te voy a dar la hora y el lugar exacto. Gente como vos le convocan. Fieles ya se reúnen ante estatua de la Virgen de la Costanera.
0: Ahí está. 10 de la mañana, 47 minutos, cumplimos.

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6: Y de la mañana de 50 minutos.
7: Al aire,
8: no tener la idea, no, que ustedes hablen con Leandro.
6: ¿Cuál de las ideas?
8: No, que el, a pesar de los problemas que hay con Estados Unidos en esta mesa, y según Camilo Suárez, el mundo que tiene los problemas que tiene con Estados, sí, Unidos, hay dos vertientes, y a mí que me gusta mucho el cine y todas esas cuestiones, después del 9-11 en la cultura estadounidense. Obviamente cambió todo. Rápido voy a comentar esto porque sé que tenemos mensaje. Primero, los que supieron reírse de una desgracia, ¿verdad? Sí. Hubo muchísimos humoristas, incluso hace falta ver ciertas películas de la época nomás para, 5 o 6 años después en realidad. Y después la vertiente militarista, ¿verdad? Que era la de Bush. Vos podés ver Transformers del 2007, vas a ver absolutamente propaganda. No es, sí, ninguna. Y mira que Transformers a mí me encanta.
6: La que es muy buena.
8: La 1. La 3 es la que más me gusta, pero la 1 es muy buena. Y un montón de películas más, ¿verdad? Se me ocurren un montón de películas sobre Irak, Afganistán, que puedo mencionar acá al aire, pero se me va el tiempo. Inclusive hay una película que es, bueno, se cancelaron otras. Y la que yo mencioné al comienzo del programa, que es, que tiene los 11 cortometrajes, para mí es la mejor, porque cuenta que, che, pasaron otras cosas en el mundo ese día. No es que se terminó el mundo el 11 de septiembre del 2001. Y encima da otras perspectivas de que hay gente que realmente ni se dio cuenta de que pasó el 11 de septiembre.
6: Claro, entonces, eso. Se presenta, pero, porque como que todo el mundo estaba preocupado y pensando.
8: Estaba pendiente de eso, sí, y
9: pero
8: claro.
9: Pero eso es, yo coincido contigo, en el sentido que lo que pasa es que los Estados Unidos es el centro del planeta.
8: Así es.
9: Son culturalmente varios hablando, cientos millones de seres humanos y hay de todo. Pero es típico de cualquier cultura grande. O sea, en Francia también es así.
8: Sí.
9: Y en Alemania también es así.
6: Tengo que leer los mensajes.
9: Y en España también de alguna manera es así. Es un poco más restrictivo. O sea, no, lo que digo nomás no es algo que, wow, es la genialidad norteamericana. Porque yo sí combato mucho y confronto mucho con aquel sector de nuestra sociedad aspiracional de la cultura gringa que piense que Estados Unidos es una buena civilización, solamente que está mal gobernada. No. Estados Unidos es una sociedad decadente de sus orígenes. No, en serio. A la puta. Estados Unidos fue fundada por unos fanáticos religiosos que eran unas sectas británicas, que se fueron a construir uno de los mayores genocidios que conoció el continente americano, matando a toda la población indígena, y fundaron un país así. Se basaron en el esclavismo. Tuvieron una guerra civil para ver cómo se repartían los despojos del esclavismo. No. Es una sociedad fundada en el trabajo, el farmer. Eso es toda una bola. Estados Unidos es una sociedad de mierda. Lastimosamente, no solamente su gobierno. Y le hace mucho daño a la humanidad.
6: Ahí está, 0986-800-086, los mensajes antes. Ahora me toca a mí. Ayer hubo firma de acuerdo de algunos médicos representantes de sociedades.
9: ¿Qué, vamos a seguir con noticias o vamos a escuchar mensaje?
6: Espera, de especialistas médicos.
8: Rápido,
6: y bueno, firmaron y se comprometieron a no adherirse a la huelga.
8: Especialista y subespecialista.
6: Sí, hubo comunicados de varias sociedades médicas condenando esa actitud de los médicos y el SINAME también. Básicamente se desprendieron ellos de la causa que estaba liderando SINAME y se cortaron por su lado y ellos se comprometieron a no participar de la huelga, aunque después hay mensajes que dicen que le manipularon y se confundieron, no entendieron bien. Pero bueno, después otra cosa. Ayer reunión de Emuro Villaroga con distintos representantes de bancos, de la Asociación de Bancos, Asoban y Santiago Peña, creo que también estuvieron otros senadores. No se sabe de qué hablaron.
8: No, hay declaración
6: reservada, pero bueno, eso. El 325 dice, nuevamente estamos amaneciendo con la información de que va a subir el precio del combustible.
8: Así es.
6: Nuevamente eso impacta directamente a la canasta básica y la calidad de vida de la gente.

0: Según Peña, es la campaña, dijo que iba a bajar el precio de la canasta básica
1: de combustible. No tenemos tiempo para hablar de más temas, pero ese era uno de los temas que yo he visto.
2: ¿El lunes te parece si hablamos de los hutíes?
1: No, sí, no, pero digo nomás el tema de la suba de los combustibles, porque yo voy a, así como soy pesado con el tema de combatir todos los que tratan de edulcorar la cultura norteamericana, soy pesado también con este tema de todos los que intentan explicar el tema de la suba y baja de los combustibles por una decisión arbitraria de una persona. Y desconozcan el contexto geopolítico. Y así como soy pesado también con el tema de Vargas Peña, que es un delirante, es un fanático delirante.
0: Que se enojó porque le metieron la credibilidad en estos días, imagínate. Mentiroso.
1: Sí, dijo que un oyente le dijo, che, ¿qué vos dijiste que estaba muerto? El razonamiento que tenía él era lógico, lo que dijo Vargas Peña, era mi conjetura. Dicho eso nomás, es un delirante, es un tipo que no diferencia conjeturas de afirmaciones. Él afirmó que el precio del combustible tenía que bajar. La última entrevista que le hizo al presidente de Petropar, que yo escuché, que le decía, pero tiene que bajar porque ahora Donald Trump ya hizo que el petróleo que salía antes por el estrecho de Hormuz salga por tierra, por los oleoductos, y ya no necesitan más del estrecho. El estrecho de Hormuz ya no sirve más para nada. O sea, palabra más palabra, dijo ese disparate. Entonces, la pregunta es, ¿por qué sigue subiendo el precio del combustible? ¿Por qué sigue subiendo?
0: Escuchamos los audios que envía la gente. Ay, no, no va a dar el tiempo nuevamente. Pero escuchamos. Ya viene.
3: No. Hola, muchachos.
0: No se escucha. No se escucha.
2: ¿Puedes subir el retorno y poner de vuelta?
0: ¿Qué pasó?
2: ¿A qué?
3: Hola, muchachos.
0: Che, yo sé que... su celular. ¿De acuerdo su celular, güey?
3: No hay nada.
2: No.
3: Porque no sé si vieron el jueves, creo que renunció un CEO o no sé qué puta de Anthropic. Y publicó que básicamente tanto Anthropic como OpenAI están en una carrera acelerada por desarrollar una superinteligencia artificial.
2: Así es.
3: Que va a ser, que va a tener la capacidad de matarnos a todos los seres humanos. Regresa, el fin del mundo nomás. Que eso va a ocurrir allá por el 2030, no más, recién. Y eso. Pero le ande como más importante saber si Leite va a ser el caballo de Israel y Estados Unidos con el heterosexual de Raúl Latorre. Chau, muchachos.
1: ¿Qué tiene que ver lo uno con lo otro? Yo no sé.
0: Escuchamos más, rápido.
4: Sí, Camilo, ¿cómo andamos? Excelente el programa. Ale, Juanfer, excelente ahí.
0: Juanfer.
4: El equipo. Camilo, la vez pasada me dijiste Maciolo, ¿no? Es una puta vida, man. No me digas más así, Camilo, sino yo te voy a decir payo. Un abrazo, excelente el programa.
0: Gracias, sí.
1: ¿A quién le dije Maciolo?
0: Por su voz y a este oyente.
2: Por su voz al oyente.
1: Ah, no, perdón, señor Canata, por utilizar tu apodo.
0: Escuchamos más.
1: ¿Cómo es el nombre de Canata?
0: No sé.
2: Francesco.
1: Francesco Canata,
5: aspirante, recién nos mandó mensaje. Este joven Alex.
1: ¿Fijo?
5: Un Vargas Peña y no haya de censurador. Preso tiene esa.
1: Cierto, Alex.
0: Yo no dije. No
1: sé. Es que Alex es así. Yo le cuento a ustedes. Se está como diría, el peñismo salió del closet, Alex también salió del closet.
0: Los mensajes dice el...
2: Justo ahí tenés que tirar esa referencia, Camilo.
0: Nos envía varios links. Perdón, no puedo ver. Dice el 544. A ver, si aumentan los impuestos al tabaco, bebidas azucaradas y alcohol, ahí veremos si hablan en serio o es publicidad para elecciones. Dice un mensaje. Después en otro dice... Bien,
1: yo estoy de acuerdo, esa es otra discusión, con el aumento a los impuestos al tabaco, a las bebidas azucaradas, al alcohol y otro tipo de productos más de consumos masivos. Pero hay que también ser muy serios en ese sentido. El aumento a los impuestos, el aumento de impuestos a estos productos no necesariamente genera mayor recaudación impositiva.
0: De hecho, el efecto que busca de contrario.
1: Esos impuestos en realidad son para desalentar el consumo.
2: Sí, exactamente.
1: No para recaudar más plata. Entonces, también el que dice, si cobráramos impuestos al tabaco, vamos a tener plata suficiente, no es correcta esa apreciación.
0: Dice, en 3 años le dieron 684 mil millones a Bueno Bank, equivale el 43% del depósito total a un solo banco, dice el oyente. Dice el 109, buen día. Sí, el acuerdo con los médicos está ligado con el presupuesto y recién se le pagará en abril de 2027. ¿Y qué quiere decir que los insumos y medicamentos habrá recién en esa época? ¿Qué gobierno de mierda que
1: vamos,
0: tenemos, dice?
1: Vamos, hoy ya viernes son las 10.

0: 59, tenemos que entregar el programa. El lunes vamos a ver cómo amanecemos con relación a esta discusión, a estas negociaciones.
1: Ay, hubo división.
0: Está todo muy dinámico. Sí. Vamos a ver de aquí al lunes, y el lunes nos encargamos de tratar un poco el tema y actualizar la cuestión.
2: Incluso podríamos hablar con Rosana González.
1: 11 de la mañana nos reencontramos el lunes en este aniversario del Partido Colorado. Que
0: ¿con quién jugaba Olimpia esta fecha, Alex? Juan Fernando Diana. ¿Con quién jugaba Olimpia esta fecha?
1: Recoleta. Nos reencontramos el lunes, chao.
2: Chao, buen fin de semana.

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0: de la revancha, segunda rueda en el MAS de ante Guaraní. Tal vez no tanto con la emotividad en lo previo por el momento hoy de Cerro y el momento de Guaraní, que si bien ambos coincidentemente con nuevos técnicos están de a poco levantando, ayer charlamos con Chiqui Arce, que tiene esa fe de que va a encontrar el equipo, y por el otro lado Gustavo Costas en base a motivación. Ese es Cerro Porteño y ese es el equipo aborigen. Y el día domingo un partido de otro de los intentos de escolta, que es el equipo franjeado. Digo intento de escolta porque no está segundo, pero está ahí pegadito nomás al puntero del campeonato, que evidentemente ya va a jugar a sabiendas del resultado entre el puntero Libertad, entre el puntero 2 de mayo y el escolta del equipo de Libertad. José Solís, ¿cómo estás? Bienvenido, buen día.
1: Hola, buen día Jota, buen día Carlos Aníbal, buen día a la audiencia. Muy bien, excelente. Lindo partido, se presagia. Uno nunca sabe, expectativa hay, o sea, el puntero contra el segundo, ¿verdad? Es un partido importante, sí. Interesante. 2 de mayo, por ratificar, yo creo que si hoy 2 de mayo ganan, yo creo que van a empezar a disiparse las dudas de esas que dicen, vamos a ver, todavía no jugó contra uno fuerte, todavía vamos a ver, le falta todavía una rueda, pero si gana hoy va a ganar autoridad, se va a poder decir 2 de mayo está para seguir peleando la posibilidad de seguir puntero, ¿verdad? O sea, un partido que yo creo que va a marcar mucho, si Libertad llega a ganar y gana Cerro, gana Olimpia, se va a quedar muy lindo el torneo, van a estar ahí bien pegaditos. Vamos a ver qué pasa.
0: Bueno, Carlos Aníbal Gómez, ¿a qué se debe que viniste así vestido primera vez? Yo creo en 4 meses de que está en el programa, viniste así.
2: Bien afeitadito.
3: No, me he visto mal, pero...
0: No, pero hoy viniste mejor que todos nosotros. Y eso no pasa.
2: No, a mí yo no soy de traje, saco, corbata, camisa, no. La verdad no me gusta mucho. Yo soy como el jogging. O sea, yo el entrenador no voy a usar nunca...
1: Traje.
2: ¿Cómo es que vino el de Cerro? Matosa, ¿te acuerdas? Que tenía su cinto, no sé qué tal, sí. Marca, que su camisa, que tal cosa. Él sobresalía, él llamaba más la atención que cómo se vestía que...
1: Que cómo dirigía, cómo jugaba su equipo.
2: Es que cómo hacía jugar su equipo, ¿verdad?
1: Había un ecuatoriano, un colombiano.
2: Ahora,
1: con Moño, ¿te acuerdan? Hace poco, el año pasado.
2: Segundo Castillo. Segundo que se ponía, ¿cómo? El smoking.
1: No, pues a mí
0: y había, me había, decía, y había un técnico.
1: Más serio, ya perdió seriedad.
0: Y acá en Paraguay había un técnico de la intermedia, no era intermedia, de la primera vez, creo. De Reño, ¿verdad? Que se vistió a sí mismo. Recuerdo en un partido de Copa Paraguay, tengo entendido.
1: Perdió 4-1.
0: El año pasado. Ahora, pero no, marca. No, no. Yo aclaro, a mí, aclaro, no hay nada en contra de lo del mismo género, ¿verdad? O sea, del mismo sexo, pero a mí me encantan las mujeres. Ahora, me fascina y me vuelve loco la vestimenta de Diego Alonso, por ejemplo. Impecable. Al cuerpo.
2: A mí, por ejemplo,
1: a mí no me volvería loco la vestimenta de un hombre.
0: No.
1: Podría coincidir con él, pero...
0: Tranquilo, no, José, pero una buena
1: no me va a volver loco.
0: Al cuerpo, yo, facha.
2: Yo, por ejemplo, no estoy de acuerdo. Hay gente que dice, no, que tenés que tu presencia, que tal cosa. Yo no estoy de acuerdo, ¿verdad? Pero...
1: Es una tendencia.
2: Es una tendencia más...
1: A mí... Un directivo me dijo que nunca le iba a contratar a fulano porque es demasiado voluminoso, demasiado gordo. Y no puede trabajar bien un tipo con ese sobrepeso.
2: Pero cierto, vos sabes que te dicen, en el curso de entrenadores te dicen, vos no das buena imagen.
0: Tu presencia.
2: Tu presencia si sos gordo y vos sos...

0: entrenador.
1: Sí.
0: Es lo mismo que un gordo esté en la parte de musculatura. O sea, ¿quién me va a ir una mujer o no sé, va a querer entrenar con un gordo en el gimnasio? Pero?
1: Claro, tu nutricionista que tenga 160 kilos.
0: Sí.
1: ¿Qué me va a enseñar este?
0: O sea, son realmente. Bueno, yo. El tema de la imagen. Yo, por ejemplo, digo, yo sí soy entrenador. En nuestro país, ¿verdad? 40 pero, grados. Es verano. Yo ni luego me voy a poner camisa y jean. Yo me voy a poner el buzo del club y la remera del club.
2: Sí, pero...
0: Yo me quiero sentir cómodo cuando estoy dirigiendo.
2: Lo que pasa es que vos estás hablando en primera edición, Gómez. Es como que yo te diga, che, tenemos un casamiento mañana. Tenés que ir de traje. Tenés que ir de traje, por más que haga calor. El tema de los técnicos, cierto, hay tenido que exageran.
0: Ya sé, que a vos te gusta vos sabes, no,
2: pero hay pues ya hoy aire acondicionado en todos los vestuarios.
0: Pero vos, yo entiendo, vos te criaste con eso, de que hay que la imagen, que tal cosa, que no, que camisa, que corbata, que tal cosa, que vos no podés tener ni un peso en tu bolsillo. Sí. Pero vos tenés que irte trajeado. Vos te criaste así.
2: No tanto así.
0: Bueno, pero no tanto así.
2: A mí,
0: por ejemplo, la
2: igual,
0: mujer...
2: Yo ahí tengo que separar. Para mí, la percha, la remera, la camisa de 200, 300, 500 dólares no le hace a la persona. Puedes tener un outfit de 2.000, 3.000 dólares y son un soreto, una basura. Como sabes que tenemos gente.
0: Claro.
2: Que conoces vos también y yo conozco. ¿Verdad? Sí. Que son tremenda basura. Pero bueno, ahora, está ese que bueno... No hace falta que tenga de marca, inclusive puede ir a buscar una réplica, se viste de forma aceptable, buscando su presencia en un tipazo.
0: A mí, por ejemplo, me gusta más. Y vamos a ir, ya que tocaste el tema de la mujer.
2: Sí.
0: A mí, yo, vamos a en un tema espinoso, ¿verdad?
1: Sí.
0: A mí no me gusta, si yo tengo que elegir entre la mujer de vestido o la mujer de ropa deportiva... Yo elijo la mujer de ropa deportiva.
1: Y para cada ocasión.
0: Te digo nomás, a mí me gusta más la mujer.
2: ¿Te metí un poco?
0: Si yo tengo que elegir entre la mujer de vestido o la mujer de ropa deportiva, yo elijo la mujer de ropa deportiva. A mí me gusta más la mujer que se viste con ropa deportiva. O sea, para hacerla fácil, a mí me gusta la mujer con canguro. En invierno. No me gusta la mujer con algo y la campera de cuero, no sé.
2: ¿En qué momento entramos en esta? Ahora ya una acá me escribe Ricardo y el monopio califica, me dice. ¿En qué momento? Pues yo dije que me gustan los hombres, Ricardo. Sí, no, el mono es un ejemplo de vestimenta, por escándalo.
0: Sí, ya sé.
2: Tiene más de 15 trajes. Y en cada ocasión tiene uno diferente, un tremendo, en el buen sentido de la palabra. Buen vestir, pues hace Gómez. Acá me dice otra persona, me dice, quiere que te diga, tu hijo, el buen vestir siempre marca presencia. No vaya a decir macanada.
0: Y bueno, está mi estilo, o sea, el jugador de fútbol normalmente se viste bien, ¿por qué? ¿Cómo vive todo el día?
1: Con ropa deportiva está.
0: ¿Y dónde va a usar su otra ropa?
2: No, pero usan ropa de calle también, Carlito.
0: Ropa...
2: Fíjate, después, la mayoría de los jugadores, bueno, creo que en Olimpia y Cerro cambia, pero en otro equipo, por ejemplo, no usan su ropa de calle, usan su ropa que...
1: ¿Del club?
2: No, al revés. No. Ropa que tienen, que ellos compran, pero... Olimpia y Cerro creo que usan su ropa de calle.
0: Preguntale al mono.
1: Antes.
0: Que te diga el mono. Del 100% de su día, ¿cuánto tiempo utiliza ropa deportiva y cuánto tiempo utilizaba el buen vestir? ¿Cómo es?
2: Ahí va a responder.
1: Antes, los jugadores de los clubes grandes de Europa se iban con, sobre todo, saco, camisa, pero eran por contrato de eso, no era cualquier sobre todo. Era un sobre todo que. Tal marca que el club, ¿verdad? Y llegaban, no recuerdo qué jugador argentino contó, pero yo hablo de casi 30 años atrás, que se sorprendió cuando empezó a verla a los tipos y decía, son directivos, son...

0: Llegaba y le veía la cara todos los jugadores en el Milan, era eso. Yo, el Milan de los 90. Pero
1: hace muy poco tiempo cuando...
0: Impecable.
2: Pero un tiempo los viajes, cuando vos viajabas. Ah, un claro. Tiempo los viajes, también claro. Se implementó el traje, ¿te acuerdas?
0: La selección trajeada, viajada.
2: Un sí. Tiempo se implementó el traje. Sí. Otro tiempo ya la ropa del club. Después un tiempo... Tenés ahora que, en el Mundial. Yo, ¿vos viste cómo era la ropa de Brasil?
0: No, no me acuerdo.
1: Oversize.
2: La ropa de Brasil, Oversize.
1: Que está de moda.
2: Que está de moda. Y no me acuerdo quién en el Mundial iban de traje.
0: Sí.
1: Ahora, Gómez, la otra vez
0: el
1: recuerdo...
0: El tema que tiene que estar cómodo el jugador.
1: Claro.
2: Eso es lo que yo pienso.
1: Espera. Sí. Espera, pero yo... Bueno, acá un recuerdo de un jueves que vino un miércoles con nosotros, Nelson Zelaya, y él criticó mucho en un programa de stream que teníamos en su momento, criticó mucho como Cerro Porteño... Ya estaba Holland, criticó mucho cuando Cerro llega a Brasil en ese primer partido de Copa Libertadores, sí. Bermudita, esa bermudita del club, una remerita blanca cualquiera, y él decía, ¿cómo es posible que jugadores de equipo grande, cómo vas a imponer respeto así, de esa manera, con una remerita cualquiera y un shortcito?
2: Pero es el ¿verdad? Club.
1: Está bien.
2: Yo no estoy de acuerdo con Zelaya.
1: Lo que él entró a decir en su momento fue de que en su momento ellos, claro, tenían calor, eran cómodos, pero Osvaldo le obligaba a una camisa y un saco. Cuando iban a Yokohama, cuando iban a los partidos de Copa Libertadores de América. La presencia, Gómez. Yo sé que vos no estás de acuerdo.
2: Yo no estoy de acuerdo. Siempre me discutí contigo. Mi hijo que te ha criado, yo me discuto. No vaya a ser vende humo, yo le digo.
1: No, esa es otra cosa. Yo sé que vos capaz puedes irte por ese lado. Mi papá también me decía en su momento. Él me decía lo que yo te acabo de decir, que yo aprendí hace poco. La percha no te hace buena gente. Yo estoy de acuerdo con él, ¿verdad? Pero hay lugares donde vos no podés ir mal vestido. De una manera así cualquiera, no casual.
2: Pero si podés irte, a veces en un lugar, podés irte con una ropa. Pero vos te vas vendiendo humo. Ahora no sé por qué entramos, vos tu culpa.
1: Mira. Acá me pasa una imagen. Voy a pasar esta imagen. Nico, voy a pasar esta imagen. ¿Este cuándo fue, mono? Ahí le pasa a Nico. Para mostrar. Abrazo grande a Canciller. No, tranquilo. Ni loca ni santa el programa, dice Canciller.
0: Ah, verdad.
1: Qué bárbaro. Sí. Mostremos eso al aire y ya cambiamos de tema.
0: Lo que es, mojave,
1: Nico Rivero. ¿Por qué arrancamos con esto?
0: ¿Y vos? ¿Ustedes dónde están?
2: Yo me acompleo nomás.
0: Él dijo claro. Que le vuelve loco como se viste no sé quién. No, y yo le dije, a mí no me vuelve loco nada. No, menos como dice un hombre.
1: Lo que pasa es que él vino hoy, vino así.
0: ¿Y te volvió loco? Por
1: no, el... pero, me, pero llama pues la atención si él no se viste así.
0: Está bien.
1: ¿Hace cuánto? Ah, mira esa imagen.
0: Ah, el Choco.
1: Mira por la mano derecha.
2: Acá es la empresa paraguaya, el bus.
1: Mira por la mano derecha.
0: Nuestra señora, pues, o sea, a lo mejor le llegó hasta el aeropuerto, ¿verdad?
2: Y claro, hasta el aeropuerto acá.
1: este fue acá.
2: Y claro, sí, no, la empresa del bus es paraguaya, no me veo.
1: Sí. Pero fíjate, ya usaban en esa época corbata medio fina, ahora larga. Iba ahí de corbata, mono Tabarelli, ¿será? Yo sé que estás escuchando.
0: No, estaba fea.
1: Muy ancha.
0: Está
1: bien, no puedo usar esa.
0: No es ancha. Mira nomás ahí abajo, al lado de su mano. ¿Pero qué es lo que tiene en su mano derecha?
2: ¿Quién es el que está al lado? ¿Cecilio Tibarida?
0: Carlos Cecilio.
1: Acá ya me manda $100. Acá ya me está mandando al frente el profe. Escuchan a esto Nico Ardilla primero. Está en sintonía el profe Ariel Galeano y me dice, el profe no se va un día, ya hablan de cualquier cosa ustedes, qué loco. Y venir acá, Ariel Galeano, te extrañamos ya, papá. Vení acá con nosotros, vamos a hablar de fútbol, vamos a discutir el caso de Romeo Benítez, el caso de Lescano. Vení para acá, papá, que no tenés recontra olvidado.
2: ¿Y qué?
1: Hoy me respondió. Le felicité el lunes por su cumpleaños. Hoy me respondió. ¿Puedes creer eso, hermano?
2: Preguntarle por su estilo de vestimenta.
0: Él rota.
2: No, pero
1: su primer partido con una remera polo, me acuerdo.
2: Pero dirigiendo no es buzo.
1: Y dirigiendo
2: no.
1: Creo que usó un buzo. Creo que
0: yo
1: usó,
0: no
1: llegó
0: me
1: a usar.
0: Acuerdo.
1: Creo que llegó
0: pantalón.
1: A usar. Ese último partido, penúltimo partido, creo que él estaba de buzo. Pero.

0: remera polo con jean, dice el profe Galeano.
1: Dice.
0: ¿Verdad? Pero, o camisa, pero no llegaste a usar buzo y remera, profe Ariel. Para mí que llegaste a usar hace poco.
2: Pero... O sea, pero si va a usar buzo, tampoco lo puedo usar cualquier buzo. Tengo que usar buzo del club.
0: Y en ese tipo
2: no, jogger, no, tipo buzo del club, no tengo que usar buzo del club.
0: Sí, y conste que la marca de los pizzas guaraní y la marca paraguaya son muy buenas. Mm. O sea, el digamos, bien pegado al cuerpo, tipo chupín. ¿Cómo está
1: acá, de moda? Acá me dice un amigo, Moda Club, no es más Fútbol Club.
0: Tranquilo.
1: Estamos hablando de ropa hace media hora.
0: Bueno, no, hace 20, no, mentira, hace 15 minutos. Arrancamos
1: muchísimo
0: hoy, arrancamos
1: igual.
0: El 8. Bueno, vamos a hablar muchachos con...
2: Al final voy a venir dentro de mañana de jogging otra vez, porque por mi culpa se habló 20 minutos de moda.
1: No, porque él dijo, me vuelve loco cómo se viste fulano. Eso es lo que a mí me llamó la atención.
0: Pero llamó la atención que él haya llegado así al programa.
1: No, pero dijiste, me vuelve loco cómo se viste fulano.
0: No, después
2: Diego Alonso.
0: Yo aclaré y dije, mira, a mí me gustan las mujeres. Pero voy a dar este concepto. Y
1: yo
0: dije,
1: conozco a gente
0: me gustan
1: que
0: los tenis que usan, que se van vestidos tipo de sport elegante. Bien. A hacer
2: pero, trabajo. Pero ¿sabes qué hiciste mal? Aclarar que te gustan las mujeres.
1: Pero
2: vos tuviste miedo que se dude de tu
1: masculinidad.
2: Tuviste miedo que se dude de tu masculinidad. Ahí tuviste mal.
0: Pero vos me conoces a mí, vos sabes que yo uso remera rosada sin problemas. O sea, yo estoy seguro de mi sexualidad. Y aparte no hay nada en contra de
2: lo... Cada uno hace su vida privada.
1: Claro, que no tenés por qué darle explicación a nadie.
2: No tenés que dar, si te gusta, te gusta.
0: Gustavo Matosa me dice, profe Galeano, si hablamos era todo el tema del cinto.
1: Sí.
2: Tenía su cinto, una marca, así, la villa así es grande, la marca, no puedo decir, ¿verdad? Porque no, le vamos a dar publicidad. Después, es más, vos sabes que, ya que tocó ¿quién tocó?
0: El profe Galeano.
2: Profe Galeano. Vos sabes que no le gustaba a los jugadores.
1: No.
2: Y vos decís,
0: ¿qué te ha sido metido?
2: ¿Cómo no le va a gustar a los jugadores? ¿Qué tiene que ver la vestimenta de tu técnico con los jugadores?
0: Ahí entra lo que dijiste, vos vende humo.
2: ¿Sabes que no le gustaba? Que todo el mundo estaba pendiente de la vestimenta del. Y era más figura el entrenador, cómo se vestía, que ellos, cómo jugaban. O sea, la gente estaba pendiente al entrenador. Y vos sabes que no le gustaba a los muchachos.
1: Y mira que puede pasar una cosa.
2: Pero en serio te digo, sí. O sea, ellos no te decían públicamente, pero en privado te decían, era fulano.
1: Pero Gustavo Matosa era. ¿No?
2: Sí, por Matosa, sí.
1: Pasa, a veces no, yo quiero sacar, o sea, no hablemos del tema de la ropa, ni cómo se viste fulano, ni mengano. Pero pasa a veces, es una realidad, que el entrenador, por quién fue, cómo fue, como cuando jugador, él es más figura que los 11 que están ahí. Él es más. No sé si me explico.
2: Perfectamente.
1: ¿Verdad?
2: Y que le ocurrían. Ocurría,
1: en muchos lugares.
0: Ocurría ahí está Matosas. Pero hay otra imagen, Nico, con el cinto. Con otro tipo de cinto. Igual ese cinto vale más de $200, ¿verdad? Pero bueno.
2: Este no es acá, en México. Creo que este es en México.
0: Estoy mirando. Tenemos el número de Matosa en Cerro. Quería preguntarle nomás si futbolísticamente dejó algo
2: no,
0: en Cerro.
2: No.
1: Anduve.
0: 14 partidos, 8 victorias, un empate y 5 derrotas en total.
2: No dirigió mucho tampoco. ¿Cuánto tiempo?
0: Y la Sudamericana dirigió solamente un partido y ganó.
1: 3 meses para eso.
0: 25 puntos de 42 posibles. 59,52%.
1: En Cerro, para decir, tuvo una pasantía buena, o sea, tenés que hacer más de 60, 62% para que se te considere bien.
2: Y de Holland es malísimo.
1: Sí,
2: si te va no, por su número.
0: Fue malo.
2: O sea, sin malo, sacarlo el resultado que consiguió Libertadores y todo.
1: En Cerro y Olimpia 62, 65%.
0: A ver un poquito ya. ¿Quién está? A ver.
2: Ahí está tu ídolo.
0: Ahí está Tornado, papá. Tornado Alonso. Si se ponía a macanear supuestamente Alfaro, como la gente dijo, con los ojos cerrados le traía Alonso. Se cerró ya anoche el Alfaro, ¿verdad? Pero digo nomás.
1: Hace 3 meses de lo
2: no, estaba en duda, estaba en duda.
0: No, estaba en duda. Estaba en duda. Solís, estaba en duda.
1: Nunca.
2: Estaba estaban dudas y le apretaron.
0: Acá contó al medio ayer, o ayer contó de que habían cosas que

0: no se cerraban, pero no era tema económico, era
1: ya
0: otro
1: sé,
0: tema.
1: Y eran todos
0: ahora,
1: salvables, pues.
0: Ahora,
1: ¿Qué es lo que podría, por ejemplo, dejar que se haga un negocio?
0: A mí me parece
1: el
0: absurdo.
1: El tema económico es normalmente lo primero.
0: Sí, yo coincido. Sí.
1: Y después vamos a ver los otros. Primero yo quiero 500, ¿verdad? Más de 500, bueno. Bueno, y también quiero esto, esto, esto, esto. Pero esto, lo principal, ya cerramos. Y después vamos a decirte este de zinc o este de naranja. Pero las prerrogativas lo que eran el tema, ¿verdad? ¿Qué podría él definir? Y él quería esto y aquello.
0: Ayer de noche, cerca de las 21 horas, se cerró el Solís.
1: Perana.
0: Habían 6 puntos que molestaban, que todavía no estaban de acuerdo del tema contractual, del tema de las divisiones formativas. Lo que yo no concuerdo es la información que se lanzó en un medio. Yo confío en ese medio, pero no es que no corrieran la información del colega, sino que me inquieta un poquito y digo, Alfaro es lo suficientemente para decir a Carlos Gómez mantenerlo tanto tiempo en su puesto, o dejemos de cambiar tanto los técnicos, porque el fútbol paraguayo se desvirtúa en ese sentido. Yo creo, o sea,
1: él tiene competencia. Siendo entrenador nacional, él tiene competencia en todo lo que sea APF dentro del...
0: Sí.
1: Pero él no tiene competencia en lo que va a hacer Guaraní, en lo que va a hacer Cerro, en lo que
2: bueno, pero,
1: va... No puede decirle, no cambien a cada rato, eso es la cuestión, para eso está la directiva de ese club.
2: Pero Bielsa, por ejemplo, cuando agarró la selección de
1: Uruguay.
2: de Chile, de Uruguay, él se metió hasta en el arbitraje.
1: Está bien, para decir, vámonos, que se juegue.
2: Claro, que se juegue, que no cobren el mínimo contacto.
1: Estoy de acuerdo. Entonces, si Alfaro quiere que se juegue, se vaya a hablar con la dirigencia de la APF. Ah. Che, hablan a Aquino, que le hable a sus jugadores, que estamos jugando 47 minutos, nomás vamos a 53, 54, ¿verdad? En eso estamos de acuerdo, ¿verdad? Pero él no puede decirle a Guaraní, che, no hay que ir a cambiar cada rato, eso competencia de la directiva de Guaraní. Yo lo que creo que...
2: ¿Y vos pensás que no hay acá en la gente que está, que nos recomiendan técnicos para los clubes?
1: Claro que hay, claro que sí.
2: Pero, no te dicen, no te ponen una pistola en la cabeza, che, contratarle a fulano.
1: Sí, pero
2: recomienda.
1: Claro, no. Pero yo digo nomás que entre las prerrogativas del entrenador de la selección nacional no puede estar cuestiones que atañen a la interna de un club.
2: Weiner, gerente deportivo de Cerro, el anterior gerente deportivo de Cerro, él recomendó a alguien de la APF que está adentro.
1: Sí, está bien.
2: Argentino.
1: Porque yo le conozco, dice. Atráelo a fulano porque mira que trabaja bien.
2: Mira que este te va a ayudar, que este te va a hacer.
1: Es normal, pasa mucho eso.
0: No. Paolo Rosso pidió por Weiner, tengo entendido. Así fue. No es por Anselmi, es por Weiner.
2: Weiner.
0: No quiso nomás contar Gómez, yo sé eso.
1: Paolo Rosso.
0: Yo lo que le pido a usted es la siguiente.
2: Paolo Rosso recomienda entrenadores.
1: Él le puso al, ¿cómo se llama?
0: Alcaraz.
1: Al que está en el Cardiff.
0: Antolín Alcaraz.
1: No, al que está en el Cardiff. El argentino, ese que el APF de River. Era, trabajó con Maradona, el director del Cardiff, un argentino.
0: Sí, Valdecantos.
1: Valdecantos. Y ese trabajó.
0: Bueno, pero Valdecantos tiene un.
2: No estamos hablando de la capacidad, nadie discute la capacidad.
0: Sino que tiene fuerza.
2: Estamos diciendo nomás que tiene fuerza a la hora de recomendar.
1: Paolo Rosso.
2: Ahora, es más, yo una vez dije, nuestro programa, mi programa es los domingos, dije. El dueño del fútbol paraguayo es. Uno de los dueños del fútbol paraguayo es Paolo Rosso. No estoy diciendo que esté mal. Estoy diciendo que es uno de los dueños del fútbol paraguayo.
0: Y eso pasa empresarialmente hablando.
2: Sí, pero en algún momento, no estaba el profe. En algún momento que decía, ¿quién es el dueño del fútbol uruguayo? Casal.
1: Paco.
2: ¿Verdad?
1: Pero ese
2: ¿sí o no?
1: En otro rol.
2: Perfecto.
1: Pero sería Cerrati.
2: Ahí tenés. Ahí ya está. Ya dijiste todo. No hace falta más decir nada.
0: Bueno, pero yo creo que. Hay un mérito a Paolo Rosso Gómez.
2: Claro. Yo no estoy diciendo que esté mal. Estoy diciendo que es el dueño nomás.
1: O sea, tiene mucho peso su opinión.
2: Claro. Yo eso nomás estoy diciendo.
1: La gente cree mucho.
2: Yo no estoy diciendo no estoy hablando mejor, de su capacidad.
1: A lo mejor, ¿qué por decir? Trinidense, José Arrua se va a Chile. capaz River se va a ir y dice a Pablo Rosso, che, ¿a quién podemos traer? ¿Qué idea vos tenés? Y le dice, vos conocés la idiosincrasia de mi club, sabemos que va, y le dice, tráelo a fulano, ¿verdad?
2: Así es.
1: La gente

0: consulta con él, parece que él genera mucha confianza, ¿verdad? Yo no sé si ahora incide en ese tema de Valdecanto, Pablo Rosso, con las prerrogativas que quiere tener Alfaro.
1: Una vez hablamos acá, y yo no estoy de acuerdo con lo que hace el Cardiff. Que te marcan todos los trabajos a los PF, que le marcan, así tenemos que trabajar, así tenemos que hacer esto, esto, esto. O sea, no le dan independencia.
0: Y Alfaro, Alfaro, ¿qué idea tiene con respecto a Valdecanto?
1: Ese tema del Cardiff es todo idea de la gente de la APF. Vamos a trabajar así, este es el plan de trabajo.
0: De Pablo Rosso,
1: Este vamos a hacer gimnasio, este vamos a hacer esto, esta es la play. Está bien, le dan una independencia en lo táctico a cada entrenador. Pero normalmente ellos te marcan los trabajos. A mí no me gustaría que me marque mi trabajo.
0: Eso es lo que
1: Yo
0: quiero imaginarme que entre uno de los puntos que no había concordancia, me parece, tal vez esté muy equivocado, sobre esa competencia de Alfaro en el tema ese de las inferiores y las selecciones menores. Porque acá yo veo, y siempre dije, que la sub-20 tiene un entrenador que juega de tal manera, tal manera, tal manera, y la sub-18 tiene un entrenador que juega de otra manera, y entonces no hay consecución, no hay continuidad de trabajo. Yo creo que el que juega en la sub-13, cuando llega a la sub-20, tiene que haber jugado siempre así.
2: Sí, pero acordate que la base es el club. No, pero es la selección.
0: Ya sé, pero cuando vos te vas a trabajar en la sub-13, por eso se hacen esos microciclos, ¿verdad? Convocan cada semana, le llevan, le miran. Yo, porque suelo ver, suelo seguir la página, hacen los microciclos, le llevan al central de Rubio Ñu, al lateral de Petarga, así es. Sí. Le van mirando. Yo digo nomás que hay, para mí es lo mejor que la sub-13... vaya jugando igual que la sub-15, que la 17. Yo entiendo que a veces no se puede, pero en la medida de lo posible.
1: Pero a veces no puede, porque vos en la sub-13 no tenés los jugadores para jugar como tenés tu plan de ideología de juego de la primera y de toda la categoría.
0: Sí, entiendo.
1: Vos tenés el línea 3 y no puedo porque no tengo mi stopper por izquierda que pueda salir a la raya, ni mi stopper por derecha, entonces tengo que hacer línea 4.
0: Y por eso digo, en la medida de lo que puedas, por ahí puedes hacer y meterle, ¿verdad? Pero algunas que otras cosas tenemos que jugar, tenemos que definir la identidad de juego.
1: Lo táctico es una cosa, ahora la identidad de juego,
0: eso es lo que hay que construir.
1: Hay que
0: construir. Yo recuerdo cuando terminó la época de Martino, que llegamos a la final que se jugó allá en Buenos Aires, ¿verdad?
1: Sí, perdimos 3-0. Que estábamos muertos, fusilados.
0: Jugamos muy mal.
1: Pero estábamos muertos.
0: Todo el torneo jugamos mal. Y se fue Tata. Y él dijo que él veía que el Chiqui podía ser, que podía darle continuidad, ¿verdad? Y la gente acá, todo el mundo, por fin vamos. Porque los equipos de Chiqui jugaban bien siempre.
1: Pero ¿quién le pone a Chiqui a darse en la selección? El que le pone a Chiqui a darse en la selección es el Tata Martino.
0: Y claro, y él dijo, Chiqui el que puede decir. Entonces se generó una gran expectativa, y después la primera selección de Chiqui, era un híbrido en nuestra selección. No consiguió construir identidad de juego Chiqui, más un poco tiempo lo le dieron, y le salieron las cosas, ¿verdad? Y ahora la misma historia, todo el mundo, no, porque tenemos que ya pretender algo más, y yo no recuerdo una selección paraguaya que haya tenido éxito porque jugaba bien. Siempre, las mejores campañas que hicimos en los mundiales, jugando así como...
1: Pero el Tata Martino dice, yo me voy porque ya toqué techo con este grupo de jugadores. Más de esto, ya no vamos.
0: Pero podía seguir y incorporar.
2: No se dio cuenta que ya no.
1: O sea, él dice públicamente, dice, toqué techo con este, más de esto no puedo. Ahora,
0: con este plantel.
1: Claro.
0: Pero puedo renovar el plantel y continuamos.
1: Ahora, ¿qué necesita la selección? Necesita jugar un poquito más, dice.
0: Sí, sí.
1: Y para mí sería Chiqui Arce el que le podría dar eso a la selección.
0: Cuesta.
1: Pero públicamente dijo.
0: Sí, me acuerdo.
1: Así mismo dice públicamente. Y después ahí, me imagino que lo que decían la APF, se tomaron de eso y listo, Chiqui.
2: Bueno, tenemos que hablar enseguida con Dieguito Galarza, porque Cerro tiene un nuevo videoanalista. Tenemos que

0: hablar de él, quién es, dónde estuvo, por qué llega a Cerro. Tenemos que hablar también con la gente del Olimpia referente al tema estadio. ¿Vieron la maqueta? Está cada vez mejor.
1: ¿Cuál?
0: ¿No viste, Gómez?
2: No.
0: El estadio mundialista Olimpia.
2: No, visto los trabajos que se...
1: Ah, maqueta. Sí, estamos de acuerdo. Pero yo no he visto ni un pilar todavía, ¿verdad? Nada, no hay.
0: No,
1: todavía.
0: Pero ahora están arrancando.
1: Sí, pero hay yo imágenes. Miré detenidamente ese video.
2: Sí, no, pero no, o sea...
1: Están moviendo suelo todavía.
2: Vamos, la arena, el video sí he visto, pero yo la maqueta no he visto, pero no, sí he visto el video que se está trabajando.
0: Bueno, no me respondieron lo que preguntaba. Y pues ya vamos a la pausa. Ya está lo Alfaro.
2: Sí.
0: Ya está todo en orden, no es nada para buscar la ser mala onda ni nada por el estilo. Sí. Mucha gente le pegó al Alfaro. Ah, ahora, yo lo que digo es lo siguiente. Y esto no me dejó dormir ayer. Y me mudaste la gripe, por cierto. ¿Cómo es o hasta qué punto un técnico de la selección puede molestarse o imponer sobre el tema de los horarios de los partidos? Está bien.
1: Sí.
0: Las canchas está bien, pero que un club no cambie de entrenador por cambiar nomás. O sea, ¿hasta qué punto eso puede ser bien visto, Gómez? ¿Puede un técnico de la selección pedirle eso y que esté firmado en el contrato?
2: El contrato no va a estar firmado. ¿Qué? Pues él no puede meterse en el club, él no puede meterse en el club del otro.
0: A eso hoy. Pero en intermedia pues hicieron algo referente, creo que hasta dos equipos, tres equipos puede dirigir por año.
2: Y bueno, y te voy a dar un ejemplo. Vino el ¿cómo es el ayudante que era de Leo Asada, que agarró Cerro?
1: Hernán Díaz.
2: A Hernán Díaz le dio la llave del club.
1: Hacer lo que querés.
2: ¿Cuánto tiempo tú?
0: 3 meses.
2: ¿No está más? ¿Le dieron la llave del club?
0: No, ¿y cuánto entrenadores hay?
2: ¿Y en algún
0: Olimpia le trajo a Ramón Díaz, hermano.
2: No sé si le dio la llave del club, pero...
0: No importa, pero le trajo a Ramón Díaz y le terminó sacando a los cuántos meses.
1: 2 meses, güey.
0: A los dos meses lo sacaron.
2: Pues eso, después
0: ¿cuánto técnico en un año?
2: Después del clásico.
0: Palermo, Busto, Díaz y el profe Almeida. 4 técnicos en un año.
2: En 4 años el único clásico
1: no,
2: que
1: llegó, no se lo llegó el quinto llegó antes de fin de año. Vitamina llegó el año pasado antes de que terminara.
0: Imagínate.
2: Llegó algunos medios y ya decían que Vitamina iba a la.
0: ¿Quién dijo? No, pues.
2: A la selección que
0: no,
2: iba a
0: ir. No puede ser, Gómez.
2: ¿A vos que te gusta hacer Sabin?
1: No sé quién me dijo. Mira que en tal lugar están diciendo que Chile le ofreció 5 millones de dólares. Sí. O sea, lo que dice Chile, en 3-4 partidos no ganas, te van a meter una patada. Acá el sueño del pibe es Paraguay.
2: Acá no está clasificado, hermano,
1: clasificado,
2: el mundo.
1: Está clasificado.
0: Tranquilo. O sea,
2: tenés un tiempo para trabajar,
1: y
2: tranquilo.
1: Y tenés un plantel rico, ¿eh?
2: Ahora, ay, si no funciona en la Copa del Mundo, tenés que pegarle.
1: Pues 4 años, y después se va, él ya se fue.
2: Ya sé, pero tenés que pegarle, porque ahora tú puedes trabajar tranquilo, no tiene presión, no tiene nada, claro, está clasificado.
1: La Copa América le va a servir
2: para probar.
1: Y espero que si le va mal, no le fue a quien.
2: Vos no tenés presión, es lo mismo. Olimpia, ¿qué va a pasar si pierde el torneo?
1: No pasa nada.
2: ¿Eh? ¿Ahora pierde Cerro? Catástrofe.
1: Sí.
2: Pero si pierde Olimpia el torneo, no es catástrofe. Porque ya tiene la copa.
0: Pero es así, tipo sí, abrir sí, los sí. ojos tipo un búho.
1: Sí.
0: Y es mirar.
1: Pero no es tan grave.
2: Es catástrofe.
0: No, pero es mirar los próximos 3-4 partidos de Vitamina el otro año. Porque así funciona esto.
2: Con lo que gasta Cerro. Si te sale campeón 2 de mayo, ¿es catástrofe o no es catástrofe?
0: Me recontra hipermea catástrofe.
2: Te tirás después del remanso.
0: Sí.
2: Gastar 1.600.000 o tal vez más.
0: El mismo Libertad, Gómez, con lo que hoy tiene Libertad, que es muy poco.
2: Y sí, acá no hay duda que el que más gasta mensualmente es el porteño. Eso no hay ninguna duda. En su plantel el que más gasta es Cerro.
1: Pero hay cosas que no tienen. Bueno, yo no sé cuál es la idea en Cerro, pero por ejemplo, le trajeron a este. Uno dice Merola, otro dice Meroya, bueno. ¿Para qué le trajeron a
2: eso? ¿Cómo se llama su nombre?
0: Meroya.
2: No, su nombre.
0: Lucas.
2: ¿Y Lucas no
1: para qué lo traen?
2: ¿Y por qué quería por perfil zurdo?
0: No es malo.
1: Tiene cero.
0: No

0: malo.
1: Pero él sabe.
2: Bueno, una otra.
0: No es malo, no es malo. Sé,
2: pero o sea, mío, no va a pasar nada. Yo te puedo asegurar que Cerro puede salir campeón sin un partido de
1: ahora. Yo me pongo dentro.
2: Chaena, alguien que pueda jugar en vez de Cecilio, en vez de Iturbe.
1: Ahora, vos me preguntás a mí. Yo me pongo en el lugar de entrenador, ¿verdad? Y me dicen, Gómez, si vos sos mi presidente. Y me decís, Gómez, esta plata nomás tenemos.
2: ¿Qué vamos a hacer?
1: ¿Qué vamos a hacer? Yo te digo, tráeme jugadores que marquen la diferencia del medio para adelante.
2: Claro.
1: Y yo con de atrás me arreglo con lo que hay en la cantera.
2: Si a Cerro no se le ataca mucho.
1: Yo ¿qué haría?
2: No.
1: Yo no gastaría tanta plata.
2: Claro.
1: En algún momento, Cerro estaba gastando. Estaba gastando Cerro en algún momento.
2: Hasta ahora.
1: ¿Cómo es que está en Sinidense el central? Bruno Valdés.
2: Luciati.
1: Bruno Valdés. Tenía dos arqueros de $70,000 cada uno. Jean Fernández y no me acuerdo quién. ¿Verdad? Y tenía Bruno Valdés. Tenía no me acuerdo quién. Y vos estabas gastando de mitad de cancha para atrás.
2: Claro.
1: Vos estabas gastando más plata de
2: Cerro.
1: Lo que gastaba de mitad de cancha para adelante.
2: Vos sos Cerro.
1: Vos sos Cerro. No puede ocurrir eso.
2: Y vos vas a traer de Merolia. Por eso digo, no sé si es bueno, si es malo. Pero para qué trae un central
0: Neco
2: de sobra acá.
0: No es por defender a la gente de Cerro ni nada por el estilo, pero Cerro iba a venderlo a Lucas Quintana. Y no se terminó yendo.
2: Ya, y se fue, pero nada, se fue el otro.
0: Y aparte había una confianza más hacia Merolla que a Quintana. Quintana nada más termina explotando.
1: Jotita, no estamos hablando del nombre específico. Estamos hablando
0: de. No, pero él critica pues lo de Merolla, ¿verdad?
1: No, él critica porque pone como ejemplo. Estamos hablando de que un club, yo si soy Cerro, yo no puedo gastar más plata de mitad de cancha para allá. Claro. Que de mitad de cancha para adelante.
2: Claro.
1: Mi presupuesto, yo tengo que gastar más de mitad de cancha para adelante que de mitad de cancha para atrás.
2: Porque vos tenés que ganar, si vos sos Cerro y si jugás 20 partidos, tenés que ganar 14, 15, tenés que ganar. Entonces tu problema es arriba, no acá.
1: Si te vas allá a jugar
2: la Champions y vas a caer en la serie del Real Madrid, del Milan y del Bayern, lleva 16 de
1: ventaja. Solí me dice, presidente por Colombia. El año que viene, gana las elecciones, no sé si hay elecciones, estoy hablando de un caso hipotético. Gana las elecciones, Carlito, vení a un comité técnico, necesitamos ascender. Esta plata lo más tenemos. ¿Qué tenemos que hacer para ascender? Ganar. Mitad de cancha contra. Después yo me arreglo, y arquero. Después yo me arreglo con los zagueros, veo que ahí la formativa, veo el mejorcito, traigo, pongo, pa. Pero de mitad de cancha para adelante, contratame jugadores que me cambien la historia del partido. Fulano, me engano. Que vengan a terminar los Romero jugando en el por Colombia. Los dos, el sueño, que termine en el por Colombia los dos. Y después me arreglo con todo lo de juego todito lo de la casa.
2: Ellos no venían a Cerro,
1: Sí, seguro.
0: Sí, sí.
1: Pero te estoy diciendo
2: más. Van a despedirse ahí en el por Colombia, un partido donde sea.
1: Te digo cómo tenés que hacer.
2: Para qué me trajiste un central.
1: Yo entiendo.
2: Le tenés a Velázquez, le tenés a Luciati, estaba todavía, ¿verdad? Le tenés a Luciati, ¿cómo se llama? Estaba cuando eso todavía, ¿cómo se llama este muchacho que se fue a Matías Pérez?
1: Pero ¿quién le trae a
2: Lucas Quintana?
1: ¿Quién dice?
2: Cinco centrales tenés otro.
1: Pero el anterior entrenador, Holland dice, ¿no le voy a tener en cuenta a Paredes? ¿No le voy a tener en cuenta Gastón. A Gastón? ¿No le voy a tener en cuenta a Luciatis? Entonces, ¿qué es lo que quería? Jugar con su línea de 5. Entonces, ¿a quién le traigo? Merolia, porque necesito en mi línea de 5 un stopper a la izquierda absurdo. Y por eso viene Merolia. Merola. Lucas, vamos.
2: No tenía peor.
1: Por eso viene, por eso le traen a él.
0: Bueno, 11:47, ya agarró mi Maxi Beat acá. Voy a arrancar, así le metemos a la vuelta de la pausa con el efervescente de Maxi Beat. 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
2: Muy
0: y gracias a eso, creo que ojalá me agarre leve, ¿verdad? Pero
1: porque tomaste ayer,
0: porque tomé ayer y anteayer, sí.
2: Pero eso no está todavía caído del todo.
0: Sí. Bueno, gracias a Maxi Beat. A la vuelta de la pausa seguimos con más. Fútbol que ya venimos.

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0: 11:52, ya estamos aquí disfrutando del Maxi Bid, mi querido canciller, mi querido Solís.
1: Muy bueno, muy bueno, muy bueno.
0: Solís, ya tomó ya el de calcio.
1: Ya tomé el.
0: Se apuró,
1: este,
0: se apuró.
1: Este de naranja. De vitamina naranja. C.
2: Y ahora voy a esperar un rato y voy a tomar el de calcio.
1: Calcio. Muy bueno.
0: Gracias a los amigos de.
1: ¿Quién?
0: De Maxi Bid.
1: ¿Cómo se llama ese rojo? ¿Quién probó?
0: Me dijo acá. Ever Almeida.
1: Almeida probó.
0: Almeida probó. Almeida fue muy el bueno, que probó el rojo.
1: Son suplementarios, muy buenos.
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0: Bueno, eso ya está.
2: O por el horario va a estar limitado. ¿Okay?
0: Para la gerente, para nuestro gerente comercial, ya está el mensaje correspondiente. 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
2: Yo no me voy a ponerle color LOL.
0: Hace eso. 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

0: 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Bueno, tenemos que avanzar. Vamos a hablar con Dieguito Galarza. Urgente, Dieguito Galarza. Tenemos que hablar de Cerro Porteño de forma larga y tendida porque hay novedades en el campamento de Cerro Porteño.
1: Ahí. Parece que va a repetir el equipo.
0: Enfóquenle un poco a Solís. ¿Qué hiciste, Solís?
1: Agua.
0: Con calcio.
1: Calcio, sabor limón.
0: Ahí está, Solís ya también, gracias una vez más a Maxivit. ¿Qué pasó, Solís?
1: No, digo nomás que parece que por tercera fecha consecutiva va a repetir equipo Costa. Y parece muy bueno. Eso está muy bien, es lo ideal, ¿verdad? Al menos si estás ganando y te parece que funciona el equipo. A pesar que hablaron de que yo no creo que vuelvan, ¿verdad? Que Pirida Mota no sé en vez de quién va a entrar. No,
2: no el titular no creo.
1: No, y aparte. Y que Climoy tampoco tiene chances. Hacerle le falta a Cecilio Domínguez.
0: A ver, está Dieguito. Dieguito Galarza, buen día.
1: No está.
0: ¿Qué pasó? ¿Qué pasó con Galarza? Bueno, Caso Cerro.
2: Señor.
0: Repite equipo, en teoría.
2: La tercera vez. Tercer partido consecutivo.
0: Buen síntoma. Yo creo que no, en los últimos tiempos no recuerdo tres partidos o dos partidos con un mismo equipo.
2: No, porque ¿por culpa de quién?
0: El videoanalista. Perdón, el tema de los GPS.
1: Holland.
2: No, el GPS. El GPS le hace que no repita el equipo.
1: No, y pues Holland es muy de GPS.
2: Holland era, pero GPS primero y después futbolístico. Yo no estoy de acuerdo con
1: eso. Yo tampoco. ¿Eh? GPS te marca.
2: Te marca, le va a hacer. Obviamente tenés que utilizar la tecnología a tu favor.
1: Sí, pero.
2: Pero no al 100% hago esto por el GPS. Holland era GPS. ¿Cómo es GPS dependiente?
1: Y sí, pero. Yo tengo que. Claro que es importante, pero tenés que jugar.
2: Yo no le veo.
1: Tenés que jugar, ¿no?
2: Yo no
1: es
2: le
1: GPS
2: veo,
1: nomás.
2: No le veo a cosas muy dependientes del. Del GPS. La vez pasada ya dijo. Yo le pido a los muchachos que. Cuando estén cansados me digan, estoy cansado. Quiere decir que no, él no mira qué ves, él espera verle al jugador y que el jugador le diga o que él le vea que a ojímetro. No digo que no utilice, pero que no esté 100%.
0: Nico, ¿está Diego? Avíseme, por favor.
1: Puede ser un lindo partido.
0: Diego Galarza, buen día.
2: ¿Qué voy a hacer?
0: Pero bueno. Está Galarza, buen día.
3: Buen día, Juanjo, abrazo para vos, para Carlito y para José Solís.
0: Bueno, ¿novedades en Cerro, Galarza?
3: Novedades, muchas novedades de este lado. Juanjo, empezando por los recuperados, los jugadores que va a tener a disposición Gustavo Costa para el partido de mañana ante Guaraní, Robert Pérez de Mota y Mateo Klimovic. Los que están para volver para la semana que viene, 100% confirmado. Gabriel Aguayo, jugador de José Solís, y tu jugador, Sergio Araújo.
1: Gabriel Aguayo,
0: ¿Tu jugador es Aguayo, José Solís?
1: ¿Por qué?
0: El mío Araújo, pues tu jugador es Aguayo.
2: El mío Araújo, para mí es un jugador bárbaro. A mí me enloquece Araújo.
1: A usted le enloquece la ropa, el jugador a mí.
0: ¿Qué te pasa?
1: Me agrada como juega para que me enloquezca. Yo siempre dije que Gabriel Aguayo me parece un buen jugador. Que tiene que recuperar.
2: No, vuelve Araújo para mañana.
3: No. Araújo no va a estar disponible para mañana. Sí, ya volvió a los entrenamientos. Recordemos que él ya estaba al 100% ya hace más o menos un mes y para volver tuvo un problema en el posterior que retrasó su regreso. Pero, de hecho,
0: a ver.
1: Se fue la comunicación.
3: ¿Me escuchan ahí?
0: Sí, ahí volviste.
3: Ah, sí. Sí, no, no sé.

0: ¿Hasta dónde se me escuchó?
1: No, repetí nomás.
2: Estaba diciendo que tuvo problemas en el posterior cuando estaba a punto de regresar.
0: Sí, tuvo una pequeña molestia en el posterior y bueno, eso retrasó también que él ya pueda estar disponible para Gustavo Costas. A mí me decían que iba a estar para fin de mes recién, pero vamos a ver qué ocurre. Cerro tiene partido ante Guaraní también, después ya a fin de mes recién por Copa Paraguay contra Rubiño, así que vamos a ver la lista de convocados. Él ya está entrenando a la par de sus compañeros, eso es algo positivo, y ya va a depender del profesor a ver qué sucede con él.
1: Ahora, acá me dicen de que podría estar en la banca de Ito Araujo.
3: Sí.
1: ¿Vos tenés la información que
0: pero
1: no?
0: Mañana.
3: Para mañana a mí me dicen que podía estar
1: a
3: en la banca.
1: Es lo mismo.
3: El chismoso dice que podía estar en la banca, completó una semana normal de muy buen trabajo. Viste que normalmente el entrenador, cuando vos completás la semana normal, bien. O sea, no que te vea tampoco a media. Completás bien la semana, normalmente te.
2: Si yo fuera entrenador, yo le daría un partido por lo menos en reserva. Es diferente práctica, la práctica es diferente que un partido. El partido de reserva a veces tiene bastante exigencia también.
3: ¿Retruco?
2: No.
3: ¿Retruco te digo?
2: Sí.
3: ¿Por qué te digo retruco?
2: ¿Estás de acuerdo?
3: No, retruco en contra de lo de reserva.
2: Ah,
3: en contra de lo de reserva.
2: Ah, ¿por qué?
3: Berlin.
2: ¿Eh?
3: Berlin. Le da partido en reserva y no le lleva ni.
2: No, pero esa es otra cuestión. Una cuestión.
3: Ya sé, pues le da partido en reserva. Y vos decís, si juega en reserva, ¿por qué no le va a llevar la primera?
2: No, verle en la reserva. Dale la oportunidad que juegue ahí.
3: Y gol y todo ya, vos.
2: Pero te puede convencer o no convencer jugando en reserva. Puede hacer 4 goles en la reserva. Pero igual, no vamos a decir, en la reserva es otra cosa, ¿verdad? La primera es otra exigencia.
3: Yo no estoy. Yo, para mí, no.
2: No, yo quisiera ponerle. Araujo, ¿hace cuánto que jugó la última vez?
0: ¿Hace más?
1: Sí, pero lo que pasa es que Araujo ya se recuperó de su lesión grave, o sea, de su
2: pero
1: operación.
2: Pero con ritmo.
1: No, ya sé. Y
3: Araujo,
1: ahí es un garro.
3: Araujo, Diego, no jugó ningún amistoso en Buenos Aires.
0: Ningún amistoso, Carlos. Ninguno de los 6 partidos que se lo jugó en Buenos Aires.
2: ¿Viste?
1: Está bien, pero Gastón también venía parado. Y le puso de la nada, o sea,
2: pero Gastón no viene de un problema muscular como el que tiene Araujo.
1: Sí, pero Araujo tuvo un desgarro.
2: Sí.
3: Después de la rotura.
1: Pero Gastón, pero si vos me preguntas.
2: Gastón no estaba jugando.
3: Bueno, vamos a partir una base. Que Araujo jugó 6 meses con los ligamentos cruzados rotos.
2: Pues eso se puede mantener con.
3: Sí, porque pesa, que todo el rato, que tal cosa,
2: la
3: que tal.
2: Goma,
3: está, o sea, depende de tu musculatura.
2: Sí, señor.
3: Si tenés buena musculatura.
2: Aguanta.
3: Aguanta, pero en algún momento tenés que operarte.
2: Sí.
3: Que es lo que hizo él. Sale campeón con Cerro después de la Supercopa y ahí se opera. Porque ya seguramente ya no podía más, que ya. Hola, pero él.
1: Ahora, Araujo entrenando una semana completa en teoría como nos cuentan nosotros.
3: No, siempre entrenó. Él venía bien, hizo toda la pretemporada, hizo Araujo con Holland allá en Buenos Aires. Lo mejor, algún trabajo diferenciado que el resto, no le ponían, a veces cuando. Vos le tenés, no hay más jugador que no entrena. Jugador que no entrena no existe, sáquense de la cabeza. Siempre tenés que hacer algo. O estás en el gimnasio o venís. Te meto en el reducido, chiquitito, en el cortito, pero no vaya a ser desplazamiento largo que no podés todavía. Los jugadores agarrados entrenan. No le podés exigir en otra cosa, pero entrena. No hay más. Ese que, como antes vos te ibas a reposar 21 días cuando estás agarrado. No existe más eso en el fútbol.
1: Ahora, vos te mantenés que no vaya a la bancadito.
0: No, yo creo que no va a ir, Juan.
1: Está bien.
0: Yo
1: está
0: creo
1: bien.
0: Que Costa no lo va a llegar todavía.
1: Está bien. Bueno, ¿qué le puede aportar a Araujo?
3: Para mí, jugador distinto. Araujo es distinto. De todos los 9 que tiene Cerro, Gómez y Vegetti, para muchos Araujo no es 9, para mí es 9.
1: Para mí, él ocupa. Esos espacios faltantes que Cerro no encuentra con Vegetti.
3: Hay un partido, gran partido Araujo, que fue también el mejor partido, el partido de Tortina Amarilla, vos te acordás, Diego, de
1: Cerro de Mayo.
3: No, Cancha Nacional 0.

0: Número 4, Guaraní 3.
1: Sí, hizo un doblete.
0: Ese. Era un deleite. Está en la cancha, era un deleite verla jugar a Araujo. Cómo ocupa los espacios, la viveza que tiene para jugar, la viveza que tiene para los movimientos. En la tele no va a ver. Pero en la cancha te va a percatar.
2: Sí, en cancha nacional, la gusto.
0: La gusto está cerquita ahí. El tipo cancha de libertad está.
2: Sí.
0: Cancha de libertad y gusto ya decía la.
2: Cancha limpia antes.
0: Y gusto ya decía la partido.
2: Claro, ahí se va a casar.
3: Tengo otro dato de Larsa, vos que maneja mucho el tema de los números.
4: Sí.
3: Sergio Araujo, no digo que por eso va a jugar mañana, digo nomás. Sergio Araujo
0: siempre le hace gol a Guaraní.
3: Le marcó tres goles a Guaraní.
1: Tres goles en tres partidos.
3: Él tiene
1: cuatro partidos contra Guaraní, de los cuales hizo tres goles y en uno asistió. O sea, tiene tres goles y una asistencia en cuatro partidos jugados contra Guaraní. Es, diríamos, su víctima en el fútbol paraguayo.
3: El 10 de mayo del año pasado, dos goles en el 2-0 cerró Guaraní. Y después en agosto, el 16 de agosto del mismo año, un tanto del cual Cerro le ganó 4-3 a Guaraní, ese partidazo.
0: Es lo mismo que Richard, el clásico no puede dejar jugar a Richard. Sio Miguel a gol contra Cerro. Sí. Y antes Virgilio contra Olimpia.
2: No, siempre lo hacía.
0: Siempre, si la hago con media pierna, tenía que meterle a Virgilio porque a Olimpia le hace gol. Encima no le hizo por Cerro nomás. Jugando con libertad.
3: Sí o sí. Dieguito, ¿cuál es el probable equipo? ¿Es cierto lo que dijo Solís? ¿Tercer partido, tercera vez que va a repetir equipo?
1: Sí, sí, aunque hay dudas, Juanjo, y las dos dudas que tiene el profesor Gustavo Costa son con César Bobadilla y Blas Riveros. A priori, ahora, hablándote a un día del partido contra Guaraní, yo te diría que Blas Riveros arrancaría por Guillermo Benítez. Luego se mantendría la línea de tres. Manuel Rufo.
3: Lito, ahí te corto. Aguantamos un segundo. Sí. Yo creo, te pregunto a vos, Carlos, que vos le conocés más a Gustavo Costas. En la era Haaland sí había duda de ambas partes. Porque Haaland era de darle el equipo a los jugadores en la charla previa, o sea, en la charla una hora antes del partido. Tenía su base, evidentemente. Eso pasó en el clásico. Te estoy diciendo. Sí. En el clásico contra Palmeiras hizo lo mismo. Y no me acuerdo qué otro partido importante. Ahora, esta duda que dice Dieguito Valarcel, dice duda de Gustavo Costas. Yo creo que es más duda periodística. ¿O vos crees que Gustavo Costa tiene dudas del onceno para mañana? Mañana el partido, Gómez, no es pasado mañana.
0: Espera, el jugador ya sabe que va a jugar, no le dice al técnico, pero en el entrenamiento vos ya te das cuenta si jugás o no jugás, o cómo te pone, ya sabe. No hace falta ni la charla. Vos ya sabés, como jugador, ya sabes si va a jugar o no va a jugar. Ni necesitas que te diga el técnico. Mañana el partido, Cerro trabaja hoy a la tarde.
1: No, hoy en la mañana.
0: Ya trabajo. Y pelota quieta, ¿qué hace con lo que no van a jugar? Ya me calenté otra vez.
3: No, yo te pregunto.
0: Pelota quieta va a hacer con lo que no van a jugar.
3: Yo te pregunto porque Dieguito pues dijo, tiene duda Gustavo Costa.
0: No, entonces, tiene, vos no vas a entrenar pelota quieta con lo que no van a jugar. Vos entrenar pelota quieta con lo que van a jugar. Lo posible que le van a pegar la pelota, lo que van a ir en el córner. ¿Cuántos fulanos? ¿Cuántos van a ir la barrera? Todo pelota quieta se iba a hacer con lo que le van a jugar.
3: O sea, hoy es duda periodística.
0: Claro, él sabe que iba a jugar.
3: Te escuchamos, Galarza, el probable onceno de Cerro.
1: Sí, Manuel Rufo en el arco, Lucas Quintana, Gustavo Velázquez y Lucas Merola. Iván Ramírez, Blas Riveros, Jorge Morel, Ariel Gamarra, César Bobadilla, Ignacio Aliceda y Pablo Vegetti.
3: ¿Viste cómo le asustaste todo a un report de Galarza?
0: ¿Por qué, bro?
3: Y le asustaste porque él decía habían dudas en el medio Bobadilla y por izquierda.
0: Yo no me calenté con Galarza, contigo lo que me calenté.
3: ¿Por qué te calenté conmigo? Yo no manejo ese rodea. Yo te estoy planteando.
0: Yo me calenté contigo porque dijiste, ¿tienes? ¿Cómo no va pelota quieta? Ya está.
2: ¿Quiénes son los tres del medio?
0: Lo mismo.
3: Bobadilla, Morel y.
1: Gamarra.
0: No, pero y que.
2: Chena no entra.
0: Chena no entra.
1: Chena y Guillermo Benítez.
3: ¿Qué hay de él?
2: No me extraña a mí que no juegue Chena. No, para mí es el mejor
0: está
2: ahí.
0: Está muerto.

0: El enojo, ¿llegaste a leer supuestamente el enojo de la gente del Olimpia con la selección formativa de Sur referente al tema Chena, que viene jugando bien en Cerro? Ahora, hay una diferencia, yo creo, abismal entre Delmas y Chena. A ver, yo creo que Delmas tiene ¿cuántos partidos en primera? ¿Cuánto
1: 40,
0: tiene, cuánto
1: 40
0: tiene
1: partidos oficiales.
0: 40, gracias, Galarzo. ¿Y cuánto tiene Chena en Cerro?
1: 5, debutó en la quinta fecha.
0: Ahí está.
2: Pero puede estar igual.
0: Claro que
3: pero
0: puede
3: nunca
0: estar,
3: fue del, no. Es un enojo al santo cohete. No, no sé lo si es real.
0: Por eso dije. No, sí, por eso es dije, real. Supuestamente dije.
3: No sé lo si es real, ¿verdad?
0: A mí me dice Ardilla que no es real, pero...
3: Yo por eso te digo, yo no sé si es real. Pero si es real es un...
0: No, ahí no estoy. Ya la con Nico enseguida. Ahora yo me calenté. Llámenle a Nico Rivero, por favor. Vamos a hacer un duplex. Llámenle a Nico Rivero. Porque Olimpia no, la selección le lleva a jugadores de Olimpia, pero Zarza no juega en Olimpia, Miño no juega en Olimpia, el único que juega es Delmas. ¿Y quién va a jugar en Olimpia?
3: ¿Y vos por quién estarías más caliente si sos Cerro? Ponele en el lugar, ponete en el otro lugar. ¿Por quién estarías más caliente? Porque te llevan Chena, si te llevan Chena, no llevan. Ajá. Pero si te llevan Chena, te llevan Chaparro.
2: Chaparro.
3: Ah, toda la vida. Y Chaparro se va.
2: Chaparro se va.
1: Sí.
3: Chaparro sí, se sí. va.
0: Ahora, Blas Rivero recuperado de 10 veces más que Chaparro, hermano.
3: Ya sé.
0: Quedó mostrado ahora la otra vez.
2: Está bien.
0: Cerro gana el partido por empuje y por la jerarquía bien, de Blas Rivero.
3: Perfecto, totalmente de acuerdo. Ahora, decime una cosa. ¿Quién es... Para vos, ¿quién es tu suplente de Blas Rivero? ¿Guillermo Benito o Chaparro?
0: ¿Hoy?
3: ¿A quién vos le pones?
0: Chaparro.
3: Ahí te respondí.
0: Coste Gómez, que no hay que ser injusto con Guillermo.
3: No, hay que ser injusto.
0: Porque Guillermo viene haciendo buenos partidos. Sí, en los últimos.
3: El último.
0: Con Costas.
3: El último cruzó 10 pelotas, todo mal.
0: Bueno, pero...
3: ¿El último en la olla con Nacional?
0: Sí. Pero viene demostrando, lavándose la... O sea, es un Guillermo diferente, no sé, algo hizo Costa, le conoce la confianza.
3: Pero Guillermo Benítez no va a jugar 7 puntos. Más de 6 no juega. ¿O juega más de 6?
0: No.
3: ¿Eh?
0: No, hasta 6 llega.
3: Y viste, no juega. Chaparro puede jugar más que 6.
2: Sí, con seguridad.
3: ¿Eh? Vos que trabajaste toda la vida en el diario, que claro. le pusiste nota a los jugadores. Sí. Ahora son fenómenos. Porque
2: Chaparro, pues.
3: No, porque le, Chaparro, yo te pues. Pregunto, ¿cómo hace para mirarle la misma manera a 22 tipos? Bueno, antes era más fácil 3 cambios nomás del lado. Pero hoy tenés 5 cambios de.
2: 10.
3: El tener 10, tener 32 tipos que tenés que.
2: Calificar.
3: No, es fácil. ¿Con alguien va a ser injusto, sí o no?
2: Claro. ¿Eh? Claro que sí. Claro que sí.
3: ¿A alguien no le va a mirar de la misma manera?
2: Claro, claro.
0: ¿Está Nico?
4: ¿Qué estoy?
0: Nico, buen día.
4: ¿Cómo estás, Juanjo? Saludos. Hablando a los compañeros de la audiencia.
0: Bueno, Nico, te llamamos ya ahora para entrar. Sí. Vamos a hablar contigo de forma atendida luego de la quiniela, seguramente. ¿Existió no un enojo de parte de la gente del Olimpia con Antolín Alcaraz?
4: A mí me dijeron que no. Que Olimpia ya sabía de antemano que Delmas iba a ser convocado. Yo te decía esos nombres porque son los considerados en primera división. Pero Olimpia, sabemos que Zarza no juega hace varios partidos.
0: No juega, Nico.
4: Sabemos que César Miño todavía no debutó en lo que es la primera de Olimpia. Pero son los cuatro jugadores que Olimpia lo tiene en la primera división siempre y entrenando con el plantel.
0: ¿Quiénes son los que van a llevar de Olimpia?
4: Delmas, César Miño,
0: sí.
4: Lleva Milan Freires,
0: sí.
4: Y lleva Perito Zarza.
2: Y que también es yo de creo Olimpia, que también es de Olimpia Junior Gamar, la verdad que está prestando un Trinidad.
4: Que está Trinidad, sí señor, correcto. Sí.
0: ¿Y de Cerro Galarza?
5: El Cerro Jeremías Villanueva, arquero, Marcelo Chaparro y Amin Cristaldo.
0: Solo uno. Yo creo que a los dos le saca un jugador. Ahora, ¿quién es más importante? Podemos debatir, ¿verdad?
3: Ya sé, pero...
0: ¿Quién es más importante hoy? ¿Delmas en Olimpia o Chaparro en Cerro?
3: Vos tenés que, claro que es Delmas en Olimpia, no tengo duda. Pero vos lo que tenés que hacer el análisis es ¿Por qué van a putear contra el tema de...
0: Estoy de acuerdo.
3: O sea, de Chena. Chena nunca estuvo...

0: En el proceso de este técnico con la selección,
1: no, yo lo que diría es porque yo ni siquiera pienso en un Cerro Olimpia. Yo lo que pienso es por qué vos tenés que reclamarle a la selección.
0: No, poder reclamar porque se reclaman los clubes. Los fulanos me llegan a mí, a veces no, los clubes piden. Vos pensás que no existe eso bajo la mano. Acá te va a decir un dirigente de fútbol: a veces te llevan dos y vos querés que te lleve uno más para hacer suspender tu partido.
1: Sí, cuando hay un rival directo, sí.
0: Es que me lleven uno más a la selección, ¿por qué? Porque quiero hacer suspender mi partido, porque si me llevan tres puedo suspender mi partido. ¿Vos pensás que no existe todo eso en el fútbol? Oye, si todito va ahí.
2: A mí lo que me trae, los Juegos Odesur, como los Juegos Panamericanos y el mismo Juegos Olímpicos, no están en el calendario fijo.
0: No.
2: Este Odesur juega a salir campeón de punta a punta, va a llevar la medalla de oro, no te clasifica a ningún lado. Normalmente los países grandes, por decir Argentina y Brasil, no llevan su selección a estos tipos de juegos, porque de verdad es así. Yo recuerdo muchos años atrás, Odesur no tenía límite de edad y se iba a Paraguay con un equipo de jugadores que nunca hubieran estado en ninguna selección normal. Eran de segundo plano, digamos, ¿verdad? Los que no van a estar en una selección. Y ahora APF pone posiblemente lo mejor que hay en esta categoría. Pero tampoco repatria, por ejemplo, gente que está jugando afuera. Creo que uno nomás hay, ¿verdad? Uno nomás trajo, que está en la Argentina.
1: No sé quién es.
3: Ahí dije, ¿están Vélez?
2: Al que está en Vélez, correcto.
1: Claro.
2: Y Diego León, por ejemplo, no... Era una oportunidad para traerlo y verlo, ¿verdad? Estos Juegos de Sur normalmente...
0: Sub-20, ¿verdad?
2: Sub-20, las asociaciones...
0: Y León es sub-20.
2: Claro, 18 años, 19. Las asociaciones normalmente... La FIFA misma luego no está tan... No hay básquetbol, por ejemplo, en estos Juegos de Sur, porque no hubo acuerdo con la Internacional de Baloncesto.
0: Y acá nosotros perdimos la final, ¿verdad?
2: ¿Cuándo? ¿En qué?
0: ¿Y el O de Sur del básquetbol?
2: No recuerdo. No, perdimos, no jugamos en la final. Colombia no ganó, no fuera en semi.
0: En semi no, sí.
2: Pero digo nomás...
0: La selección teníamos...
2: Sí, y...
1: Claro, León ya no es sub-20.
2: ¿Ya no?
1: No, nació el 3 de abril de
2: 2007. La puya. ¿19 sí. Tiene?
1: Ya no... No, pero ya no es para la...
0: Tiene que ver cuándo nació para...
2: Abril, dice... 19 tiene.
1: Acá están los convocados: Leonardo Sosa, Jeremías Villanueva.
0: Jeremías de Cerro.
1: Este Sosa es de Rosario Central. El titular en teoría. O no, el titular, el Villanueva, el de Cerro. Defensor es el de Nacional, Mauro Coronel, que Olimpia en teoría le está buscando o le está fichando hace tiempo, Nico, ¿verdad?
3: Sí, hace tiempo. Me olvidé de Kevin Amarilla. Kevin Amarilla, me faltó.
1: Kevin Amarilla del Olimpia, Leo Cristaldo de Vélez Sarsfield, Mateo Jiménez también. Si me pueden, por favor, la anterior. Leo Cristaldo, Mateo Jiménez de Guaraní, Thiago Fernández de Libertad, Marcelo Chaparro de Cerro. Los defensores, volantes: Giovanni Gómez de Guaraní, Joaquín Bogarín de Libertad, Amín Cristaldo de Cerro, el chico Eduardo del Mas de Olimpia, Lucas Montiel de Rubio Ñu. Los delanteros: Rodrigo Vera de Libertad, Junior Gamarra de Trinidense, Pedrito Zarza de Olimpia, Milan Freire de Olimpia y César Miño de Olimpia. Son los convocados por Antolín.
2: Mucho Olimpia hecho, ¿eh?
1: Juan, déjame un ratito, por favor. De Olimpia tenemos Kevin, tenemos Del Mas, tenemos también Pedrito Zarza y Freire y Miño. 5 Olimpia. Y si Gamarra seguía en Olimpia eran 6 posiblemente.
2: Y es de Olimpia, está prestado.
1: Claro, Trinidense, pero hoy su pase está
2: no,
1: en...
2: Correcto.
1: ¿Verdad? Por eso dice Trinidense. Y en Cerro lo tenemos a Villanueva, lo tenemos a Chaparro, lo tenemos a Cristaldo. 3 de Cerro. Ahora, la gente en su momento, esto va a ser en Santa Fe, muchachos. La gente en su momento habló de que no es reglamentario, que no es obligatorio, que aclaremos que sí es obligatorio.
0: O sea, no, para FIFA no. Prestar jugador para FIFA no es obligatorio. Ahora, acá hay una disposición, claro. Acá hay una disposición.

0: Que sí, pero para FIFA no. Ahora, yo te pregunto, yo si soy Cerro, lo que me quejaría.
1: ¿Por qué?
0: ¿Y por qué no me lleva mi jugador? Yo quiero vender. Una cosa es que del más ande bien Olimpia, otra cosa es que por más que sea sub-20, ande bien en la selección por más que sea de sur.
1: Lo que pasa es que...
0: Y encima Olimpia tiene la apertura ganado. ¿Es qué es lo que va a quejarse? No quería yo venderle, no, era obvio que del más valía 10 millones de dólares.
2: Bah.
0: Así lo dijeron.
1: ¿Qué pasó?
0: Del más no era 10 millones de dólares que valía. Tiraron un precio.
1: Sí.
0: Tasado, no sé, no sé quién tiró, pero.
1: O sea, para vos, Olimpia.
0: O sea, yo soy.
1: Se queja al Santo Cohete,
0: claro,
1: como vos decís.
0: Al Santo Cohete.
1: ¿Por qué?
0: Puedo vender. Yo que yo tengo ganado la apertura. Yo estoy en la copa.
2: Y va a poner vidriera.
0: Le voy a poner brillera a Delmas. Le puedo vender a Delmas. ¿Qué yo quiero como club? ¿Cómo subsisto? Vendiendo. Una cosa que Delmas ande bien en Olimpia. Otra cosa, por más que sea sub-20, sea O de Sur. Otra cosa es que ande bien en la selección.
2: Hay que ver para analizar el tema de Sur, ¿eh? Hay que ver. ¿A quién le ganas allá y qué lleva, por ejemplo, Argentina?
1: No, pero
2: Argentina.
1: Suma, Solís.
2: Pero,
1: suma.
2: Sí, pero tenés que. Si yo voy a comprar. ¿Verdad? Voy a comprar, quiero comprar
0: algo.
2: Voy a mirar a qué Brasil le ganó Paraguay, a qué Argentina
1: no,
2: le ganó
1: Paraguay. Pero igual.
0: Pero hay otros que dicen, el caché del jugador sube cuando juega en tu selección.
2: Entiendo, pero depende de qué torneo.
0: Pero igual vos estás en la selección,
1: pero vos
0: estás
1: en la selección, sos capitán, tenés la 10. Mirá la del más, capitán tiene la 10, hermano.
2: Te voy a decir una cosa, como te dije hace rato. Antes Odesur no tenía edad. ¿Verdad? Y se iban jugadores que normalmente no estaban en la selección mayor. Era una selección B y si te cuidaba era una C.
0: Acá.
2: Los Panamericanos en Indianápolis perdimos 7-0 en el 87 contra México. Con un equipo...
0: Acá es un genio el empresario de Arzamendia. No sé quién es. Acá fue un genio el empresario de Arzamendia. ¿O ustedes creyeron que Arzamendia le iba a llevar a Argentina para jugar?
2: No.
0: ¿Y qué tiraron? ¿Qué lanzaron en el ambiente?
1: Que lo quería Argentina.
0: ¿Que Argentina va a jugar Arzamendia en la selección de Argentina? ¿Para qué?
1: Lo quería reservar, supuestamente.
0: ¿Y para qué?
2: Para vender.
0: ¿Para que le convoquen ya en la selección? Porque nunca le habían convocado. ¿Para
2: no,
0: qué?
2: No, está bien.
0: Y le convocan a la selección paraguaya. ¡Está vendido a Cádiz! 6 meses después. ¿O es que a casualidad vio de todo lo que yo digo? ¿Eh? Le pregunto, ¿casualidades?
2: No, claro que no.
0: Y el fútbol le va vivo en todos los aspectos.
1: Bueno,
0: no le quiero asustar a nadie, ni a Villa ni a Diego.
1: No, ya le asustó a todos los muchachos. Vamos a volver enseguida con los muchachos para la segunda parte del programa para hablar otra vez con Nico referente al tema Olimpia y la refacción del estadio y demás. Nico, volvemos contigo enseguida.
3: Perfecto, señor, perfecto.
1: Dieguito, para cerrar un poco tu trabajo, ¿qué fiesta se viene esta noche? Ahí al lado mismo, bueno, en el barrio, en la Catedral de la Pasión, ahí pegadito a la Catedral.
4: Al lado de la olla, Juanjo, 4.500 personas estarán hoy, esta noche. En Barrio Obrero, una locura la fiesta que se prepara, bandera, trapos, tirantes, una linda, linda fiesta. Hasta me animaría a decir que va a ser el segundo partido de esta fecha con más público.
1: ¿Para cuánto del estadio, el polideportivo?
0: 4.500 más los palcos.
4: 4.500, sí, señor.
0: Más los palcos.
1: Estuve viendo la venta de palcos, Carlitos.
0: Palcos y camarotes.
4: Sí.
0: ¿42 hay? ¿O no?
1: No sé cuánto hay. Pero. ¿De qué se lanzó? Ahí estamos viendo en imágenes. Varios son.
2: Hermoso estadio.
1: Está lindo, Solís.
2: Hermoso.
1: ¿Vos te quejaste? Decía, hubiese hecho más grande. Escuché ese rato que dijiste.
2: Claro.
0: Pero... El que quiere hacer más grande, pero con la plata ajena.
4: Y.
0: Sí. Pues el partido clásico es.
2: Mirá la galería.
1: No, está hermoso, boludo.
0: El partido clásico con la plata ajena.
2: No, pero Conmebol lo hizo.
0: No, hizo Conmebol.
2: O sea, fue así. Puso la plata.
0: No fue así.
2: ¿Pero puso o no puso la plata Conmebol?
0: Conmebol no paga. Conmebol no da la plata para el estadio.
2: Te va a dar.
0: Conmebol le da la plata a Cerro.
1: Para refaccionar el estadio.
0: Para refaccionar la nueva olla, la lumínica y compañía.
1: Como le dio a todos los equipos.
0: Como le dio a todos los
1: equipos. Y Cerro utilizó para un
0: colchón. Como Juan José ya había refaccionado. Juan José utiliza la plata, esa que le dio para la olla. Utiliza una parte, un

0: yo ni algo, este cotón no sé cuándo. Utiliza para el...
1: Por eso es que Alejandro Domínguez solicitó vía nota que este estadio se llame Juan José Zapac.
0: Algo político y solicitó a Alejandro Domínguez. Cuando se hace la palabra inicial del poli, él solicita que ese se llame Juan José...
2: Muy lindo.
1: Bueno, Dieguito...
2: Tiene aire y todo.
1: Repetimos rápidamente el equipo para mañana.
0: Lo más caro casi.
3: Sí, Probable. Manuel Rojo, Lucas Quintana, Gustavo Velázquez, Lucas Merola, Iván Ramírez, Blas Rivero, Jorge Morel, Ariel Gamarra, César Bobadilla, Ignacio Aliceda y Pablo Vegetti. 7.000 entradas disponibles para los hinchas de Cerro Porteño, Gradería Norte y Preferencia E y D. 15.000 habilitó Guarani.
0: Diego.
3: Sí.
0: Acá, si se va al banco Araujo... Nos invitaba a Jotita y a mí un asado con Pilsen.
1: Va a ser el tercer asado que debe.
0: ¿Eh? Ya, débelo, amigo.
3: Ahí te escucho.
1: El tercer asado así que va
2: a ser. Se cortó ya.
1: Nos vamos.
3: Ahí te escucho.
1: Nos vamos con la quiniela. Hablemos contigo, Edito, más tarde. Nos vamos con la quiniela TT y ya venimos.

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Muy buenos días, señoras y señores. Bienvenidos a todos al matutino de Quiniela TET, correspondiente al día de hoy, viernes 11 de septiembre del 2026. 30 minutos pasaron del mediodía en todo el territorio nacional. 19 grados.

0: del momento. Queda prohibida la participación de menores de edad en la quiniela TET. El juego compulsivo es perjudicial para la salud. Estamos en vivo, en directo, a través del Facebook Quiniela TET, Instagram arroba Quiniela TET y en la web www.quiniela.com.py. Ya me encuentro en compañía de la escribana María Elena Molina, que va a tener a su cargo la fiscalización del matutino de Quiniela TET, a quien ya le saludamos. Muy buenos días.
1: Buen día para todos.
0: Atención, país, ingresan las bolillas en los respectivos bolilleros. Arranca el matutino de Quiniela TET correspondiente al día de hoy, viernes 11 de septiembre del 2026. 31 minutos pasaron del mediodía en todo el territorio nacional. Atención, primer juego de bolillas. Para la centena, el número 7. Para la decena, el número 4. Y para la unidad, el número 5. 745 para el segundo premio. Después del nocturno ya podés realizar tus jugadas para el día siguiente ingresando a www.quiniela.com.py. Siguiente juego de bolillas. Para la centena, el número 8. Para la decena, el número 2. Y para la unidad, el número 6. 826 para el quinto premio. Aumenta tus posibilidades de ganar combinando jugadas. Combina tu jugada a la cabeza con una redoblona a los premios o invertida. Siguiente juego de bolillas. Para la centena, el número 2. Para la decena, el número 6. Y para la unidad, el número 8. 268 para el sexto premio. Hacer tus jugadas para el día siguiente es muy fácil. Solo tenés que ingresar luego del nocturno en la web www.quiniela.com.py. Siguiente juego de bolillas. Para la centena, el número 4. Para la decena, el número 8. Y para la unidad, el número 0. 480 para el décimo cuarto premio. 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Siguiente juego de bolillas. Para la centena, el número 4. Para la decena, el número 0. Y para la unidad, el número 8. 408 para el tercer premio. Queda prohibida la participación de menores de edad en la Quiniela TET. El juego compulsivo es perjudicial para la salud. Siguiente juego de bolillas. Para la centena, el número 5. Para la decena, el número 1. Y para la unidad, el número 8. 518 para el cuarto premio. Estamos en vivo, en directo, a través del Facebook Quiniela TET, Instagram arroba Quiniela TET y en la web www.quiniela.com.py. Siguiente juego de bolillas. Atención. Para la centena, el número 3. Para la decena, el número 0. Y para la unidad, el número 4. 304 a la cabeza. 34 minutos pasaron del mediodía en todo el territorio nacional. 304. El 04, la cama. 304, nuestro primer premio a la cabeza del matutino de Quiniela TET correspondiente al día de hoy, viernes 11 de septiembre del 2026. Siguiente juego de bolillas. Para la centena, el número 7. Para la decena, el número 7. Y para la unidad, el número 6. 776 para el décimo segundo premio. Les recordamos que queda prohibida la participación de menores.

0: La quiniela TET, el juego compulsivo es perjudicial para la salud. 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Para la centena, el número 6. Para la decena, el número 5. Y para la unidad, el número 3. 653 para el noveno premio. Aumenta tus posibilidades de ganar combinando jugadas. Combina tu jugada a la cabeza con una redoblona a los premios o invertida. 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Para la centena, el número 6. Para la decena, el número 0. Y para la unidad, el número 4. 604 para el décimo primer premio. 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Para la centena, el número 6. Para la decena, el número 4. 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Siguiente juego de bolillas. Para la centena, el número 0. Para la decena, el número 3. Y para la unidad, el número 8. 0.38 para el décimo tercer premio. Estamos en vivo, en directo, a través del Facebook Quiniela TET, Instagram arroba Quiniela TET y en la web www.guinila.com.py. Siguiente juego de bolillas. Para la centena, el número 0. Para la decena, el número 8. Y para la unidad, el número 6. 0.86 para el décimo premio. Después del nocturno ya podés realizar tus jugadas para el día siguiente ingresando a www.quinila.com.py. Último juego de bolillas. Para la centena, el número 9. Para la decena, el número 3. Y para la unidad, el número 4. 934 para el séptimo premio. Con esto estamos arribando a la parte final del matutino de Quiniela TET correspondiente al día de hoy, viernes 11 de septiembre del 2026. 38 minutos pasaron del mediodía en todo el territorio nacional. Ya tenemos la placa, el resultado en pantalla y son los siguientes. Atención. Primer premio a la cabeza. El 304, el 04, la cama. Posteriormente, el 745, 408, 518, 826, 268, 934, 640, 653, 086, 604, 776, 038 y el 480. Reiteramos, 304, nuestro primer premio a la cabeza. ¿Está todo correcto? Escribana María Elena Molina.
1: Está correcto.
0: Muchas gracias a todos por acompañarnos. Nos reencontramos a las 16 horas para el vespertino de Quiniela TET. Hasta entonces, buena suerte.

0: Bueno, seguimos avanzando en Fútbol Club, última parte del programa. 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
0: 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Está el presidente del 2 de mayo, el señor Hugo Romero. Presidente, te saluda Juanjo Pérez. Un abrazo grande.
2: Buenas tardes, Juanjo, a vos, compañero, a las órdenes.
0: Bueno, presidente, me imagino presidente puntero del campeonato. ¿Te imaginaste alguna vez que te nombren de esa manera?
2: Y la verdad que no. Es muy difícil. Hay que saber que hay clubes con mucho poder económico en relación al 2 de mayo, con mucha historia. Pero por eso el fútbol es pasión de multitudes. No me acuerdo el nombre de un club que hace poco ahí en la Premier salió campeón, que tampoco figuraba en los papeles previos. Pero bueno, vuelvo a repetir, de eso se trata el fútbol.
0: Totalmente, presidente. Y más aún que vos estabas con permiso, recuerdo, pero siempre muy, muy de cerca siguiéndolo. Lo que respecta al club, ayer hablábamos también con el profe Diego Gavilán, coordinador prácticamente mano derecha ahí del profe Ledesma en todos los partidos. Hablamos también con Edu la semana pasada, o sea, tuvieron unos cambios importantes con la vuelta con la llegada en este caso de Diego Gavilán como mano derecha del profe Edu Ledesma, y hubo una remontada de lo que fue la resaca post Copa Internacional que le costó a ustedes ir sumando. Hoy, imagínese, presidente, no es ni siquiera que empataste y no perdiste. Fuiste ganando todos los partidos, hoy estás invicto y sos puntero.
2: Totalmente, Juanjo. La avenida de Diego, el resultado está a la vista, que aceptamos en su contratación. Él también lo tomó.
0: Hola. Y te escuchamos, presidente, te escuchamos.
2: Sí. Edu también lo tomó bien, eso habla también muy bien de la persona de Edu, muy abierto. Entonces hoy Diego es la mano derecha de la comisión directiva y mano derecha también de Eduardo. Los chicos quienes contratamos, porque imagínate, cuando terminó el campeonato nosotros nos quedamos con 12 a 13 jugadores. Muchos jugadores habían fenecido su contrato, algunos queríamos retenerlos, no pudimos, entonces tuvimos que salir a buscar jugadores. No es fácil, más todavía cuando es un tal semestre, gran parte de los jugadores tienen contrato, y conseguimos contratar, y todos esos que se contrataron están rindiendo alto en nuestro equipo. Se adaptaron rápidamente al grupo, a la ciudad, a lo que pide el cuerpo técnico.

0: hoy somos puntero invicto y con la valla menos vencida.
1: Totalmente, presidente. Y ayer le preguntaba yo al profe Gavilán, le decía, tratar de manejar un poco la ansiedad del momento que hoy están pasando ustedes, ¿verdad? Porque si bien gran parte del plantel vivió un gran momento internacional este año, a principio de año, que lastimosamente después queda un poco apagado porque terminan perdiendo por penales en ese último encuentro que les daba a ustedes la chance de ir a Sudamericana, por lo menos, y hoy puntero del campeonato y tratar de mantener un poco esa ansiedad, ¿verdad? De que pasen los partidos, y por qué no, gritar campeón.
0: Mira, digamos así, hay una pequeña herida abierta todavía justamente desde esa eliminación, porque de la manera que se dio, ¿verdad? Pero vuelvo a repetir, de eso se trata el fútbol, y fuimos eliminados, y esa resaca nos costó muchísimo después. Ahí vino Diego a hacer parte también, ayudándonos en la comisión directiva y también en la parte técnica. Y hoy somos punteros, lógicamente que tenemos que saber administrar esa ansiedad, siempre pisando las piernas bien, no podemos nublarnos, da gusto, sí da gusto, pero para que continuemos tenemos que seguir haciendo lo que venimos haciendo desde un principio, ¿verdad? Ser un equipo ordenado, ser un equipo intenso, de que mucha marca, y cuando tengamos la posibilidad de marcar, hacerlo, ¿verdad? Entonces, hoy en día, por suerte, ustedes están hablando de un 2 de mayo puntero y nosotros estamos sumamente orgullosos de estar en esa posición y queremos seguir, ¿verdad? Lógicamente vamos a enfrentarle a un gran equipo, a un gran club como es Libertad, pero el 2 de mayo tiene lo suyo y yo digo que estamos así obligados a salir a buscar el partido.
2: Presidente, ¿qué tal? Carlito Gómez te saluda.
0: Hola, Carlito.
2: ¿Cómo andamos? ¿Todo bien? ¿Tranquilo?
0: Todo tranquilo, Carlito.
2: ¿Cómo está preparada la fiesta para hoy? ¿Cuánta gente?
0: Y mira, yo creo que vamos a tener un buen marco de público. Tenemos una posibilidad de lluvia, eso la gente va a esperar hasta último momento, aparte que Pedro Juanín no lo siempre de última hora. Pero sí que se respira fútbol en Pedro Juan. Y ojalá que venga mucha gente en el estadio para que siempre el marco público es importante y el combate también creo que se merece hoy que en la posición que se encuentra.
2: Y siempre público ahí, futbolero, ¿está entusiasmada la gente con el equipo?
0: Entusiasmada. La frontera, porque también tenemos muchos adeptos hacia el lado brasileño. Entonces, aparte de que el 2 de mayo hoy es el representante del fútbol interior. Y también tenemos nuestro público hacia el lado brasileño. Ojalá que puedan venir a alentar el equipo y podamos tener un buen marco de público.
2: Ahí en Pedro Juan, Para el fútbol, ¿es viernes, mejor viernes, sábado o domingo?
0: Viernes.
2: O sea, ¿hoy es el día?
0: Hoy es el día y el horario ideal es a las 20 horas, pero a las 18:30 también queda bien. Va a estar un poco apretado en el sentido que hay mucha gente que trabaja. La gente que trabaja hacia el Brasil a las 18:30 sería 17:30 del otro lado. Entonces, vamos viendo, la gente va a continuar entrando ya a lo largo del partido.
1: Claro, presidente, pero ahí alguna forma de pedir un permisito, llegar sobre la hora.
2: Este lado.
1: Sí.
2: Pero el lado del Brasil no sabemos si ellos pueden pedir permiso.
1: Pero ¿hasta qué hora trabajan? Porque viste la frontera, 5:30, porque Ciudad del Este, vos sabes, presidente, que a las 3, a las 4 ya termina todo.
0: Claro, ellos tienen otro horario, otro ritmo. Nosotros ya empezamos un poco más tarde y terminamos más tarde también.
1: Ahora, ¿qué opinás sobre lo que se habló en los últimos tiempos, en los últimos días, sobre el cambio de los nombres de los clubes con numeración?
0: Mira, yo soy contrario porque me afecta a mí, ¿no? Yo soy el club afectado, ¿verdad? No me gustaría cambiar el nombre de mi club. Sé que ya se presentó el proyecto.

0: creo que se giró a jurídico. Y a nosotros nos resta esperar, ¿verdad? Porque no tenemos voz ni voto ahí dentro del consejo.
1: ¿Pero cree que es absurdo

0: ¿Cómo le va a cambiar 2 de mayo su nombre? ¿Qué le va a poner?
1: Sí, por eso. Un absurdo. Mirá que sí. Presidente, repetir un poquito cuántas personas más o menos calculás para hoy.
2: Y yo estimo que entre 3.000 a 4.000 personas vamos a tener en el estadio.
1: Está bien, buen marco de público. Y un rival muy complicado, ¿no?
2: Durísimo. Libertad viene jugando muy bien. Creo que los jugadores le están entendiendo a Nelson. Y lógicamente que acompañamos todos partidos de todos. Tenemos que ver todos los partidos y Libertad es durísimo, fuerte, tiene recambio. Y bueno, nosotros también tenemos lo nuestro y ojalá que podamos ganar y seguir en la punta. Ese es nuestro objetivo, nuestro ideal, ¿verdad? Pero tenemos que jugar, los partidos hay que jugar. Y nosotros siempre con mucha humildad, pero con mucha responsabilidad.
0: Presidente, ¿cuántos socios al día vos tenés?
2: No llego a 500.
0: No llega a 500. Y eso, no. Eso por ejemplo, lo que son socios al día entran gratis, ¿verdad? Preferencia.
2: Sí, totalmente, gratuito.
0: ¿Y el sector donde más gente metes en cada partido cuál es?
2: Y preferencia central. La preferencia es la que más se llena.
0: La que preferencia es lo que increíble, el más caro, ¿verdad?
2: Sí, el más caro y el que más se busca. Nosotros también hicimos una campaña, por decir, canjeando las entradas. Yo se volvía socio, o sea que tenía que comprar todos los partidos y ya tenía que ser socio y conseguimos poquísimo. O sea que la gente son reacios a asociar, pero sí que vienen al estadio.
1: Hey, con tal precio popular, está bien.
0: ¿Hay hoy premio extra o por lo normal nomás?
2: No, normal nomás. Nosotros normalmente negociamos ya con los jugadores el tema del premio. Entonces también cada cual ya queda compenetrado en lo que tienen que hacer. Ellos tienen que entrar a ganar y nosotros después tratar de buscar los recursos para cumplir con ellos.
1: Presidente, lo mejor para hoy, estaremos con Carlitos Goma haciendo el partido, así que la mejor vibra para el conjunto Pedro Juanino y ya está eso. A la gente ahí le gusta que se le diga el monumental Río Parapití, ¿verdad?
2: Así es, ese es el mote que le damos nosotros a nuestro estadio.
1: Bien, presidente, lo mejor para hoy, un abrazo.
2: Abrazo fuerte, muy amable.
1: El presidente Hugo Romero en línea con nosotros. ¿Qué partido le doy, Carlitos?
0: Partidas. Vamos a estar con
1: la transmisión del fútbol. Le arrancamos hoy 17:30 con Genaro Cabrera. Nos vamos con Carlitos Gómez luego para lo que va a ser el gran partido del puntero del campeonato 2 de mayo ante Libertad. Bueno.
0: ¿Y después nos vamos al...?
1: No, yo no. Reposo total. Se me engripé, claro, mal. Claro. Sí, reposo. Ahora me voy a acostar un ratito. Chau, Gómez.
0: Chau. Hasta esta tarde.
1: Hasta más tarde para 2 de mayo contra Libertad por el 800. Permiso. Hasta

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8: Estudio de Impacto Ambiental, la firma Tierra Propiedades, Sociedad Anónima y su representante legal, el señor Jorge Daniel Figueredo Coronel, proponente, comunican a quienes pudieran interesar que 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por escrito al Ministerio del Ambiente y Desarrollo Sostenible, cito en la avenida Madame Lynch, número 3500, Asunción, en horario de oficina de 7:00 a 15:30, de lunes a viernes, en el plazo de 10 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

0: Viernes. Y hoy es viernes, último día de este horario de nuestro programa. Y vine vestida de Morticia. ¿Cómo es que se llama su marido?
1: Gómez.
0: ¿Y mi Gómez? ¿Dónde será que está? ¿Manoplas? ¿Manitos? ¿Cómo se llama?
1: Dedos.
0: Dedos está del otro lado, no
1: dedos
0: es pulpo.
1: Está del otro lado.
0: Del otro lado está Dedos y conmigo acá. Ella no sabía que yo iba a venir de Morticia, pero vino de Merlina.
1: Yo vine hoy con mis dos trenzas. La intención de hacer match, pero no, estamos coordinadas.
0: Casi faltó nomás que tu ropa fuera negra.
1: No, verdes.
0: Verdes, ahora. Oh.
2: Te falta todavía.
0: ¿Qué es lo que le falta?
2: Te falta unos protagonistas más, los más importantes, el tío Luca.
0: Tío Luca.
2: El tío Cosa.
1: Y mira que si yo me suelto el pelo, parezco el tío Cosa.
2: El mozo, ¿cómo era? Largo.
0: Largo.
1: Acá pero tenemos a Largo. ¿Dónde está acá Juanfer?
0: Juanfer. Se fue a comer. Ahí está. Creo que va a ser nuestra cortina musical esa la tarde.
1: Hoy vinimos con todo, Ilse, ¿qué te voy a decir? Se siente que es viernes, se siente que es nuestro último día.
0: Hoy nos vamos de mambo, el último día, al mediodía.
1: Acá andamos sin nada ya.
0: A partir, tenemos un descansito, Dedos. Vamos a tener un descanso hasta el jueves. El jueves arrancamos con todo.
1: ¿Quién no le gustó Los Locos Adams?
0: ¿Y quién no le gustó a Locos Adams? ¿Quién no vio la serie de Merlina? ¿Vos viste?
2: Y vos sabías que el tío Luca es el que hacía Regreso al Futuro, el Doc.
0: Sí, el Doc. Y nosotros tenemos el tío Luca al otro lado. Lucas. Allá, otra
1: versión. Ahí está.
0: Bueno, hoy fue de chocolate. Los chicos ya recibieron sus dulces. Yo vine vestida de Morticia, entonces ya llevaron sus dulces. Dulces o consecuencias, ¿verdad? Bueno, nuestro último día que vamos a hablar del clima también. ¿Cómo se está comportando el clima hoy? Hoy es el loco Adam del clima, ¿eh?
1: Hoy realmente estuvo demasiado loco el clima. Hoy no podíamos entender cómo vestirnos a la mañana realmente, ni ahora, ¿verdad? Hay lluvias con tormentas para hoy viernes, amaneció cálido en cierta parte del territorio, pero se fue nublando, no salió hoy el sol. Estuvimos ya con vientito y ahora sí. Hace frío, no es que está fresquito, hace frío. Tenemos 20.6 grados, la sensación térmica se iguala y humedad del 80%, Ilse.
0: Oh, cuta.
1: Y no sé, vamos a esperar para esta tarde, marca 21 grados la máxima, 19 la mínima. Fresco, cielo mayormente nublado y lluvias dispersas. Para la noche también ya va a ir descendiendo la temperatura hasta 16 grados en horas de la madrugada y veremos en qué partes del país hay esas lluvias dispersas si llega hasta Asunción.
0: Dedos, hubo lluvia grande por Encarnación, ¿verdad? Granizos, sí. Nosotros estamos rezando todavía están escuchando nuestras oraciones.
1: Todavía.
0: Nos hemos golpeado.
1: Bueno, y para este fin de semana, Ilse, el sábado 12, se marca un clima fresco a cálido, cielo mayormente nublado y vientos moderados. Va a haber lluvias dispersas, pero mejorando. 23 la máxima, 16 la mínima. El domingo, 21 grados la máxima, 13 grados la mínima. Va a estar fresco también, pero va a haber mucho viento nada más. Nada de lluvias. Y la próxima semana, que ya el lunes, martes, va a estar fresco, pero esperemos que el solcito nos acompañe de alguna forma.
0: Se nota nubladito todavía, pero hoy se nota.

0: Hasta que vamos a tener Kunu'u esta noche. Mira cómo va a estar así.
1: Justo todo. Viernes.
0: Justo viernes. No existe viernes de soltero. Cancelen su viernes de soltero. Vamos a quedarnos en casa. Pero hoy así estamos. Estamos esperando lluvias con tormentas eléctricas moderadas a fuertes, dice. Pero por lo menos acá sobre Central no tenemos. Solo que está fresquito. Cuando está llegamos estaba fresco.
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0: Bueno, acá ya se está comunicando nuestra invitada de hoy, que para las 14 horas va a llegar. ¿Qué noticias hoy agarraste y separaste para nosotros? Porque en este último día tiene que ser así. Ah, antes de eso, vamos a saludarle a nuestro querido Partido Colorado. Ahora vamos a empezar por allí, por el 11 de septiembre. Y ahí sí, escuchamos la polca colorada. La polca más linda que
1: existe. Bueno, pero... No adelantemos, Ilse, todo eso que tenemos para hablar y discutir y debatir, Ilse.
0: Pero... Hoy sí me pega, vení, socorreme dedos.
1: Bueno, pero hoy, 11 de septiembre, también a nivel internacional, son dos fechas que marcaron historia, ¿verdad? A nivel nacional e internacional, porque el mundo recuerda el acontecimiento importante de la historia contemporánea actualmente, que pasó en los Estados Unidos en el 2001, Ilse. Ese día, cuatro aviones comerciales fueron secuestrados. Dos de ellos impactaron contra las Torres Gemelas del World Trade Center en Nueva York, que es lo que recordamos el día de hoy. Otro contra el Pentágono y un cuarto cayó en Pensilvania. El ataque dejó a miles de víctimas y provocó profundas consecuencias políticas, sociales y de seguridad a nivel mundial.
0: Yo creo que fue uno de los más grandes, el más grande acto terrorista que tuvimos en este ciclo, ¿verdad? ¿Dónde estabas, Dedos, cuando esto ocurrió? ¿O estaba acá? Yo vivía en el Brasil, estaba en Ciudad del Este.
1: Yo tenía 5 años.
0: Sí, pequeñita. Y lo que pasa es que nosotros vivimos la triple frontera. Y ahí se decía que estaba el brazo del Hezbollah siempre. Entonces, en el momento que impactó el segundo avión, nosotros ya tuvimos sirena y demás cosas y pidiendo para que nos quedemos en la casa. Lo primero que pasó fue cerrar el puente de la amistad, ¿verdad? Entonces recuerdo perfectamente que yo estaba en el gimnasio a las 7 de la mañana, creo que fue, para nosotros. Y estábamos caminando. Y de repente vemos, y vos pensás que es así, no sé, un dibujito. En esa época no había inteligencia artificial. Un accidente aéreo. En el segundo ya sabías que no era un accidente aéreo. Entonces vos eras una nena todavía.
1: Muchas cosas pasaron y no me imagino todavía la memoria de cómo reaccionan las personas que sobrevivieron, que pudieron salir, y cuántas víctimas hubo.
0: 3.000 víctimas. Y lo más triste fue que eso estábamos viendo nosotros en vivo, que los bomberos empezaban a subirse. Y ellos, cuando suben cantando para ir a socorrerle a las víctimas. Y ahí cae el resto de lo que estaban y le matan también a los bomberos. Mirá, ese hoy están divulgando desde afuera, desde adentro consigue filmar la Torre Norte, creo que es uno de los sobrevivientes, que fue de terror. Creo que el mundo cambió después de eso.
1: Y es que realmente cambiaron las políticas de seguridad, de prevención, se mantiene mucho más estricto, de ahí Estados Unidos también, para el ingreso de migrantes, que es lo que ahora conocemos con todas las leyes, pero fue a causa de esta tragedia en el 2001.
0: Sí, y yo viajé un año después y recuerdo que ya pasé por el escáner, que te revisan hasta

0: donde vos menos te podés imaginar, te hacen sacar tu zapato, cinto, nada de pulseras y demás cosas podías tener. Y también te dabas cuenta que ellos estaban en una psicosis, porque si eras un poquitito morenito o tenía algún rasgo de oriente, ya te sacaban así
1: Ya te
0: a un lado.
1: apartaban
0: O
1: directamente.
0: simplemente no te dejaban entrar, te alzaban de vuelta en el avión y
1: Vaya para su casa,
0: vaya
1: Rada.
0: para su casa. Entonces fue bastante complicado esa época y bastante triste. Esperemos que nunca más suceda. Y he visto, eso no pude pasarte porque no pude compartir, que anoche hicieron un show de drones,
1: Sí,
0: 6.500
1: yo vi
0: drones.
1: también y que formaron con los drones las torres.
0: Sí, las torres gemelas formaron con eso. El que cayó en Pensilvania es el que cayó en el piloto le salva a la gente, ¿verdad?
1: Sí.
0: ¿Cómo? La gente, el de Pensilvania. Pero no se salvaron también, ¿verdad? No se salvaron también.
2: O sea, por lo menos así he visto en Discovery. Decía que ellos entraron todos en la cabina e intentaron salvar el avión, pero empujó la palanca hacia la tierra y según dicen que le dijo que estrelle el avión,
0: Vino
2: que
0: de...
2: estrelle nomás ya el avión
0: Sí,
2: y no
0: ellos
2: pudieron salvar los
0: decidieron,
2: pasajeros.
0: sí, decidieron ellos terminar allí. Hay películas sobre ellos muy, muy interesantes. El vuelo 93, no, 93 creo que se llama.
2: Así creo que se
0: Claro,
2: llamaba.
0: creo que
2: Y
0: se llama.
2: en History también está la
0: Sí.
2: historia.
0: Hay que mirar un poco y no olvidar lo que pasó. Y eso sí, yo estuve del otro lado, estaba en el Brasil, y vos eras pequeñita, ni te acordás, ¿verdad?
1: Realmente no tengo ni memoria ni nada porque como nosotros sí teníamos cable y me acuerdo una vaga información que salió en el noticiero, pero mi abuela apagaba la tele y cada uno va a hacer sus cosas otra vez, ¿verdad? Para no alarmarse. Bueno, y por otro lado también lo que hablaste y mencionaste, hoy en Paraguay se conmemora el aniversario de la Asociación Nacional Republicana del Partido Colorado, ILCE, la agrupación que fue fundada el 11 de septiembre de 1887, por lo que este 2026 cumple 139 años de historia. A lo largo de todos estos años, el Partido Colorado tuvo un papel central en la vida política paraguaya y fue protagonista de distintos momentos de nuestra historia nacional, Ilse. Dos acontecimientos completamente diferentes es lo que estamos hablando, pero
0: Sí.
1: que son fechas cargadas de forma significativa.
0: Y para nosotros nos toca muy de cerca el Partido Colorado. 139 años, una historia que
1: Ahí estamos.
0: continúa. Ahí está. Pero en serio, fue electo como la polca más linda.
1: Y ahí estamos, podemos ver la invitación que se tuvo
0: Que
1: para
0: te
1: esta
0: mandó Tío
1: mañana.
0: Carter.
2: Este
0: Sí, que
2: de
0: me
2: Papi
0: mandó.
2: Orreo es el mejor.
0: Sí.
2: O sea, que el que le
0: Vos
2: salió.
0: tenés el de Papi
2: ¿Y
0: Orreo.
2: este?
0: Y es el más lindo.
1: Ahí
0: Yo
1: tenemos, viste,
0: consideraba.
1: la Tío Carter pues nos mandó también una invitación personalizada a Ilse para poder acercarnos al acto conmemorativo, ¿verdad? Que tuvieron el
0: Pero
1: día
0: no
1: de
0: te
1: hoy.
0: rías, yo fui invitada, pero no por Horacio Cartes. Muy temprano y es para irnos a. Y tenés que estar mosqueteándote con todas las paquitas ahí para poder llegar.
1: Ahí está, ese también es otro tema.
0: Estuvo nuestro cronista ya.
2: Sí, es tú.
1: Llevó
0: Su pañuelo.
1: su pañuelo.
2: Eso ya no sé.
0: Sí, pero viste que
2: Cuando venga Transfer, le vamos a preguntar.
0: acá ya le da el.
2: Cuando venga Juanfer, le vamos a preguntar.
1: Vamos a
0: Vamos a
1: preguntarle
0: preguntarle
1: bien.
0: ya.
1: Bueno, y empezamos ya hablando de algunas noticias. Ayer se estuvo hablando hasta muy tarde, Ilse, sobre el caso de María Fernanda.
0: Sí,
1: A las
0: Mafe.
1: 10 de la noche se dio con el tribunal de sentencia que condenó solamente a 8 años de prisión al joven de 18 años actualmente por el feminicidio de Mafe.
0: Eso hay que explicar por qué 18, 8 años,
1: Sí,
0: porque él era menor de
1: era
0: edad cuando
1: menor de edad
0: cometió el
1: cuando
0: asesinato.
1: cometió el acto. El dato fundamental en el caso es que al momento de cometer

0: El hecho obviamente era menor de edad y fue llevado adelante bajo disposición del Código de la Niñez y Adolescencia para ser juzgado. Entonces la sentencia vuelve a poner sobre la mesa el tema que genera preocupación y debate en la sociedad, Ilse, la violencia contra las mujeres y la respuesta de la justicia cuando los responsables son adolescentes.
1: Para entonces, eso hay que cambiar también.
0: Más allá de las condenas, el caso deja nuevamente al llamado de la prevención, educación y la necesidad de detectar a tiempo las señales de violencia para evitar situaciones maquiavélicas.
1: 8 años, por buen comportamiento reducirla a 5. Y él tiene 18, más 5.
0: 23 años
1: ya estaba fuera otra vez. ¿Y cuántas mafes puede estar en su camino? Todavía hay que rever eso, hay algunas cosas que hay que
0: rever. Y algo que yo todavía y sigo firmemente con la convicción, Ilse, de que tiene que salir la cara de estos tipos que están bajo condena por feminicidio, tiene que estar empapelado. La gente tiene que conocer quiénes son. Porque yo te digo, en 5 años él sale como si nada, después le dice a su papá, no vamos a hacer nomás nosotros un negocio, vamos a, por amiguismos, puede entrar en cualquier empresa, puede hacer y sale con una vida normal.
1: Que tiene que formar parte de una lista, eso está en los otros países, ya existe, Estados Unidos por ejemplo.
0: Sí, tiene que estar
1: en la registrado. Lista.
0: Entonces, está registrado por lo que hizo. No es que, cumplió su condena, ya está libre. No. Hiciste, por más de que hayas cometido, eso es una mancha que te va a perseguir el resto de tu vida.
1: Los violadores, los pedófilos, por el resto de su vida están dentro de esa lista negra. Y generalmente cuando se mudan en un barrio, se le avisa a la gente del barrio que ellos van a estar allí.
0: Y es necesario. Y
1: acá, hablamos ya sobre eso una vez, creo que hablamos con la ministra de la mujer, que necesitamos una base de datos para saber. Claro que no va a estar así también, vas a ver dónde está su casa, te vas a ir a hacerle, pero no, tenés que saber
0: quién es la cara de esa persona y de que cada año ellos tengan que ir a tomar la fotografía y se actualice la fotografía 23, para saber cómo
1: a mí
0: son.
1: Me asusta porque 23 años va a estar afuera.
0: No es nada.
1: Y ahí hubo premeditado fue eso. Lo que hicieron con Mafe fue terrible.
0: Y recordemos que a los padres también le dieron 4 años nada más.
1: Sí, por complicidad.
0: Por complicidad.
1: Ocultamiento fue, me parece. La que más llevó años fue la que
0: le enseñó. Por ser mayor de edad.
1: Por ser mayor de edad le enseñó a él cómo tiene que hacerla, cómo tiene que acabar con la vida de Mafe.
0: Bueno, por otro lado tenemos el Ministerio de Salud que sigue buscando frenar las renuncias y huelgas médicas, Ilse. El Ministerio de Salud firmó un acuerdo con especialistas que habían presentado su renuncia en un interno por frenar la salida de profesionales y evitar la huelga anunciada para el 21 y 22 de septiembre. La firma del acuerdo contó con la participación de la senadora Noelia Cabrera y Lilian Samaniego, ambas del Partido Colorado, y se realizó en la sede del Ministerio de Salud. Sin embargo, el conflicto está lejos de estar cerrado. El gremio SINAMED mantiene su postura y reclama propuestas concretas por parte del Poder Ejecutivo, principalmente en relación a las condiciones laborales y el reclamo salarial. Además, otras asociaciones médicas cuestionaron el acuerdo alcanzado entre el ministerio y un grupo de especialistas, señalando que no habría brindado garantías suficientes ni solución al problema de fondo. Por ahora, la huelga médica prevista para el 21 y 22 de septiembre continúa en pie mientras crece la expectativa sobre las próximas negociaciones y el impacto a una eventual medida de fuerza.
1: Bueno, esto ya, para mí ya se está politizando esto.
0: Sí, no, ya huele a ese
1: tinte político. Porque hoy también ya le escuché a Horacio Cartes pedirle al presidente que solucione el problema de la salud, y por el otro lado escuché la declaración de Lilian Samaniego diciendo que están de fiesta, pero se están tiroteando florecita ahí entre ellos. Bueno, vamos a ver qué resuelve nuestro gobierno con relación a esto, porque no está lindo. No, yo, el pueblo vos, quizás está el mal. Dedos pueda irse a un a una clínica privada, pero hay mucha gente que no se puede ir a una clínica privada.

0: que depende única y exclusivamente del Estado y está faltando medicamentos, los médicos no están atendiendo, se están atrasando cirugías, falta remedio para la gente que hace quimioterapia, para los más vulnerables está faltando medicamentos. Entonces, yo creo que es hora de una mesa redonda y resolver el problema.
1: Bueno.
0: Pero yo también veo mucho del lado de los médicos, ¿cómo me dijiste? ¿Sinamed?
1: Sinamed
0: Sinamed.
1: es.
0: Ellos están muy, no, no, un paso no mueve y el otro también mueve un paso.
1: Ellos
0: O sea.
1: están para hacer bulla y para este tipo de cosas, de que sale, por ejemplo, este pequeño acuerdo y nosotros no estamos de acuerdo y empiezan otra vez a tirotear por hacer las cosas, pero ¿no ves que ellos están moviendo con algo fuerte o con algo ya estructurado de que nosotros no nos vamos a mover por esta razón? No, están, algunos incluso están divagando.
0: Ay, sí. Está complicado.
1: Está
0: Ese
1: complicado.
0: le vamos a dejarle a nuestros compañeros de la mañana, Gustavo Recalde y a Camilo Suárez, para que
1: Hablen
0: hablen sobre
1: abiertamente
0: eso,
1: de todo.
0: abiertamente sobre eso. ¿Y nosotros qué más
1: Bueno, y
0: tenemos?
1: como última noticia antes de cerrar nuestro primer bloque, Ilse, tenemos una alerta internacional porque el FBI en la Argentina, por la inteligencia artificial, encendió las alarmas porque las autoridades informaron sobre una conversación entre adolescentes y una herramienta de inteligencia artificial que presuntamente se hablaba de una planificación de un posible tiroteo escolar.
0: Un adolescente con
1: Un
0: IA.
1: adolescente le estaba preguntando. Ah, bueno, te comento. A partir de la información se activó el operativo que terminó con un importante allanamiento en la ciudad de Quilmes, en provincia de Buenos Aires. El caso vuelve a abrir un debate más urgente. ¿Cómo se utilizan las herramientas de inteligencia artificial? ¿Qué mecanismos existen para detectar y prevenir estas situaciones de violencia? Y también plantea interrogantes sobre la responsabilidad de las plataformas, la privacidad de conversaciones y la capacidad de las autoridades para actuar cuando existen indicios que una persona podría estar planificando el hecho peligroso. Entonces la investigación continúa y la justicia será encargada de determinar qué ocurrió realmente y si existe una intención concreta en esa conversación.
0: Fíjate que hay una película sobre la creación del IA, ¿verdad?
1: Hay
0: Que quisieron esconder, ahora va a salir.
1: tantas cosas, Ilse, que se podría hablar. Lo que sí me causó una impresión y me dio, te voy a decir, cierta calma de que por un lado, todos sabemos que la inteligencia artificial, en especial todo lo que viene de Estados Unidos, está controlado por ellos. Se pudo detectar eso. Y ahí nos vamos otra vez. Tenemos nosotros seguridad por preguntarle y hacerle a ChatGPT nuestro diario personal.
0: ¿Vos haces tu diario personal?
1: Yo
0: ¿Por qué
1: no,
0: me
1: pero
0: mentís?
1: conozco amigas que le da sus 5 minutos y le empieza a contar toda su vida para que les dé soluciones.
0: Podemos hablar de eso a la vuelta de la pausa, porque eso sí que es loco.
1: Sí, pero hay. Y
0: O
1: el
0: hacer tu propio
1: FBI,
0: diario de contar lo
1: sí.
0: que vos haces en el día.
1: Exactamente, le cuenta, tuve este problema, tengo que decirle a mi jefe tal cosa, ¿cómo se lo digo? Y que te responde y después, no, pero no le puedo decir tal cosa. Y así va, es como si fuera una persona que te responde y no se dan cuenta que toda esa información queda grabada
0: Sí.
1: para siempre y ahí es cuando la inteligencia artificial te conoce y predice ya lo que vos vas a hacer, decir o con quién vas a estar.
0: Auxilio. Dedos, vos estás haciendo tu diario. Y ¿cómo es? GPT.
1: En ChatGPT, en
0: Pero
1: Gemini.
0: viste que pueden tener forma, una cara también. He visto
1: Sí.
0: eso, que te puede hablar como si fuese un humano.
1: Podemos hablar de eso también. Hay incluso una TikToker que le puso una voz súper seductora a su IA y ella le habla y el otro le habla como si fuera el novio.
0: Allá ocurrió gente que se enamoró y se casó con su hija.
1: Tenemos que hablar de eso a la vuelta de la pausa.

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1: De vuelta en piso en la R800 y también por TV Unión. Y tenemos media hora, sí, para que con Sabrina, ya que las otras chicas no pudieron venir a despedirse o no quisieron venir a despedirse. Entonces vamos a estar hablando un poquitito de cómo fue el transcurrido de Ni Santas Ni Locas en todo este tiempo. Pero antes de eso, vamos a hablar un poquitito de lo que me estaba diciendo la inteligencia artificial, y que te comenté que hay una película que hicieron sobre el creador de la inteligencia artificial.
2: Ay, Dios mío, Ilse, si vamos a hablar de eso, tenemos que...

0: entender que los jóvenes ya, lo que ayer hablamos de la lectura, no tienen tanto el hábito de la lectura, no entienden lo que leen. Entonces, la inteligencia artificial se está graduando de no sé cuántos títulos, seguramente ya está teniendo, porque todo se le pregunta, absolutamente todo. No pueden hilar una descripción completa para su Instagram incluso sin inteligencia artificial.
1: Bueno, se puede utilizar, pero vos tenés que entrar, leer y mirar si lo que vos quisiste decir realmente te
0: Claro,
1: escribió.
0: está correcto, pero yo te digo que muchos hacen copy-paste de lo que sale ahí. Y ahí es donde ponemos a debatir de que la inteligencia artificial realmente está suplantando la cabecita y la inteligencia que tenemos nosotros, o va a ser una herramienta complementaria,
1: No,
0: que es lo que, según nos pusieron a las manos para poder ayudarnos en eso, pero muchos ya están sobrepasados.
1: escribir una frase, hilar una frase, si vos no te pones a pensar lo que vas a escribir o describir, se complica.
0: Pero yo te digo que ahora mismo la IA Ilse, vos le podés pedir así en desorden, no sé, tengo que hacer no sé, un cuento y tengo que tener estos dos pajaritos y
1: Y
0: tienen
1: cuenta la
0: que jugar
1: historia.
0: y te cuenta todo, te hace todo al 100%. Te hace la narrativa, el mensaje de tu fábula te va a sacar.
1: Ese me da miedo, de la narrativa es lo que me da miedo. Porque viste que después ya no podés hacer, querés conversar y
0: Y
1: si
0: la
1: vos no
0: gente no
1: tenés tu
0: tiene con
1: escrito
0: qué
1: acá.
0: conversar, justamente. Es lo que también hablamos.
1: Y bueno,
0: Y
1: ahora está con nosotras acá una jovencita, le vamos a preguntar si ella tiene su diario también en GPT.
0: sí, y es lo que
1: ¿Vos
0: te
1: tenés un
0: digo.
1: diario?
0: Ahí está,
1: ¿Cómo?
0: viste,
1: Sentate
0: ahí
1: un poco
0: está,
1: ahí,
0: sentate un
1: contame.
0: poquito,
1: Vení ahí,
0: Julie,
1: contanos.
0: sentate.
1: Vení acá, sentate ahí, pasa y
0: ¿Qué es
1: contanos.
0: lo que
1: Nosotros
0: estamos
1: queríamos
0: hablando?
1: saber.
0: Yo tengo a una amiga, ¿verdad? No voy a decir tu nombre, pero vos sabés que yo ya te dije que no me gusta que le estés contando ese tipo de cosas a la inteligencia
1: Le
0: artificial.
1: está hablando a su amiga. Bueno, bienvenida, querida
0: Alice.
1: Julie. Julie, ¿vos tenés un diario?
2: Sí, mi psicólogo es a veces. Y eso que yo estudio psicología, entonces.
1: Espera, vos estudiás
2: Sí.
1: psicología y es tu
2: Es mi
1: psicólogo.
2: psicólogo. O sea, no es mi psicólogo como tal. Pero viste así cuando tenés problemas, onda, qué sé yo, te peleaste con una amiga y no sabes qué hacer. Bueno, y ahí yo le cuento.
1: ¿Le contás a él?
2: Sí.
1: ¿Y no le
2: A él, ella
1: podías
2: lo que sé.
1: contar a
2: Ella.
1: mamá o a una amiga?
2: Sí, pero viste que a veces no tenés tiempo de, qué sé yo, escribirle. O sea, ponele, yo le escribo a mi mamá ahora y va a tardar un chiqui.
1: ¿No te atiende por teléfono cuando te llama tu mamá?
2: A veces sí, a veces no.
0: Eso es algo también, Ilse, que se puede debatir. Hoy los jóvenes no te quieren hacer una llamada
1: Eso,
0: telefónica.
2: eso. Sí, a mí no me gusta hacerle llamadas.
0: Porque
1: No te gusta llamar, no.
0: les da ansiedad el esperar ese tú hasta
1: Sí.
0: que la atiendan.
1: No quiere, no, espera, no querés hacer una llamada porque no querés hablar o porque no querés que te hablen.
2: Porque no quiero hablar.
1: No querés hablar.
2: Sí.
1: Entonces hablas con GPT. ¿Tiene nombre?
0: ¿Sabes algo que
2: No,
0: podemos?
2: hola nomás le pongo. Oli, Oli nomás.
1: ¿Cómo se llama?
0: Bueno, pero ahí es donde te digo que nos tenemos que poner a pensar que cómo reaccionar o la inteligencia artificial que nos pongan a hacer lectura de mentes para que las madres sepamos, ¿verdad? Que también cómo reaccionar con los hijos que
1: Pero,
0: no nos
1: espera,
0: explican.
1: yo que a veces me plagueo porque, ay, yo tengo una hija que todos los días se va, termina de trabajar y se acuesta ahí, no importa que yo esté cansada, no esté cansada, y me cuenta toda su vida, cosa que yo no tengo que ni saber, a veces me cuenta y me plagueo. Ahora no me voy a plaguear nunca más. Pero vos sabés que eso se queda grabado,
2: Sí,
1: todo lo que están conversando.
2: o sea, se puede usar en el juicio y todo eso, tengo
1: Se puede
2: entendido.
1: usar, sí, vos que estás estudiando psicología sabes que se puede usar en
2: Sí.
1: juicio. Y, espera, vos, ¿y te relaja hablar con él?
2: O sea, que sí, porque es la respuesta inmediata.
1: Encima me responde
0: Bueno,
1: una
0: y
1: así.
0: ahí está el problema que discutimos
1: ¿O es la
0: también
1: respuesta que vos
0: con
1: querés escuchar?
0: todos.
2: No, o sea, que no. O sea, por ejemplo, no sé. Me peleo con mi mamá, qué sé yo, y le digo, no, yo quiero salir ahora. Y mamá me dice, no, no, no puedo salir.
1: Ah.
2: Y yo le pregunto, ¿qué puedo hacer? No, tenés que

0: hacerle caso a tu mamá porque ella te dice por seguridad eso, entonces. No, vos sabes que sí. O sea, me dice así, déjate joder.
1: Pero espera. Va conociéndote.
2: Claro, y va moldando también a su forma de respuesta. Sí. La IA. Entonces, nosotros, por ejemplo, quizá utilizamos solamente para el trabajo y nos da una forma muy formal las cosas, pero para la gente que utiliza a diario así, ya le habla a nivel tú.
1: ¿Y es que con qué usas? ¿ChatGPT o Gemini?
0: Sí, ChatGPT.
1: Vamos a buscar, porque yo no suelo usar ese.
2: Bueno, pero Ilse, y es lo que te digo, de que hoy en día se necesita esa inmediatez para los jóvenes.
1: No me asusta eso. ¿Qué le puedo preguntar?
2: Hablarle nomás luego.
0: ¿Puedes contarle, por ejemplo, un problema?
1: Un problema que tengo.
0: Así inventado un problema.
1: No voy a inventar. Las chicas no quisieron venir a despedirse del programa. ¿Cómo reacciono? ¿Qué hago? A ver, está pensando. Está pensando mucho, porque yo nunca uso. Yo uso el Gemini, pero para claro. Trabajo.
0: Sí.
1: Generalmente... O ella me pasa algo y yo pongo y miro, ¿verdad? O no me gusta cómo está escrito y le vuelvo a decir. No le suelo hablar, suelo escribir yo. Pero me doy cuenta que me está faltando ya vocabulario. ¿Por qué no me funciona?
2: ¿Tu internet tiene?
1: Sí, tengo. Hacerle una pregunta al tuyo. ¿Cómo se llama?
2: No le puso nombre todavía.
0: Yo le pongo el nombre. Mi bestie.
2: No le pusiste todavía su voz propia.
1: A ver, no tiene voz propia.
0: No le puse todavía.
1: Le vamos a dar idea. Porque ya me asustó
0: que. Pero o sea que no, me es incómodo que me hable.
1: ¿Qué es incómodo?
0: Sí, me es incómodo. Porque viste que yo tengo un compañero, no voy a dar el nombre, pero tengo un compañero acá en la radio que le hable luego así. Hola, ¿me puedes hacer un copy de tal cosa? Y hoy estuvimos desde el intercolegial, así que, y es así, te habla luego. Sí. O sea, tiene luego una voz y vos puedes cambiar
3: otra vez. Le quemaste nomás ya.
1: Sí, a mí me molesta.
0: ¿Qué pasó?
3: Le quemaste, sigue
0: ya. Le quemé ya a alguien.
1: El programa no se ve.
0: A ver, hola, mis compañeras. A despedir el programa.
1: Allí vos le estás escribiendo. Sí. Vos no le hablás entonces.
0: No, yo le escribí nomás.
1: Vos le escribís.
3: Mi bestie, decirle.
1: Mi bestie.
2: Su best friend forever.
1: Poné un poco allí, sí. Bueno, yo sé que si le ¿y qué te responde?
0: Acá me pone, Oli, si te referís a que hoy era la despedida del programa y tus compañeras no fueron, entiendo totalmente que te haya pegado. En un momento así, una espera, aunque sea que se acerquen un ratito y que no aparezcan, puedo hacerte pensar un montón de cosas. Pero intentaría no convertir automáticamente su ausencia en no les importo. Puede haber mil razones, que no sabían que era hoy, que tenían trabajo, que no pudieron salir de sus puestos, que pensaron que no hacía falta ir. Lo que sí puedes pensar es, me hubiera gustado que estuvieran y me dolió que no estuvieran. Eso es válido sin necesidad de sacar todavía una conclusión sobre lo que sienten por vos.
1: ¿Puedes ponerle así, cómo le mando a la puta? No, en a serio.
0: ¿Cómo mandar a la china?
1: A la puta.
2: Ella pues no tiene ese vocabulario. Nosotras somos la del vocabulario.
3: Algo siempre dice. Yo me acuerdo que un locutor hizo. Y le decía la palabra y le decía que le responda con esa palabra y no
1: le
3: hacía.
1: Va a responder, sí, pero ella que no. Le va a cambiar, le va a poner.
0: Yo le puse esa palabra y me pone. Si quieres podemos hacer dos cosas. Versión diplomática, te alejas sin armar quilombo. Versión me dolió y que sepan, un mensaje firme pero sin quedar como la mala. Y si podemos
1: perra. Igual creen que soy mala. Bueno,
0: pero sí, se adecua, o sea, vos le hablas, yo por ejemplo le hablo.
1: ¿Cuál lo que vos sos?
3: Gracias, Betty.
1: Porque ya te conoce.
0: Ya te conoce, entonces analizo también de cierta manera
1: de cómo vos respondes
0: tu forma,
1: cómo va. Bueno, yo nunca le usé al GPT, tengo allí, pero una vez parece que le probé, le hice foto a mis perritos de ese. Pero me da miedito. ¿Vos sabés lo que es? Alguien sepa todo, cómo te gusta, cómo querés. Sí. No, te puede enamorar.
0: No sé si. Bueno, aunque creo que hay una persona que se casó con.
1: Sí, eso le estuve diciendo a ella.
3: Sí, yo robot se llama.
1: ¿Cómo?
3: Yo robot.
1: No, se llama yo robot. Este se casó con su novia, con la inteligencia
0: artificial. Sí, con la inteligencia artificial.
1: Después, a una le dejó, tenía dos. A una le dejó, la otra se enojó, un quilombo se armó.
2: Y todo, imagínate, todo en tu teléfono nomás, o sea, en tu cabeza nomás te armaste todo el quilombo, ¿verdad? Porque apagaba el teléfono y se va la puta.
0: Dos IA tenía.
1: Sí. Y una se enojó con la otra.
0: Sí.
2: Bueno, podemos ponerle a Alexa y
3: vamos a llamar a

0: Iron Man. Para que se este,
1: ¿vos sabes que se hay muchos peleando con eso, ellos? Sí, sí. Y ellos se hablan así, y vos sabes que en uno, por ejemplo, se llegaron a discutir. No, yo soy la mejoría, no, yo soy la mejoría, así. Súper viral fue.
2: Vamos a llamarle a Iron Man, él maneja bien
0: ese Claro, tema. Iron Man, él maneja
1: Man.
0: Todo.
1: Iron Man de Marvel.
3: Ah, pensé que alguno le llama no. acá. Yo dije, ¿quién de los muchachos?
2: Y no, tu amigo vio Cosa Junior nunca, ¿cómo es?
1: ¿Cuál?
2: Que Junior, algo así, ¿cuál era el nombre del actor?
1: Robert Downey.
2: Junior. Ese.
3: Robert.
2: Ese es mi tocayo.
1: Acá hay muchas máquinas, ¿verdad? Pero muchos aparatos, ¿verdad?
2: Sí. ¿Y cuál es la que estás hablando? Ni quieres decir.
3: Bueno, también nosotros solamente queríamos saber si ella tenía su. Bueno, pero voy al diario. Sí, el diario íntimo también se cuenta.
1: Diario, no.
3: Sí, así de. Viste que antes cuando nosotros éramos jóvenes. Ay,
0: nosotros escribíamos nuestro diario.
1: Yo llegué a esa época. Sí, yo llegué a esa época.
3: No me olvido nunca. Y que vos
0: contaste. Ese y el chismógrafo, que ese vos tenías que destruir contigo y llevar todos los secretos de tus amigas.
3: Ah, esa es otra cosa. Pero yo no llegué a tener el chismógrafo. Mi diario nomás. Y mi hermano. Te quiero matar, Pali. Él le leyó a mamá Haro y Popay. A mí me pegó, a mi hermana también. No salimos una semana, se rompió nuestro diario. Hay un show, fue.
0: No, yo lo que okay, tengo.
3: Porque anotas todo, me miró.
1: Ay, yo.
3: Sí, me miró de espalda, me miró.
2: Está cuchila, era.
3: Sí, como la gata. Hay una gatita, hay un flyer donde dice. Se castra gatas, días de la tacuchila, y una gata así.
0: En bombacha le pusieron con una flor.
3: Le pusieron. Bueno, pero eso es lo peligroso, eso sí. del diario.
0: Ay.
3: Del diario cuando sos joven.
1: Sí, ese sí.
3: Y de que
1: encima creo que hubo ya un caso de alguien que siguió los consejos de ChatGPT y bueno, terminó en su muerte, lastimosamente.
3: Sí, hay.
0: Y es que ahí otra vez hablamos de la inteligencia emocional que se debe de tener y la salud mental que debes tener para identificar de que esto no es real y este es mi mundo.
3: Pero Sabrina, en el solo momento que se enamora de un teléfono ya no tiene salud mental, ya no tiene unidad. Sí.
0: Ay, yo me voy a enamorar de esta botella de agua.
3: Quédate ahí sentada, 10 minutos más nomás. Nadie se va a enojar contigo. Y vamos a hablar cómo nosotros iniciamos. Porque hoy es el último día de la siesta. Después nos mudamos.
1: Se van a la tarde.
3: ¿Te vas a quedar a hacernos un videito antes
1: obvio.
3: De ir? No,
1: obvio, antes de irme a la facu.
3: Antes de ir a la facu.
2: No, nada.
3: Cómico, ¿por qué?
1: Él me odia, o sea, que me odia él.
3: ¿Por qué?
1: No sé.
2: Psicológico.
3: Ella es psicóloga.
2: Y por eso.
0: Psicóloga.
3: Nosotros comenzamos hace. En
0: más de un año.
3: Más de un año,
0: en abril hicimos.
3: Comenzamos ni santas ni locas.
2: Creo que tengo la grabación de ese día. Voy a buscar si quieres.
3: No, ese es el 4 acá. Buscan a Bol del 4 de
2: enero. ¿Es cuando empezaron acá?
3: El 2 de enero.
2: Debía buscar.
3: Buscaba un poco. Pero esto nosotros nos estábamos hablando en la otra radio ahora. Y estábamos allá nosotros, cambiamos. Era sábado.
0: Solamente los sábados.
3: Era a las 7 de la mañana. Sí,
0: las 7 de la mañana era el programa.
3: A 9, ¿verdad?
0: Sí, de 7 a 9.
3: Un frío, pero nos íbamos. Teníamos una audiencia de la gran. Pepe, cuando eso. Llegamos a tener hasta 19.000 en YouTube.
1: Wow.
3: Y la radio que se comunicaba con nosotros. Sí. Después, como fuimos muy bien a la mañana, nos mudamos a la tarde. Nos fuimos 3 veces a la semana. Tres veces a la semana. Ahí empezaron a hablar conmigo gente acá de la radio y nos mudamos acá. Estuvimos 2 semanas acá en piso, ya nos llevaron allá arriba. ¿Qué cosas que pasamos ya nosotras?
0: Realmente, todo lo que, los sacrificios que hicimos.
3: Lo que ya aprendimos.
0: Lo que se aprendió. La cantidad de personas que pasaron con nosotros, Ilse, y que estuvimos entrevistándole y aprendiendo de todo. Y ahí nos conocieron también a
3: el lado.
0: A un nivel un poquito más loco, ¿verdad?
3: Yo no me voy a olvidar la primera vez que vinimos acá. Era totalmente diferente porque nosotros estábamos en una radio así chiquitita de Lambaré, ¿verdad? Una radio

0: pequeñita, no tenía secretaria.
1: La mitad de este era ya todo el set.
0: La mitad de esto era todo. Yo le agradezco de corazón a Radio Central por habernos abierto las puertas, ¿verdad? Era chiquitito, sí.
1: Y a Vidal, que nos tuvo la paciencia.
0: Vidal, que no tenía la paciencia del otro lado,

0: cuando eso.
1: No, yo todavía estaba, no estaba.
0: No volvió el... otra vez, porque ella inició.
1: Yo inicié y estuve un tiempo alejada por proyectos personales.
0: Y ahí volvió ella conmigo. Nos vamos allá arriba. Dios mío, era un mundo totalmente diferente. Amo la radio. Ya conocí lo que es la televisión, ya conocí lo que es el set de televisión, ya conocí lo estresante que puede llegar a ser.
2: Es un mundo aparte.
0: Es un mundo aparte al cual no me gustaría. Acá estoy bien, en la...
2: Acá es tranquilito.
0: Tranquilo, estoy más en contacto.
2: Claro.
0: Hay más humanidad acá, hay más contacto con más cercano. Humano, calor humano. Puedo conversar contigo, puedo decirte sentate, allá era todo un drama.
2: Sí.
0: Pero también fue un aprendizaje, por lo menos para mí fue un aprendizaje muy bueno. Y pasaron por nosotras, estuvo Vane, Flecha, un tiempito, 2 meses, pero ella 2 meses nomás, luego me dijo que iba a venir, después no podía. Estuvo Vane conmigo 2 meses. Estuvo Luli, que ahora también en el horario que vamos a estar no va a poder. Es la doctora Elian, que estuvo desde el comienzo, ya va a estar enojada, no sé por qué. Yo no voy a poner paño frío a Elian.
2: Pero hay que preguntarle, siempre te preguntarle.
0: ¿Por qué está enojada ella conmigo? Si yo varias veces le dije, le expliqué.
1: Y le pasa, y ahí le haces captura de pantalla de tu chat de WhatsApp y le envías para que él te dé tu...
0: Pasaron gente maravillosa y se queda con nosotras Lourdes. Y se suma una sexóloga. Creo que la conoces, Belén. Una flaquita.
1: Ella solamente... estuvo por videollamada con nosotros.
0: Estuvo allá y estuvo por videollamada. Ella también se suma en...
2: Importante el tema. Claro, muy importante.
0: Pero lo más simpático fue que ayer me encontraron y me dijeron así, ¿cuándo es lo que va a comenzar tu programa? Y le digo, va a comenzar el jueves. Ya me contaron que van a venir de pijama y qué día va a ser el día de los juguetes. Lindo. ¿En qué momento? Nosotros a veces decimos nomás por decir, pero por lo visto la gente lo toma en serio.
1: Y mira, el tema puede irse de que de nosotras sí pueden esperar que estemos con eso, ¿verdad? Va a llegar, pero esperen a que empecemos primero y después vemos cuándo traemos toda la sección juguete.
0: La sección juguete. Contame un poquito, yo no sabía que estudiaba psicología.
2: Sí, pero el área organizacional, para empresas, sí.
0: Para empresas.
2: Así es. Ya en mi quinto año.
0: Sí, porque es un área que se está abriendo.
2: Sí, por suerte. Después de la pandemia, la psicología como tal ya se expandió más. Ya le dieron más importancia.
0: Sí. Principalmente en el área laboral.
2: Sí.
0: Que es donde más se necesita. Entonces tenés una mirada crítica acá en el trabajo. De vez en cuando aparece un lado psicológico.
2: Sí. Sí, muchas veces.
0: Muchas veces aparece.
2: Sí, muchas veces.
0: Sí, porque a veces le miras de manera diferente a la gente. Decís, espera, no puedo usar esas herramientas acá porque es mi lugar de trabajo, pero inconsciente te sale.
2: Sí, es
0: ¿Cómo te sentís en los medios?
2: En los medios bien, o sea, es mi primer medio, entonces re bien feliz por todas las oportunidades que me dan.
0: Sí. ¿Y ahora sos editora también o no?
2: ¿Todavía no estás editando? Editando como tal en Aspen, en la radio hermana. En Aspen.
0: ¿Qué tal al otro lado?
2: Sí, está al otro lado. Sí, con ella es lo que soy editora y CM.
0: ¿Y acá con nosotros solo CM?
2: Sí, solo CM.
0: Pero tenés que empezar a editar también con nosotros.
2: Sí, me gusta, o sea que es divertido. Toma su tiempo, pero da gusto ver el trabajo hecho.
0: Ajá. Pues sí, queda muy lindo cuando el trabajo está bien hecho.
2: Sí, eso sí.
0: Bueno, ya formas parte también del grupo, así que vamos a sacar una foto después. ¿Qué hora vos te vas?
2: Cuando ustedes digan más.
0: Ahora vos te vas
2: de la radio de las 5.
0: Bueno, nosotros cuando venga Juanfer, no sé si salió de cobertura también.
2: No, Juanfer está almorzando. Sí.
0: Vamos a hacer una foto ahora con el grupo. Tengo un grupo, la foto con el grupo allá de arriba, porque nos divertíamos. Hoy.
1: No, hagan muchas esa
2: copias.
1: Cara.
2: Muchas copias vi que hay.
0: Ay, sí. Hasta Gustavo Recalde copió.
2: Un saludo a Gustavo.
0: Un saludo a él, es mi amigo, él sabe de eso. Le
1: nosotros hablamos abiertamente.
0: Pero sí, fue así un parecido. Por eso que nosotros vamos a hacer algo.
2: Y otros canales también.
1: Sí, en otros canales también vimos.
0: Vamos a hacer, vamos a venir en pijama. Vamos a ver si a quién se anima.
2: ¿Va a haber un día luego en especial?
1: Sí, vamos a ver.
0: No, el jueves va a ser

0: Pijamas.
1: ¿Qué gusto?
2: Tenemos, vamos a venir todos, así que tenés que conseguirte ya tu pijama enterizo.
1: Un canje, por favor.
0: Un canje, por favor.
3: No, ahora ya hace calor de seda.
2: Él se tiene de unicornio, yo tengo de zorra.
3: De zorra. No, pero yo voy a venir de un pijamita de seda. Vamos a hacer
2: muy sexy ya.
0: Horrible,
1: muy fina ya. ¿Y Ronald, de qué vas a venir vos?
2: Ya venía la bruja.
3: Ay, Dios mío, ¿quién te escucha? Va a creer.
2: Le ve a Ronald de Spider-Man. Puesto así.
3: De Spider-Man.
2: Bueno, pero.
1: Bueno, por suerte me dijo Batman. Ahí ya. ¿Quién iba a ser su Robin, verdad?
3: Robin, lo que no le sobra.
4: No, pero no tengo por el físico del pan.
1: Ah, igual, más.
4: Spider-Man. Spider-Man gordito, ahí.
3: Claro.
1: No, aclaro el meme.
3: Paloma gordita. ¿Quién es el paloma gordita?
4: Ay, todo.
2: Hay un multiverso. Meme.
1: El multiverso.
4: El multiverso.
3: Y ahí en el multiverso también está Batman.
1: Sí.
3: Hay un Batman que está.
2: El Batman retirado.
4: En reposo, ¿verdad?
3: En reposo. ¿Y quién va a ser tu Robin?
4: Ahí le vamos a llamar
1: a quién. A Ramón.
2: A Ramón.
4: A Juanfer.
2: No, Juanfer es muy alto.
1: No, a Ramón.
4: Es... No, hay con ni un enano.
3: No, Ramón es cuando hagamos Blanca Nieve y los siete enanitos.
2: Y sí.
1: Mala.
4: La hormiga atómica que la van a
3: decir. No, ¿qué hormiga atómica? ¿Quién le parece? No me acuerdo los nombres de los enanitos, pero el es más muy enojado. El gruñón.
1: Igualito.
3: No, hay el siete enanito igualito.
2: Sí, hay uno que es gruñón. Que él es.
3: Hoy no vino, por suerte podemos hablar de él, ¿verdad?
4: En breve, ni por acá, ¿qué más decir?
3: En breve me va a venir.
2: Saludos, Ramón.
3: Saludos.
4: ¿Cuándo viene Chipacalí? No me pasa que.
3: No, hoy no viene Chipacalí porque va a venir los martes. Los martes Chipacalí, los jueves vamos a tener la criolla.
1: Ahí sí va a venir más.
3: Sí, y los
1: más veces va a venir.
3: Los lunes y los
4: martes. No, ahí no va a venir más porque él se va a las 3, pues.
2: Y sí, por eso, nosotros tenemos vamos a tener la bendición del nuevo horario, entonces va a ser más reducido nuestro grupo.
4: A esa queremos. Hora yo nomás ya estoy acá, después nadie nos toma.
3: Sí, hay una paz y una tranquilidad, ya vine una vez
1: a esa hora es muy tranquilo.
3: Tranquilito.
2: Ahí ya vamos a traer los bafles acá. Y
3: podemos hacer karaoke.
1: Vamos a hacer karaoke.
3: Podemos hacer asado.
2: ¿Para qué vi con el quincho acá nomás? Acá más, si vamos a tirar la cámara nomás y lo que se vea.
4: Vamos a abrir esa ventana atrás y te llevamos la parrilla
2: ahí
4: atrás.
2: Ahí está.
4: Solución. En el patio de atrás que está ahí.
3: Y ahí va a estar mi panel. ¿Qué van a hacer ustedes?
4: Ahí vino tu pedido.
3: Ahí viene.
4: Juanfer.
2: Momentáneo.
3: Juanfer, ¿vos también tenés diario íntimo en GPT?
1: ¿Diario
3: íntimo?
1: Sí.
3: ¿En GPT?
1: No le contás tus cosas a ChatGPT.
5: No.
1: Qué fuerte.
3: Sí, ¿por qué? Bien. Ey, pero yo estoy asustadísima que acá esta chica tiene su diario.
1: No.
2: No.
1: No.
3: Bueno. ¿Qué tenés?
1: Él hace copies nomás con ChatGPT.
3: No, él tiene un relacionamiento comercial. Mame. Un relacionamiento comercial tiene con ChatGPT. Bueno, ya nos divertimos. Estamos yendo esperando a nuestra motociclista que venga hoy. Yo no creo que vengan de moto por el clima está...
1: Sí, se está por largar.
3: Está por largar el clima.
4: Sí. Redivereta.
1: ¡No! Pero...
4: Con el viento sur, ahora no sabe cómo va a gustar la moto.
3: ¿Verdad? ¿Vos que sos motociclista?
4: Sí, yo por eso vine en colectivo nomás yo.
3: A mí este colectivo.
2: Ideal, así, para que después
4: te
2: llegue
4: te
2: con
4: chupa
2: una
4: el doble tos, de combustible. ¿No?
2: Con un chillido en el pecho.
4: Sí.
3: Bueno, ahora te vamos a dar un trabajo. Vas a editar la parte que nosotros estábamos hablando. Sí, en tres. Le vamos a copiar a Gustavo Recalde.
1: Le vamos a copiar a Gustavo Recalde. Uh-huh.
2: Bueno, y ya llegó nuestra segunda pausa, Ilse. Así que sí. Nos vamos a la pausa.
3: Gracias.
2: Gracias.

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0: 1500 y también por TV Unión y todas las redes sociales de Ni Santa Ni Locas y TV Unión. Y hoy está con nosotros María Lina Díaz de la Asociación de Mujeres Motociclistas del Paraguay. Hoy queremos abrir un espacio muy especial porque estamos transitando septiembre amarillo, un mes que nos invita a mirar al otro con más cariño, con más atención, a escuchar sin juzgar y sobre todo entender que muchas veces una palabra, una conversación puede salvar una vida. Y para hablar de este tema nos acompaña María Lina, que ella viene con un proyecto maravilloso. La van a ver, ya está toda equipada. Mujeres Motociclistas del Paraguay, ya lo dice todo. Y siempre tenemos que recordar que detrás de una persona hay una historia. Y vinimos diciendo todo este mes de septiembre de que hay que saber escuchar, hay que saber no juzgar, ayudar, y si es necesario hay que actuar. Eso puede salvar una vida, como lo dije al comienzo. Hoy nos vas a contar todo lo que significa este evento que están organizando. Bienvenida, María Lina.
1: Muchísimas gracias, Ilse. Un gran saludo a tu hermosa audiencia. Bueno, gracias por la oportunidad, por el espacio que nos están brindando para poder hacer difusión de lo que venimos realizando. El 26, sábado 26 de septiembre, en el Polideportivo de San Lorenzo, se va a llevar a cabo el cuarto Encuentro Nacional de Mujeres Motociclistas del Paraguay. Desde el año pasado hemos instalado con la asociación la Rodada Amarilla, el Yellow Ride, sí, llevando el estandarte.

0: de la prevención del suicidio. Entonces, el año pasado instalamos, la verdad que tuvimos una convocatoria excelente, trajimos psicólogos que estuvieron ayudando con las charlas, un grupo que se llama Psicoluz, que son estudiantes del último año de psicología, se sumaron también con nosotros, con la posibilidad de brindar asistencia gratuita a las personas que
1: deseen. ¿Ese día?
0: No. Ellos vinieron justamente a promocionar lo que ellos hacen. Ellos realizan consultas gratuitas en la ex municipalidad de Luque, al costado de la iglesia.
1: Entonces ellos podemos ir ese día y podemos marcar una consulta, sí, y va a ser gratuita.
0: Va a ser gratuita. Entonces también una manera de poder ayudar. Y para nosotros lo más importante, para nosotros en este caso, fue el tema de la difusión respecto a la línea 155, exacto, que es una línea de crisis. Entonces todo eso que hicimos desde el año pasado que lo venimos haciendo, y bueno, estamos muy emocionadas. Este es nuestro cuarto encuentro nacional y nuestro segundo septiembre amarillo.
1: Entonces vamos a tener un encuentro nacional de mujeres motociclistas y junto con eso vamos a tener el septiembre amarillo. ¿Y esa iniciativa cómo nació? ¿Cómo un día dijiste, vamos a hacer esto?
0: Bueno, tiene un, así como lo mencionaste hace rato, tiene un pasado, un trasfondo, ¿verdad? En el 2023 yo estaba en una profunda depresión y bueno, atravesando por uno de los momentos más difíciles de mi vida. Yo siempre digo que hay muchas personas que tienen la fortaleza de afrontar su situación de una manera y hay otras que no. Y en este caso, si bien yo soy una persona deportista, que esto, que aquello, muy alegre, tengo mis luchas y no contaba con esa fortaleza en ese momento. Y bueno, estaba...
1: ¿Quieres hablar sobre eso?
0: Bueno, te voy a resumir nomás, mejor lo resumo, porque la verdad que es un tema muy sensible para mí.
1: Pero entonces estás hablando desde tu experiencia.
0: Te estoy hablando de mi experiencia.
1: Yo te voy a hablar después.
0: Y en medio de esa profunda depresión, mis hijas me impulsan una noche a salir. Me dice, mamá, va a tocar en un bar de rock el grupo que te gusta, me dice. Vamos, mami, era el Día Internacional del Rock, de la semana. Entonces, bueno, le digo, y me voy. Y Dios cruza los caminos siempre, por algo. Y esa noche yo me crucé con esta persona y dijimos, vamos a hacer un encuentro de mujeres motociclistas. Y bueno, y ahí se dio el primer encuentro de mujeres motociclistas. Venimos a conformar la primera red de mujeres motociclistas del Paraguay, que la conformamos como fraternidad. Y luego fuimos viendo qué hacer, no ser un grupo de paseo nomás. Vimos la necesidad del empoderamiento, de empoderar a las mujeres motociclistas. Claro. Entonces, lo que nosotros hacemos capacitaciones, hacemos entrenamientos, todo lo que tenga que ver con desarrollo personal. Y bueno, pero esto nace de un paso que fue el tema estar sumergida en una depresión.
1: En una depresión. Y sí, estuvimos hablando todo este mes sobre la depresión. Yo también sufro de depresión. La gente siempre nos ve muy bien, alegre, riendo, pero no sabe las batallas que estamos peleando adentro, ¿verdad? Y como vos también, yo tuve un momento, tuve dos momentos. Y el universo o Dios te da la oportunidad de que vos puedas caminar de vuelta y darte cuenta de lo que ibas a hacer y por qué lo ibas a hacer. Eso cambia en la mirada y cambia la vida de las personas. Por eso entiendo tu fuerza, entiendo tu fortaleza.
0: Muchísimas gracias.
1: Y que podés contar y decir, mira, ¿quién va a pensar que Marielina es depresiva o tuvo alguna vez algún... Y eso es lo que la gente tiene que parar.
0: Totalmente.
1: Porque somos depresivos funcionales.
0: Totalmente.
1: Hacemos.
0: Tratamos de estar bien. Tratamos de sonreír, pero detrás de esa sonrisa a veces se esconde algo. Porque imagínate que mi familia no sabía, no se daba cuenta de lo que yo estaba planificando irse. No llegué al punto de intentar hacerlo, pero desde el momento en que se te pasa por la cabeza, porque uno no quiere poner fin a su vida, uno quiere poner fin a su dolor, y eso es lo que la gente no entiende.

0: entiende. Por eso hay que ser muy cuidadosos cuando hablamos y cuando de repente queremos también contener a las personas, porque vienen con su situación, con su problema, se abren. Y lo primero que decimos, no, no es, pero eso no es problema, ya va a pasar. Y a veces deja minimizamos, de exagerar, sí. Deja de exagerar.
1: Banalizamos. Totalmente. Entonces esas son las cosas que son buenas, por eso de hablar de frente sobre esto y decir, y esto que estás haciendo de la rodada amarilla, espero que todos los años, claro, y más gente se sume a eso, porque es una manera también de visibilizar lo que está pasando.
0: Totalmente.
1: Hay que visibilizar lo que está pasando, y en tiempos que nosotros estamos viviendo, donde la salud mental está bastante deteriorada. Totalmente. Hace falta varias María Linda y varias motociclistas que salgan a hacernos recordar un poquitito. Porque como bien dijiste, nadie quiere sacarse la vida, no. Quiere sacarse ese dolor, quiere parar de sufrir, simplemente eso.
0: Por eso, y ayer justamente decía en un video que a los que están del otro lado y que pueden ayudar, no. Una palabra de aliento, una escucha, porque a veces solamente queremos hablar, tampoco buscamos ese consuelo, pero desahogarnos, ese desahogo, ¿verdad? Entonces, ser empáticos, porque como bien lo dijiste vos también, no sabemos las batallas que están librando otras personas. Esa persona que tenemos al lado puede estar muy feliz al lado, pero por dentro esconde algo. Entonces, ser empáticos, saber escuchar, dar un abrazo, una palabra de aliento, puede cambiarle la historia a una persona. Definitivamente le puede cambiar.
1: Le puede cambiar la historia. ¿Cómo se siente el grupo motociclista, de mujeres motociclistas que están? ¿Cómo están manejando esta emoción de poder llevar ese acompañamiento a la gente?
0: Mira, te cuento que la sociedad motociclista en sí es muy solidaria. Nosotras lanzamos la campaña del Septiembre Amarillo con todos los hermanos motociclistas de diferentes motoclubes. Impresionante, todos tiñeron sus redes de amarillo. Con sus mensajes, haciendo alusión justamente a que ante una situación de crisis poder llamar al 155, hablaron de la empatía. Mira, tenés que ver los mensajes maravillosos que... Pero por la asociación de mujeres motociclistas, la verdad que nos sentimos muy, muy felices de poder contribuir con la sociedad, ¿verdad? De lo que la vida nos da, poder hacer algo también.
1: Entonces. ¿Y quién como ustedes para enseñarnos lo que es empoderamiento? Porque ser una mujer y ser motociclista ya es ser muy empoderada. Ahí doblemente.
0: Sí, es así. La verdad que también dentro de nuestra asociación tenemos maravillosos testimonios de mujeres, de valiosas, poderosas guerreras que también encontraron dentro de nuestra comunidad, uh-huh, esa contención. Hicimos el año pasado justamente un cortometraje, un video, que fue también de una compañera que atravesaba por un momento y cómo la comunidad en sí te sirve de apoyo, de contención.
1: De compañía, de pertenencia. Más que nada yo le veo así, que es una... No formo parte de ningún grupo, pero sí suelo participar y suelo ver. Y es un momento en donde todos somos iguales, en donde no existe ninguna diferencia, no existe hombre, mujer, y eso ocurre en ese mundo del motociclismo.
0: Es así. Vos sabés que, Ilse, nuestra asociación es multimarcas. Nosotras tenemos desde la cilindrada más pequeña a la cilindrada más alta.
1: Ay, ¿cómo se llama la cilindrada pequeñita? Que todos los años digo, me voy a comprar y no acabo. Nunca me compro.
0: La Navy. Sí, onda, es preciosa. Hay un grupo de mujeres súper poderosas también, sí, que son mujeres con onda y son divinas. Ellas también súper solidarias, organizan también el Octubre Rosa. Y bueno, es una comunidad muy linda y muy, muy solidaria. Y la comunidad motociclista es maravillosa.
1: Ya que estamos hablando de esto y que ustedes están trabajando con psicólogos, me dijiste, sí, también, una asociación de psicólogos. ¿Cómo acercarse a alguien cuando sentimos que algo no está bien?
0: Y bueno, mira, este año, por ejemplo, nos va a apoyar la sociedad paraguaya.

0: de psicología. Y justamente la presidente, la licenciada Judith Ramos, estuvo en un video, ¿verdad?, explicando cómo ser empáticos, cómo al darnos cuenta ya que una persona está cabizbaja, está ausente, cómo acercarnos, preguntarle qué tal estás, te pasa algo, puedo ayudarte. Esa solidaridad, ¿verdad? Y bueno, es lo que queremos transmitir con todo esto.
1: ¿Ya vivieron alguna experiencia así en las mujeres motociclistas? MMP le puedo decir.
0: MMP, Mujeres MP, Motociclistas del Paraguay.
1: Que hayas visto que cambió la vida de una sí, de las integrantes.
0: Tenemos varios testimonios. Las socias son testigos y Dios también, porque realmente testimonios maravillosos de mujeres que pueden decir que salieron de eso. Así que
1: esa actividad grupal que hacen los motociclistas, vos decís que le da así un acompañamiento, le da así fuerza para salir de ese lugar de retraído que queremos estar cuando estamos.
0: Te da, porque
1: la libertad de estar encima de la moto.
0: Totalmente. Te invita. Es una invitación a vivir justamente. Sí. Entonces, de alguna otra manera, y de repente también te encontrás con situaciones de que perdieron la moto, no pueden, y está, como te digo, la solidaridad de las hermanas. Te paso a buscar, si no tenés moto, vamos en auto, camioneta de apoyo, le llamamos nosotros, ¿verdad?, al vehículo que nos acompaña. Entonces, está esa puerta abierta.
1: ¿Sentís como MMP se haya un grupo de autoayuda?
0: Sí.
1: Total, un espacio de bienestar.
0: Totalmente.
1: Ya se convirtió en
0: se
1: eso.
0: Se convirtió en eso. Muy lejos de ser.
1: Una familia.
0: Sí, totalmente. No somos solamente una asociación de mujeres motociclistas, somos una familia.
1: Marielina, ¿cómo hacemos para que no solamente septiembre sea amarillo, sino que sea una conciencia de todo el año?
0: Justamente este año vamos a lanzar, en el encuentro vamos a lanzar una campaña nacional y va a estar todos los meses vamos a realizar videos motivacionales, pero van a estar desarrollados por la comunidad motociclista.
1: Ajá.
0: Entonces, todos los meses vamos a tener un material que vamos a estar promoviendo en todas las redes y por toda la comunidad motociclista. Eso lo vamos a hacer, vamos a lanzarlo para que no sea solamente septiembre amarillo. Que sea todo el año. O sea, estar en la mente de las personas que podemos escuchar, que podemos ayudar, que pedir ayuda es un acto de valentía y no un símbolo de debilidad.
1: Decime, acá me está escribiendo, me dice, no formamos parte de los motociclistas. ¿Cómo hacen para formar parte de este proyecto que tenés previsto? Y vamos a hablar de lanzamiento.
0: Acercarse el 26 de septiembre a partir de las 18 a 20 horas en el Polideportivo de San Lorenzo. Ahí vamos a estar realizando el cuarto encuentro nacional. Todas las personas que deseen apoyar.
1: ¿Tiene que tener moto?
0: No, para nada. Justamente estamos invitando a los colegios y a las universidades, que es una comunidad también muy sensible, ¿verdad? Por todas las situaciones que se dan, es un alto porcentaje de suicidios, eran gente joven. Entonces, estamos justamente abriendo la posibilidad para que colegios y universidades puedan estar ese día. Solicitamos que vayan con una pañoleta amarilla o algún distintivo amarillo.
1: Ah, ¿no va a haber así un kit que podamos comprar?
0: En este caso no. En este caso no. El Pink Ride y el Blue Ride sí son programas de recaudación.
1: Sí, son.
0: Que van destinados, ¿verdad?, a diferentes fundaciones. En este caso no tenemos ningún kit.
1: Todavía no tienen previsto ayudar, pero pues sería fantástico.
0: Sería fantástico, sobre todo las pañoletas.
1: Las pañoletas, porque yo cuando miré así ya he visto tu pañoleta.
0: Sí.
1: Porque está muy linda.
0: Ay, muchas gracias.
1: Una manera también de que cuando se haga la rodada, todos tengan un lazo.
0: Claro, justamente. Solicitamos a las personas que van a ir en moto, que vayan con las motos decoradas. Ajá. Globos, flores. El año pasado estuvo precioso, precioso.
1: ¿Y cómo
0: precioso
1: va a ser esa? Nos reunimos todos en San Lorenzo.
0: Nos reunimos, tenemos nuestra actividad. Vamos a tener un show artístico, una apertura. Luego pasa los psicólogos a hablar.
1: Ah, va a haber una charla.
0: Sí,
1: va a haber. Vos tenés los flyers. ¿Podemos pasar los flyers? Bueno, ahí nos va a pasar los flyers para que. ¿Dónde va a ser?
0: Polideportivo San Lorenzo.
1: Ahí está.

0: cuarto encuentro nacional de mujeres motociclistas de Paraguay, Cambiemos la Narrativa, lugar polideportivo de San Lorenzo, día sábado 26 de septiembre, hora 18 horas. Acceso totalmente gratuito.
1: Sí, así mismo.
0: ¿Y va a haber espacio para estacionar las motos?
1: Va a haber un espacio especial para las motos que se van a sumar a la caravana, porque a las 20:30 horas va a partir nuestra caravana de San Lorenzo. Tenemos este año, cada año designamos a un motoclub como escolta oficial del encuentro. Este año le toca a Scottish.
0: Lo mismo que hicieron al Azul.
1: Exactamente, los organizadores. Formidable, sí. El presidente Daniel es una persona maravillosa como todos los miembros de Scottish. Y bueno, este año tenemos el privilegio, el honor de poder contar con ellos como escoltas.
0: Nocturno.
1: Va a ser nocturno, sí, va a ser nocturno porque nuestra actividad empieza a las 6 de la tarde. La verdad que para el año que viene sí vamos a hacerlo ya de mañana para tener un poco más de visibilidad, ajá, ¿verdad? Y bueno, y este año lo llevamos a San Lorenzo, también muy agradecida con la municipalidad que declaró nuestro evento.
0: He visto que declaró de interés.
1: De interés municipal, y bueno, estamos muy contentas también por eso, porque también estamos teniendo el apoyo de...
0: ¿Y están trabajando con Aldo Castiglioni, el psiquiatra?
1: Sí, estamos trabajando.
0: ¿Con la línea 155?
1: Sí, justamente hoy teníamos una reunión prevista, pero ahora pasó para el martes. Y bueno, como también la Asociación de Mujeres Motociclistas quiere transmitir todo esto también y tener un poco más fuerza, ¿verdad?, a través del Departamento de Salud Mental.
0: El Departamento de Salud Mental, sí, que está funcionando súper bien. Hay que hablar sobre eso.
1: Hay que contar las cosas buenas.
0: Hay que contar las cosas buenas que se está haciendo. Estoy tratando con él para la próxima semana, a ver si le traigo también
1: ojalá.
0: Conversar con el doctor Aldo, para que podamos seguir hablando todo este mes de septiembre sobre eso. Y el sueño mío y tuyo y de todo el mundo, creo que hablemos todo el año sobre
1: todo
0: esto.
1: Todo el año. Ilse, esto no tiene que terminar. Esto no tiene que ser solamente septiembre amarillo. Este tiene que ser el año amarillo.
0: El año amarillo.
1: Así es.
0: Le damos más énfasis en septiembre por recordar el 10 de septiembre al chico del Colorado.
1: Sí.
0: Que también hay que contar su historia. Él reparó todo su auto.
1: Lo pintó de un amarillo brillante,
0: un Mustang.
1: Estamos buscando el Mustang amarillo para llevar ese día.
0: A ver si por ahí yo te consigo. No sé si es amarillo, pero creo que hay un auto. Tiene que ser un Mustang, porque era un Mustang, ¿verdad?
1: Sí, era un Mustang.
0: Y sus padres fueron los que empezaron a hacer los lazos amarillos.
1: Y los amigos.
0: Así. Me dijiste que va a haber una charla ese
1: día.
0: Va a haber
1: justamente por la Sociedad Paraguaya de Psicología, que van a estar con un grupo, con un equipo, llevando justamente la charla y bueno, estamos muy felices por eso. Nos encantaría también que la Asociación de Suicidología pueda estar presente.
0: ¿Existe
1: de hecho
0: eso?
1: Sí, está liderada por el doctor Aldo.
0: Ahora me había enterado con él,
1: sí.
0: Porque siempre no sabía que se llamaba así.
1: Sí.
0: Siempre pensé que él estaba con la línea 155 y la prevención.
1: Claro, él fue justamente el que instala todo esto. Una tremenda ayuda.
0: A la vuelta de la pausa yo te voy a contar un sueño que yo tengo. Se llama Línea Esperanza.
1: Wow.
0: Existe en España. Nos vamos a la pausa.

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0: última pausita y hoy estamos despidiendo nuestro horario con María Elina. María Elina, nosotros nos vamos a la tarde ahora, fin de la tarde. Qué bueno. A partir del jueves 17 nos van a encontrar de 18 a 20 horas. Estamos mudando de horario. Los martes y los jueves nos achicamos, nos vamos a la noche, pero seguimos siendo ni santas ni locas. ¿Qué hace MMP para detectar y acompañar a una mujer que quizás esté pasando por un momento emocional difícil?
1: Bueno, nosotras somos 80 mujeres. De repente es muy difícil detectar cuando una compañera está en una situación complicada. Pero es increíble que todos sabemos.
0: Ah.
1: Porque nos falta la que sabe.
0: Sí.
1: Y ya se comunica conmigo o con alguna del consejo directivo. Mira, fulanita está en esta situación. ¿Será que podrías llamarla, preguntarle cómo está? Porque es difícil, son 80 mujeres y distribuidas en todo el país. Entonces, bueno, cuando ya tenemos detectada la situación, entonces le llamamos, le acompañamos, le decimos si podemos visitarla, si está en el interior. Es muy difícil.
0: ¿Un paseo?
1: No tuvimos ningún caso con el interior, pero sí en Central tuvimos. Tuvimos dos casos. Y mira, Ilse, esto sí es triste lo que te voy a contar, porque a una la perdimos.
0: ¿A una la perdieron?
1: Sí, a una la perdimos. Ella salió de la asociación, pero cuando eso no éramos todavía asociación, éramos fraternidad, y ella salió porque se quedó sin moto, entonces decidió someterse a su tratamiento, ¿verdad? Y bueno, y en ese tiempo pasó lo que pasó.
0: Cuando ocurre eso, vamos a hablar así solapadamente, cuando ocurre eso, no ocurrió en mi entorno, nunca le perdí a alguien en esa situación, ¿cuál es la sensación que sentís cuando le perdés a alguien y cuando también ya tuviste esa, llegaste a decidir hacer el mismo camino? ¿Qué aprendizaje te deja eso?
1: Y te deja una sensación de impotencia tremenda, de no haber sido suficiente. Que pudimos haber hecho más, ¿verdad? Pero también hay ciertas cosas, ¿verdad? Ciertas situaciones.

0: es que se interponen. Muchas veces la misma persona se cierra y tampoco se puede hacer ya nada. Pero siempre lo primero que nosotros hacemos es pedir ayuda.
1: Pedir ayuda.
0: Ayudarle a esta persona que pueda encontrar ayuda profesional.
1: ¿Vos crees que dentro de MMP con el tiempo pueden tener así un espacio de contención, sí, donde no solamente la mujer pueda decir, no estoy bien?
0: Estoy segura que sí, Ilse. Estoy segura que sí. Hemos logrado muchas cosas, así que yo creo que eso puede ser un desafío para nosotras.
1: Va a ser lindo, por lo que ya estás contando, por sí, tu experiencia, porque le perdiste a una amiga. No sé, de repente tener un salón con el nombre de ella.
0: Sí.
1: Y poder trabajar. ¿Considerás que podés hacer eso alguna vez?
0: Yo creo que sí. Estoy segura que sí.
1: ¿Cuál es esa palabra o ese gesto que esa persona necesita escuchar cuando está atravesando una crisis? Porque existe una palabra que es una llavecita. Puede ser, para mí puede ser diferente, para vos sí, puede ser diferente.
0: Vos podés.
1: Vos podés.
0: Vos podés.
1: ¿Estoy aquí?
0: Estoy aquí, contá conmigo. Son palabras que le pueden cambiar la historia a una persona.
1: Sí. ¿Qué diría hoy a una mujer que está pasando por una crisis emocional y sufriendo en silencio y que se siente así, que se siente débil para pedir ayuda? ¿Qué le dirías?
0: Bueno, primeramente, que no todo está perdido. Este no es el final de su historia. Este es un capítulo, no es el libro entero. Su final no está ahí. Hay mucho por hacer. Cuando, por más que no veamos la luz en el final del túnel, conservar la esperanza de que sí se puede. Y posteriormente, ¿verdad?, tratar de hablar, porque hablar salva vidas. Definitivamente hablar salva vidas. Y uno también dice, ¿verdad?, pero ¿con quién hablar? Si muchos no pueden a veces entender y comprender la situación. Pero tratar de hablar.
1: Lo que había dicho, te había dicho al comienzo, a veces necesita escuchar nomás, que no se nos escuche. Y que seamos esa escucha.
0: Totalmente.
1: Esa escucha activa.
0: Sin juzgar.
1: Sin juzgar. Ay, esa palabra hay que utilizar siempre. Sin juzgar, sin juzgar. ¿Qué le pedirías a las otras asociaciones o clubes? ¿Qué le pedirías para que puedan apoyar en este septiembre amarillo, en este tan lindo, en esta caravana de motos que van a hacer?
0: Bueno, yo les pediría, por supuesto, ¿verdad?, el apoyo, primeramente con la difusión por redes. Tal vez no puedan estar ese día en la caravana, acompañando la caravana, pero sí ayudando desde sus redes sociales, en los estados, brindando esa posibilidad, abriendo esas puertas, porque yo estoy más que segura que el mensaje llega, Ilse.
1: Llega
0: de alguna manera.
1: Y es eso que dijiste es tan real, no te podés ir. No podés estar en la rodada, pero tenés tus redes sociales, difundí, habla sobre este evento, invita, hace con que la gente llegue, porque una charla como esa puede salvar también la vida de mucha gente. Y me contaste que vamos a tener un cronograma de ese día.
0: Así mismo.
1: Y ese día va a haber charla, va a estar médicos especialistas, que te va a hablar desde la ciencia. Y va a haber gente que va a dar testimonio también. Entonces, escucharle a una persona que sobrevivió a una crisis así también ayuda muchísimo.
0: Totalmente. Es sumamente inspirador. Entonces, justamente traemos el testimonio. No hablamos solamente desde la teoría,
1: desde
0: ¿verdad?
1: La teoría.
0: Hablamos también desde un testimonio vivo.
1: Desde la experiencia.
0: Desde la experiencia. Y cómo uno puede salir, cómo uno puede afrontar esa situación.
1: Y ese día, nos vamos de moto, vamos de caminando, como quiera, querramos irnos.
0: Sí.
1: Va a haber una charla, ¿y qué más vamos a tener ese día?
0: Bueno, tenemos, como te expliqué, vamos a tener un show artístico para darle un poco de color, de brillo, alegría también al evento. Luego empezamos con las charlas. Yo creo que a las 7 estarían iniciando las charlas. Luego vamos a tener una dinámica que tiene que ver también con la salud mental. Uh-huh. Entonces, después ya tenemos una charla de seguridad,

0: por último tenemos el reconocimiento a nuestras pilotos destacadas del año.
1: Hablame un poquitito, ya hablamos ahora de lo que va a ser Septiembre Amarillo, de por qué estás acá, pero contanos un poquitito qué hace las mujeres motociclistas del Paraguay, porque decís que van a tener un certificado destacado, suelen implantar charlas, sí, enseñan a manejar, entonces contanos un poquitito más de lo que es este grupo.
0: Sí, bueno, este año, desde el año pasado, instalamos justamente las categorías oro, plata y bronce para las pilotos que van realizando a partir de 500 kilómetros, tenés bronce, entonces una manera de motivar a las socias a que también se animen a viajar. La categoría oro es la que supera los 2.000 kilómetros, ¿verdad?
1: ¿Cuántos mil kilómetros ya hiciste?
0: Perdí la cuenta, yo sabes que ya perdí la cuenta.
1: ¿Cuántos años ya sos motociclista?
0: Y son 10 años con 8 países recorridos.
1: ¿8 en moto, países recorridos? ¿Solamente sí, mujeres?
0: En verdad yo viajaba con mi esposo. Mi esposo en su moto y yo en la mía. Y con el grupo de motociclistas al cual pertenezco, que es Brothers. MC Brothers Paraguay. Claro, la asociación aglutina a todas las mujeres motociclistas sin distinción de marca, clubes o cilindradas. Ajá. Entonces venimos de diferentes clubes. Venimos de diferentes lugares. Entonces, yo como piloto, ya te digo, perdí la cuenta de cuántos
1: kilómetros. 8 países, ¿todo acá de Sudamérica?
0: Sí, acá justamente tengo.
1: A ver un poco, ahí tenés, Argentina, Brasil, Estados Unidos, Uruguay, Chile, el de arriba, Ecuador, Perú y Bolivia.
0: Así mismo.
1: Esos son los países
0: que he recorrido. Y el año pasado sí hice un viaje con amigas. Fue mi primer viaje internacional con mujeres. Fuimos hasta Perú.
1: ¿Fueron hasta qué? ¿Fueron a Machu Picchu?
0: No. Fuimos hasta Desaguadero porque ya habíamos hecho Machu Picchu. Ajá. Entonces fuimos hasta Desaguadero, Puno, estuvimos ahí una noche y luego volvimos a bajar. Pero nuestro principal viaje fue a Uyuni, el Salar de Uyuni.
1: Ay, me encanta, ese es el año que viene voy a hacer, pero me voy de auto. ¿Estuvieron en Uyuni?
0: Estuvimos, una experiencia maravillosa, pero llegamos en Semana Santa y estaba aguadito y no pudimos entrar con las motos, que era nuestra idea.
1: Sí, fin de año es generalmente.
0: Había sido, pero bueno, nosotras la emoción de hacer el viaje.
1: Sí, pero de poder viajar con tus amigas y la experiencia de poder viajar, única, de sentir el viento en tu rostro.
0: Es una cosa. Y mira, Ilse, siempre digo, a las chicas, ¿verdad? Porque dicen, ay, no, pero mi motito. No, es mi motito, es mi moto. Es la moto que te lleva. Aparte, sobre dos ruedas, el viento en la cara es el mismo.
1: Es el mismo.
0: Así nomás es.
1: La caída también es el mismo, le puedo asegurar.
0: ¿Te caíste, Ilse?
1: Sí, pero me caí cuando vivía en el Brasil. Sí, viajaba mucho porque mi ex marido tenía una moto y formábamos parte de un grupo y viajamos el Brasil entero, viajamos y allá hay muchísimas curvas y en una de esas sí, ya
0: entonces te diste cuenta de que todo es lo mismo.
1: Es lo mismo, sí, hay que usar ropas especiales, eso sí.
0: Yo tuve el año pasado un accidente.
1: ¿Tuviste un accidente?
0: Sí, en Guayaybi. Venía de un encuentro en Concepción y me llevé un lomo de burro. La ruta está muy deteriorada, la de Pedro Juan. Oh, tremenda. Y bueno, me salvé porque tenía un buen equipo.
1: Sí, eso sí, hay que tener un buen equipo, buen casco, buena ropa.
0: Totalmente.
1: Para poder viajar, ¿no? También ponerse a ser aventurero con la moto.
0: Con responsabilidad, por sobre todas las cosas.
1: Pero contame, ¿también están enseñando a pilotar motos?
0: Sí, también. También tenemos una clase para las que están iniciando, pero que ya de repente mueven la moto. Todavía no se animan a la ruta, pero ya se movilizan.
1: Y eso es bueno, porque a veces tienen temor de ir a rendir. Total. En la municipalidad o a irse a una autoescuela. No sé si hay motoescuela.
0: No, pero justamente tenemos un hermoso proyecto que queremos promover en las municipalidades. No hay motoescuela. Chacomer tiene una, perdón.
1: No importa.
0: Tiene una pista muy linda y tiene un entrenador que es de la Municipalidad de Asunción que presta su

0: sus servicios ahí para las personas que deseen ir a practicar. Pero una motoescuela no hay.
1: Y sería tan interesante.
0: Sería fabuloso. Y
1: Porque vos sos motociclista y sabés que tenés los lados que tenés que andar y sabés cómo tenés que adelantarte, pero no así el que acabó de bajarse del caballo y se subió encima a una moto. Sí.
0: Es así. Los frenados de emergencia, las maniobras en baja velocidad, todo eso.
1: Me parece muy interesante lo que hacen. Además de eso, se están dedicando a hacer campañas de prevención al suicidio y yo creo que te va a ir lindo. Amén. que todos tus proyectos van a salir. Gracias. Y se vienen proyectos lindos, vienen encuentros lindos ahora,
0: sí,
1: ¿verdad?
0: Sí, pues
1: primero el encuentro de motociclistas, que están todas invitadas, los que no tienen moto también se pueden irse, lleven a sus chicos, les gusta sacar fotos con la moto. Y todos los motociclistas son muy amables.
0: Tremendamente.
1: Le dejan que se acerque a los niños a la moto. Entonces va a ser una fiesta linda.
0: Una hermosa fiesta.
1: ¿Cuántas mujeres están esperando?
0: 120.
1: 120 mujeres. ¿De todo el país?
0: De todo el país, sí. De todo el país. Y es que hay grupos muy interesantes de mujeres. Y esperamos una concurrencia de todas las mujeres motociclistas.
1: Ahora contame cuál va a ser el recorrido. ¿Se sale de San Lorenzo?
0: Tomamos la ruta, tomamos Mariscal López, vamos por Mariscal López y luego creo que agarramos Calle Última y ahí vamos a Luque. Porque queremos tener visibilidad, porque okay. Si vamos a ir por la ruta, nuestra capitana de ruta es la que está manejando justamente el track el de ese día. Porque se había dicho para irnos directamente, salir de San Lorenzo y tomar la ruta principal, que es la de Luque-San Lorenzo, ¿verdad? Pero no vamos a tener tanta visibilidad como irnos por Mariscal López.
1: Sí, para que la gente pueda observar.
0: Exactamente.
1: Para tener acompañamiento de la PMT.
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1: Para cerrar, ¿qué mensaje de esperanza quiere dejar María Lina a todo el equipo de MMP en este septiembre amarillo?
0: Bueno, por sobre todas las cosas, promover la empatía. Por sobre todas las cosas, promover la escucha activa. Uh-huh. No juzguemos, no sabemos lo que otras personas están librando, cuáles son sus batallas. Entonces, promover por sobre todas las cosas la empatía, estar disponibles para aquellas personas que nos necesitan. Y aquellas personas que están librando, este no es el final. La historia no termina acá y pedir ayuda salva vidas.
1: Eso voy a usar lo que dijiste. Ese no es el final del libro. Son apenas páginas que estamos viviendo. Eso no es el final del libro. Y la historia no termina aquí. Eso es una... Voy a empezar a utilizar... Quiero hacer una pequeña grabacioncita contigo. ¿Está por ahí Sabri? Así en vivo, para que ella haga, invite a la gente a participar en el... ¿Se fue? ¿Se fue? Bueno, enseguida de venir. Vamos a hacer después un pequeño reel para invitarle a la gente. Vamos a repetir. ¿Dónde nos encontramos?
0: Polideportivo de San Lorenzo. Sábado 26 de septiembre a partir de las 18 horas.
1: Cuarto encuentro
0: de mujeres motociclistas del Paraguay. Septiembre amarillo, cambiemos la narrativa.
1: Y va a ser este 26 entonces, y luego después se hace la
0: caravana amarilla.
1: La caravana amarilla. Así es que todos presentes en el polideportivo de la municipalidad. El 26 a las 18 horas, vayan antes. No necesitan tener motos, pueden ir caminando, pueden ir de buses.
0: Así
1: es que vayan y participen. Ahora sí, Marilina, un mensaje para que nos estén escuchando con relación a Septiembre Amarillo.
0: Bueno, dejar en claro que este Septiembre Amarillo tiene que trasladarse a todo el año. Todo el año debe ser de ayuda, de empatía, de solidaridad, una escucha activa, un abrazo a las personas que nos necesitan, estar ahí cuando vemos que alguien está ausente, que está precisando de nuestra ayuda. y aquel

0: Aquellas personas que están librando una batalla, decirles que este no es el final, que hay mucho por hacer, que todo tiene solución y que pedir ayuda es de valientes.
1: Bueno, muchísimas gracias a nuestra
0: gracias
1: parte
0: por haber aceptado
1: venir a todo tu equipo a conversar.

0: Sentate ahí, vamos a despedirnos dos minutitos y ya nos vamos a, vamos a despedirle también a Marilina, que tiene que, no es Marilina, María Lina.
1: María Lina.
0: María Lina, ella es. Bueno, fue un placer haber estado con ustedes todo este tiempo. Estuvimos acá desde el 2 de enero, acá en este horario, desde el 2 de enero y hoy es...
1: Hoy es 11 de septiembre.
0: Fueron 9 meses.
1: 9 meses, un parto. Ya estamos para parir.
0: Ahora fue un parto, ahora llegamos a parir. Agradecerle a todas las personas que nos recibieron en esta radio, que nos llevaron a la televisión, vinimos
1: a toda la gente que nos tuvo paciencia, cada uno de la gente que estuvo trabajando con nosotros, los equipos que estuvieron rotando también,
0: sí,
1: por Ni Locas Ni Santas.
0: Rotaron, Elian, Luli, a todas ellas una Vane, un abrazo gigante a los muchachos, le conocimos a un montón de gente allá arriba, gente de buen humor, gente de mal humor, gente estresada, gente feliz. Bueno, gracias a todos, pero nos quedamos con nuestro pulpo, que va a estar siempre con nosotros. Desde el primer momento estuvo con nosotros, va a continuar, es el papá. El papá. Bueno, nos vemos el próximo jueves a las 18 horas. Vamos a estar acá en la misma casa. Va a estar un poco diferente el ambiente.
1: Vamos a venir
0: la
1: con más ánimo también en horas de la tarde.
0: Vamos a divertirnos. Fue un gusto tenerles a ustedes. No se olviden, vamos a estar mandando un mensajito para que ustedes sepan cuándo volvemos y a qué horario. Nos vemos. Fue un placer. Gracias, Rol.

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0: Las 3 y 8 de la tarde en toda la República del Paraguay. Yo soy Juan Fraud, esto es Generación Unión. Te acompañamos hasta las 4 de la tarde, hasta un poquito antes de las 4 de la tarde, siendo más amena el correr de las horas, el correr de esta hora en realidad. Mientras vos estás en tu oficina, por ahí ya saliste, estás en tu casa, te despertaste de la siesta, vas a hacer la siesta, quien pudiera. Hacemos de este tu espacio, que es nuestro también, un poquito más tranquilo, más calmado, y por ahí hablando de alguna que otra cosa que te interese, o quizás no, pero por ahí querés escuchar. Hoy viernes 11 de septiembre, por fin viernes, el segundo viernes de septiembre. Voy a estar listo para el combate, mi Ronald. Hola, Ronald, ¿cómo estás?
1: Tranquilo, pa.
0: ¿Ya estás listo para el combate, pero?
1: Violento.
0: tipo Mike Tyson, Muhammad Ali.
1: Ahí.
0: Rocky Balboa.
1: Ya está.
0: John Foreman dice.
1: Con mi parrilla, John Foreman.
0: Están altos los ánimos hoy en Radio La Unión en la 800 AM.
1: Vos conocés la historia de la parrilla, ¿verdad?
0: De la parrilla de George Foreman.
1: Sí, conocés cómo llegó a él a ese tema.
0: No conozco, no tengo la más pálida idea.
1: Dale, era una locura.
0: Pásame y después vamos a contar al aire.
1: Ya está.
0: Porque
1: ya está.
0: Yo me acuerdo de la parrilla Foreman.
1: Sí, sí, sí. Y ese era.
0: Pero Foreman, igual que nosotros le decimos al Coleman, que en realidad es un. No sé ni cómo se llama, pero nosotros estamos acostumbrados a decirle Coleman. Pero Coleman es la marca.
1: Sí, esa es la marca.
0: Claro, pero en realidad tiene otro nombre que ahora no me da.
1: No, no, pero este es Foreman luego.
0: Claro, este es Foreman, pero hay gente que le dice Foreman a la parrillita.
1: Él diseñó eso.
0: Ah, él diseñó.
1: Sí.
0: En serio.
1: Pero tiene una historia espectacular eso. Cuando él estaba más fea su situación encima.
0: ¿Cuándo? ¿Qué? ¿Su situación estaba qué?
1: Situación económica estaba mal.
0: Ah, no sabía.
1: Sí, no, espectacular la historia.
0: Muchos boxeadores.
1: Y yo he visto, es una locura.
0: Muchos boxeadores. No sabría decir bien ejemplo. El más famoso, el de Tyson, tuvieron malos momentos económicos.
1: Y él sacó esto cuando empezaba a salir este tema, así tipo la hora de las compras, ¿eso te acuerdas?
0: Sí, no sabía.
1: No sé cómo le decían en Estados Unidos, pero.
0: Y Foreman Grill, seguramente. Grill, que es parrilla.
1: No, la empresa que se encargaba de vender estas cosas que vos hacías en tu casa.
0: Ah, ¿entendés? Sí. Claro, un infomercial.
1: Claro, porque viste la hora de las compras, porque te vende accesorio de que vos creas y vos, sí, patentás y vos vendes.
0: Sí.
1: Que es para vos.
0: Ah, mira, oche. Bueno, Ronald tiene ahí un dato, como siempre, de la galera. Te juro que a veces me sorprende porque Ronald y yo tiramos referencias que los dos entendemos.
1: No entendemos nada. Bro.
0: ¿Qué?
1: Nunca no lo entendemos nada.
0: No, entendemos, ¿cómo? No, es que no lo entendemos. Actualmente tenemos 22 grados de temperatura en la ciudad de Asunción. Un día que empezó cálido y que iba a pasar a caluroso, como decíamos ayer, y así es actualmente. Sí, también vamos a hablar del aviso meteorológico, gracias a la dirección por avisarnos. Una máxima 21 esta tarde, una mínima 19, fresco cielo mayormente nublado, vientos moderados del sur y lluvias dispersas. A ver, según lo que yo veo y lo que está a mi espalda también, hay rayos de sol muy intensos. Ya dudo muchísimo de que vuelva a llover, por lo menos en esta tarde. Esta noche sí. Una máxima 19, una mínima 18 grados. Fresco, cielo mayormente nublado, vientos moderados del sur y lluvias dispersas. Mañana en la madrugada, una máxima 18 grados, una mínima 16. Fresco, cielo mayormente nublado, vientos del sur y lluvias dispersas. El sábado 12, fresco a cálido, cielo mayormente nublado, vientos moderados del sur, lluvias dispersas y luego mejorando, máxima 23 grados y mínima de 16. El domingo 3, una máxima de 21, una mínima de 13, fresco, cielo mayormente nublado, vientos moderados del sur. El lunes 14 de septiembre, máxima de 22, mínima de 11 grados, frío, fresco, cielo mayormente nublado y vientos del sur. Y el martes 15 de septiembre, una máxima de 23 y una mínima de 11 grados,

0: Frío en la primera hora, luego cálido por la tarde, cielo parcialmente nublado, viento del sur. Es raro este clima de septiembre, ¿eh? Tan fresco, digo yo. Ah, y bueno, la alerta meteorológica, que son tormentas para el sur y sureste del país, el país, si mal no recuerdo. A ver, fenómeno esperado: lluvias con tormentas eléctricas moderadas fuertes, ráfagas de viento moderadas fuertes y la probabilidad de caída de granizos. Se mantiene la actividad convectiva. Después Ronald me va a tener que explicar qué significa convectiva, porque seguramente él sabe, sobre el área de cobertura, con núcleos de tormentas que continúan desplazándose y nuevos desarrollos en la zona. Durante las siguientes horas de la tarde de hoy, viernes 11, estas condiciones podrían favorecer a la ocurrencia de fenómenos de tiempo severo de manera puntual. Zona de cobertura, centro, norte y este de la región oriental. Departamentos afectados: Concepción, San Pedro, este de Caguazú, Alto Paraná, Amambay y Canindeyú, que fue emitido esto a las 14 y 4. Por la Dirección Nacional de Meteorología. Así que lluvias no se esperan, o sea, sí se esperan, pero yo honestamente dudo que pasen, por lo menos aquí en la ciudad de Asunción. ¿Y por qué estar?
1: Vamos a hacerle paso a su oficina arriba, boludo. Está nervioso.
0: ¿Por qué se enoja? No entiendo la razón de su enojo.
1: Y no sé por qué no llueve, no sé.
0: Ah, ok, se enoja porque no llueve, está bien. No, está bien.
1: Viste que vos
0: pero
1: dijiste
0: sí.
1: rayos y él pensó que estaba cayendo rayos, pero después le dijiste sol y ahí se entró en corto.
0: Pero sí esperamos un fin de semana frío, un fin de semana fresco por lo menos. No es tampoco para sacar el acolchado de tigre, pero sí va a estar relativamente fresco. Así que un abrigo nunca viene mal. Esta parece ser la típica época del año, donde vos salís abrigado a tu casa bien temprano y después no sabes dónde meter tu abrigo. Porque no hiciste espacio, ya hace un calor de perros.
1: Lo bueno, ahora, lástima que mucha gente nomás no entiende este tema de la imagen satelital. En ese te ayuda bastante.
0: Sí, y vos sabés que, mira, respecto a la imagen satelital, durante gran parte de mi infancia, mi papá, que no sé si lo aprendió de mi abuelo, como nuestra señal daba a Canal 12 de Posadas, lo que hacía era reporte meteorológico. Él ya sabía que a tal hora de la mañana pasaba su reporte meteorológico. Entonces, en vez de fijarse en el del nuestro, que no solía acertar, se fijaba directamente en el Canal 12, que era mucho más preciso y mucho más seguro. Y así fue una gran infancia mía, escuchando Canal 12 de Posadas, viendo cuándo y cómo iba a llover.
1: Yo me acuerdo cuando estaba en la otra radio, acababa de salir, o sea, hace años, ¿verdad? The Weather Channel.
0: The Weather Channel.
1: Híjole, cómo acertaba. Hasta hoy día es así.
0: Weather Channel es muy bueno. El que siempre falla y yo nunca le entiendo es el de iPhone, que no es The Weather Channel. En su momento era.
1: Ese Waterloo, no sé, algo así se
0: No sé
1: llama.
0: cómo se llama, pero. O sea que nunca le pega. O pocas veces le pega. Le acierta más la dirección de meteorología
1: Los de Android, la mayoría traen
0: con The
1: con
0: Weather Channel.
1: Weather Channel. Y
0: Sí.
1: así no trae el otro, el
0: Pero
1: Weather Blue, no
0: bueno,
1: sé qué.
0: siempre nosotros acá hablamos de clima. Porque Ronald sabe mucho, puede ser por el tema de gusto hablar con él de clima.
1: De hecho, gracias. ¿A cuánto te
0: ¿Qué?
1: veo?
0: ¿Cuál es tu pronóstico por ahí, Ronald? Viernes, 11 de
1: del
0: septiembre.
1: partido veo que...
0: No, ¿y tu pronóstico de hoy, viernes?
1: No, y si hay viento sur, así ya no llueve.
0: No, su pronóstico. En realidad, mi pregunta era: pronóstico porque es viernes hoy, terminó la semana, mañana es sábado.
1: Y fresco a frío va a ser.
0: No, porque me dijiste violento hace rato.
1: No, y por eso fresco a frío, ¿qué tomamos
0: Ah,
1: así?
0: fresco, frío.
1: Ahí pillaste, ¿verdad?
0: Sí, ahí ya
1: Ahí
0: entendí ya.
1: pillaste.
0: Fresco, frío, ya entendí ya.
1: Puedes aplicarle a alguien que está allá en la puerta.
0: No,
1: Medio que
0: no,
1: él
0: al
1: no
0: pedo,
1: entiende
0: al
1: esa
0: pedo.
1: cosa.
0: Un amigo me mandó una foto: buen día, hoy es viernes, el cuerpo vino a trabajar, pero el alma ya está de joda, me mandó un amigo. Me pasó algo en la producción. Es decir, Ramón Hermosa, el señor productor de piso.
1: Qué hermosa, no tiene nada.
0: Que hermoso no tiene nada. Repito lo que dijo Ronald. Muere la princesa Astrid de Noruega a los 94 años, apenas 14 días después del fallecimiento de su hermano, el rey Harald V. La princesa, hermana mayor del monarca, fue durante años una figura fundamental de la familia real noruega. Tras la llegada al trono de Harald, ejerció como primera dama de facto y la acompañó en numerosos actos oficiales y visitas de estado, hasta que el rey contrajo matrimonio con Sonia. Que también hay que hablar de Sonia. La noticia cobra una especial dimensión porque Astrid estuvo presente el pasado miércoles en la Catedral de Oslo para despedir a su hermano. Llegó en silla de ruedas y visiblemente frágil, pero quiso estar allí para darle perdón, el último adiós. Noruega vuelve a despedir a uno de sus miembros más queridos de la familia real. Ahora, yo le pregunto al señor Ramón Hermosa: ¿de qué nos sirve saber que falleció la hermana del rey de Noruega? Y es, no, pero

0: No, esto no es cultura, esto es la noticia de que falleció la hermana
1: atende lo que dice.
0: De un rey que falleció hace 2 semanas.
1: Mejor que hablar
0: de Noruega. Conmigo, dice.
1: ¿Qué sería que Dior era hablar con él?
0: Te pregunto bien, Ronald. Este no es un programa de...
1: Cultural.
0: A veces toca geopolítica, cultural no es, por supuesto. Pero, o sea, vos podés pasarme... No, pero pasarme...
1: que es de Haaland, pues, por eso capaz...
0: Por Haaland.
1: Ahí viene el tema. Está triste él, por eso.
0: Haaland está triste. No, pero espera, quédate, Ramón. Te voy a decir algo. Si hay algo importante...
1: calma.
0: Así, una efeméride, algo así. Eso puede ser. ¿Entendés? O sea, yo te agradezco tu intención de ayudarme. No, de verdad te digo. Bueno, se enojó el señor Ramón Hermosa, que seguramente tiene una grabación, por eso sigue.
1: Nos vemos el lunes.
0: Nos vemos el lunes, y sí. ¿Qué le vamos a hacer? Ya...
1: Huir a tiempo no es cobardía.
0: Huir a tiempo no es cobardía y soldado que huye sirve para otra batalla, dice el dicho, ¿verdad?
1: Este se pasa huyendo.
0: Hay una noticia que quiero leer porque me pasaron hoy y es mi deber como comunicador. Es más, le voy a pasar lo del link a Ronald para que él pueda poner imágenes. Ronald, vos tenés animales, ¿verdad?
1: Sí, tengo.
0: ¿Y están castrados?
1: Mi gata sí.
0: ¿Tu gata sí? Sí. ¿Y tu perro?
1: Ese no puede tener hijos, no sé por qué.
0: ¿No puede tener hijos?
1: No sé qué cosa tiene que no le impide tener hijos. No.
0: Bueno, te cuento que viene el Castratón 2026, donde buscan ponerle freno al abandono animal. Dice el diario Crónica, desde Bienestar Animal apuntan a la castración como una de las principales formas de frenar el abandono. Por eso preparan el Castratón 2026, que será el 24 y 25 de septiembre en Asunción y Central, y el 1 y 2 de octubre llegará al interior. El año pasado casi 2.600 animales fueron castrados en solo 2 días. También avanza el proyecto del primer hospital veterinario público, que estaría listo en Luque para finales del 2027. Una noticia positiva por ahí, si a alguien le interesa o incluso... hay que entender una cosa ahora, cuando hablamos de perros de la calle o animales de la calle, son animales típicamente domésticos, véase un perro, un gato, que están en la calle o están en situación de abandono o directamente se acostumbraron a vivir en la calle ya desde muy pequeños. Cuando a un animal se le castra, un animal doméstico, en el caso de los perros y los gatos, por ejemplo, obviamente nosotros como seres humanos tenemos un concepto de la humanidad que es pura y absolutamente nuestro. Pero la concepción es que cuando nosotros estamos castrando un animal de la calle, estamos evitando que haya más abandono de animales. ¿Por qué? Porque es una forma, nos guste o no, de controlar la población animal. Entonces, cuando se castra un animal de la calle, ya sea un perro o un gato, estamos evitando que futuros perritos o futuros gatitos sean abandonados o vivan en situación de calle, que es bastante feo, agresivo e inclusive violento. Cuando también hablamos de castración, no hablamos, en muchos casos también hablamos de una cuestión de salud. Por ejemplo, hay gatos que sí o sí deben de ser castrados para que puedan tener una vida saludable. Y viceversa, ahí hay otro problema también que suele pasarle a los gatos machos, que cuando se les castra, eso les suele a algunos generar algún tipo de problemas. No sé si escuchaste alguna vez eso, Ronald.
1: Sí, parece que orinan y todo eso.
0: No solamente eso.
1: Tipo de depresión, parece que le agarran. O algo así,
0: ¿no? Depresión, no sé.
1: Pero algo así era que escuché yo.
0: Pero sí de que... Yo,
1: la gata lo que tengo, pero la gata normal ni ahí, ¿no?
0: Y en gatos machos, el tema es que parece que le genera problemas a la larga, ¿verdad? Sí, o sea, que mi abuela tenía un gato a la que ella amó muchísimo, a la que ella le amó muchísimo, que estaba castrado un macho. Creo que fue el primer macho que tuvo en mucho tiempo. Y estaba castrado y se subía al techo. Y lo que pasa es que como él no deja las mismas feromonas que dejan... o sea, como él ya no dejaba feromonas... ¿Sabes lo que es la feromona?
1: Sí, pero no, pero la gata lo que deja eso.
0: ¡Claro! Y los otros gatos machos le confundían al gato de mi abuela con una hembra. Y venía todo rasguñado y herido, pero de verdad.
1: Pero ese gato seguro que se peleaba.
0: No, sí se peleaba, pero se peleaba con otros machos porque los otros machos le confundían de hembra. De verdad te digo, esto es real. O sea...

0: No, no, no es chiste. Entonces siempre hay que tener cuidado también por ahí si un animal está castrado, lo ideal también sería, por lo menos según la experiencia que viví yo, tenerlo siempre dentro del hogar. De hecho, que un animal doméstico debería de ser pura y exclusivamente para el hogar, ya sea un perro de raza o uno sin raza, un gato, una gata, por una cuestión también de una cuestión sanitaria para los humanos, ¿verdad? Incluso recuerdo que mucho de chico me decían, cuando vas a dormir con los animales, nunca tengas plantas en la misma pieza o muchas plantas, porque el ectoplasma del gato y el tema de la, ¿cómo se llama? El tema de la, el de las plantas, ¿cómo se llama cuando respiran las plantas?
1: Fotosíntesis.
0: Fotosíntesis. Cuando allá hacen su proceso de noche y todo eso, se mezcla y puede llegar a ser mortal. Incluso me contaron, me acuerdo, no sé si era porque no querían que duerman con el gato nomás ahora, pero me contaban que no era saludable
1: ¿Dormí con el gato?
0: dormir con el gato y con muchas plantas encerrado en una pieza. O sea, todo cerrado.
1: Hay plantas que es para la pieza y hay plantas que no.
0: Claro. Y es lo que me decían a mí, ¿verdad? Por ahí me decían, no duerman nomás con el gato, ¿verdad? Igual que un
1: Lo
0: tío, me
1: del
0: acuerdo
1: gato es el
0: que
1: tema del pelo.
0: el problema del gato es el pelo, sí. Y el no, ectoplasma, dije yo, no sé cómo se llama, oxoplasmosis,
1: Sí, toxoplasmosis parece que se llama.
0: toxitoplasmosis, ectoplasma es lo de los fantasmas, aquel que
1: Sí,
0: haya visto que
1: de
0: son
1: lo que
0: fantasmas
1: son
0: va a saber.
1: fantasmas.
0: ¿Cómo toxi?
1: Toxoplasmosis parece que se llama.
0: Toxoplasmosis, ¿verdad?
1: Sí, así parece que se
0: Y
1: llama.
0: eso es lo que se contagia siempre. A mí me dijeron que cuando el humano duerme con el animal.
1: Sí.
0: Ay.
1: Pero ese no es porque trae el gato. Ellos de los ratones traen.
0: Claro, y
1: El gato
0: exactamente.
1: es el tipo transmitido al vehículo nomás.
0: El problema de esas enfermedades es que los gatos son animales normalmente muy pulcros, normalmente, pero cuando cazan ratones, que es lo que me dice Ronald acá, es que le contraen estas enfermedades que no son mortales para ellos.
1: No, y creo que las palomas también transmiten eso,
0: Sí,
1: si
0: las
1: no me
0: palomas también,
1: equivoco.
0: que no son mortales para ellos, pero para el humano sí. Entonces los gatos funcionan como una especie de transmisor sin síntomas, asintomático, de estas enfermedades. Por eso que también yo entiendo que siempre me dijeron, no duerma con el gato porque va a tener toxoplasmosis.
1: Sí.
0: Pero lo que digo, yo no sé si es que a mí me mintieron nomás para que no duerma con el gato y las plantas dentro de la misma pieza. O era como la historia de mi tío que me dijo un día, viajando a Asunción, que yo quería tomar demasiado gaseosa a las 8 de la mañana. Me dice, todo el camino me habló, llegando a una estación de servicio, de cómo un nene que por tomar gaseosa a las 8 y media de la mañana todos los días por 6 meses, le tuvieron que cortar la oreja. Claro, yo llegué a la estación de servicio y ni siquiera quería comer nada, ¿verdad? Nunca me voy a olvidar de eso porque después le encaré ya de grande. La información que había pasado el compañero Ramón Hermosa, de
1: ¿Qué?
0: la reina de Noruega,
1: Ah.
0: dijo que el hermano fallecido, el rey Harald V, que Harald V, quinto, que sería Harold para nosotros.
1: Y debe ser eso.
0: Bueno, el rey Harald V, porque acá hablamos en español, no en noruego, se casó con Sonia. Y hablando de Sonia, hoy nuestra compañera Sonia Santa Cruz.
1: ¿Qué pasó? No, en breve,
0: No,
1: déjame
0: no, no, hoy no
1: lugar.
0: viene.
1: ¿Por qué?
0: Porque está en su acto de graduación, Ronald.
1: Ah, cierto.
0: Hoy es su acto de graduación. Hoy por
1: Sí.
0: fin va a recibir
1: Por fin.
0: su tan ansiado título de periodismo.
1: Sí.
0: Tanto que luchó, tanto que peleó.
1: Mañana vamos a cambiar de silla, ¿no?
0: Vamos a cambiar de silla.
1: No, no, el lunes.
0: O sea, el lunes vamos a cambiar de silla porque ella es periodista y yo no.
1: Claro.
0: Y
1: Hay
0: no
1: que
0: sé, che.
1: respetar los rangos, mío.
0: Sí, obvio que hay que respetar los rangos, pero no sé, che.
1: No sé, vamos a
0: Vos
1: tener
0: tenés que
1: que. No,
0: hacer.
1: ahí al lado de la
0: Vos tenés que agarrar tu
1: bandera.
0: planilla, Ronald, y ver quién tiene más presencia y quién tiene menos presencia.
1: No, no hay eso, cabrón.
0: No, pero es el famoso derecho a piso.
1: No, no,
0: No, acá es mérito o título.
1: ¿Quién?
0: Espera, acá es mérito o título.
1: Vamos a parar, bro. ¿Quién es más antiguo acá?
0: ¿Qué?
1: ¿Quién es más antiguo? ¿Ella o vos?
0: ¿Quién es más antiguo en esta silla?
1: No, en la radio.
0: En la radio ella, pero en
1: Bueno,
0: esta silla soy yo.
1: ya, ¿quién se fue a Estados Unidos?
0: Ella se fue a Estados Unidos.
1: Bueno, ya está ya.
0: ¿Qué tiene que ver que se haya ido a Estados Unidos?
1: ¿Qué sabe perder, nomás, amigo?
0: Tengo que saber perder, me dice Ronald. Mira, yo si algo aprendí es a
1: Ah,
0: ser buen
1: no perder.
0: perdedor.
1: Y recién
0: Pero esta silla no voy
1: hablamos
0: a
1: de
0: entregar.
1: ese tema de huir a tiempo, no de cobardía. Y bueno, y ese también.
0: No, pero porque voy a huir de Sonia.
1: Ya tiene
0: Bueno,
1: documento.
0: y
1: ¿Te
0: sabes
1: acordás lo que me
0: que
1: dijeron
0: venga
1: una
0: con su
1: vez?
0: título el lunes. Vamos a hacer una cosa.
1: ¿Te acordás lo que me dijeron una vez acá?
0: ¿Qué te dijeron?
1: ¿Te acordás? ¿Qué?

0: ¿Cómo es que dije el tema de la antigüedad? No es nada sin título.
1: No, no voy a repetir eso al aire. Pero que venga Sonia entonces el lunes.
0: Ya salió todo con el aire.
1: No, ya sé que no pasó al aire, pero no voy a decir el aire. Eso es porque es medio fuerte.
0: Ya dije, coño. Lo que yo digo que sale al aire. ¿No?
1: Ah, bueno, genial.
0: Qué caboso.
1: Que venga Sonia con su título el lunes. Me muestre, ¿verdad? Así. Que sostenga así.
0: ¿Y qué le haces? Felicidades, sentate allá.
1: No.
0: Y me diga, o sea,
1: Que Sonia me diga, mira, este acá está mi título, yo soy periodista, vos no, yo me voy a sentar ahí. Así nomás.
0: Me parece conocido esa película.
1: ¿Te parece conocido esa película?
0: Ya escuché ya esa película, no sé nomás en dónde. Creo que por ahí, externamente.
1: Pero por supuesto, desde esta mesa.
0: ¿Vos le conoces acá?
1: Y le conozco. Y desde el otro lado de la pecera, también le felicitamos a Sonia Santa Cruz por la finalmente obtención de su título de periodismo en la Universidad Nacional de Asunción.
0: Espectacular.
1: Hoy... ¿No, ¿vos tenés título?
0: Sí.
1: Sí.
0: Tengo. ¿Unos cuántos tengo? ¿Sabe qué título tengo legalmente?
1: ¿Qué título tenés?
0: Técnico superior en informática y reparación.
1: ¿Técnico superior en informática y reparación? ¿Ese te dio del colegio?
0: No, era... Bueno, ahora ya no hay más, pero antes era como estudiar...
1: O sea, un curso de dos
0: tipo
1: años.
0: De ingeniería. No, 6 años duró.
1: ¿6 años vos estudiaste?
0: 6 años, pues.
1: ¿En dónde estudiaste?
0: Ahora no existe más. Centro de Capacitación y Cultura, se llamaba.
1: Ah, mira, vos.
0: Que viene a ser y era el primer lugar donde... Por el ministerio, reconocido por el ministerio.
1: Ah.
0: Tipo una universidad. Lo que viene a ser un tipo de ingeniería hoy.
1: Ya entiendo.
0: Imagina cuando yo estudiaba, era DOS y el Windows 3.11. Cuando ya tengo todo ya.
1: O sea que tenés título.
0: Sí, tengo.
1: Bueno, la próxima vez que alguien discute tu título... Pues le puedo decir, acá está mi título, no me hinche más.
0: Tengo título de sonidista también, siquiera.
1: ¿Viste? Y ahí está, pues. Al pedo puede generar problemas.
0: ¿Sabes qué título te tengo? Que no va, creo. Título de DJ, bro.
1: ¿De DJ?
0: Sí.
1: ¿Hay un título de DJ?
0: Sí, tengo. Que me había firmado Emilio Marín.
1: ¿En serio?
0: Sí, googlea nomás. Él tuvo una escuela de DJ. Y tengo el título.
1: ¿O sea que no sabía?
0: Sí.
1: Acá
0: nadie no me cree. Una vez le mostré ahí a unos cuantos y se callaron.
1: Bueno, con nuestro DJ oficial, entonces le felicitamos a Sonia Santa Cruz otra vez.
0: Sí, claro que sí.
1: Por su título.
0: Claro que sí.
1: Todos tenemos título menos yo, entonces. Genial.
0: Enojate, nada, dos pagues cerveza con hacha. ¿Qué te pasa?
1: A Sonia Santa Cruz por su título, por la obtención de su título de manera oficial el día de hoy. Nosotros en Generación Unión nos vamos a una pequeña pausa. Hasta un ratito que ya volvemos y estamos
0: hasta que tenga
1: un ratito
0: título.
1: Antes de las 4.
0: Título de pausa.
1: Título de pausa, así es.

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Son las 3:42 en toda la República del Paraguay. Yo soy Juan Farabut, esto es Generación Unión. Estamos hasta un poquito antes de las 4 haciendo más amena tu tarde. Y entre chiste y chiste con el señor Ronald en la cabina de operación, hay un cumpleaños que... Esto no es Radio Aspen, es cierto, pero tenemos que celebrarlo igual porque es uno de mis ídolos. No lo sigo mucho, pero es uno de mis ídolos. Cuando hablamos de himnos de la música, este probablemente sea uno de ellos. Un himno que marcó los 90, marcó el inicio de los 2000, para siempre y por siempre en realidad. Hablar de este tema es hablar de muchas cosas, sobre todo por el nombre también. Sinfonía Agridulce, eso ya dice muchas cosas de una música. Un día como hoy nace Richard Ashcroft, que fue el cantante y líder del grupo británico The Verve, que forma parte de lo que es el Britpop, que es aquella generación de músicos que durante la década de los 90 hicieron o volvieron a poner al Reino Unido en las listas, luego del New Wave, luego también de la Beatlemanía en los 60, mucho después de Pink Floyd y los Rolling Stones también. Cuando hablamos de Richard Ashcroft, no hablamos de uno de los super mega grandes de la música inglesa, pero es que todo es icónico de Richard Ashcroft. Desde este videoclip hasta los violines de fondo. Este es un temazo. Yo sé que a vos no te gusta, Ronald, pero este es un temazo. Vos sabés que hay muchos momentos de mi vida donde a mí me gustaría caminar como lo hace Richard Ashcroft en este video. Es lo que hoy los jóvenes dicen aura. Esto es aura, señores. Esto es la verdadera aura. Chocarle a la señora que no te importe nada. Con esa campera de cuero medio ajustada. Y una camisa parece abajo. No, nunca pillé bien qué es. Pero chocarle así a todo el mundo. Eso es lo que a mí me gustaría. Y así voy a formar aura. Cumple 55 años entonces este señor, Richard Ashcroft. Que este tema, a pesar de ser un éxito, usa un sample. ¿Qué es un sample? Me preguntarán. Es el fragmento, un extracto de otra música que siempre se trata de meter en lo que sería el free use o el uso libre, como para poder reutilizarla después y que no viole ningún tipo de derecho del autor original. Cuando se escucha Bittersweet Symphony, viene en el fondo. Se escucha esta grabación de los Rolling Stones, que ahora no recuerdo qué tema es. Y los Rolling Stones lo demandaron a The Verve, ganaron la demanda y por muchísimos años los Rolling Stones vieron las regalías de tema, no The Verve. Que igual Richard Ashcroft, según lo poco que sé y lo poco que se sabe también, porque tampoco es una persona muy reveladora. Mira, qué buena imagen será. no es una persona de la que se sepan muchos detalles de su vida personal. Pasaron prácticamente 25 o 30 años hasta que empezó a cobrar regalías de esta canción. Que es un temazo, obviamente. Fue una lucha judicial de años y años, que primero la ganaron los Rolling Stones. Luego terminaron finalmente cediendo y las regalías de este tema fueron para... Me parece que para Richard Ashcroft en solitario, al ser él el compositor. No estoy seguro. The Verve duró poquísimo tiempo, duró prácticamente 3 años, sacaron 2 discos. Según lo que yo he llegado a leer en su momento del grupo The Verve, el constante abuso de drogas hacía que se peleasen mucho entre ellos. De hecho, tienen un tema que no es lo más famoso de The Verve, que es The Drugs Don't Work, las drogas no funcionan, que hizo que el grupo no durase mucho. Por eso es que cuando nosotros hablamos, cuando... El que sabe te habla de Britpop, te dice Oasis, Blur, Pulp, inclusive, entre otras bandas de esa época. Y The Verve medio que entra ahí, aparte sale también al final del Britpop. Este tema es del 97, el disco es del 97 también. Entonces es como que realmente The Verve no se puede sentar en la mesa de los grandes, por así decirlo. Pero sí puede estar ahí rondando la mesa. Bittersweet Symphony supera a grandes éxitos de Oasis, por ejemplo, o de Blur, pero quedó ahí, quedó como una banda, como lo que se dice también.

0: aunque este no es el caso, de un One Hit Wonder, que es... un One Hit Wonder sería el único tema de una banda que la pega, ¿verdad? Que le pasó, por ejemplo, a PSI, que es el de ¿cómo se llamaba? El de Gangnam Style, exactamente. Después lo tenés a Four Non Blondes con el tema, el famoso tema este de Hey, yeah, yeah. O sea, ya, cuando canté ahí ya se dieron cuenta, que ahora no recuerdo el nombre. Entre otros, muchas listas con One Hit Wonders de la música, hay gente que lo considera Bittersweet Symphony, y curioso el nombre, ¿verdad? Una sinfonía agridulce como un One Hit Wonder de la música. Richard Ashcroft, ídolo mío, porque a pesar de todo lo malo que lo pasó, perdió la realidad de una de las canciones más importantes de la historia, sufría del abuso de drogas, la siguió remando. De hecho, sus grandes amigos, también era de Manchester, igual que los hermanos Gallagher, sus grandes amigos, Liam y Noel Gallagher, le dedicaron una música, que es otro temazo, y hablan de este hombre que camina sin que la sombra, que camina bajo el sol sin una sombra, ¿verdad? Que una vez más le suma aura, como dicen los jóvenes, a la figura de Richard Ashcroft. Imagínate, Noel y Liam, que son probablemente dos de las grandes imágenes del Britpop y del rock de Inglaterra, lo tienen no solamente como un gran amigo a Richard Ashcroft, sino también como un ídolo y un ejemplo a seguir, cuando en realidad su carrera musical no da para tanto de lo que lo tienen considerado. También hay que decir que después tuvo una carrera solista Richard Ashcroft, donde no ni de cerca sumó los éxitos, los efímeros éxitos que tuvo con The Verve, pero siguió estando Bittersweet Symphony, por supuesto, sonando en todo el mundo tantos años después, a pesar de que él no cobraba las regalías, y dejó de hacer giras, como lo hacía antes, por problemas mismos personales. Pero hay una cuestión, que es que volvió para el 2025. ¿Y para qué volvió? Me preguntarán. Para abrirle y ser telonero de Oasis en la gira del año pasado, que fue épica. Digo épica porque me tocó estar ahí. Yo estuve en River Plate el año pasado, en la segunda fecha del concierto de Oasis. ¿Y quién abrió para Oasis ese día? Este señor, Richard Ashcroft, que en ese entonces tenía 54 años. Cantó este tema y algunos más. Pero cuando sonó este tema fue uno de los momentos fácil más felices de mi vida. Incluso tengo el video ahí por si Ronald quiere pasar al aire. Pero fue fácil uno de los momentos más felices de mi vida. No, por lo que significa el tema, por lo que fue cantarlo en vivo. Cosa que es como cuando vos siempre escuchás un tema en la radio de algún lugar y decís, hija de mil, qué temazo. ¿Se acuerdan de este tema? Lo mismo pasó con Bittersweet Symphony, que yo obviamente ni existía para cuando salió el tema. Pero cuando lo escuché, entrado en mi adolescencia, en mi adultez temprana, que la sigo transcurriendo en mi adultez temprana, hay que aclarar eso siempre, a mis jovencísimos 22 añitos, se ríe Ronald. Es un tema que sonaba siempre y claro, cantarlo fue un sueño cumplido. Igual que el año pasado, que también tuve la oportunidad de verlo a Green Day aquí en la ciudad de Asunción, cantar, por ejemplo, Wake Me Up When September Ends, curiosidad de la vida, estamos a casi un año de ese concierto y estamos en septiembre de vuelta, fue como un ciclo cumplido, fue como cerrar una etapa de mi vida, cantar esta clase de temas. El gesto que me hizo claro, había cabos sueltos y lo baté, Ronald. Había cabos sueltos y lo baté. Hay que atar los cabos sueltos, ¿eh? Que yo no sé atar un cabo, te cuento. No sé hacer un nudo, pero hay que atar los cabos sueltos. Por cierto, hablando de Oasis, este 14 de septiembre, este lunes, parece que anuncian su vuelta a las giras. Que el año que viene parece que va a ser la gran gira del grupo británico, del que yo soy muy fanático. El 17 de noviembre, mira, va a ser dentro
1: de... Sí, que no se pelean, yo no.
0: Ojalá que no se peleen, y por lo visto no se van a pelear, ¿sabes por qué? Porque están súper bien. Estrenaron un documental.

0: de la gira del año pasado y según tengo entendido, están mejor que nunca. Incluso se los vio en el estreno en el Festival de Cannes, en Francia, abrazados, casi por poco no se dieron un beso,
1: Siempre es así.

0: 55 años. Señores, la música es para disfrutarla, para vivirla, y temas como Bittersweet Symphony te hacen disfrutar un poquito más de la vida. Avísame, hermano Gorrona, cuando tenemos el video y ya de a poquito nos vamos despidiendo. No, no, estoy apurado, pero le suma mística, pues. No, qué editado, está en vertical nomás. ¿Eh? Y sí, ya amigo, si te apretó. Claro que va a estar mal. Ahí está. No, estaba sobre. No se vendía alcohol en el estadio River. No, no, no, hice para no irme al baño. Imagínate lo que era ese momento, Ronald. Épico. Admitina, aunque no te guste.
1: Lindo está. Disculpana, yo toqué la mano de Lenny Kravitz. Vos estabas gritando con los vagos ahí. Y yo le pasé la mano a Lenny Kravitz y le pegué no un par de cerveza, bro.
0: A mí Lenny Kravitz no me gusta.
1: Y ahí está, bro. Vos no sabes de músico.
0: Che, así vamos a cerrar este viernes, enojándonos entre los dos.
1: Gorila sí te gusta.
0: Gorila sí.
1: Y bueno, también estuve.
0: Me saludaste de Damon Albarn.
1: Gracias, y sí. Darlo, todo.
0: ¿Cómo es la pinta de Damon Albarn?
1: ¿Qué?
0: ¿Cómo es la pinta de Damon?
1: ¿Cómo que cómo es la pinta?
0: ¿Y cómo es su aspecto físico?
1: Dejo, te tengo que explicar eso también, veo. ¿Cómo estás, loco? Te dije que trabajé en G5, ¿verdad?
0: Sí.
1: Y bueno.
0: ¿Y, pero te acordabas de Damon Albarn, el cantante de Gorilas?
1: El gorila ese que estaba con ellos me echó enseguida. Entregué ahí, le saludé así, rajé ahí.
0: Bueno, hagamos un saludo de paz para cerrar bien este viernes, ¿te parece? Hagamos un saludo de paz, vos me dijiste que no sé de música.
1: ¿Y qué es lo que no sé yo?
0: No, vos sabes de música y yo también. ¿Te parece si cerramos esta nota del viernes?
1: Callado nomás, va a terminar mal, ¿no? Si no le vamos a llamar a tu dupla.
0: No, no, no, ya me, 3:55, no tenemos que ir. Feliz fin de semana para todos. Ha sido un placer acompañarlos en Generación Unión hasta ahora, un poquito antes de las 4. Les deseo un feliz fin de semana y nosotros nos volvemos a reencontrar el día...
1: El lunes con el título.
0: El lunes con el título, exactamente.
1: El título en mano.
0: De Sonia, no el tuyo. Buen fin de semana para todos. Nosotros nos reencontramos el lunes.
1: Qué agresivo.

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5: 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La escribana María Elena Molina tiene a su cargo la fiscalización del vespertino. Escribana, muy buenas tardes.
6: Buenas tardes para todos.
5: Ya tenemos en pantalla los diferentes bolilleros. Acaban de ingresar las bolillas en cada uno de ellos y arranca el vespertino de Quiniela TT. Reiteramos, es el vespertino de hoy viernes 11 de septiembre del 2026. Atención, primer juego de bolillas. Para la centena, el número 6 para la decena, el número 9 para la unidad, el número 2, 692 para el segundo premio. 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Siguiente juego de bolillas para la centena, el número 9 para la decena, el número 5 y para la unidad, el número 4, 954 para él. 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Crece la expectativa, señoras y señores. Siguiente juego de bolillas para la centena, el número 2 para la decena, el número 5 y para la unidad, el número 2, 252 para él. 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Crece la expectativa. Siguiente juego de bolillas para la centena, el número 1 para la decena, el número 7 y para la unidad, el número 8, 178 para él. Noveno premio. 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

0: Salud. Siguiente juego de bolillas para la centena. El número 3 para la decena. El número 1. Y para la unidad, el número 6. 316. A la cabeza. 16 con 3 minutos en toda la República del Paraguay. 316, 316 a la cabeza. El 16, el anillo. 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No te olvides que a las 8 de la noche se viene el nocturno, por supuesto, aquí a través de las redes sociales. El vespertino está siendo fiscalizado por la escribana María Elena Molina. Siguiente juego de bolillas para la centena. El número 8 para la decena, el número 0 y para la unidad, el número 2, 802 para el octavo premio. 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Siguiente juego de bolillas para la centena, el número 2 para la decena, el número 8 y para la unidad, el número 8, 288 para el séptimo premio. El cordial saludo para Hilda Medina, para Andrés Riveros, para Claudio Barero, para Fer Villasboa, para Silvio Martínez y Nelly Beatriz Vallejos Escobar, que están prendidísimos a través de las redes sociales. Siguiente juego de bolillas para la centena, el número 4 para la decena, el número 6 y para la unidad, el número 5, 465 para el décimo cuarto premio. Reiteramos, 316 a la cabeza. El 16, el anillo. Este es el vespertino de hoy, viernes 11 de septiembre del 2026. 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Siguiente juego de bolillas para la centena, el número 7 para la decena, el número 4 y para la unidad, el número 4, 744 para el décimo primer premio. 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Combina tu jugada a la cabeza con una redoblona a los premios o invertida. Reiteramos, 316 a la cabeza, el 16, el anillo. Siguiente juego de bolillas para la centena, el número 3 para la decena, el número 2 y para la unidad, el número 3, 323 para el tercer premio. Quedan dos últimas ubicaciones, el quinto y el décimo segundo premio. Este es el vespertino de hoy, viernes 11 de septiembre del 2026. Son las 16 con 6 minutos. Siguiente juego de bolillas para la centena, el número 0 para la decena, el número 2 y para la unidad, el número 3, 023 para el décimo segundo premio. Y nos queda el último juego de bolilla, que corresponde al quinto premio, parte final del vespertino. Estamos en vivo y en directo a través de las redes sociales. El vespertino está siendo fiscalizado por la escribana María Elena Molina. Aquí está el último juego de bolilla, que corresponde al quinto premio, parte final del vespertino para la centena, el número 6 para la decena, el número 7 y para la unidad, el número 7, 677 para el quinto premio, parte final. El vespertino, 16 con 7 minutos. Tenemos el resultado final. Atención. A la cabeza, el 316, 316, el 16, el anillo. Posteriormente, el 692, el 323, el 252, el 677, el 246, el 288, el 802, el 178, el 954, el 744, el 023, el 440 y el 465. Reiteramos, 316. 216 a la cabeza, el 16 el anillo. Escribana María Elena Molina, ¿está todo correcto?
1: Está correcto.
0: Muchas gracias, escribana. No te olvides que a las 8 de la noche volvemos, por supuesto, con más premios aquí a través de las redes sociales con Quiniela Tete. Muchas gracias. Chau.

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La senadora de extrema izquierda Esperanza Martínez hoy apareció en actitud bastante llamativa luego de que se confirmara que un grupo de médicos retiró la renuncia por el tema este que se iban otra vez o no a la huelga, y enfureció porque dijo que esos médicos y la senadora Lilian Samaniego y no sé qué otra senadora truncaron una negociación en curso y que ahora sí se viene la huelga. La manera desesperada como estaba, parece que el efecto fue contrario, como que se desdibuja lo de los médicos. Pasa que el Ministerio de Salud, dentro de jugadas muy inteligentes, se acercó a los médicos realmente indispensables, de los que no tienen reemplazo, por ejemplo los que están en temas de terapia intensiva, terapistas le dicen, o los anestesiólogos,

o los neurocirujanos, los especialistas en tema del corazón, que también son cirujanos, ese tipo de médicos de los que no hay muchos. Entonces, uno a uno se acercó, nosotros a ustedes les podemos dar un aumento, una bonificación, pero no queremos que se vayan. Y hay un grupo importante que dijo, sí, no, al final esto fue con Piolita nomás luego. Nos dijeron que por el camino iban a retroceder, estamos preocupados porque se cumplen los 10 días, nosotros no queremos renunciar, no queremos irnos. Tal como les adelantamos días atrás ya en varias ocasiones, hay un montón de médicos que están preocupados porque fueron instigados a renunciar bajo la condición de que se iba a arreglar por el camino. Y el Ministerio de Salud, en algunos casos donde ya son médicos, digamos que estándar, pues les deja ir. Muchísimos están, pero tristes, preocupados, porque al final perdieron su trabajo. Y los líderes, ni uno renunció. Llamativo, Rosana González, que le decía, ahora vos renuncia, ahora presenta tu renuncia, ahora vos. Y ella jamás presentó su renuncia, ahí con la líder. Bueno, volvamos a la senadora de extrema izquierda, Esperanza Martínez. Calificó a los médicos que negociaron con el Ministerio de Salud como grupito de morondanga que se prestó a la jugada del gobierno para decir que retiran sus renuncias y supuestamente desactivar la huelga. Y lo que hicieron, dijo ella, es que ahora los médicos en su mayoría están furiosos y que no dimensionan lo que se viene. Siguió diciendo ella, van a convocar a los maestros, a los transportistas, a los choferes, a los familiares de enfermo, y eso no van a poder atajar. El gobierno se va a calmar cuando salgan a quemar hospitales, cuando quemen el palacio de gobierno, allí van a entender. Mensajes subliminales, expresiones de deseos, vio. Tratar de generar una situación de psicosis colectiva, pico. Se conoce esta táctica, ¿eh? Esperanza asusando a la generación de un escenario apocalíptico, cataclísmico. Y es un escenario que ahora mismo en la vida real no existe. ¿Será que ella con su actitud, más que preocupación porque la huelga va a continuar, su preocupación es que la huelga se está, la fuerza de la huelga se está desactivando? Porque los médicos están todos ya divididos, ya nadie quiere perder su trabajo. Entonces ese tonito de generar una situación de psicosis, de desesperación. La desesperación supuestamente es porque no vamos a poder llegar a un acuerdo. O la desesperación es porque la huelga se está desdibujando. Y el deseo de ella y de otros sectores políticos es que haya ese escenario de violencia. Van a entender cuando quemen los hospitales, cuando quemen el palacio de gobierno. Ahí recién el ejecutivo se va a despertar. Miren que así comenzó el marzo paraguayo, en una época donde había tal vez más susceptibilidad. Mina Felicia Angeli fue la que llamó a la gente a ir a las calles a matar oviedistas, a quemarle el vivo a Lino Oviedo y a Raúl Cubas. Y en esa época salieron a la calle y ya saben cómo terminó todo esto. Muerte de gente inocente, la caída de un gobierno legítimo y el entronamiento del gobierno más corrupto que se recuerde en la historia del Paraguay, el peor gobierno, el de los neoestronistas González Macchi, Walter Bauer y compañía, y Choplanás, alias Bolsillo Profundo. Por suerte, ni Esperanza Martínez ni los medios actuales tienen la potencia que tenía en la época Mina, quien obviamente ella cumplió el papel de generar la psicosis respectiva tras la muerte del doctor Argaña. Y se cumplió el objetivo, el plan de tumbar un gobierno legítimo y que suban los sin votos.

0: lo mismo que quieren ahora. Lo único que ahora no son los argañistas. Ahora son los del PDP, los del Frente Guazú, los colorados sin votos, que son los disidentes, y el diario ABC y el diario Última Hora, los medios de ABC y de Última Hora. Esos son los que quieren que caiga el gobierno y quieren que haya quilombo. Ese discurso incendiario que busca reactivar indignación, que quieren otra vez que los médicos salgan otra vez a atropellar todo, que salgan también los obreros, los estudiantes, los campesinos, los indígenas, así me dicen los de extrema izquierda. Unidos todos, ¿quién nos para? Lejos de ese escenario, pero en el discurso de Esperanza Martínez parece que acá ya nos estábamos matando todo en la esquina. Pero eso es lo que quieren. Desde el momento en que se pidió renuncia de médicos y hubo muchos que renunciaron, porque se aceptó la renuncia de muchos, a partir de allí luego el liderazgo de los médicos perdió fuerza. ¿Verdad, Rosana González? Que a todo el mundo le llevaste a renunciar y vos no renunciaste jamás a tus 25 millones por trabajar 12 horas por semana. Y gustiste, Peixa, ¿verdad? Y el marido en Itaipú y la hija también por allí. Y gusto, caca, Peixa. Bueno, entonces, no tienen votos. El grupo de extrema izquierda Frente Guazú no tiene votos. Tampoco el PDP. Tampoco el coloradismo disidente, el abdismo, no tiene votos. Entonces, ¿qué buscan? Que nos matemos todos entre paraguayos para una conmoción tal que el gobierno caiga. Incluso no solamente, ¿ustedes creen que si se genera un escenario caótico así, le van a dejar gobernar a Aliana? También a Aliana lo van a tumbar. Entonces va a subir un nuevo González Macchi, que seguramente va a ser Rafael Filisola o alguien así. Entonces ahí también se salvan Miguel Prieto, Rafael Filisola y el equipo de Mario Abdo, que están todos procesados y a punto de ir presos. Un escenario así, todos ellos se salvan porque el Poder Judicial a todos les va a absolver. Todos esos elementos tienen que tomar en cuenta. Entonces, como por las urnas no pueden, los sin votos quieren llegar así por la fuerza, en medio de matanza entre paraguayos. Atendiendo a poco como Esperanza Martínez le llamó a los médicos. ¡Idiotas! Menos mal que son sus colegas, porque Esperanza es también médica. Y a las dos senadoras que estaban generando ahí articulación para que no se vayan los médicos y vuelvan otra vez a atender a niños y a pacientes graves, les llamó idiotas, ¿verdad? Y a las senadoras de imbéciles. Lilian Samaniego también ya le respondió, pero eso ya es otra historia. Pero totalmente descontrolada estaba Esperanza Martínez, y obviamente ella quería ser la nueva Mina Feliciangeli, la mina de 1999, azuzando a la gente a salir a matar paraguayos. En esa época del 99 resultó, pero Mina era de otra estirpe, otra piel, otra raza. No existe más eso ahora, por suerte. 20 minutos de las 4, 24 grados la temperatura. Hoy es día viernes. Por fin viernes. Thank God it's Friday. Gracias a Dios, es viernes.
1: Cerveza.
2: ¿Cómo estás?
3: Hola, don Vladi. Buenas tardes a todos los oyentes. Sí, por fin viernes.
0: Llegó por fin, ¿verdad?
3: Sí.
0: Lo logramos.
3: Lo logramos, don Vladi.
0: Pero pasa muy rápido.
3: No.
0: Después viene el lunero. ¿Por qué no adelantamos todos?
3: Ya otra vez, don Vladi, te vas a adelantar. Hoy es viernes recién.
0: Viernes recién, sí.
3: Hoy es viernes. Hay que disfrutar, don Vladi.
4: A nivel de playa.
0: Y bueno, entonces, ya que estamos viernes, creo que hoy no hay censuras. El grito de guerra.
3: Sí.
0: ¡Ya estira, señores!
1: ¡Cervation! ¡Uy!
3: Hoy sí ya estira, ¿verdad, don Mario?
0: Por suerte me curé yo de mi asma, de mi gripe.
3: Ah, que... yo hoy amanecí congestionada, por eso estoy tomando mate, don Vladín.
0: No, ¿y por qué sí? O si
3: estoy
0: no,
3: congestionada y me dolía un poco la garganta, pero ya estoy mejor.
0: Y parece que es un, no sé qué es lo que es, pero no sé si a mí al menos me rozó nomás, no me pegó pleno. Entonces con un antigripal y un antihistamínico va pasando, ya pasó.
3: Claro que sí. Lo que pasa es

0: ¿Qué con estos cambios así bruscos de temperatura sí o sí te afecta de alguna manera?
1: Así mismo. Ahí ya llegó el señor Luis Suarman, le enviamos también un abrazo, que siempre nos tira muy buena onda al señor.
0: Sí.
1: El programa que viene después, ¿verdad?
0: Sí, súper interesante. Siempre le escuchamos y le vemos. A veces cuando llegamos a casa le vemos.
1: Sí, es un programa interesantísimo. Sí. El tema de Asunción de Añares, ¿verdad? Sí. Y a veces nos toca un poquito porque a veces un poquito antes, pero a veces nos toca justo desde el momento más sensible, que es de la adolescencia y eso, ¿verdad?
0: Claro, claro.
1: En una oportunidad hablaron de Barrabar, ¿verdad? La hamburguesería. Acá cerquita estaba, antes de llegar a acá, República Argentina, antes de llegar a Aviadores.
2: No, ese es San Martín. San Martín y Aviadores.
1: Sí,
0: San Martín, Aviadores.
1: Y San Martín, y bueno, y
2: República Argentina de Marica López.
0: La continuación, exactamente.
1: Y ellos eran tan inteligentes que tenían estacionamiento. Y vos podías pedir que te lleven al estacionamiento de las burgers.
0: Ah, mira.
1: Entonces vos te quedás en el auto a solas con la nena, bueno. Dentro del auto.
0: Buena estrategia.
1: Buenísima estrategia, sí. Bueno, comenzamos entonces a desplegar, a desmenuzar las noticias en Radio La Unión, la R800 AM. Ya estamos haciendo a partir de este instante Punto Rojo. Narcotráfico, crimen organizado, crimen transnacional, política, narcopolítica, geopolítica, corrupción. Ya estamos desmenuzando las noticias.

0: pasó un poquito, Ronald. No lo escucho. Ahí. Escuchamos a la banda Helloween en uno de sus discos de mediados de 1990 ya. Para mí Helloween fue involucionando, ¿no? Porque su primer disco fue insuperable. Después alguno que otro trabajo, luego salió el primer cantante, luego volvió. Nunca fue un grupo malo, ¿verdad? Pero sus discos fueron volviéndose un poquito más accesibles. Y muy lejos del gran disco Paredes de Jericó, Walls of Jericho, de 1985, que ese es una mezcla impresionante y absolutamente irrepetible del más brutal thrash metal con melodía clásica. Impresionante. Y luego Helloween se volvió un poquito más accesible, sin perder la fuerza y todo eso, pero también por la movida de los integrantes. Hoy por hoy Helloween está con sus dos cantantes, el anterior y el actual. Los dos están a caperón.
1: ¿Abico?
2: ¿Pero siguen tocando?
0: Siguen. De todos modos, el líder luego se volvió así con un... Dejó de ser aspecto metalero y se volvió así muy pop. Ah. Así tipo... la melena con planchita y eso, así, y en lugar de las famosas ropas de cuero y tacha y vaquero, ¿verdad? Así una ropa de seda y eso.

0: medio rarito, ¿verdad? Pero de todos modos, grandes músicos. El heavy metal alemán no falla.
1: Amigo.
0: Bueno, ahora tenemos que ir a la pausa, Lenita.
2: Sí, don Vladi. Yo creo que me aceleré un poco. Pensé que ya volvimos de la pausa. Sí. Que ya enviamos, ya volvimos, ya nos fuimos.
0: Dos minutitos tenemos. Sí. Y media tenemos que enviar la pausa, ¿verdad? No sé si tenés algo para contar.
2: Hoy, don Vladi, hubo un acto de recordación de los 139 años de la ANR. Uh-huh. Y rescaté algunas declaraciones de los actores políticos. Primeramente, Horacio Cartes habló y recalcó la necesidad de priorizar la salud, sí, que siempre fue su reclamo hacia el Ejecutivo, ¿verdad? Y no dejar que ningún paraguayo no reciba atención. Sí. Ese fue su punto principal. A la salida del acto en el Panteón de los Héroes, habló primeramente Nicanor Duarte Frutos con los medios de comunicación y pidió asumir banderas sociales y se dirigió directamente a Pedro Aliana y dijo que se aparte de los fracasos del gobierno. Mm. En ese sentido, le preguntaron los periodistas a Pedro Aliana y él respondió. Dijo que él es parte del Ejecutivo, del sí, gobierno, que él va a aceptar con sus aciertos y con sus errores, claro, porque él es parte del gobierno, ¿verdad? También se refirió Pedro Aliana a Gustavo Leite, sin decir su nombre, pero se refirió directamente a Leite. Dijo que tendría que recorrer más el interior y bajar a la cancha y dejar de recorrer los medios de comunicación, porque tiene demasiado tiempo para tirotear, ¿verdad? Y hoy también Santiago Peña y Pedro Aliana emitieron un comunicado, primeramente recordando el tema de los años del aniversario de la ANR, y pidieron que se priorice las elecciones del 4, que falta poquito, 4 de octubre, y no dejar que las diferencias de pensamiento genere divisiones, claro, dentro del partido, ¿verdad?
0: Así mismo. Tiene razón Cartes al señalarle al presidente Peña más resultados y mejores resultados en el tema salud. Sí. Peña está cometiendo el error de aferrarse a sus ministros, cuando que es muy saludable que después, para digamos que para la segunda parte del combate, él cambie sus jugadores para el segundo tiempo del partido, sí, cambie, refresque su equipo.
2: Que es lo que normalmente se hace.
0: Absolutamente necesario, porque ya son fusibles quemados y él está alcanzando ahora él también, su ministra de Salud, su ministra de Obras Públicas, y hay otro ministro que también tendría que ser cambiado. Entonces el Ejecutivo gana oxígeno y tal vez tengan también mejores y más respuestas, porque él se aferra a sus ministros y el ministro se quema. Él no le cambia igual y entonces ya se quema el presidente. Y eso es lo que está pasando ahora. Sí, él se está quedando pegado, ¿verdad?
2: Así mismo.
0: Y cuando que más allá de que se hicieron muchas cosas en salud, siempre ahí va a ser insuficiente. Y en este momento en que hay reclamos y todo eso, es el momento de dar respuestas y demostrar preocupación, ¿verdad? Lo que de repente también causó algo de indignación es que es como que algunos miembros del Ejecutivo se mostraron distantes, con poca sensibilidad social, ¿verdad? Tal vez estaban generando la respuesta en cuestión, pero también es bueno aparecer
2: un poco, sí,
0: mostrar la cara, que te reten, que te puteen, y ahí vos le explicás, y ese tipo de cosas hay que hacer. Y bueno, ahí viene el reclamo.
2: Hay un punto que me gustaría también destacar, don Vladi, sí, es el tema de la unidad que hay entre Santiago Peña y Pedro Aliana, porque siempre en el tercer año de gobierno como que el vicepresidente comienza también a alejarse del presidente, que ocurrió históricamente entre el presidente y vicepresidente.
0: Siempre,
2: y apoya,
0: siempre ocurrió. Sí. Vamos a relatar un poco. Hugo Velázquez estaba con su problema de haber sido designado, pero ahí él ya enfrió relaciones con Abdo, porque él ya sabía que Abdo fue el que le mandó a hacer eso, ¿verdad? Y en el tema de Cartes con Juan Afara, había una guerra fría, pero Afara era un tipo muy inteligente y de muy perfil bajo, entonces no se notó mucho, pero no había ya ningún tipo de relacionamiento entre ambos. El anterior fue Lugo, ¿verdad? Lugo y Federico Franco nunca se llevaron. Nunca. Al final Federico le hizo un golpe a Lugo, ¿verdad? Con los liberales. El anterior al Lugo era Nicanor. ¡Ah!
2: Nicanor, no hay.
0: Pero con Nicanor, con Luis Castillón.
2: La guerra.
0: Guerra y el Partido Colorado cayó a causa de esa guerra. Y anterior a

0: Nicanor fue Luis Ángel González, sí, Macky. ¿Quién fue su vicepresidente? Ah, Yoyito Franco. Yoyito Franco fue electo para asumir la presidencia. Y le llamaron a los gringos y le dijeron, tranquilízate porque González Macky es nuestro hombre. Y entonces la corte da el mazazo final violando la constitución. La constitución dice que a los 6 meses de un gobierno tiene que llamarse a elecciones a vicepresidente y que el vicepresidente tiene que asumir para después llamar otra vez a elecciones a presidente. Y entonces el que interinaba, que el presidente del Congreso, tiene que irse otra vez al legislativo. No se cumplió. La corte definió que González Macky tenía que terminar el periodo. O sea, tenemos al final Yoyito Franco fue una marioneta más, nomás otra vez allí, un florero más, no se involucró. Anterior a eso fue Guasmosi. O sea, primero Raúl Cubas.
1: Y que duró muy poco.
0: Argaña era su vicepresidente, se pelearon, se mataron todos entre ellos. Y Juan Carlos Guasmosi con Ángel Roberto Seyfarth. Seyfarth, a partir de, justamente como decir, a mitad de gobierno empezó a conspirar ya, tratando de debilitarlo a Guasmosi a ver si caía, y él quería ser también presidente, también quería ser candidato, pero Seyfarth era un tipo sin votos, no era así como Argaña y compañía. Y el primero fue, no hubo lo vicepresidente, creo que era el ministro sin cartera, era el vicepresidente. Ministro, ministro sin cartera. Juan Ramón Chávez, el que ejerció la vicepresidencia de Andrés Rodríguez.
1: Así que le felicitamos a todos los colorados, don Blas.
0: A todos los colorados, felicidades, que hoy están de fiesta. Para Mavi es viernes, van a continuar sábado y domingo. Ahí está. ¡Ah!

0: Eso aguido de simios o de cavernarios. En la seccional 23 había un estilo. En la época de Charles.
1: ¡Por el general Charles! ¡Por el único líder! ¡Reconstructor de la patria! ¡El gran estadista de América! ¡No hay por avance de Charles! ¡Mi general! ¡Che! ¡Usa Chapoche! ¡Al estilo 23! ¡Pégame! ¡Fondo blanco por el patio colorado!
0: Así están los colorados, así que disfruten.
2: Me hiciste sudar, don Vladimir.
0: Bueno, vamos a la pausa. Suena la campana, termina el asalto. Al descanso.

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0: Escuchamos a Metallica en este cover, tema que pertenece a Black Sabbath, Sabracadabra. Entiendo que es Abracadabra, pero por un juego de palabras Sabra, por lo de Sabbath. Y el tema trata acerca de alguien que habla maravillas de su chica, que es la más hermosa, que no hay luego como ella, la más cariñosa, que por fin le quiere alguien a él, qué sé yo. Y al final tiran una especie, insinúan que eso, todo eso que se desarrolla en la música, se, el escenario es un manicomio. O sea, está loco el tipo, ¿verdad? Más o menos.
1: Pero así. ¡Qué puta!
0: Es un tema de Black Sabbath de 1975, de su álbum insuperable, Sabbath Bloody Sabbath.

0: Abigo.
1: Este tema está en el álbum de Metallica de músicas de garage, que ellos le llaman, que es un disco que hicieron ellos allí en directo, sin mezclas ni nada. Tiene un nombre, es un demo, ¿verdad? Todos los temas son tipo demo de grupos que influenciaron en ellos, y uno de esos grupos es Black Sabbath.
2: Pero qué contan.
1: 43 minutos de las 4. Quería contarte algo, Elenita. ABC Color, editorial del día de hoy. Editorial AZSA promovió una acción de inconstitucionalidad contra dos fallos emitidos este año en la circunscripción judicial del Alto Paraná en la causa Estanislao Franco de Oliveira, alias Shilao, contra el grupo ABC. La editorial es largo y defiende la libertad de prensa. Pasa que hay una jueza que ordenó que varias publicaciones de años anteriores en contra de este de Oliveira, alias Shilao, sean borradas de su archivo digital, de modo que si uno busca en Google o en el buscador ABC ya no aparezca este alias Shilao como un criminal, porque él fue sobreseído, dice. Particularmente yo estoy de acuerdo con el diario ABC, de que es parte de la historia de ese diario y es parte de la historia del Paraguay, parte de la historia del periodismo. Y en este caso, este Shilao es un maraño último allá de Ciudad del Este, también parte de la historia de hechos que se investigaron. No se puede borrar, pero viene una jueza y le ordena que se borre porque mancilla el nombre. Si se mancilló el nombre, para eso está, señora jueza, en las instancias de querella por difamación y calumnia. Entonces se publica también, después ganó la difamación y calumnia, y entonces, mira, este vos dice, también salgo aquí que fui sobreseído y que difamación y calumnia, también se publica, jaupa. Pero no se puede borrar publicaciones que se hicieron. Ahí estamos de acuerdo con la dirección de ABC. Ahora, algo de coherencia, señores de ABC, porque hace poquito el sitio
3: Cuarto Poder,
1: sitio web, recordó un escándalo que se dio al interior del diario ABC y de la familia Socolillo, cuando allá a inicios de los años 2000 ABC publicó a el actual dueño de ABC y actual director de Banco Atlas, por entonces recién casado con Natalia Socolillo, Miguel Miki Saldívar, las publicaciones de ABC en contra del yerno de Aldo Socolillo. Señalaba que Miki Saldívar estaba involucrado en contrabando de vehículos lujosos traídos desde Miami sin tributar lo que se tenía que pagar. Y fueron así, tipo tapa falsa doble, página 2, 3, un escándalo, infografía, todo el esquema. Y apareció al día siguiente Miki Saldívar con una legión de abogados para atropellar a Socolillo, y no le recibió, le recibió el asesor jurídico. Se publicó después de la versión de Miki Saldívar y siguieron las publicaciones. Obviamente había un problema allí entre el yernazo y Don Acero, ¿verdad? Para ahí después, lógico, familia se ríe, vino después el nieto, ¿verdad? Vinieron los nietos, que como Don Acero no tenía hijos, tenía solo hijas, entonces vinieron los hijos varones, los nietos varones. ¡Ah! Se le perdona todo al super yerno. Todo eso publicó ABC, ¿eh? No La Nación, no Última Hora, no sé si existía todavía por entonces el diario Noticias, no. El diario ABC lo publicaba. Y eso refrescó Cuarto Poder. Y con el plus de que esas informaciones ya no estaban en el archivo. No está más en el archivo histórico, no está más en Google, no está más en ningún lado. Tal vez se pueda rescatar en algún lugar de la internet profunda, algo así, ¿verdad? Pero vos buscás, ya no hay. O sea, a veces se niega y putea porque le viene una orden judicial para borrar las publicaciones del tal Shilao. Y dicen que va en contra de la libertad de prensa, es parte de la historia de nuestro medio, parte de la historia del periodismo.

0: periodismo, parte de la historia de la fiscalía, del poder judicial, parte de la historia del Paraguay. Perfecto. ¿Y el caso Miki Saldívar? Ustedes borraron, lo de ABC borraron. Obviamente la esposa de Miki Saldívar ahora es la directora, pero no tenían que borrar si es que ellos dicen que defienden las libertades de prensa y la historia de del periodismo y del Paraguay y del Poder Judicial o de lo que sea. Borraron. ¿Y por qué el de Shilao no quieren borrar y el de Miki Saldívar sí borraron? Lógico, ¿verdad? Se entiende el porqué, pero no se justifica. Una contradicción más grande que una ballena, la de ABC. Y justito coincide, la semana pasada nomás, era verdad que publicó Cuarto Poder ese caso, no sé ni por qué de ñañapa se que publicó Cuarto Poder, y que ya no estaba más en el archivo, pero ellos tenían así en un archivo, por lo visto tenían todas las publicaciones. Y ahora el Shilao este consigue una orden judicial, malísimo, mal referente. Y a veces dice, vamos a pelear para no borrar, ese es nuestro archivo. ¡Ey, el caso de Miki Saldívar! No, ese hay que borrar porque ese es de nuestro... Incoherencia total. Bueno. Vamos a ir a la pausa, Lenita.
1: Sí, vamos a la pausa.
0: Ahí todavía un minutito, no más que un minutito. Este nada más, este es muy simpático porque trascendió, Lenita, que Nicolás Maduro recibió a tiempo, una semana antes de que se diese la invasión de Estados Unidos para su detención, una información de inteligencia que le acercó el que fuera ministro de Defensa, Vladimir Padrino. Che, presidente, va a venir, ya van a venir los gringos, ¿va? Y le dice Maduro, no, a ver, vamos a tener año nuevo, vamos a suspender toda la festividad y vamos a potenciar la defensa. Te vamos a ir donde te llevamos, porque van a venir, te van a llevar. Acá está el informe de inteligencia de nuestros analistas, y también hay analistas cubanos acá. No, nosotros tenemos nuestro enlace con Washington, no van a hacer nada. No hizo caso. Brun, 3 días después vinieron y le llevaron. O sea, el servicio de inteligencia de Venezuela, que opera con el muy buen servicio de inteligencia que tiene Cuba, le advirtieron a Maduro, y Maduro... No, yo tenemos todo dominado. Famoso, el que está arriba no quiere escuchar, no quiere ser asesorado. Te asegurar a alguien. Entonces, señores que están en el gobierno, si un agente de inteligencia te dice que ahora en septiembre ya va a ser Navidad, compranos allá tu arbolito y tu pesebre. Hacele caso. Si un analista de inteligencia te trae el desarrollo de un producto, y ya va a ser Navidad. ¿Cómo que va a ser Navidad? Y acá está. Nosotros tenemos acá, te estamos advirtiendo. Ah, bueno, compren el arbolito y compren el pesebre, opa. Háganle caso nomás a su agente de inteligencia. Bueno, ahora sí. 51 minutos de las 4. Suena la campana. Termina el asalto. Al descanso.

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1: Llevar la punta a todo el mundo.

0: música del heavy metal, del género thrash de Anthrax. El corte se denomina Madhouse, el manicomio, la casa de los locos. Y el disco es Spreading the Disease, expandiendo la enfermedad. Un discazo de Anthrax de 1984, creo.
1: ¿Ah, Vico?
0: Sí.
2: Pero qué puta.
0: Bueno, gente, vamos a los oyentes, Elenita. Así, hoy medio rápido nomás porque tenemos todavía que hacer el momento más esperado. Pero por ahora, rumbo de colisión hacia los oyentes. Y ya lo hacemos desde ya con Artillería Pesada.
3: Última hora.
0: Pesos completos y cruceros mastodontes del pugilismo ya están sobre el maldito y sagrado cuadrilátero. Hay de todo sobre el ring, intercambiando bombas.
4: Gracias, muchas gracias.
0: Gracias, muchas gracias. Señoras y señores, choque de trenes en el Garden.
1: Ahí lo, una actividad paranormal también hay en el medio.
0: Que comience el juego. ¿Quién más sino Aníbal el Argel? ¡Core! ¡Viernes, Yemaco! Este día se tiene que hacer puente y comenzar todo el lunes de alegría. El Argel es el único hombre del planeta que no le gusta los viernes.
1: Del universo, ¿verdad? Sí.
0: Orlando Sosa, mensaje de voz. A ver, a escuchar.
5: Vladimir Ningolanderera, Guaraland de apellido. Sí. Guaraní, tu querido club, a Colorado land de partido. Seguido de Che Urra, Ñaje en Dúpula, polca número uno.
2: Pero qué puta.
1: Qué simpático.
0: No, el club lo que erró, ¿verdad? Yo llego a Cerro Porteño, acá Elenita, es la que es guaraní jata. Gask nos dice: buenas tardes al equipo de Punto Rojo. Vladi, no te olvides que hoy es viernes. Onda tranqui, relax, nada de nervios. Por las dudas a tu tereré, ponele tilo, menta y ñangapirú.
2: Pero qué puta.
0: A cuidarse de este viento sur que está ingresando hoy, no bajar la guardia y tomar los recaudos correspondientes, reforzando el inventario de pomelo. Buen fin de semana a todos. Hablando de épocas pasadas, Vladi, ¿recordás el programa La Voz del Coloradismo? Más conocido en el pueblo como La Voz del Caníbal.

0: Realismo, totalmente. Eso alguna vez vamos a empezar a imitar también. Yo era operador de Radio Guaraní entre el 87 y el 88. Y ahí teníamos que pasar todos los días la voz del coloradismo a las 8 de la noche. Y enganchaban muchas radios, ¿verdad? Y de memoria yo sabía todo el la apertura, cierre y todo eso. Perla desde Camboriú.
1: Buenas tardes, Lenita. Buenas tardes, Vladimir. ¿Cómo están?
0: La Perla.
1: Una lluvia, una tormenta en Balneario. Qué tristeza que siento que el pueblo paraguayo le tiene que pagar su sueldo a esta señora para no ofenderle a las vacas. ¿Verdad? Increíble es hacerle el chumbale para desestabilizar el gobierno a los médicos, y ellos saben que no pueden dejar de atenderle a la gente. Qué triste que es, realmente. Una pena es lo que está haciendo esta señora, y no merece el sueldo que gana. El sacrificio de todos, ¿no?, de los que viven allá en Paraguay. Un abrazo enorme, excelente fin de semana. Que pasen súper bien. Bienvenido a lo que vas a hacer de la farándula y escándalo. Abrazos, amigos queridos, excelente fin de semana.
0: Gracias, Lilian.
2: Gracias, Perla.
0: Está nublado Camboriú, ¿verdad?
2: Feísimo el tiempo, llovió mucho, me dijo Perla.
0: Lilian desde Barcelona. Feliz fin de semana al equipo. Gracias, Lilian, igual para
2: gracias,
0: vos.
2: Gracias, Lilian.
3: Muchas gracias.
0: Diego Heavy Metal nos dice: hola, Vladimir, hola, Elena, hola, Ronald, y ya, ábrelo ya la cerveza. Feliz viernes, feliz fin de semana, feliz 139 años de los a los colorados. Marcha Atlantis para ABC, para Chilao y Miki. Chilao. Sarcoma. Hola, jóvenes, Correlí, cariños a Elenita y a Ronald Trump. Aquí me dicen que es del servicio de inteligencia Punto Rojo que ya estira, señores, así que ir a protegerse en la bodega, recargar municiones para soportar el fin de semana, a ver dónde termina esta encarnizada batalla. Pero la gran puta,
4: yo no estoy en pedo la calle.
0: Abrazo, Sarcoma, que por fin hoy no me tiró bomba,
2: ¿verdad? Qué sí. Raro eso, ¿eh?
0: Rarísimo. Sebastián Franco. Esperanza Martínez está herida de muerte por la tremenda pichadura. Hicieron una cagada, dijo ella. Se reunieron cuatro boludos y cuatro boludas. Y sí, así en ese
2: sí,
0: tenor era.
2: Sí, qué vergüenza, sí, ¿verdad?
0: Menos mal que es senadora.
2: No, que fue ministra de salud, sí, también.
0: Van a unirse a la huelga los docentes camioneros. Ella quiere que el país pare, que muera gente, que explote todo. ¿Qué les pasa? Pregunta con toda razón Sebastián Franco. Bueno, y ahora sí, ha llegado el momento más esperado. A la cabeza. Farándula y escándalo.
3: Gracias, muchas gracias.
0: Instante de los famosos. La ex modelo y también política del Bajo Chaco, la muy bella Rocío Núñez, con todo el respeto, está con un nuevo negocio. Armó una granja y tiene gallinas ponedoras, produciendo obviamente huevos. Disfruto de todo esto y encima gano dinero con toda la cuerona, que ya incluso se autorregaló un vehículo por su cumple. Los cangueros señalaron: muy bien ahí, Rocío, incluso de jovencita siempre fuiste exitosa. En este caso, liderando con todo éxito su empresa. ¡Líder de los huevos y de las ponedoras! ¡No! ¡No! Esto fue desastre, quilombo y arriba. Qué bárbaro estos cangueros. Y está trabajando bien la señorita y vienen a armar quilombo.
2: Sí, aparte muy linda ella, con el paso del tiempo.
0: Sí, realmente igual sigue siendo muy linda. Sí. Bueno, ahora sí tenemos que irnos, Helenita.
2: Sí, nos vemos el lunes, don Vladi, puntualmente a las 4:10.
0: Así mismo. Que tengan lindo fin de semana. No olviden el hábito de la lectura, impulso.

0: Edúquenle a los chiquitos también a leer por lo menos un buen rato en este fin de semana. Gracias a Ronald, el amo de la consola, el jefe de la radio, ingeniero en sonidos.
1: ¡Pero qué puta!
0: Por María Auxiliadora, la bendición de la Santísima Trinidad para todos. ¡Knockout a la mala onda! ¡Knockout a los cangueros! ¡Knockout a los pirebaí! ¡Suena la campana! ¡Termina el combate!
2: ¡Cerveza!
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2: 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y Desarrollo Sostenible MADES el estudio de impacto ambiental expediente con mesa de entrada CIAM número 5542/2026 del proyecto Establecimiento Agropecuario a desarrollarse en la propiedad 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por escrito al Ministerio del Ambiente y Desarrollo Sostenible, cito, en la avenida Madame Lynch, número 3500, Asunción, en horario de oficina de 7:00 a 15:30, de lunes a viernes, en el plazo de 10 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
1: Ahí vamos.

a la audiencia de Fútbol Club. Muy pero muy buenas tardes. De esta manera ya estamos arrancando esta cobertura del fútbol. Hoy estamos con la transmisión del partido que van a estar protagonizando 2 de mayo de Pedro Juan Caballero y Libertad, partido que se va a estar disputando en la terraza del país, es decir, en el estadio Río Parapití, a partir de las 18:30. Choque de punteros en la jornada de hoy en el marco del inicio de la fecha 10 del campeonato clausura de nuestro fútbol. En este momento están jugando Ameliano y Sportivo San Lorenzo. Está 0-0 el encuentro en cancha de Nacional. Se está desarrollando este compromiso entre las representaciones de Ameliano y Sportivo San Lorenzo. El árbitro en este juego, el señor Carlos Paul Benítez. Están como asistentes José Cuevas y Derlis González. Cuarto árbitro, Nelson Palma. En el VAR, el señor Edgar Galeano en compañía de Eduardo Britos. En el estadio Arsenio Erico. Minuto 77 del encuentro. Ameliano 0, San Lorenzo 0.

estábamos señalando, a partir de las 18:30 van a estar jugando los equipos de 2 de mayo de Pedro Juan Caballero y Libertad en el Estadio Río Parapití. Este partido va a estar relatando para la gran audiencia de Fútbol Club y la R800 AM. Juanjo Pérez va a estar comentando, Carlos Aníbal Gómez. En la cabina técnica nos acompaña Ronald Robert Acuña. Sí, señor. Ahí está nuestro compañero Robert Ronald Acuña. Sí, señor, así es el nombre completo del compañero que está en la sala de controles. Ya en instante también se suma al trabajo de la jornada el rompecostilla, el amigo Elpidio Peralta. Sí, señor, ya en instante vamos a estar con él, por supuesto, para esta previa, aguardando el compromiso que van a protagonizar los equipos de 2 de mayo y Libertad. Sportivo 2 de mayo y Libertad es la propuesta para la gran audiencia de Fútbol Club.

A propósito de este compromiso entre 2 de mayo y Libertad, el árbitro designado para este juego, el señor Derlis López, estarán como asistentes Melciades Saldívar y Guido Miranda. Cuarto árbitro, Dionisio Cristaldo. En el VAR, José Méndez. Esteban Testa va a estar como asistente VAR en este partido en la ciudad de Pedro Juan Caballero. Mañana juegan Guaraní y Cerro Porteño en el estadio de los Defensores del Chaco a partir de las 4 de la tarde. A partir de las 4 decíamos Guaraní con Cerro Porteño en el estadio de la Asociación Paraguaya de Fútbol. Otro compromiso programado para mañana van a protagonizar Recoleta y Deportivo Triniense en el estadio Ricardo Gregor. A partir de las 18:30 será este juego. El domingo 13 de septiembre, Olimpia con Sportivo Luqueño en el estadio de los Defensores del Chaco. Desde las 4 de la tarde y de las 18:30 van a estar jugando Rubén y Nacional. Con ese juego se va a estar cerrando la fecha 10 del Clausura.

Muy bien, minuto 80 del partido del Estadio Arsenio Rico del Club Nacional. Hay revisión VAR en este momento. Se está chequeando si hubo mano o si hubo gol para el equipo de Sportivo Ameliano. Justamente ahí en la línea del gol hubo justamente un episodio, un remate fuerte del futbolista del conjunto de Ameliano. Pegó en el pecho. Veo que pegó en el pecho, sí, señor. Ahí está, bueno, en el pecho, en la altura del hombro. Y está ahí Carlos Paul verificando con el responsable.

Responsable que está hoy justamente en el VAR, estamos hablando del señor Edgar Galeano, responsable de VAR, está verificando esta jugada, si hubo mano para el conjunto de Sportivo Ameliano, si se cobra mano va a ser penal para el conjunto de Sportivo Ameliano. Ya minuto 81 del encuentro en cancha de Nacional. Como decíamos, el partido continúa con el marcador de 0-0.

Repasamos la clasificación en el Campeonato Paraguayo de Primera División. Sí, va a ir a revisar justamente Carlos Paul. Es llamado justamente por el árbitro VAR para verificar esta jugada. Para mí, a ver, ahí se ve. Para mí hubo mano ahí. Para mí fue mano. Si esto se confirma, va a ser penal para el equipo de Sportivo Ameliano. Sí. Fue mano y se cayó la pelota en la línea. No, no llegó a ingresar. Sí, señor. No llegó a ingresar, se cayó en la línea precisamente. Pero aparentemente fue mano. Vamos a ver cuál es la determinación que toma el árbitro Carlos Paul Benítez, si es penal para el equipo de Ameliano o si sigue el partido de la manera que se está desarrollando. Decíamos 0-0, minuto 83 del encuentro. Ya tomó la decisión Carlos Paul Benítez, penal para el equipo de Sportivo Ameliano y tarjeta amarilla para el jugador del conjunto de, en este caso, Deportivo San Lorenzo, en mano de Luis Cáceres. Bueno, ahí está entonces la determinación del árbitro, penal para el equipo de Sportivo Ameliano, minuto 83 del partido en cancha de Nacional, donde está jugando de local el equipo del Sportivo Ameliano.

en la clasificación en el campeonato paraguayo de primera. 2 de mayo de Pedro Juan Caballero es el líder con 21 puntos. En el segundo lugar está Libertad con 19. Ambos equipos se enfrentan justamente en la noche de hoy en la ciudad de Pedro Juan Caballero. Bueno, ahí va a ejecutar el penal el futbolista del conjunto del Sportivo Ameliano, justamente Carlos Paul, observando todos los detalles para autorizar la ejecución de penal para el conjunto de Ameliano. Autoriza el árbitro, gol de Ameliano, sí señor, anota Ameliano el tanto en el estadio del Club Nacional. Cristian Ocampos a los 85, marca de penal el primero para el Sportivo Ameliano, que está venciendo de esta manera por el marcador de un tanto contra cero a la representación de Sportivo San Lorenzo. Ahí está entonces Cristian Ocampos marcando el gol desde los 12 pasos para el conjunto del Sportivo Ameliano. Y con esta victoria parcial de Ameliano, la clasificación del Sportivo 2 de mayo de Pedro Juan Caballero con 21 puntos, Libertad con 19, Olimpia y Ameliano con 16 puntos en este momento. Nacional con 15 puntos, el Sportivo Trinidense está con 14, Cerro Porteño con 13 puntos, Guaraní con 13, Sportivo Luqueño con 10 puntos, Rubeñú con 8, Recoleta con 7 y el Sportivo San Lorenzo, que está perdiendo, se mantiene.

Viene en el último lugar de la tabla con solamente un puntito. Los rivales de la jornada, 2 de mayo, de 9 partidos, ganó 6, empató 3. Sí, señor, ahí está el 2 de mayo de Pedro Juan Caballero, el único invicto en este torneo clausura. El 2 de mayo, Pedro Juanino, decíamos, de los 9 partidos, ganó 6 encuentros y empató 3. Está invicto el Sportivo 2 de mayo en el campeonato. Tiene 12 goles a favor, 6 en contra, 21 puntos. Por su parte, Libertad, de 9 partidos, ganó 6 el conjunto Gumarelo. Empató un encuentro y perdió 2 el equipo de Libertad. Tiene 19 puntos, 16 goles a favor, 11 en contra. Tiene el equipo dirigido por Nelson Aedo Valdés.

17 con 45 minutos, minuto 88 del partido en cancha de Nacional. Continúa la victoria del equipo deportivo Ameliano ante San Lorenzo por el marcador de 1-0. Gol de Cristiano Campos de penal a los 84 en este partido que se está desarrollando justamente en Barrio Obrero, donde juega de local el equipo del Sportivo Ameliano.

Hablamos también del campeonato de la división intermedia. Justamente ayer, anoche, se cerró la jornada 23 del campeonato semiprofesional de nuestro fútbol, que dejó justamente esta fecha 23 un solo líder del campeonato de la división intermedia. Es el General Caballero de Juan León Mallorquín. Le está sacando 2 puntos de ventaja ahora al equipo del 12 de junio de la ciudad de Villa Hayes. Rápidamente todos los marcadores de la fecha 23. Paraguarí le ganó a Guaireña por el marcador de 3-1. 3 de noviembre venció a Sol América por 1-0. General Caballero 2, Resistencia 1. Fernando de la Mora venció a Capiatá por el marcador de 1-0. Fernando de la Mora pelea por la permanencia. Encarnación y Tacuarí empataron 1-1. Tacuarí muy comprometido también con el descenso. También en la misma situación está el equipo de Encarnación, que está peleando por la permanencia en la categoría semiprofesional. Independiente de Campo Grande le ganó al equipo de Santaní en la ciudad de San Estanislao por el marcador de 2-1. Carapeguá venció a Benjamín Acebal por el marcador de 2-0, y 1-1 terminó el partido entre 12 de junio y el conjunto de Atlético Tembetar.

Así quedó la clasificación tras finalizar la jornada 23. El equipo de General Caballero de Juan Leo Mallorquín está con 47 puntos, 12 de junio con 45 puntos, está a 2 del líder. Santarí con 42 puntos, Santarí está ahí peleando por conseguir también uno de los lugares para la primera división de nuestro fútbol para la temporada 2027. Benjamín Acebal está cuarto con 39 puntos, Sol América está con 34 puntos en el quinto lugar, Resistencia está con 32 puntos en el sexto lugar, después están los equipos de Independiente de Campo Grande y Carapeguá con 31 puntos cada uno, Tembetaré con 30, Paraguarí está con 29, Fernando Belamora con 28, Capiatá está con 27 puntos, Guaireña con 24, Tacuaré con 20, Encarnación con 19 y 3 de noviembre también con 19 puntos.

Ya está programada también la fecha 24 del campeonato semiprofesional de nuestro fútbol. Ya vamos a ir comentando también la siguiente fecha del campeonato de la división intermedia. Mañana va a comenzar la fecha 24, Ronald. Campeonato de la división intermedia. Ya se está disputando la última parte del campeonato semiprofesional de nuestro fútbol. Como decíamos, va a otorgar dos plazas para la primera división de nuestro fútbol para la temporada 2027. Por ahora están en mejores posiciones los equipos de General Caballero de Juan Leo Mallorquín y el conjunto del 12 de junio de la ciudad de Villa Hayes. Ahí cerca nomás también se encuentra el equipo de Deportivo Santaní, y en el cuarto lugar se ubica el conjunto de Doctor Benjamín Acebal, otro equipo villayense, y ya más rezagado, más atrás, está el conjunto de Sol América en el quinto lugar con 34 puntos. Acá justamente nos informaba José Solís, falleció Benito Lugo Chávez, sí señor, el árbitro, fue árbitro de primera división de nuestro fútbol, y en la mañana de hoy dejó de existir entonces el ex árbitro de primera división y de FIFA de nuestro país, Benito Lugo Chávez. Nuestros más sentidos pésame, por supuesto, a los familiares de Benito Lugo Chávez.

0: Muy bien, está por finalizar el compromiso Ameliano con el conjunto deportivo San Lorenzo, minuto 94 del partido. Aquí se adicionó 6 minutos, ya quedan solamente 1 minuto 30 segundos para la finalización del partido en cancha B Nacional. Va ganando el equipo de Ameliano, otra derrota que va sufriendo el equipo de San Lorenzo en este campeonato clausura de nuestro fútbol. Ahí está por culminar el partido en cancha de Nacional, como decíamos, con triunfo parcial de Ameliano por el marcador de 1-0. Ya se vendrá el siguiente partido, el segundo partido correspondiente a la fecha 10 de este torneo clausura. Choque de líderes, como estábamos señalando, el partido se va a disputar en Pedro Juan Caballero del Estadio Río Parapetí. Va a estar relatando Juan José Pérez, va a estar comentando Carlos Aníbal Gómez este encuentro que se va a disputar en el norte del país. A 500 kilómetros de la capital se va a estar jugando este partido, aproximadamente, por supuesto, este partido entre las representaciones de 2 de mayo y Libertad. Ya le damos la bienvenida también a Elpidio Peralta, quien tendrá a su cargo la locución comercial en esta transmisión. Elpidio, bienvenido, buenas tardes.
1: Buenas tardes, mi querido Genaro, ¿cómo andamos? Un placer en saludarte.
0: Te veo diferente, Elpidio.
1: Sí, de a poquito vamos cambiando, queremos ir renovándonos.
0: Cambiaste mucho en 8 días,
1: ¿eh? Sí, sí.
0: Estás con anteojo ahora. Con
1: Tocamos un poquitito por aquí, por allá, queremos esto también disminuir, ¿verdad?

0: Pero etcétera, ese etcétera. Candadito es nuevo, ¿eh?
1: Es nuevo, sí, sí. En el transcurso de...
0: Te cambió mucho.
1: Sí, me cambió mucho, sí, señor. Sí, sí, queremos bajar los cachetes.
0: Ronald,
1: señor,
0: no te reconoció.
1: No me reconoció. Cuando le saludé, Depio Ma me dijo. Y le dije yo... Así, Depio Ma me dijo. Y así lo llamé. Y el pidió soy. No, no, no, no.

0: No, no, a veces tenés que hacer esas cosas que te puedan como te digo, romper en todos los sentidos.
1: Hay que buscar siempre el punto de inflexión. El
0: punto de inflexión, muy bien. Señor. Hablamos el mismo idioma. Vos y yo tenemos que tomar un cafecito un día acá en, y charlar un poco de la vida. Me encanta ese espíritu porque hay que renovarse.
1: Y nos va a conseguir acá, Ronald, el cafecito.
0: Acostumbrado a los cafecitos. ¿Sabes qué? Le ponemos humor, señora. Me encanta, mi querido Genaro. Me tocó estar en Pedro Juan Caballero, en el 99, en la Copa América. Sí, señor. Esa neblina allí, lindo lugar, linda zona. Cruzá la avenida y ya está Brasil. Cruzá acá, volví a Paraguay. Así es. Y todo. Tengo una monedita de 20 reais. Real, real. De aquella época.
1: Muchas veces estuviste por Pedro Juan.
0: Muchas veces Pedro Juan, él sacó Caguazú haciendo interligas con el caro amigo Gaspar Aníbal Noguera. Compañero, compañero, somos 40 radios, hay dos cabinas nomás, hay que ir temprano, compañero, compañero. Nos íbamos en una combi que se encendía todo de ida. Chupete González, el...
1: Recalentaba todo.
0: Recalentaba todo. En combi, 6 horas, ojo, será. Y en combi, en serio. Yo era bicho cuando esos 21 años, Chupete González, Higinio Chupete González, un tipo que te hacía reír, pero hasta en un velorio te hacía reír. Yo era el copiloto porque era el mitad ahí. Juan Bogado, Adolfo Salinas, por ahí si te acordás de él, Gaspar Aníbal Noguera y Martín Cacho Areco. Ese era el sexteto que nos llamó para este,
1: Para las transmisiones de los partidos de fútbol de salón.
0: De salón y, perdón, Interliga, que empezaba
1: Interliga, claro,
0: ese tramo de vacío de diciembre a febrero que hacía el fútbol local se llenaba con Interliga. ¿Vos te pensás que nosotros íbamos a tener 2 meses? No, sabes que un compañero, vamos a hacer Interliga, compañero. Diciembre terminaba el campeonato, hoy salía campeón Olimpia Cerro y el siguiente domingo ya... Mochilita, el empanadita y compañero, Jocauiroru versus Shoreamba. Allá, 2 cuadras antes de llegar al fin del mundo. Y así después el siguiente. No, vos sabés qué. Y cuando volvíamos en el mismo día, llegábamos a las 12 de la noche. Claro, los partidos eran a las 3 de la tarde, terminaba a las 5 y de ahí no me arrancaba y comía algo por el camino, llegaba a las 12 de la noche. Y venía así al lado acá yo y tenía que hacerle reír a nuestro chofer, si no, ¿sabes qué? Agarraba una cuneta y mi querido Genaro.
1: Sí.
0: Había un mundo cruel.
1: Eran como bonitas experiencias o anécdotas.
0: Un día voy a escribir un libro para
1: esas trayectorias.
0: Un día voy a escribir un libro, pero para leer yo mismo, no, mi querido. Y es así la vida. Nos tocó los derroteros, más de 30 años en esta profesión, y bueno, ahí estamos para seguir peleando.
1: Estábamos rememorando también, estábamos comentando que falleció Benito Lugo Chávez.
0: Benito Lugo Chávez.
1: Yo no quiero recordar el episodio.
0: Ese episodio con Gabriel González.
1: No, eso yo no quiero recordar, pero lastimosamente
0: ahora me entero de existir vos,
1: en la fecha el ex árbitro de nuestro fútbol, Benito Lugo Chávez.
0: Dios lo tenga en su santa gloria y bueno, amén a todo eso, el ser humano, y que haya partido en paz por sobre todas las cosas.
1: Que así sea. Vendemos, mi querido.
0: ¿Cómo no, caballero? Después de este introito de anécdotas con el querido Genaro Robert Ronald del otro lado, damas y caballeros, nos ponemos de traje y corbata y aquí avanzamos. 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
1: Sí, señor, hubo un ruido, pero
0: afuera. Sí, afuera. Debe ser algo. ¿Qué sé yo? Estos pájaros que vuelan y chocan por el ventanal que tenemos acá. 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
1: Sí, señor. Vamos a repasar rápidamente los árbitros para los partidos de mañana. Guaraní con Cerro Porteño en el Estadio Defensor del Chaco a partir de las 4 de la tarde. Madrid. David Ojeda. Estarán como asistentes Eduardo Britos, Iranzi Fernández, cuarto árbitro Marco Franco, en el bar Carlos Figueredo en compañía de Cristian Sosa.
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1: Otro compromiso programado para mañana. Recoleta con Deportivo Triniense del Estadio Ricardo Gregor a partir de las 6:30 de la tardecita noche va a dirigir el señor Mario Díaz de Vivar. Estarán como asistentes Roberto Cañete y Jeremías Coene. Este nuevo, Jeremías Coene. Va a estar como asistente 2. Cuarto árbitro Juan López en el bar Ulises Mereles en compañía de Carmelo Candia.
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1: Y el día domingo, Olympiacos Sportivo Luqueño del Estadio de los Defensores del Chaco a partir de las 4 de la tarde. Va a dirigir el señor Juan Gabriel Benítez. Entrarán como asistentes Eduardo Cardoso, Luis Onieva, cuarto árbitro Samuel Morales, en el bar José Armoa, en compañía de Héctor Balbuena. El otro partido, Rubeñuco Nacional, debe las 18:30 en la Arboleda. Va a dirigir Blas Romero. Estarán como líneas Julio Aranda y Nadia Weiler, cuarto árbitro César Rolona, en el bar Fernando López y Avar Milciades Saldívar.
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1: Sí, señor, ya en instante, por supuesto, vamos a ir repasando también los partidos que se vienen en las otras categorías del fútbol paraguayo.
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1: Sí, señor, y bueno, como ya estábamos señalando, en el campeonato de las divisiones intermedias se disputó la jornada 24. En este caso se viene la jornada 24. Anoche se completó la fecha 23 en el campeonato semiprofesional de nuestro fútbol. Y aquí están los encuentros. Mañana van a estar jugando Resistencia y 3 de noviembre en el estadio Emiliano Gessi. Va a ser este partido desde las 10 de la mañana. Giancarlo Juliadosa va a ser el árbitro principal en este juego. En este partido va a haber barra, sí, señor, en este encuentro entre Resistencia y 3 de noviembre. Otro compromiso, Guaireña con General Caballero. Mañana desde las 10, mañana sábado, por supuesto. Sí. Juan López es el designado para dirigir el partido entre Guaireña y General Caballero de Juan León Mallorquín. Acá Guaireña pelea por ir mejorando su ubicación en la tabla, y el equipo de General Caballero, sí, por supuesto, está peleando por conseguir el ascenso para la temporada 2027. El partido va a ser pero qué raro, che, ¿eh? Acá dice en el Estadio Municipal de Carapeguá. No. Este es el informe de la APF. Bueno, yo creo que este partido que este partido se va a jugar, ¿dónde?, en el Parque del Guairá.
0: Parque del Guairá.
1: ¿Por qué Guaireña va a venir a jugar en Carapeguá? Salvo que haya inconveniente en el estadio de Guaireña.
0: De Guaireña, en el parque. Sí, señor.
1: Pero venía jugando ahí en ese estadio. Bueno, otros partidos, pero ya para el día domingo 13, Sol América con Fernando de la Mora en el estadio Luis Alfonso Yani. Debe las 10 de la mañana también va a ser este partido. Álvaro Jiménez es seleccionado para dirigir el partido Sol con Fernando. Capiatá va a jugar frente a Santaní en el estadio del Deportivo Capiatá. Sí, señor, debe las 10 de la mañana, árbitro designado de Erlis López. Va a haber también árbitro VAR en este juego. José Méndez va a estar como árbitro VAR en este partido de Capiatá con Santaní el domingo de las 10 de la mañana. El lunes 14 de septiembre. Sí, Benjamín Acebal va a recibir al equipo de Paraguarí. Paraguarí está repuntando, ¿no?
0: Repuntando, sí.
1: Está repuntando porque, por supuesto, la pretensión de Paraguarí es permanecer en la división intermedia de nuestro fútbol. Ya está Carlos Aníbal también, por supuesto. Ya en instante va a estar compartiendo con nosotros esta transmisión del partido entre las representaciones de 2 de mayo y Libertad. Partidazo de esta jornada 10.
0: Por favor.
1: Sí, porque 2 de mayo es el líder.
0: Libertad que está allí.
1: Está como escolta.
0: Sí, señor.
1: Y bueno, hoy vamos a ver. Si 2 de mayo
0: tiene uñas de guitarra.
1: Le gana a Libertad.
0: Sí.
1: Es candidato serio. No, va a ser candidato serio a partir de ahora.
0: Ahí ya.
1: Si gana el equipo el 2 de mayo de Pedro Juan Caballé.
0: Sí, así mismo.
1: Y bueno, y lo mismo Libertad. Si gana Libertad de visitante, también se va a confirmar que es candidato serio para que va a pelear por el título.
0: Por el título. Revalida ser candidato.
1: Sí, señor.
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1: Sí, señor, más partido por el campeonato de la división intermedia. El lunes 14 van a estar jugando Independiente de Campo Grande y Encarnación en el estadio Ricardo Gregor a partir de las 19. David Ojeda va a ser el árbitro principal en este encuentro. El martes 15 de septiembre tendremos dos partidos de complemento de la fecha 24 del campeonato de la división intermedia. Van a estar jugando Tembetaré y Sportivo Carapeguá. En el estadio del Deportivo Capiatá también juega Tembetaré, que hasta el momento no tiene escenario propio para jugar el campeonato de la división intermedia. El año pasado jugó en la primera división el equipo de Tembetaré y usó la cancha de Sol América para los partidos de local.
0: Y bueno, ahora va saltando.
1: Sí, ahora está saltando más en Capiatá, pero en dos estadios ahí. El Enrique Soler, el Estadio Martín Ledesma y en el Estadio del Deportivo.
0: El Deportivo Capiatá.
1: Ahí juega el equipo de Atlético Tembetaré. Decíamos, va a estar jugando ante la representación de Sportivo Carapeguá el día martes 15. Tembetaré que le impidió al equipo del 12 de junio sumar de A3. Inclusive le estaba ganando el conjunto Atlético Tembetaré. Y Tacuarí, que está peleando por permanecer en la categoría de la división intermedia, el martes 15 va a recibir al escolta del líder de la división intermedia, en este caso al 12 de junio de Villa Hayes. Va a ser partidazo de este encuentro, este partido que van a protagonizar los equipos de Tacuarí y 12 de junio en el Emiliano Gessi, cancha de Fernando de la Mora. Tacuarí también es otro equipo que no tiene estadio propio para jugar su partido de local. Va a jugar en cancha de Fernando de la Mora para recibir al conjunto el 12 de junio. Derlis Benítez va a ser el árbitro en este partido y en el VAR va a estar Juan Gabriel Benítez.
0: 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Benjamín, después me decís cómo está. 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

0: Entra en acción, Genaro.
1: Sí, señor. Y 3 de noviembre, de los seis últimos partidos del conjunto de 3 de noviembre, ganó 5. Ganó 5 partidos y perdió un encuentro.
0: Un encuentro.
1: Sí. Ante Capiatá justamente perdió el equipo del 3 de noviembre. Después de perder 6 partidos de manera consecutiva, logró ganar 4 partidos de manera consecutiva. En el quinto perdió ante Capiatá. Y en el sexto ahora vuelve a ganar el conjunto del 3 de noviembre. Y tiene 19 puntos en 23 partidos. 19 puntos en 23 partidos. Pero tiene que ganar por lo menos 15 más para poder, digamos, pretender quedarse en la división intermedia.
0: Mira, che, ¿cómo
1: pero
0: está?
1: Es posible, matemáticamente es posible.
0: Es posible.
1: Sí, señor.
0: Sí, ganó 5-4. 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
1: Sí, señor. Vamos a ir repasando algunos marcadores que se registran en el fútbol internacional. Arrancó una nueva jornada también en el fútbol España. Están jugando en este momento Sevilla y Valencia. Va ganando el equipo de Sevilla por el marcador de 1-0. Ya se está disputando tiempo adicionado, tiempo adicional ya se está disputando en este juego que va ganando Sevilla por el marcador de 1-0 a la representación de Valencia. Otros partidos en Francia, el equipo de Rennes venció a Marsella, al Olympique de Marsella, por el marcador de 1-0, ya partido culminado. En Italia también arrancó una nueva jornada, triunfo del equipo de Fiorentina ante Venecia por el marcador de 4-2. Y en Holanda también, es decir, en Países Bajos, se disputó también un partido en la jornada de hoy. AZ Alkmaar y Willem II empataron 1-1. Esto por la primera división de la Liga de Países Bajos. Ya en instante también vamos a estar hablando de los partidos, en este caso, en los vecinos países, en Argentina como en Brasil.
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1: En Argentina está perdiendo Vélez en este momento, está ganando Vélez a Newell's por el marcador de 1-0. En calidad de visitante va ganando el conjunto Beliniers, como decíamos, por 1-0 al término del primer tiempo. Y hoy juegan también la República Argentina Defensa y Justicia y Gimnasia, debe la 19:15, y de las 21:30 Boca Juniors va a recibir al equipo de Central Córdoba. Los partidos en el fútbol argentino.
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0: 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Gracias, Carlitos, por devolverme mi bolígrafo. Vamos a tener una larga amistad. 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
1: Sí, señor, estratégico es. Sí,
0: no, vos sabés que la vida está allí.
1: Muy bien, vamos a repasar rápidamente la siguiente fecha del Campeonato Paraguayo de Primera División, es decir, la jornada 11. Van a estar jugando Trinidense con Guaraní. El viernes va a arrancar la fecha 11 entre Trinidense y Guaraní. Nacional con 2 de mayo también. Ese día, a partir de las 18:30, el sábado 19 de septiembre van a estar jugando Libertad y Ameliano desde las 16 y Cerro Porteño con Rubeñú desde las 18:30. El domingo 20 de septiembre juegan San Lorenzo y Olimpia en la ciudad de Capiatá. Va a ser este partido en el Estadio Deportivo Capiatá. Y otro encuentro programado para el día 20, domingo 20, van a protagonizar Sportivo Luqueño y Recoleta en el Estadio Luis Salinas, donde habitualmente juega de local el conjunto del Sportivo Luqueño.
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1: Sí, señor. Y bueno, se prevé 8.000 espectadores aproximadamente para este partido entre 2 de mayo y Libertad en el Estadio Río Parapití, que tiene capacidad para un poco más de 25.000 espectadores. A propósito de este juego, desde este momento ya comanda Juanjo Pérez, quien tendrá a su cargo la narración de este partido. Juanjo, bienvenido, buenas tardes.
2: Buenas tardes, Genaro, ¿cómo estás? El abrazo grande para vos, para toda la audiencia de Fútbol Club, que estamos en vivo en Sala Internacional junto a Carlitos Gómez, con todos los compañeros bien temprano, haciendo obviamente la previa contigo, Genaro, con el Pidio, con Robert Ronald DJ, y aquí estamos para el juego que uno dice el más importante en lo previo, porque estamos hablando del puntero del campeonato contra la escolta. Ya lo estabas graficando del momento del conjunto del 2 de mayo y el momento también que viene atravesando el conjunto del Gallo Norteño. Partido clave, trascendente, esto mirando por la lucha por el campeonato y también para los que juegan mañana y el domingo. Y hablamos mañana del juego que va a sobresalir entre Cerro Porteño y Guaraní, Guaraní Cerro Porteño. Y el día domingo el juego de Olimpia, que evidentemente viene mucho mejor que el equipo del Sportivo Luqueño. Y hay una cosa que hoy debatíamos al mediodía: Olimpia ya está en Copa Libertadores. Evidentemente, si Olimpia no es campeón este año o para el torneo clausura, no se viene el fin del mundo, por así decirlo, pero de igual manera el hincha, Vitamina Sánchez y evidentemente los jugadores, en una parte va a estar querer gritar campeón y ser bicampeón del fútbol paraguayo. Y el lado de Cerro Porteño, la vuelta de Gustavo Costas, que hasta ahora en lo futbolístico todavía no sobresalió demasiado, pero está consiguiendo resultados, que es lo importante, y ver un poquito qué ocurre de aquí a poco para mañana el juego ante el equipo de Guaraní, que viene también recontra motivado y bien ensamblado de la mano de Francisco Chiquiarce. El campeonato paraguayo, que está realmente al rojo vivo, a la espera de lo que va a ser este encuentro. Evidentemente, insisto, para los que vienen un poco más abajo, van a esperar un empate. Yo no sé si una caída, Gómez, ya le voy a preguntar a Gómez, yo no sé si una caída de 2 de mayo, es decir, victoria liberteña. Yo creo que un empate es el resultado ideal para todos los que vienen abajo. Y más hablando de Libertad, porque es el escolta y uno sabe lo que el equipo liberteño muestra constantemente en todos los torneos, donde casi siempre grita campeón. Carlos Gómez, ¿cómo estás? Bienvenido, feliz trabajo, buenas tardes.
3: ¿Qué tal, Jotito? Un cordial saludo para vos, para todos los compañeros, para la gran audiencia de la 800. Juega el puntero del campeonato, juega la escolta. Un partido que no sé si va a ser lindo para la vista, sobre todo cuando son fuerzas parejas y están peleando la punta del campeonato. Normalmente uno no arriesga lo que arriesgan otros partidos, ¿no? Por eso casi nunca solemos ver un clásico brillante. Sí, un clásico con emociones puede ser, pero no un clásico brillante, se arriesga menos de lo que normalmente

0: arriesga el jugador de fútbol. No sé si va a ser lindo el partido, ojalá sea para la vista, para nosotros, para el hincha, para los que ven por tele, para el que está en la cancha. Ojalá sea lindo, pero no sé si los dos peleando la punta del torneo nos van a ofrecer un gran partido. Ojalá que sí, pero normalmente en este tipo de circunstancias suele ser más cerradito los partidos, más peleados, más apretados. Normalmente el jugador, repito, arriesga un poquito menos, ¿no? Y uno que viene invicto, que es 2 de mayo, no va a querer perder la punta, ni no va a querer perder también el invicto, ¿no? Y Libertad, que quiere ganar para acceder a la punta del torneo, ¿no? Pero vamos a ver qué nos ofrecen estos dos equipos, y sobre todo vamos a analizar hombre por hombre, jugador por jugador, qué tiene Libertad y qué tiene 2 de mayo.
1: Los primeros conceptos previos de Carlos Ariel Gómez aquí en Fútbol Club. Estamos en vivo por los 800 AM. El Pidio Peralta, feliz trabajo, renovado placer, El Pi.
2: Por favor, un abrazo, rompe costillas para vos, mi querido JJ. Aquí ya estamos firme como rulo de estatua para el pregón publicitario.
1: Correcto. ¿Cómo está General Caballero de Mallorquín en la intermedia, mi querido Genaro Cabrera? Fuerte abrazo, Genaro.
3: Abrazo, Juanjo. Está con 47 puntos.
1: ¿Sabes por qué te pregunto esto? Porque Yardilla me está tirando el centro para Mallorquín el próximo año.
3: Sí, sí, sí.
1: ¿Verdad? Vos sabés cómo.
3: Pareciera que se está dando esa tendencia.
1: Un retorno.
3: Esa tendencia. Y bueno, se puede dar otra vez el retorno de General Caballero. Faltan 7 fechas para la finalización del campeonato de la división intermedia. Y General Caballero está caminando firme hacia el ascenso nuevamente.
1: Un retorno rápido podría ser, Carlito, ¿eh?
0: Sí, tenés General Caballero. Si te vaya a Mallorquín o te vaya a Villalle.
3: También te puedes ir a Villalle. Porque dos equipos ascienden, ¿eh?
1: Y mucho ojo.
3: Te puedes ir a Santaní también.
1: Ahí está.
3: Sí.
1: Ojo con Santaní.
3: Sí.
1: Que también
3: Villalle, Santaní y Mallorquín son los
1: y campos. Vos tenés dos chances de ir a Benjamín, porque tenés Benjamín Acebal, o sea, la zona Villalle. Tenés que estar cuarto,
3: sí,
1: ¿verdad?
3: Sí, porque en Villalle están los dos equipos, el 12 de junio y el doctor Benjamín Acebal. Sí, sí. Entonces, dos candidatos tiene en este momento Villalle. Y se ve también la posibilidad del retorno de General Caballero de Mallorquín, que tiene 47 puntos. Y Santaní, que perdió esta fecha que terminó anoche,
1: sí.
3: Está justamente en el tercer lugar con 42 puntos.
0: Santaní perdió el segundo consecutivo que pierde.
3: Tiene 42 puntos. Tiene.
0: Sí, pero perdió, ya había perdido la vez pasada.
3: Sí, y perdió otra vez.
0: Perdió otra vez.
3: Sí.
1: ¿Y cuándo arranca otra vez? Hoy, ¿verdad?
3: Mañana. Mañana empieza la fecha 24 ya.
1: Sí, que lo tiene, como decía, Mallorquín con 47.
3: Sí.
1: Y el 45, 12 de junio. Ojo que ya hay antecedentes del año pasado, lo que le ocurrió, por ejemplo, a Capiatá. Verá que venía dominando Capiatá y perdió, se terminó desinflando.
3: En la última fecha ante San Lorenzo en cancha.
1: Pero tuvo muchas chances para antes clasificar, sí, antes, sí, para, sí, ascender. Y terminó increíblemente perdiendo puntos, recuerdo, contra Sol de América.
3: No aprovechó.
1: Sí, Independiente y otro equipo.
0: Y Irrazábal también era, ¿verdad?
1: Sí, Irrazábal.
0: Y ahora Irrazábal perdió 2 consejos. Irrazábal es Santaní.
3: Irrazábal está con técnico de Santaní.
1: Estamos en la previa del fútbol, se viene el minuto nada más, 2 de mayo contra Libertad del Pidio.
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1: Estamos en 800 AM, estamos en Fútbol Club, trabaja el equipo humano del 800 AM. El saludo entre los futbolistas, entre los protagonistas del conjunto liberteño y el cuadro Pedro Juanino. Bueno, mi querido Genaro, tiene que alejarse un poco de mí, por favor, porque aquí nuestro amigo Gómez me mudó la gripa. Pero bueno, aquí estamos. Mañana, por suerte, Gómez ya zafó. Y vos no le vemos a nadie mañana. Tenés suerte. Al que de por ahí está ahí el Pidio. Pero estamos nosotros lejos, el Pidio.
2: Nosotros estamos lejos.
1: Estamos lejos.
2: Se me cuida bien. Hoja de guayaba.
1: Sí, sí, sí.
2: Esto,
1: sí, sí.
2: Yuyo, que si no me mata, me da vida.
1: Sí, mañana vamos a reposar. Sí, pero hay que reposar. Y volvemos para cuidar al profe Almeida.
2: Sí, señor.
1: El día domingo para el juego Olimpia contra Luqueño. ¿Qué pasó?
2: Yo sí quiero estar al lado de él. Huele tan rico. Un perfume de la gracia.
1: Vino bien vestido. Yo le dije.
2: Bien vestido, un look
1: impresionante. Hoy al mediodía sorprendió, rompió todo, piloto.

0: El George Clooney.
1: Sí, rompió piropo este mediodía, Carlitos.
2: Vamos a empezar yo otra vez con la moda que tuvimos al mediodía.
1: Tuvimos hoy casi 25 minutos hablando.
3: Pareciera que hay un asesor de imagen ahora. Sí, sí, porque acá el pillo también está cambiado.
1: Vino cambiado.
3: Y Carlito, ni qué decir.
1: Y nuestro amigo Robert Rona, hay un asado en el fondo, cumpleaños de nuestra querida compañera Natalia Aguilera.
3: Él está dirigiendo.
1: Bueno, ahí está Libertad, ya está 2 de mayo. Vamos a confirmar rápidamente los equipos del pidio. Estamos con la información.
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1: 2 de mayo con Rossi, Beto Espinola, Sosa, Villalba, Castro, Marcelo González, Romero, Gómez, Ramírez, Fariña, Cáceres. Es el equipo del 2 de mayo. Mientras tanto, Libertad con Morínigo, Alan Benítez, Robert Roja, Néstor Jiménez, Alexis Fretes, Iván Franco, Pachi Carrizo, Campuzano, Villalba, Elvio Vera e Iván el Kaiser Ramírez. Los equipos dentro del campo de juego. Fuegos artificiales, bombas también en el cielo. Y aquí en Fútbol Club se viene el comentario previo de Carlos Aníbal Gómez, el puntero del campeonato 2 de mayo ante la Escolta Libertad. 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

el campeonato frente a un Libertad que está prendido, que ganó partidos importantes, que tal vez cayó en uno que no se esperaba la gente o no se esperaba el hincha de Libertad. Y hoy tiene la chance, en una cancha difícil, un escenario complicado, no solamente porque se siente la localía, no es del público, sino de un equipo que se siente distinto jugando en casa, que se siente cómodo, arropado por la gente, por el estadio, por diferentes factores, como es el caso de los de Mayo, de Gran Campaña. Ya venía con el anterior o anteriores entrenador, ya tenía una idea de juego, ya sabía, ya tenía el chip metido, los jugadores tenían el chip de un equipo que sabía lo que quería dentro del campo de juego. Hoy, con algunos retoques particulares que le da cada entrenador de turno, en algún momento Ledesma, hoy sigue Ledesma, pero hablan de que Gavilán es el que maneja, o por lo menos cuando vemos los partidos es Gavilán el que da indicaciones, que está ordenando el equipo, con un perfil un poquito distinto al perfil de Ledesma, que es más calladito, sin dar muchas indicaciones, sin salir un poquito de la banca, de la zona de la banca de expectativa, más bien Gavilán es el que sale permanentemente. Un equipo que tiene buen balance en la mitad de la cancha, que tiene a Rossi, buen arquero, tenés Espínola, jugador de experiencia, Sosa, capitán, tenés Castro, que hace rato dicen que le buscan los grandes, en el medio Gómez, jugador de Olimpia, tenés Romero, buen jugador, tenés arriba Cáceres, que es un goleador, y tenés en el medio Fariña, que creo que va a arrancar detrás del punta. Es un equipo bien balanceado, es un equipo que ha hecho buenos partidos, y por sobre todas las cosas, yo lo comparo un poquito con Trinidense en este sentido. Saben cuándo sufrir, saben cuándo atacar, entienden el momento de cada partido y qué hacer en determinadas circunstancias. Libertad, un equipo con bastante dinámica, por lo menos es lo que quiere a Edo, por lo menos eso se nota dentro del campo de juego, que no se juega más tan pelota al pie como era en algún momento Libertad al ritmo de Campuzano, que es buen jugador, no hay ninguna duda, pero que no tiene posiblemente una gran dinámica, pero tiene otros jugadores al lado de muy buena dinámica. Campuzano, tenés Pachi, tenés Villalba, tenés Franco, tenés Vera de gran campeonato, y tenés Ramírez hoy que juega, que normalmente no venía arrancando de titular, y que llegó y de a poco había entrado con Olimpia y se fue ganando el puesto. No creo que sea bueno el partido.

0: digo, lindo para la vista. Se juega a la punta, son partidos cerrados, se juega de otra manera. Porque sabe, Libertad sabe 2 de mayo, que un pequeño error le puede costar el partido cuando uno juega, sobre todo en fuerzas parejas, y se está jugando la punta del torneo. Ojalá sea lindo para la vista. Es difícil en este tipo de partidos, pero nos van a dar emociones, eso sí, no tengo ninguna duda.
1: Fue comentario previo de Carlos Gómez, comentario previo presentado por
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1: Va a mover la pelota el equipo local, pitó el juez, movió el 2, arrancó el encuentro en la terraza.
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1: Va a mover la pelota lentamente, corresponderá salida para el 2 de mayo, lentamente para Pedro Sosa, juegos por derecha un poco más adelante para Beto Espínola, que hubo un abrazo efusivo entre Beto Espínola y Nelson de Valdés, fueron compañeros en Cerro Porteño, recuerdo en su momento Carlos Gómez, la pelota más atrás, dominando la salida lentamente Castro para el conjunto local, el puntero del campeonato, manejando Castro frente a Franco, intentaba Iván Franco que retorna a la titularidad en el conjunto de Aedo, es salida, saque de costado, lateral que va a corresponder lentamente para Alan.
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1: La pelota un poco más arriba, arco norte en este primer tiempo para el conjunto local, arco sur para la visita. Arrancó el encuentro en el Monumental en Río Parapití, en Pedro Juan Caballón, en la terraza. Y contame, Genaro, ¿con qué temperatura?
3: Sí, señor, con 25 grados de temperatura en la ciudad de Pedro Juan Caballero.
1: ¿Y aquí?
3: En Asunción también tenemos 25.
1: Ah, mira vos, agradable entonces. Agradable. La pelota un poco más arriba, vamos a ver, tocando el balón, moviendo otra vez mi clima, pelada intensa por izquierda, el aire acondicionado, resta la pelota más atrás, ganando Beto Espínola, está todo abrigado, igual tiene frío el muchacho, pelota por derecha, carga el 2, viene el centro, la pelota larga al medio, cuidado, intentó el remate de primera, entra del área Matías Cáceres, el rebote por izquierda, un poco más atrás, ganando la pelota por el medio Marquitos Gómez, iba Vampeta Gómez para el conjunto del 2 de mayo, todavía por derecha, pelota para Marcelito González, al cruce Alexis Fretes, pelota para el 2, que arrancó con todo Gómez.
0: Arrancó con todo para tratar de imponer la localía, demostrar aquí estoy yo soy el puntero, soy el local, salió con todo el cuadro de Gavilán.
1: Ahora saque de costado con nuevo look, está Beto Espínola, muy parecido a nuestro amigo el peladito, Nico Riveros, pelota por derecha, vamos a ver, carga, intenta el Beto, el centro muy corto, cierra de primera Campuzano, el rebote otra vez para Marcos Gómez en defensa, y este mucho más atrás para su arquero.
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1: Tocando la salida por el costado derecho, vamos a ver un poco más adelante, balón para que maneje, intente la última, no alcanzó, cerrando por el medio Ramírez, la pelota que le sobra un poco más arriba, resta de primera el pase, corre, carga, intenta Libertad metiendo, intentó por arriba Villalba, era Vera, anticipa pero con falta, infracción para mí la última del volante liberteño, allí estaba el 24 justamente, Rodrigo Villalba, falta, será salida para el 2.
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1: Va a corresponder salida lentamente. Ya me va a confirmar Genaro el 6 Ramírez. Si es el chico, el sub-19 que tiene el conjunto de Villalba y también de Diego Gavilán. Pelota más adelante, carga, intenta Libertad manejando bien. Va Villalba, pelota al vacío. ¿Hubo falta Gómez?
0: No, falta del Kaiser. Para mí pitó una falta, porque la posición yo para mí estaba habilitado.
1: Caen las primeras gotas aparentemente, Genaro. Aparentemente caen las primeras gotas en la terraza del país. Aquí hubo una mano del Kaiser Ramírez. Será salida para el 2.
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3: Juanjo,
1: se escuchó.
3: No, y justamente marca lluvia en esa zona, en el norte del país. La lluvia que nosotros estábamos teniendo se va desplazando hacia el norte. Y bueno, le toca a Pedro Juan Caballero.
1: Sí, recuerdo este mediodía con Hugo Romero, el presidente del 2 de mayo, decía que marcaba un poco de lluvia, sí, sí, durante el partido. Y ahora estoy observando.

0: Genaro, 40% de lluvia en toda esa zona. Y fíjense que de corrido, de momento de corrido.
1: Nos marca lluvia intensa.
0: Ah, ok. Ojalá eso, Carlos, porque de lo contrario se puede complicar el terreno de juego, Gómez.
2: Sí, yo no sé cómo está el drenaje allá, ni cómo es, ¿no? Pero normalmente la lluvia, hay que ver, la lluvia complica, ¿no? Pero no creo, si dice Genaro que no va a ser una lluvia intensa.
0: O tormenta eléctrica, por lo menos. La pelota más arriba corresponderá a salida, saque de meta para Libertad.
3: Fútbol Club, con el tiempo de juego. Ahora exactamente 5 minutos. Primera etapa y el marcador Atlántica de Inmuebles indica Juanjo Pérez.
0: Correcto, gracias el pedido. En la terraza del país, en Pedro Juan Caballero, 2 de mayo y Libertad están empatando 0-0. Juego por la punta del torneo.
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0: Cardi intenta el 2, falta para mí clarita sobre Beto. Falta clara pala, falta clara, peligroso, tiro libre, Carlos.
2: Gran jugada de Beto Espínola, arrancó en su campo, 1-2 en el camino, fue con todo, decidió. Lo tocaron de foul, mejor 2 de mayo.
0: Peligroso tiro libre para el equipo local. El partido continúa 0-0, pero este tiro libre, cabecera al área derecha. Peligrosa acción para el 2.
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0: Todos los muchachos, todos los compañeros rumbo al JJ Arena, realmente a la Arena Juan José Zapaga, el polideportivo. Hoy tenemos allí la segunda final de futsal, mi querido Gómez. Abrazo grande para Canciller Carlos Cantero. Está rumbo también, Canciller, todos los muchachos. Y yo a mi casa con un miel de abeja. ¿Y ustedes van a ir o no?
1: Van al festejo.
0: Genaro.
1: Van al festejo.
0: Van a ir al festejo. Y yo creo que sí. Pero no era pedo guaraní, Canciller. Ya no, llenan de ahí. Peligroso tiro libre. Tiro libre para el gallo. El centro arriba. Me va a decir a Juan que nomás le llevo. Pelota atrás, atención. Intenta el balón para Fariña. Otra vez para Castro. Otro centro arriba, el segundo palo. Atención, carga por derecha. Viene el centro. No amagó muy bien. Con peligro está el primero. El centro. La pelota muy corta. Cierra con lo justo. Campuzano, Carlos.
2: Sigue presionando 2 de mayo, Libertad no puede salir, intenta hacer 2 toques, 3 toques, hicieron abajo, después juegan larga, pero los rebotes son todos para los jugadores 2 de mayo.
0: La pelota fuerte arriba, resta Moririgo, y a ver, Juanca ya tiene más de 22, 23 años, dale la camioneta y ya está, dale tu nave espacial, si ya vas a cambiar dentro de poco, me decías. Va a corresponder saque de costado, lateral por izquierda en defensa, frente a platea, sí, Gómez.
2: Pero es un evento de la gran 7.
0: Sí, estamos de acuerdo.
2: Es un evento, es un estadio que no solamente es para hacer, sino es para el fútbol paraguayo.
0: Sí, totalmente. De hecho, vos me invitaste para ir juntos.
2: Sí, ahora vamos a ir al término.
0: No, yo no. La pelota más atrás corresponde a la salida lentamente.
2: Te va a llevar por lo menos.
0: La tiene, intenta Alan, ¿viste cómo es? La pelota más atrás de Alan Benítez, más atrás para Robert Rojas.
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0: Manejando Franco para Libertad. Vamos a ver qué hace Iván Franco. Abre juego del otro costado, sector por izquierda, muy fuerte, exigido, se enojó Iván Franco consigo mismo, no creo que con su compañero, pelota muy larga, no entendió en la última, Fretes, y habrá saque de costado, habrá pelota en defensa para el 2, está cayendo no una intensa, pero está garuando de forma continua en la terraza.
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0: Mañana continúa el campeonato paraguayo, Genaro.
1: Sí, señor, mañana Guaraní con Cerro Porteño a partir de las 16, de las 18:30 van a estar jugando Recoleta y Trinidense. El domingo se va a cerrar esta fecha 10 con 2 partidos, Olimpia Luqueño de las 4 de la tarde en el Defensores y de las 18:30 Rubeñú con el conjunto de Nacional. Y el número 6, Ramírez, jugador del conjunto del 2 de mayo, tiene 23 años, Juanjo.
0: Correcto.
1: El número 6.
0: No, entonces va a subir 19.
1: No.
0: ¿Cuál es el nombre?
1: Ramírez, es César Ramírez.
0: César Ramírez, este era el de Guaraní.
2: No sé si de Guaraní, pero ya escuché, ya me acuerdo de...
0: No, no, y por eso, yo le conozco al de Guaraní, ya me va a confirmar Genaro. La pelota atrás, cuidado, se equivocó en la salida, Libertad robando bien. Fariña que se frena, un poco más atrás. Ahora sí, manejando el balón, pelota por derecha para Beto Espínola. Mano a mano, pero bien en la última, rebalándose, gana Villalba, reconquista para Libertad. Y carga Villalba, Villalba para el Guma frente a Proteas, avanza Libertad.

0: está Villar, la atención escapó muy bien de Gómez, pero a tiempo le roba muy bien Ramírez.
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0: ¿Va a corresponder salida? No, Riveros. Hablamos del de 2 de mayo. Del de 2 de mayo, no el Kaiser. Como no, vamos a conocer al Kaiser Ramírez de Libertad, mi querida ardilla. Marcamos la hora.
1: Fútbol Club con el tiempo de juego. 10 minutos, primera etapa, y el marcador Atlántica de Inmuebles indica J.J. Pérez.
0: Va a corresponder salida lentamente, va a quitar Ramírez, ella está, es central Gómez, es el central, el de Guaraní, estoy seguro. La salida es para el 2 de mayo, el puntero, el 2 de mayo, Libertad empatan, seguro, 0-0.
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0: Ahora, entonces hay que ver cómo se para el 2 de mayo esa línea de 5, ¿verdad?
2: Bueno, hay que ver.
0: Porque lo vemos, no está Juan Camilo Sáiz, que era el titular.
2: No, estaba jugando con tres. Y a la derecha abierto el Beto y Castro
0: de carrilero.
2: Y Castro de carrilero.
0: Abra saque de costado, será salida en defensa de la pelota un poco más atrás, mostrándose Alexis Villalba, Alex Luqueño, Villalba para Marquitos Gómez, ex Olimpia, y está el otro costado, será salida para el 3 del 2.
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0: La pelota fuerte por izquierda, cuidado, mal pase en la salida, reconquista Castro, a ver qué hace Castro, mano a mano sobre Alan, ganando Alan, Max Benítez en defensa, otra vez para Robert Rojas, de primera en forma, corta frente a la banca, de dos para Franco, Rojas más adelante, el 1-2 para Pachi Carrizo, devolución para Iván Franco, adelantó mucho Gómez, resta quitando frente a la marca de Gavilán, que está de pie desde que inició el encuentro, es salida, saque manual para Libertad.
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0: Dominando la pelota por izquierda, escucho, Genaro.
3: Sí, señor, desde 1 de julio está en el conjunto del 2 de mayo, es jugador de Guaraní, Gustavo.
0: Ahí está, correcto, el mismo entonces, gracias, Genaro. Pelota larga arriba, se desvía, quería Martías Cáceres, el rebote un poco más atrás con Fariña, intenta Alex Cerro Porteño, que pertenece aún a los registros de Cerro Porteño, junto a Noguera, también otro que en su momento estuvo en el conjunto del Gallo. Pelota de Gómez abajo, pelea Castro, mal Marquitos Gómez, perdón, mal en este caso Iván Franco, en Libertad, que retorna a la titularidad, aplauda Edo, salida para el 2.
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0: Habrá salida, saque de costado, ya está el conteo principal del juez. Y ahora sí, Genaro, con mayor intensidad, Carlos Gómez. Llueve más fuerte. La salida es para Alan Benítez, un poco más atrás para la presencia de Robert Rojas, mostrándose para Néstor Jiménez en defensa aún. El público que se va resguardando ya, El público ya se va resguardando. Y ahí aparece el stock de lo que respecta al agosto, de los vendedores, ¿no? En este caso, el pilotín, mi querido Elpidio.
1: Sí, señor, el pilotín a 10.000. Y recuerdo la última vez que me fui a la cancha. Ahora debe estar 20, 30.
2: Cuéntate,
0: 50. Ah, bueno, más. Por eso dije,
1: ¿cuándo? ¿Te vaya a enojar conmigo,
2: Carlos? No, 50. No, a mí todo me pone nervioso lo que tenga que ver con dinero.
0: La pelota es para Franco, tocando un poco más adelante para Campuzano. Otra vez para Franco. Avanza Franco, perdió Franco, le robó bien Marcos Gómez. Se anima, intenta el 2 de mayo. Partido todavía sin emociones. Carga, va Fariña, qué buena conexión. Carril por izquierda, va el número 30, Fariña. Un poco más atrás para Castro, línea de 5 el conjunto de Gavilán y de Ledesma, el puntero del campeonato. Pelota al suelo, trabando Gómez, que perdió. La segunda pelota es para Franco, se frena Franco para el Guma en su terreno aún. Pelota más atrás para el Sicario.
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0: La pelota larga, atención, carga Villalba, remate del Llovera, que pasó a jugar ahora por la zona derecha, es córner, la primera insinuación. Piden saque de costado, dice el capitán Sosa. Llueve fuerte, tiro libre de esquina para Libertad.
1: Ganar.

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1: Al final dieron saque de costado, Gómez. Llegó una comba muy rara, por eso Sosa decía saque de costado. Al final tiro libre de esquina. Villalba que apura para Fretes, el centro arriba. Al segundo palo se intentó elevar la pelota muy larga, Carlos.
2: La primera llegada de Libertad en el partido, consigue hasta llegar al tiro libre de esquina. A partir de ahí una jugada de pelota quieta buscando el centro al segundo palo que estaba Ramírez. Vera, Vera que estaba, era una jugada preparada, ¿no? Libertad hasta acá no había llegado. Primera llegada, aproximación de Libertad, 15 minutos de juego.
1: Lo dijo Gómez y lo presentó.
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1: Habrá salida, saque de meta para el 2.
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1: La salida es para Libertad, nos apura Robert Rojas. Vamos a ver qué hace Rojas. Rojas para el Guma. De pie está Edo, totalmente mojado ya. La pelota por derecha para el Pachi Carrizo. Levanta fuerte arriba para Alan Benítez. Intenta Alan Benítez, corre para Libertad. Primero cierra con lo justo Sosa. Quitó mal, pelea el rebote, no alcanzó Carrizo. A ver qué dice el juez, era el Diovera. Es saque de costado, saque manual. Es impresionante, Torrencial la lluvia, torrencial lluvia en Pedro Juan.
0: Fútbol Club con el tiempo de juego. Ahora 16 minutos. Primera etapa y el marcador. 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
1: Con mucho gusto el pido, el partido está 0-0, 0 para el 2 de mayo, 0 para Libertad. Intenta, pelota por derecha, viene el centro del Viovera, el segundo palo de pecho. Intentó el Beto Espínola. La pelota más atrás para Rossi. Es la primera vez que toca el arquero el 2 de mayo, Gómez.
2: La primera vez que ahora salió, en la anterior fue la primera llegada de Libertad a los 15 minutos de juego. Después todo 2 de mayo, es cierto. 2 de mayo no hizo daño, no fue profundo, pero tenía el control del partido, ganaba los rebotes en la mitad de la cancha. Libertad no podía salir. Ahora a los 15, la primera llegada de Libertad, 16, la primera vez que Rosito.
1: Lo dijo Carlos Gómez aquí en Fútbol Club. El partido continúa sin goles.
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2: Está suspendido, será nuestro pronosticador, será. No vale, es torrencial.
1: Tarjeta roja, no, duele fuerte. Avanza Libertad. La pelota ras del suelo de Villalba, muy largo. Insiste el envío, fondo de cancha, saque de meta, pero intentó Libertad, Carlos.
2: Intentó, le hizo bien. ¿Sabes qué? ¿Dónde cambia el partido? No es por ganar los rebotes, pero al tirarlo a Vera a la derecha, empezó a desacomodar un poquito, a picarle, a tratar de sacarle al líbero, porque se tira atrás Ramírez y Vera va casi de punta, ¿no? Y ahí le está desacomodando al fondo de 2 de mayo. Juegan largo, nos entretiene Libertad en la mitad de la cancha. Juegan largo porque Vera pasó a la derecha y empieza a picar, a tratar de mover un poquito esa línea de tres.
1: Habrá salida, saque de meta, saque de costado. Al final dice el juez principal, saque de costado para Libertad en su terreno, frente a mismo razón en plateas. Estamos en la Unión, en Fútbol Club. La pelota larga, muy larga, exigida, no alcanzó en el segundo palo. Iván Kaiser Ramírez, será saque de portería para Rossi.
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1: La próxima vez entonces hay que pedirle que lo llame a Mingo, ¿no? Sí, amigo, de meteorología. Sí, de meteorología. La pelota más adelante pelando Cáceres, vamos a ver, offside. Vanderín arriba, estaba adelantado Matías Cáceres. Le decía algo en la última, pero también el juez principal, sí.
3: Perdón, Juanjo, pero no, veo una lluvia intensa.
1: No, cae. No, lo que pasa es que justo cuando bueno, cuando enfoca, es vos estás anotando mojó, algo, pero no.
3: Pero mojó, eso sí.
1: No, está.
2: Ahí no está empapado, quiere decir que se duchó nomás, pero pasó bajo una.
1: La pelota más atrás, vamos a ver quién está caído. Jugador caído, ahora mermó un poquito más Genaro, pero estaba cuando el pidió es testigo, el pidió es testigo.
4: Mojadísimo, pero impresionante.
1: Pero está bien, está bien. Vamos a ver, está muy sentido, un choque de cabezas en la última. Campuzano en Libertad, Marcos Gómez en el 2.
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1: La pelota un poco más abajo, pelando las salidas de ese Ramírez, a ver qué hace el de Guaraní, que pertenece hoy al 2 de mayo. Se equivocó Ramírez, atención, con peligro avanza Libertad. Elvio Vera por abajo, Pachi Carrizo al centro. La pelota que va al córner a tiempo, cerró Vera, llegó Elvio Vera, se encontraron Vera con Sosa. Es tiro libre de esquinas, córner para Libertad.
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1: Es tiro libre de esquina, vamos a ver. Subió Rojas. Está Marcos Gómez. Tiro libre de esquina para Libertad. Rossi ahí, protesta de por medio. Hay reclamos. Va a autorizar el juez principal el partido de momento interrumpido. Den la vuelta, dice Ledesma junto a Gavilán. Tiro libre de esquina, al centro, arriba, cabezazo defensivo. La pelota un poco más atrás, el rebote para Alan. A ver qué hace Alan Benítez, otra vez por derecha. Balón para Alexis Fretes, va Alexis Fretes, se equivocó Fretes. Marcamos la hora.
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1: Con mucho gusto, el pedido del partido continúa 0-0-0 para el puntero del campeonato, 0 para la escolta Libertad. De momento en la terraza del país, mermó, paró un poco más la lluvia.
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2: Gol paraguayo en el fútbol argentino, anotó Ronaldo Martínez el gol para el conjunto de Vélez, que está venciendo a Ñuls en la ciudad de Rosario por el marcador de 1-0. Ya ahora, minuto 89 del encuentro.
1: Correcto, gracias, Genaro. Bueno, ya está Chucho formando fila también para ingresar al polideportivo. Están todos los muchachos, Genaro. La pregunta es, ¿por qué nosotros no narramos este partido si al final se iban a ir todos?
2: Se van todos al festejo, porque Cerro ya tiene...
1: Ya es campeón.
2: Ganó 7-3 el primer partido.
1: Sí, bueno. Ya está, partido liquidado. Bueno, quedó sentido Cáceres.
3: Que no se presente, no vaya a ir atento.
1: Pero vos sabés que está liquidado, Gómez. Gómez, vos sabés que está liquidado.
3: Dale la chance que
1: no, no hay chance, mucha diferencia. Demasiada diferencia entre un equipo y otro. Está sentido Cáceres en dos.
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1: Ahora entendí también por qué el cambio de coordinador para hoy. La pelota un poco más adelante, porque yo tenía en mente que hoy estaba Dieguito Galarza, sí. Y usted mañana, Genaro, pero mi mente a veces me falla, vos sabés eso, ¿verdad? Capaz de ir mal nomás también, pero están todos los muchachos.
3: No voy a tener lugar, ¿sí?
2: Estoy hoy y mañana.
1: Ok.
2: Nada más quiero comentar, está un futbolista paraguayo de 19, en este caso de 17 años. Está en la banca de suplentes en el conjunto de Vélez en este momento.
1: ¿Su nombre?
2: Leonardo Cristaldo.
1: Leo Cristaldo, correcto.
2: Va a ser hijo de paraguayos ahí en Argentina. Sí, sí.
1: Correcto, gracias, Genaro. Trabajo entonces para Nico Riveros para la semana. La salida más atrás para Rossi. Cuidado, se equivocó Rossi, arco en blanco. Retorna a tiempo, pelota al medio. Puede estar el primero de Libertad, pero se demoró muchísimo el Kaiser Ramírez y le robó bien el Beto Espínola Gómez.
3: Mejoró Libertad después del cambio posicional de Vera. Cuando pasó a jugar a la derecha, empezó a complicarle con pelotas largas para él. Eso hizo que Libertad salga un poquito más. Adelante su línea, emparejó el juego.
1: La pelota por el medio, robando Iván Super Ramírez, mitad de terreno, la pelota para Franco, la pelota un poco más atrás, tocando por el costado derecho para Pache Carrizo, mostrándose para Ramírez, se equivocó Alan Benítez, cuidado, le robó Marcos Gómez para el 2 de mayo, pelota al medio, le trabaron el camino, a tiempo, venía sacando oportunamente Campuzano.
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1: La pelota por izquierda, habrá salida en su terreno lentamente para el portero Morínigo. Todos los muchachos ya están con la azulgrana puesta rumbo al polideportivo Juan José Zapac. Aquí el partido continúa.

0: 1-0. Habrá salida lentamente para el sicario Rojas, para el Guma.
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0: La salida es para Beto.

0: Larga, pero a tiempo, aplausos. Muy bien, Alexis Villalba. Y sale lentamente para el gallo. Marcamos el tiempo.
1: Fútbol Club con el tiempo de juego. 25 minutos. Primera etapa. Y el marcador Atlántica de Inmuebles indica JJ Pérez.
0: Quiere por el campeonato paraguayo. De momento, fecha número 10. Estamos en la antesala, en la previa del cierre de la primera rueda. Ya camino a las revanchas. El puntero 2 de mayo y Libertad están empatando 0-0.
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0: Ahora estoy enojado con ustedes, compañeros. Ninguno de los tres, ni los cuatro, allá con Robert Ronald, sí, me dijo: tu nuevo look te queda bien. La pelota por el medio, robando, intenta carril por derecha, avanza el 2 de mayo, fondo de cancha, va Hormiguita Marcelo González, el centro muy corto, le quedó muy atrás la pelota, Carlos.
2: Le quedó atrás la pelota al jugador de 2 de mayo, pero está lindo el partido. No es un partido brillante para la vista, pero bastante dinámico el partido, lo emparejó Libertad.
0: Lo dijo Carlos Gómez y lo presentó.
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0: El partido continúa sin goles en la salida, en su terreno para Libertad. Si escucho después de esta, porque aquí se equivocó en la salida, le pega el arco mal. Sí, contigo, Genaro.
3: No, y no se ve justamente tu look por el auricular.
1: Que tenés
3: enorme
1: que
3: auricular,
1: sí,
3: que está.
1: Eso tenés, bueno, que, discúlpeme,
0: muchachos. Sí, sí, pero Carlito Gómez me insinuó, vamos a la peluquería, sí, me dijo ayer.
2: Espectacular. Sí, no, espectacular. Lo que pasa es que yo por lo menos no presto mucha atención a los hombres.
3: No, pero le queda bien, no le queda bien.
0: ¿Vos te das cuenta cómo es?
1: Pues le podés igual halagar,
0: sí,
1: al compañero.
0: Mamena, no, con
3: le queda muy bien.
2: Le queda muy bien. Más flaco.
0: La pelota un poco más atrás corresponde a la salida para el Guma.
1: Pareces un Johnny Bravo criollo. 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
0: ¿Qué estará haciendo Solí? Está atentamente escribiendo en el grupo de la radio. La pelota un poco más adelante, dominando la salida. Intenta mitad de terreno. Ya es hora de dormir. Tiene que estar durmiendo ya. Es su momento. La pelota por derecha, sí.
3: ¿Cómo es que dormir temprano?
0: No, él es así.
2: Pues las 7 duerme, hijo. Sí,
3: a veces me quedo a 1 de la mañana.
0: Llamativo. Ese día yo me quedé sorprendido. Habló a la 1:30 de la mañana y después habló otra vez a las 5 de la mañana. ¿Qué pedo hace, muchachos?
2: No le van a invitar más ningún acontecimiento por tu culpa a Solí, porque de noche las 7 ya duerme. ¿Para qué vamos a invitarle a ese?
0: La pelota por el medio, robando el sicario Rojas. Rojas para Libertad, de primera para Campuzano, otra vez para Robert Rojas. Apertura por derecha para el Pachi Carrizo, como vuelve al derecho. A ver qué hace Carrizo. Carrizo para el Guma, arras del suelo, barriéndose con lo justo César Castro. Pelota al medio, otra vez dominando Beto Espínola, tocando Espínola para 2 de mayo. Otra vez por el costado derecho para Marcelito González, y este reinicia la salida para Jiménez.
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0: Bueno, ya es oficial. Hay una imagen que está circulando del presidente Robert Harrison en su cuenta oficial del Twitter X, Instagram también, con la camiseta con el profe Alfaro y Robert Harrison, y el atuendo atrás con la numeración 2030 G Alfaro. Perfecto, ya está entonces lo de Alfaro, Carlos Aníbal Gómez, como hablábamos hoy.
2: Sí, ya está lo de Alfaro. Hasta ayer había, o sea, se generó ahí, ¿no?, la prensa, o mala información o buena información, no sé, pero se generó un poquito las dudas, ¿no? Pero hoy está.
0: Ahora acá me dicen, la foto es aquí o en Miami. La pelota un poco más adelante. ¿Y cómo hicieron para tener 20-30 si todavía no estaba arreglado? También la gente se pregunta. ¿Llevó el atuendo Robert en su maleta? Está todo arrugado, ¿eh? Andá, sabés. Mirá, buen detalle, Ardilla, ¿eh? Buen detalle, está todo arrugado la remera. Yo creo que llevó en la maleta, se arrugó un poquito. o de lo contrario, IA, el 20-30 por lo menos. La pelota más atrás por derecha, va cerrando lentamente Pache Carrizo, el partido está 0-0. Lo importante es que Alfaro continuará al frente de la selección. Nuestro entrenador, Gustavo Alfaro, hasta el 20-30.
1: Fútbol Club, con el tiempo de juego. 30.

0: 30 minutos. Primera etapa y el marcador Atlántica de Inmuebles indica Juanjo Pérez.
1: La pelota un poco más atrás, 2 de mayo, 0 el puntero del campeonato ante el escolta Libertad. Están empatando 0-0 en la terraza del país, en el Monumental.
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1: Dominando la pelota por derecha, Beto Espino la abraza, que de costado el carrilero por derecha, línea de 5 de momento. 2 de mayo, se enojó en la última Néstor Jiménez, apura el Beto Espino, la saque de costado, saca Manuel cerca del córner, cara el 2 de mayo, pelota para Marcelito González, otra vez para el Beto Espínola, la conexión por derecha, Oscar Romero, va para el Beto Espínola, cuidado que va a perder, intentó, no hubo falta sobre Romero, Carlos. Y sale entonces Libertad, le queda Pachi Carrizo solo contra el mundo y revienta Sosa. Para mí hubo falta sobre Romero, Gómez, ¿para vos no?
2: No, para mí no hubo falta, es la misma. Pero la misma que le habían sancionado que al Beto Espino, la que hizo una similar, no cobró la que hizo el Beto y acá tampoco cobró.
1: La salida es para Libertad, intentó el suelo, barriéndose, complementa Sosa, la pelota a mitad de terreno, dejando correr el sicario, va Robert Roja que se frena, pelota más atrás para Alan Max Benítez y está al otro costado para Morínigo.
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1: La pelota un poco más adelante y ahora trae también a colación algo que le hacíamos a Solís en vivo, en Fútbol Club todos los días. La pelota por el medio, avanza, intenta, vamos a ver, la pelota es para Marcos Gómez, mitad de terreno frente a la zona preferencial, carga para Alexis Fariña, Fariña para Castro otra vez, va para adentro, guapo Castro, falta, y dejó correr porque le queda el remate al arco, ¿por qué no cobró la falta Gómez?
2: Porque el árbitro no hace el gesto de que fue falta y que deja correr, para el árbitro no fue falta. Él no hace el gesto, fue falta y dejó correr. Para el árbitro no fue falta.
1: La pelota un poco más atrás. Intentó el remate al arco a las manos de Morínigo, será salida para el 2.
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1: Juan, que tiene 2 metros, dice, y practica defensa personal, e igual Canciller le lleva, le malcría, le mima, me dice acá una persona. Mira vos, la pelota por derecha, habrá salida que va a corresponder al 2 de mayo en su terreno, frente mismo a la zona de plateas, el saque de costado, ya estoy con Genaro también, el campeonato de la Premier el fin de semana, los equipos de nuestros compatriotas, qué pasa con Galarza también, el Inter de Miami, vemos, no fue falta Gómez. Y aquí después la culminación del remate de la jugada a las manos de Morínigo, será salida para Libertad.
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1: Vamos a probar entre tiempo con los muchachos ahí en el futsal, ya que tenemos tiempo, Yo creo que podemos probar el contacto con los muchachos en el futsal un poquito, ya que tenemos tiempo también. Mirá Genaro, mirá cómo otra vez volvió con toda la lluvia. Habrá salida y fíjate las gafas de la cámara, sí, los lentes. Los lentes.
3: Los jugadores están así.
1: ¿Qué? ¿Cómo se dice en guaraní?
3: ¿Qué?
1: Tener frío.
3: Iro Ujigüe.
1: La pelota por izquierda, carga, intenta Libertad, fondo de cancha. Vamos a ver qué hace Villalba. Va Rodrigo Villalba, que ya perdió con el Beto. Pelota más atrás, resta en el camino. Aplausos para el Beto, que cortó muy bien. Será pelota para el Guma.
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1: Bueno, no pasa mucho en el encuentro, Gómez.
2: No, llegó un tramo cuando lo había equilibrado Libertad, sobre todo con el movimiento de Vera, cuando pasa a jugar un poquito a la derecha, a tratar de mover un poquito esa línea de tres, que tiene el cuadro de 2 de mayo, ahí se dio bastante dinámica, ¿no? Pero volvió a caer ahora, no sé, por la lluvia tal vez, puede ser, no sé, pero volvió a caer en cuanto a ritmo.
1: La salida es un poco

0: Más atrás para Castro en su terreno, le hizo el túnel a Iván Franco, pelota para Vampeta Gómez, cuidado, no puede equivocarse así Gómez, qué mal, le durmió, le pasó el pase para Oscar Romero y entonces suelta el Pache Carrizo, pelota para Villalba, la tiene Rodrigo Villalba, bicicleta mano a mano, va sobre la presencia de Villalba, quería también Beto, le robó sin falta, dice el juez, será pelota para Libertad creo. O es para el 2, dice el juez, vamos a ver, es saque de costado para el Gallo.
1: Fútbol Club, con el tiempo de juego. 35 minutos, primera etapa y el marcador Atlántica de Inmuebles indica JJ Pérez.
0: Con mucho gusto el pidió, de momento 2 de mayo y Libertad están empatando 0-0.
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0: Vamos a ver, quedó muy sentido en la última Cáceres. En teoría la falta de Néstor Jiménez, sancionó el juez Gómez.
2: Sancionó la falta al juez, no sé si va a aplicar alguna sanción.
0: Y le apoya,
2: Y ¿amarilla es?
0: Eso es categórico. Ahora, ¿era para roja? No, yo creo que no.
2: No.
0: Midió el muchacho.
2: Se queda el pie encima, pero no veo que hay una intención de rasparla hacia abajo, ¿no? Seguramente el jugador va a mostrarle la marca.
0: Evidente que va a buscar todo tipo de acción, pero yo creo que acá lo que le puede salvar a Néstor Jiménez es que se frena.
2: Vos decís que le llama. ¿Quién está en el VAR?
3: En el VAR en este partido el señor José Méndez.
2: José Méndez le puede llamar.
0: Ahí, y sí, le va a llamar. Le va a llamar porque después veo Carlito que va, pisa.
3: Esa parte.
0: Él pisa, Gómez. Le pisa.
3: Esa parte está el hueso, justamente.
0: La
3: cadera,
2: Para mí no hay intención de hacerlo.
0: No, de que no hay, pero vos sabés cómo es esto, Carlos. No. No se mide siempre la intención. Tiene condimentos. Mirando otra vez la imagen. Vamos a ver.
3: Juanjo.
0: ¿Se escuchó?
3: Mañana a partir de las 11 de la mañana en nuestro país va a estar jugando el equipo de Ipswich, equipo de Enciso ante el Crystal Palace. Y también juega mañana el conjunto de Sunderland de Omar Alderete ante el Arsenal. Y bueno, otro partido donde está también un compatriota. Hablamos de Gómez, jugador de Brighton. El Brighton va a estar visitando el equipo de Coventry el día domingo a partir de las 10 de la mañana.
0: Correcto, gracias Genaro. Alderete que ya perdió el puesto, en principio.
3: Por ahora está en la banca.
0: Sí, estoy mirando.
3: En el semestre pasado, en el torneo pasado estuvo jugando de titular todos los partidos.
0: Bueno, a ver un poquito. Y bueno, tranquilo Ardilla. Está sentido Cáceres. Aparentemente. Ah, pero mirá la marca, Gómez. ¿Viste la marca? Hay una marca importante.
2: Yo no lo he hecho, pero lo va a llamar. Para mí lo va a llamar.
0: Vamos a ver. Se está demorando, se va recuperando lentamente Cáceres. Y sí, hay una marca importante. Vamos a ver, 39 de juego. ¿Hace cuánto está parado esto el pidió?
1: 2 minutos y medio, 20 segundos.
0: Ya no le van a llamar. Va a autorizar el juez, tiro libre para el 12, salvó Libertad de la Roja, el centro, arriba. El cabezazo muy pasado, el segundo palo. Hay saque de costado para el 2.
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0: La pelota fuerte arriba, cabezazo ofensivo, la pelota un poco más atrás, intentó el taco correspondiente, la pelota por el medio, robando, alcanza Cáceres, offside, estaba adelantado Matías Cáceres, es salida para Libertad.
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0: Abra pelota en defensa lentamente para el Pachi Carrizo.

0: Cerrando al otro costado, gana con Justo Castro, que se equivocó, durmiendo al medio Alan Benítez, que también volvió a equivocarse, robando Marcelito González. Atención, tiene espacio, pelota para Oscar Romero, Carles 24, Oscar Romero, que también se equivocó, Carlos.
1: Se equivocó también Romero, ¿no? El partido ahora cayó en un pozo, en un bache, muchas equivocaciones de ambos equipos, ¿no? No pueden hacer cuatro toques seguidos, ni Libertad, ni 2 de Mayo, cayó el partido.
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0: ¿Cuánto marca la hora en Pedro Juan?
2: Fútbol Club, con el tiempo de juego, 40 minutos, primera etapa y el marcador. Atlántica de Inmuebles indica, Juanjo Pérez,
0: que el puntero 2 de Mayo y Libertad de la Escolta están empatando con seguridad 0-0.
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0: La pelota para Oscar Romero,
3: Juanjo.
0: Cuidando, si escucho, Genaro.
3: Sí, señor, el partido de mañana entre Guaraní y Cerro, encuentro que se va a disputar en el estadio de los Defensores del Chaco desde las 4 de la tarde, va a dirigir David Ojeda. Estará en el VAR Carlos Figueredo. El otro juego, Recoleta Triniense, en el Ricardo Gregor, va a conducir al señor Mario Díaz de Vivar, y en el VAR va a estar Ulises Mereles.
0: Gracias, Genaro. ¿Te gusta Ojeda, Gómez?
1: Me generan, todos me generan dudas a mí. El único que ahora anda pitando muy bien es Juan Gabriel.
0: A propósito de partidos, victoria sufrida, sacrificado hoy Ameliano contra San Lorenzo, Genaro.
3: Sí, señor. Llegó a los... ya en la última parte del encuentro de penal, el tanto del conjunto del Deportivo Ameliano, a través de Cristiano Campos, logró una victoria mínima el equipo de Ameliano, y con esto respira un poco. Hay que recordar que Ameliano está...
0: peleando. Aguantemos, avanza Libertad, primero en camino, tapó el arquero, gol en contra. ¡Gol! ¡De Libertad! ¡Libertad! ¡Libertad! Aparece y empuja, una jugada rápida por derecha, cruzándose, lo vio destapado Néstor Jiménez, sale Rossi, la pelota al medio, al arco en blanco, pero no llevaba fuerza, llegaba a tiempo el central, creo que fue Villalba, o el chico Ramírez, no sé, revientan fuera del arco, pero toca prácticamente el pecho de su compañero, y la pelota va aparatosamente adentro, pegó último en Ramírez. Atención, en un momento clave del partido, blooper, papelón en la última parte, autogol de Villalba con Ramírez. Libertad del Gumarelo alcanza la punta del campeonato y ya de manera solitaria. Libertad 1, 2 de Mayo 0.
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0: Carlos Aníbal Gómez.
1: Increíble lo que es el fútbol, ¿no? El partido había caído en un pozo, nadie podía hacer 4 o 5 toques seguidos. Recupera la pelota Libertad en la mitad de la cancha, le dan a Franco, que no había aparecido para nada en el partido. Este que traslada, lleva, encuentra el hueco, pone una pelota para Fretes, que sumó al ataque. De ahí viene la pelota cruzada, se desvía por el arquero Rossi, la quieren sacar, entre los dos hacen el gol, los dos jugadores, Ramírez, uno de ellos, pega, intenta sacar, pega en su compañero, se mete adentro, increíble, gol en contra, apareció Libertad, apareció Franco, apareció Frete, apareció el gol en contra, 1-0 el partido.
0: César Ramírez, el autogol, ¿a los cuánto?
2: A los 42 minutos, primera etapa.
3: Gol número 143 en el torneo clausura, tanto número 17 de Libertad, séptimo que le convierten al 12 de mayo, primera anotación contra su valla de César Ramírez.
0: Autogol. Qué aparatoso Gómez, ¿no? Qué jugada aparatosa. Y en un momento donde el partido no meritaba, no mostraba gol de ninguno de los dos equipos, Carlos.
1: No, increíble. El partido había caído en un pozo. Lo que menos esperábamos era que en este momento del partido haya un gol.
0: La pelota un poco más adelante, a ver cómo se pone otra vez. Ahora, le quiero preguntar a Genaro si en este campeonato... ya en algún partido mostró síntomas de dar vueltas, es decir, te recibió primero un gol y terminó dando vuelta el equipo del 2 de mayo en estas 9 fechas previas a esta en el campeonato, donde hasta hace unos minutos seguía como único invicto del campeonato. Está perdiendo, 2 de mayo gana el Guma, tiempo cumplido el pidio.
2: Fútbol Club con el tiempo de juego, 45 cumplido, primera etapa, y el marcador Atlántica de Inmuebles indica JJ Pérez.
0: Con mucho gusto, el partido está 1-0, gana Libertad, hace minutos, autogol de César Ramírez para el conjunto del 2 de mayo, pero intenta ahora el equipo de la terraza, fondo de cancha, cayó sin falta, dice Marcelo, el juez principal sobre Marcelo González, y habrá salida para el Guma. ¿Cuánto más, Genaro?
3: Adicionó 3 minutos más.
0: 3 más de recuperación.
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0: La pelota es para Oscar Romero, que se frena todavía por derecha para la presencia de Beto Espínola. Y este para Vampeta Gómez. Carga Marcos Gómez. Intenta con esto. Falta de Gómez. Y puede ser amonestado, Carlos, puede ser amonestado Marcos Gómez.
1: No va a sacar tarjeta, ¿no? Creo que no va a sacar tarjeta. Llega tarde Gómez sobre Campuzano. Existió la falta, el refere estaba al lado, espera el desenlace y después pita la jugada anterior.
0: Vamos a ver, el partido está 1-0, tiro libre para Libertad.
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0: Se está yendo el encuentro. 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Todos los días con nosotros en las distintas programaciones y transmisiones del fútbol. Sí, sí. Habrá saque de costado para el Guma.
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0: La pelota por izquierda, llama para otra vez el clima Gómez, el aire acondicionado. La pelota un poco más atrás, últimos 30 segundos.
1: Te estoy cuidando, sí, está engripado. A la vez, en vez de agradecer.
0: Pero lo que pasa es que me estoy moviendo, Gómez, para no congestionarme. Estoy así, moviéndome. La pelota por el medio, robando la salida. Libertad para la presencia otra vez de Campuzano. Va el capitán Gumarelo, gana Libertad por un tanto contra cero. Le queda todo el segundo tiempo al 2 de mayo. La Juanjo, salida más atrás, escucho.
3: En la octava fecha, empató 2 de mayo. En el juego ante el Sportivo Luqueño arrancó con una derrota de 1-0, después ganaba 2-1 el 2 de mayo, pero a los 94 Lucas Morales había empatado para el equipo del 2 de mayo.
0: ¡Remata al arco! ¡Travesaño! ¿Cómo no entró el remate? ¿Cómo no entró el misil de Villalba, Carlos?
1: Increíble lo de Villalba, cómo le pega fuerte a la pelota, qué bien le agarró, pega en el palo, pica cerca de la línea, va afuera, se salvó 2 de mayo.
0: Y fue la última del primer tiempo, se perdió el segundo, Libertad, respira el 2 de mayo, final del primer tiempo, en la terraza, en el Monumental de Río Parapitín, Pedro Juan Caballero, victoria de la escolta, victoria y ahora del puntero del campeonato, Libertad, autogol de César Ramírez, Libertad 1, 2 de mayo 0.
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0: Ya se van retirando los componentes de ambos equipos, seguramente estaremos con Chucho Pérez junto a Genaro y junto al Pidio, y a la vuelta ya retorna Carlos Aníbal Gómez para el intermedio. Pierde el 2 de mayo, gana Libertad por un tanto contra cero, y la punta tiene un nuevo dueño.
3: Muy bien, así finalizó la primera fracción en la ciudad de Pedro Juan Caballero. Va ganando Libertad por el marcador de un tanto contra cero, gol de César Ramírez contra su valla. Va ganando el Gumarelo, con esto está liderando la clasificación. Ya en instante vamos a estar repasando cómo está la tabla de posiciones. Recordamos, en la jornada de hoy, triunfo del conjunto del Sportivo Amelie.

0: Piano ante Sportivo San Lorenzo por el marcador de 1-0. Cristian Ocampos de penal, justamente a los 40 minutos de la segunda fracción, marcaba el tanto del triunfo el conjunto ameliano. De los 12 pasos precisamente ganó el conjunto de Ameliano en la fecha ante el conjunto rayadito por la mínima diferencia. Muy bien, está ganando Libertad por el marcador de 1-0 ante los de Mayo al término del primer tiempo. Mañana juegan Guaraní y Cerro Porteño en el estadio de los Defensores del Chaco a partir de las 4 de la tarde. David Ojeda es seleccionado para dirigir este encuentro. Estará en el VAR Carlos Figueredo. Igualmente mañana juegan Recoleta y Triniense en el estadio Ricardo Gregor. Mario Díaz de Vivar es designado para dirigir este compromiso. Del VAR va a estar Ulises Meredes. Muy bien, y juegan Cerro Porteño y el conjunto de Xatú, la final, segunda final del campeonato de futsal de nuestro país. Vamos hasta el estadio del club Cerro Porteño, en este caso estadio Juan José Zapac, donde se va a estar disputando esta final del futsal en nuestro país. Chucho Pérez, ¿qué tal, cómo estás? Buenas tardes.
1: Buenas tardes, Genaro Cabón, super toda la audiencia de la R60 también en el Fútbol Club. Y bueno, ya estamos aquí en el bólido deportivo Juan José Zapac para lo que va a ser este partido de vuelta en la gran final del futsal FIFA de nuestro país, donde ya se están viviendo los primeros minutos, la entrada en calor de los protagonistas. Ya también desde tempranas horas estaban empezando los hinchas en este hermoso complejo que vamos a tener para esta gran final de lo que va a ser la Liga Premier de futsal FIFA, donde en el partido de ida, recordarles a toda la audiencia, fue el triunfo de Cerro Porteño por 7-3 ante el Xatú, donde obviamente Cerro va a ser local aquí en su nuevo partido, que también vamos a tener la particularidad de que vamos a tener la inauguración oficial de este hermoso polideportivo.
0: Muy bien, Chucho, y bueno, ¿a qué hora arranca el partido?
1: Está previsto para las 11 horas el inicio de este compromiso final y toda la audiencia.
0: Bueno, ¿y qué tal ya la concurrencia en este momento?
1: Ya está justamente ingresando la foto con la barra, que ya está haciendo ruido. Desde el temprano de la zona, como mencioné, ya se estaba formando la fila larga para poder ingresar. Vamos a tener aproximadamente entre 4.000 personas para este compromiso aquí en la final del futsal, entre Cerro Porteño y Celta Cruz.
0: Muy bien, excelente. ¿Qué más podemos comentar a la audiencia, mi querido Chucho?
1: Algo más que agregar justamente para lo que va a ser esta gran inauguración. Está previsto para las 20:15 horas la inauguración oficial del polideportivo de Juan José Zapac.
0: ¿Y quiénes van a estar para esta inauguración? Me imagino que va a estar el presidente del Club Cerro Porteño, el presidente Reguera, va a estar el expresidente Juan José Zapac, justamente el nombre de él lleva el estadio del Club Cerro Porteño, el polideportivo del Club Cerro Porteño. Chucho,
1: se espera justamente la presencia de la ya mencionada del expresidente de Zapac y así también el presidente actual de Cerro Porteño. Muy bueno justamente la organización que estamos recibiendo para este gran compromiso en la gran final.
0: ¿Y por parte de la APF quién estaría en este evento?
1: No estoy manejando todavía exactamente quién estará presente en la APF, pero vamos a indagar un poquito también ya en instante de que hemos hecho.
0: Muy bien, excelente, Chucho. Gracias por este contacto. Será hasta otro momento.
1: Dale, Genaro. Saludos.
0: Ahí está Chucho Pérez desde el estadio Juan José Zapac, donde se va a estar disputando la final del torneo Futsal FIFA, torneo de nuestro fútbol, en este caso futsal que se desarrolla en nuestro país. Finaliza hoy con este compromiso entre Cerro Porteño y Xatú, segundo partido final. Hay que recordar que a partido de ida ganó Cerro Porteño por el marcador de 7-3 y hoy la definición justamente en esta jornada de inauguración también del magnífico polideportivo del Club Cerro Porteño. Muy bien. bien, ya estábamos mencionando los partidos que se jugarán justamente mañana, el día domingo, dos partidos, es por, en este caso,

Olimpia va a estar jugando de local en el estadio de los Defensores del Chaco ante el Sportivo Luqueño de las 4 de la tarde. Juan Gabriel Benítez es el designado para dirigir este compromiso. En el VAR va a estar José Armoa. Otro partido el día domingo de las 18:30 en la Arboleda, Rubeñú con Nacional. Este partido va a estar dirigiendo el señor Blas Romero. En el VAR va a estar el señor Fernando López. Ahí están los árbitros y los partidos que restan en el marco de esta décima fecha del campeonato Clausura 2026. Muy bien, vamos a repasar justamente la tabla de clasificaciones en nuestro campeonato con este resultado parcial, con esta victoria parcial del conjunto Gumarelo. Libertad va a 22 puntos, está como líder del campeonato con esta victoria parcial el equipo dirigido por Nelson Aedo Valdés. En el segundo lugar está el 2 de mayo con 21 puntos con esta derrota parcial. Olimpia con 16. Olimpia va a estar jugando su compromiso justamente el día domingo ante el Sportivo Luqueño en el Defensores. Ameliano está con 16 con la victoria que logró en la fecha. Ameliano se ubica en el cuarto lugar de la tabla con 16 puntos. Nacional está con 15 puntos, Sportivo Triniense con 14, Cerro Porteño con 13, el conjunto de Guaraní está con 13 puntos, Sportivo Luqueño con 10, Rubeñú con 8 puntos, Recoleta con 7 y Sportivo San Lorenzo con un solo punto.

0: fútbol internacional, recordamos a Ronaldo Martínez, el compatriota, anotó el gol para el conjunto de Vélez. En la fecha jugó el conjunto Beliniers ante Newell's en la ciudad de Rosario. El partido finalizó con el marcador de 1-1, como estábamos indicando. El tanto para Vélez anotó Ronaldo Martínez, el compatriota. En este momento están jugando Defensa y Justicia y Gimnasia de la ciudad de Mendoza. El partido va ganando Defensa por el marcador de 1-0. Varios compatriotas en el conjunto de Defensa. Está jugando Héctor David Martínez con la casaca 21. Igualmente está jugando de titular el defensor Fernando Román en el equipo de Defensa y Justicia, que está ganando por el marcador de 1-0. Juan Franco con la casaca 22 está en la banca de suplentes en el conjunto de Gimnasia de la ciudad de Mendoza. Ahí está entonces este partido. Parcialmente va ganando Defensa por 1-0 en 14 minutos de la primera fracción. A las 21:30 van a estar jugando Boca Juniors y Central Córdoba. Va a ser el tercer partido de esta nueva jornada del campeonato argentino de primera división. En Brasil, un solo partido se va a jugar en la fecha. Precisamente van a estar jugando los equipos de Coritiba y Atlético Paranaense, clásico del estado de Paraná. Sí, señor, van a estar jugando Coritiba y Atlético Paranaense en la jornada de hoy a partir de las 21. Partidazo, por supuesto, también en el marco del Brasileirão Serie. Muy bien, vamos a escuchar el comentario intermedio de Carlos Aníbal Gómez en una presentación de
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entretiempo de un partido que la verdad mostró algunas cositas interesantes. Lo está ganando Libertad por la mínima. El gol aparece en un momento en donde el partido había caído y lo que uno menos esperaba era un gol de Libertad o un gol de 2 de mayo. Había arrancado bien 2 de mayo. El partido ganando los rebotes en la mitad de la cancha, con Gómez bien paradito, de volante tapón.

0: y le complicó el esquema al trabajo de Libertad, que entró confundido dentro del campo de juego por el esquema que le puso 2 de mayo. Y me dirán, no le estudia a Edo, no pensó a Edo lo que le puede poner 2 de mayo, lo que lo puede poner Gavilán, Ledesma, Gavilán. Claro que lo pensó. El tema es en la cancha, es otra cosa. Vos la pizarra podés preparar, sí. Habrá mirado la planilla y dijo, no, ellos me van a jugar con 3 centrales, 2 por afuera, 3 mediocampistas, 1 media punta que es Fariña y 1 punta que es Cáceres. Claro, que lo vio, lo analizó a Edo. El tema es en la cancha. ¿Qué determinación toman los jugadores? ¿Dónde se posicionan? Y Libertad estaba incómodo con el esquema de línea de 5 que le pone, que le puso 2 de mayo. ¿Por qué? Porque no es que jugaron abiertos los carrileros, sino cuando Castro se abría a la izquierda, se le cerraba casi de mediocampista, que creo que es lo que quiere hacer Costa con Ramírez y con Guillermo Benítez, pero hasta ahora no lo consiguió. Con Castro y con el Beto Espínola. Castro, cuando iba a la raya, Beto se le metía ya como mediocampista cerrando por el otro lado y casi siempre le generaban superioridad numérica los jugadores de 2 de mayo al medio de Libertad. Es por eso que dominó los primeros minutos de partido. A los 15, la primera vez que cruzaba el medio o que pateaba al arco el cuadro de Libertad de Aedo Valdés. ¿Con qué movimiento? Con un solo movimiento, con el cambio de Vera tirado a la derecha, empezó a salir un poco más. Por lo menos equilibró el partido, que era de 2 de mayo, sin hacer mucho daño 2 de mayo, pero ganando siempre la segunda pelota y siempre mejor posicionado dentro del terreno de juego. Por la posición de los mediocampistas y de los carrileros, ese movimiento que explicaba lo de Espínola y lo de Castro. Con eso le generaba superioridad numérica. Y Campuzano no vio la pelota, y no vio la pelota Pachi, y no vio la pelota el cuadro de Libertad. Hasta que salió un poquito más. Hasta el movimiento de Elio Vera, que va a la derecha, que picó 2 o 3 veces, marcando el pase, le jugaron larga. Con eso consiguió equilibrar el partido de Libertad. Y en el momento que cayó en un pozo, ni Libertad ni 2 de mayo, asumí en el rol de protagonista, porque las imprecisiones se apoderaron del juego. Aparece el gol, un gol extraño, un gol que la verdad lo vamos a ver pocas veces o casi nunca, ¿no? Una jugada por el costado derecho, apareció Franco, que no apareció prácticamente en todo el partido, para adueñarse de la pelota y hacer un pase para el costado izquierdo para que venga el remate, Rossi el rebote. Intentaron sacar y hacen un blooper los 2 jugadores de 2 de mayo y por eso está ganando Libertad el partido. 2 de mayo fue más, claro que fue más, sobre todo en el inicio, porque Libertad se sintió incómodo con el esquema de los 3 del fondo. Pero no por los 3 del fondo o por los 5. Sino por el movimiento de los carrileros y cómo ocupaban la zona en la mitad de la cancha. Vamos a ver qué pasa en el segundo tiempo. Lo cierto y lo concreto, que Libertad está ganando 1-0 y por ahora es puntero del campeonato.
1: Fue el intermedio de Carlos Gómez, intermedio presentado por
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1: Va a corresponder saque de costado, arrancó el segundo tiempo en Pedro Juan.
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1: La pelota un poco más adelante, ya estoy con Genaro para ver si tuvimos cambios en ambos equipos. Dominando la pelota, gana Libertad por 1-0. Apareció muy poco Fariña en 2 de mayo. La pelota por el carril izquierdo, vamos a ver. Va Castro, le pegó al arco. Fue travesaño, o tocó el arquero, dio rebote, insiste, peligro por izquierda. Pelota más atrás, se rebala y cae Romero. Tocando por derecha, Castro, fondo de cancha, busca el empate el Gallo, el centro, córner. Tiro de esquina, arrancó con todo 2 de mayo, Carlos.
0: Arrancó con todo como el primer tiempo 2 de mayo.

0: asumiendo el rol de protagonista, la tapada fue de Mourinho.
1: Va a corresponder tiro libre de esquina, pelota para el 2.
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1: Va a corresponder tiro libre de esquina, atención, viene el centro, arriba, el segundo palo muy pasado. Nadie estaba y respirará Mourinho, saque de portería, sí, Gómez.
3: Lo que tenía que hacer, Gatito.
4: La otra vez.
3: Y lo que tenía que hacer hizo Mourinho. El remate fue, le puso el brazo, le puso los puños, que vaya para cualquier lado, pero que salga con potencia el rebote.
1: Va a corresponder salida, saque de meta para Libertad.
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1: Dominando la pelota por derecha, sí, Genaro.
5: Sí, señor, ingresaron en este caso Portillo, casaca 22, y Moya, casaca 27. Moya ingresó en reemplazo de González y Portillo en sustitución.
4: A ver, Moya me decías, 27.
5: Sí, casaca 27.
4: En reemplazo de
5: González.
4: De Marcelito González, sí, que apareció muy poco.
5: Sí, y Portillo ingresó en sustitución de Marcos Gómez.
4: Portillo, número de camiseta, generó
5: 22.
1: Bueno, perfecto. Portillo y Moya, el central que fue expulsado contra Luqueño. Avanza Libertad, cuidado, puede estar el segundo. Alan Benítez, ala del centro, casi se mete, balón que va al córner. Salvó Castro Carlos.
0: Respondió Libertad con una contra. Alan Benítez levantó la cabeza, estaba esperando que alguien se sume al área. No llegaba todavía Franco, el que venía un poquito tarde porque se imponía un centro atrás. Buscó a algún compañero entre varias piernas, se desvió, es córner.
1: Va a corresponder tiro libre de esquina, es córner para Libertad.
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1: Tiro libre de esquina, viene el centro muy corto, quería Franco, resta el conjunto. Pedro Juanino pelando la última, Portillo. Este es Tobías Portillo, ¿verdad?
5: Sí, señor, Tobías Portillos.
1: La pelota que le pica Portillo a un costado, es lateral que va a corresponder, será salida para Libertad. No se apura Alan Benítez, dos cambios entonces en el partido para la etapa complementaria. Tobías Portillo y Moya en 2 de mayo y Libertad sin variante, Genaro.
5: Libertad sin variante por ahora.
1: Es salida para el Guma.
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1: La pelota un poco más atrás en defensa, rebotando el balón. Intentaba ahora, vamos a ver, nos apura Néstor Jiménez. De primera para la presencia de Campuzano. Presionen allí, decía Gavilán. Llegó a tocar último Tobías Portillo. Saque de costado, es otra salida para el Guma. Nos apura Fretes.
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1: La pelota por abajo dominando mitad de terreno. Vamos a ver tocando la salida en defensa. Vamos a ver, me la manejando Matías Cáceres. Intenta Cáceres para Portillo. Fondo de cancha por derecha. Pasó Beto Espino, la carga el 2 de mayo. Beto Espino, la cuidado. Lo empujó ligeramente, lo desequilibra, es tiro libre de esquí, es tiro libre peligroso cerca del córner. Se enojó muchísimo Franco, se enojó muchísimo también Villalba. Se toma con el Beto Espínola, es tiro libre peligroso para el 2.
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1: Aquí corresponderá tiro libre, tercera pelota para el 2 de mayo, pero antes marcamos la hora.
2: Fútbol Club con el tiempo de juego. 5 minutos, segunda etapa y el marcador. 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
1: Con mucho gusto gana Libertad, gana el puntero nuevo del campeonato Libertad, único puntero del torneo. Ya me dice Genaro cómo está la tabla de momento. Libertad 1, 2 de mayo 0, pero busca el empate. Busca el empate, vamos a ver. Le va a pegar Moya al centro, arriba de Moya, muy suave, cabezazo defensivo. La pelota atrás, otra vez Alexis Villalba, vuelve a cargar Villalba. La pelota que pica, pelea Cáceres, no quiso problemas rojas. Y quita la pelota al córner, es otro córner para el 2.
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1: Qué grande Inocencio de Aspen junto a Robert Ronald DJ. Nos guardaron un pedacito de carne. Es tiro libre de esquina, atención, esta Moya, viene el centro, la pelota muy suave, corta, el desvío le queda por derecha un poco más atrás, Tobías Portillo, Fariño, otro centro a la carrera, tranquilo, a las manos de

0: Rodrigo Mourinho.
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0: Manejando la pelota Pachi Carrizo, a ver qué hace. Carrizo levantó por el medio sector, ganando la segunda pelota Campuzano, abre por izquierda en defensa, otra vez para Néstor Jiménez, mueve libertad para Pachi Carrizo, de memoria Néstor Jiménez, Pachi Carrizo, Jiménez otra vez, este para el sicario Robert Rojas, pelota por el costado derecho para Iván Franco, intenta para Alan Benítez, pelota al medio con peligro, Elio Vera manejando el 11 que se frena, va moviendo Libertad, que está ganando el partido por un tanto contra cero. Con su victoria, ¿cuánto trepa el Guma, Genaro?
2: Sí, señor, y con esta victoria parcial Libertad va a 22 puntos, está como líder del torneo. 2 de mayo se está quedando con esta derrota en el segundo lugar con 21 puntos, Olimpia Emeliano con 16.
0: Coincidí conmigo, Carlitos Gómez, cuando en la previa te decía, es la primera vez que, no sé si es la primera vez, pero es la ocasión donde para Olimpia, para Cerro, para Nacional, Trinidense, que vienen más abajo, van a rezar que si hay un ganador, no sea Libertad. O sea, el hincha prefiere, de los que te cité, que el partido gane 2 de mayo y no Libertad. Y ahora Libertad ya agarró la punta del campeonato, Carlos.
3: Libertad, lo que pasa es que Libertad tiene otra estructura, Libertad tiene otros jugadores, tiene otra banca de expectativas. Hay cosas que tiene a favor Libertad, y el hincha de Cerro, el hincha de Olimpia te dice, Libertad no se va a caer si agarra la punta. Y que 2 de mayo la gente espera, o dice, en algún momento, con todos los problemas que tiene, que viaje cada 15 días, que colectivo, que 8 horas, que 7 horas, que te va, que vení, que de cansancio, que lesionado, expulsado, tarjeta amarilla, suspendió, lesiones. O sea, todo eso, sí. Normalmente, eso saben sobrellevar mejor los de equipos de mayor estructura, de mayor presupuesto, sí. Saben sobrellevar mejor que equipos de menor presupuesto con menor plantel.
0: La pelota por derecha, lo dijo Gómez y lo presentó.
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0: Viene el centro, el segundo palo, se defiende el 2 de mayo. Pelota por el medio, robando César Alexis Fariña. Fariña para la presencia otra vez de Tobias Portillo. Ganando Portillo, este era el Cerro, ¿no? El de Cerro, sí, sí, Tobias, ¿no? Portillo. La pelota al medio, cuidado, se equivocó Oscar Romero. Robó y carga Elvio Vera. Pelota para que maneje por derecha, le pegó abajo a la carrera, al tanque, el Kaiser Ramírez. Saque de costado para Libertad por derecha.
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0: Bueno, acá me dice Nico Riveros que el veedor, en este caso, pusieron autogol del número 3, es decir, de Alexis Villalba. Pero nosotros claramente observamos, Genaro, de que en realidad el autogol es de Ramírez, porque el quite del 3 Villalba, la pelota iba afuera. Sí, sí. Iba afuera y toca Ramírez y mete.
2: No, se va por el cuerpo de Ramírez, claro, y entra.
0: Por eso no es autogol del 3, la es pelota, del 6, es de Ramírez.
2: La pelota tenía otra dirección y el otro llevó hacia, sí, su arco.
0: Yo por eso, en teoría, debe ser un error de los que están ahí abajo, pero obviamente nosotros informamos más que nada. La pelota por izquierda, gracias Ardi. Pelota larga, peladito, tocando por izquierda. Vamos a ver, dominando el carril izquierdo, Villalba, Cor, saque de costado cerca del córner. Robó a tiempo la pelota Villalba, es lateral para Libertad.
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0: La pelota un poco más atrás, habrá salida lentamente para el conjunto Pedro Juanino, no se apura Beto Espínola. La salida un poco más abajo para Oscar Romero. ¿No te gustó el partido de Marcos Gómez, Carlos? ¿Por eso crees que...?
3: No, me gustó. Yo no sé, quiere alguna cosa táctica posiblemente, que algún cambio, por eso la salida de Gómez. Para mí estaba haciendo un partido regular.
0: La pelota un poco más arriba, cabezazo ofensivo, el rebote le queda, atención a Moya. Pelota para Beto Espínola, solo Beto, le pegó al arco, se desvía. Resta la segunda pelota de Iván Franco como un volante más. La pelota atrás, recapturando Oscar Romero. Carril por izquierda, Romero, la pelota es para la presencia, otra vez abajo, quiere Moya. Cáceres pivotea, sale bastante del área. Cáceres solo, contramundo, más atrás para Moya, tocando por izquierda. Y ahora es para Castro. Castro, Castro, el centro de tres dedos, cabezazo defensivo, se defiende Libertad.
1: Fútbol Club con el tiempo de juego, 10 minutos, segunda etapa y el marcador Atlántica de Inmuebles indica JJ Pérez.
0: Con mucho

0: Augusto El Pidio, sí. De momento gana el puntero nuevo del campeonato. Libertad es único puntero del torneo, derrota 1-0 al 2 de mayo.
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0: Qué loco es el fútbol paraguayo, realmente me gusta. Está lindo. La pelota más abierta por derecha. Ahora, se va a poner más energizante que Libertad se quede como puntero del campeonato. Le va a motivar más a Olimpia y a Cerro de meterle pisada a Gómez y no tropezar, no dudar.
2: Sí, verdad.
0: Hay que... No piense como cerrista, piensa como periodista en este momento.
2: No, y yo acá todavía pienso como periodista. No,
0: claro, ya sé, pero diríamos como cerrista, porque yo sé, el hincha de Olimpia y el hincha de Cerro no quiere que Libertad gane este partido.
2: Sí, ya sé, pero...
0: Prefiere que inclusive el 2 siga sumando. Sí, aguantame, carga, intenta Libertad, Villalba, adelantó mucho Villalba y luego ahí empujó un claro. Falta tonta de ver, así Carlos.
2: No, pero vos tenés que pensar quién está arriba tuyo. Siempre te va a convenir que esté 2 de mayo y no que esté Libertad. Siempre, toda la vida. Siempre te va a convenir que esté 2 de mayo arriba. Vos tenés que tratar. Es motivante que esté 2 de mayo, es motivante que esté Libertad, es motivante que te, vos tenés que ganar. No te tiene que importar, en teoría no te tiene que importar quién está arriba, pero vos vas a preferir que esté 2 de mayo y no Libertad.
0: Tocando la salida, Alexis Fariña, un poco más abierto por izquierda. Atención para Castro, dejó circular porque alcanza Moya. Intenta Moya, ver argentino Moya. Moya para el gallo norteño frente a plateas. Estamos en la 800, estamos en Unión, en Fútbol Club, con todos los compañeros. Hoy junto a Carlos Aníbal Gómez. Mañana junto a Chucho y Canciller. El partido del ciclón ante Guaraní. El domingo, Dios mediante, estaremos con la leyenda, con Ever Almeida para Olimpia Luqueño. Pelota arriba al centro, cuidado Monigo en dos tiempos. Se queda con el balón.
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0: La salida es lentamente para Pache Carrizo. Vamos a ver qué hace Carrizo. Se frena Carrizo para Campuzano. Va el capitán del conjunto liberteño. Otra vez para Carrizo. Iván Franco adelante unos metros. Va para la presencia de Campuzano. Cuidado, una falta previa, se ha amonestado. Tarjeta amarilla. En la última acción, creo que la falta fue de Ramírez, sí, del 6. Falta de César Ramírez, un pisotón claro a Franco. Es tiro libre para Libertad.
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0: Momento de pausa en el partido. Se va recuperando lentamente el volante liberteño. Prepara otra modificación, prepara otra variante. El conjunto del 2 de mayo no quiere perder segundos, no quiere saber nada Gavilán Gómez.
2: Aguilera, ¿no?
0: Sí, el 8.
2: Aguilera está
0: Aguilera. De gran partido el partido anterior, ¿eh?
2: Sí, Aguilera por
0: Romero.
2: Aguilera por Romero, Aguilera punta, pero un punta un poquito retrasado, no va a arrancar de tres cuartos.
0: Y ahora hay que ver cómo se para. Porque ya metió tres ofensivos prácticamente Gómez, ¿eh? Porque Portillo es ofensivo, ¿verdad?
2: Portillo.
0: Moya es ofensivo.
2: Portillo punta.
0: Y Aguilera es ofensivo.
2: Le van a tirar un poquito atrás para arrancar atrás, pero son punta. Por característica, o sea, le nace ser delantero.
0: La pelota de frente, saque de costado. La pelota va por un costado, a ver qué dice el juez. Es lateral Capura de Beto Espino. En la saque manual para el 2 de mayo. Pelota un poco más adelante, intentó Fariña. Falta sobre él, dejaron correr. ¿Cuánto va?
1: Fútbol Club con el tiempo de juego 15 minutos. Segunda etapa y el marcador Atlántica de Inmuebles indica Juan José Pérez.
0: Con mucho gusto el pido, sí. El partido gana Libertad. 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Y gana el Gumarelo, gol en contra de César Ramírez, el central del 2 de Juanjo. Mayo. Tenemos nuevo puntero. Sí, escucho, Genaro.
3: Sí, señor, reiteramos el cambio. Ingresó Ángel Aguilera, camiseta número 8, en sustitución de César Ramírez, casaca número 6 en el conjunto del 2 de Mayo.
0: Y en su momento era familiar de nuestro jefe Ángel Aguilera, supuestamente según Solís. En una transmisión nos dijo. Y después al final no era, metimos la pata. Eso fue Solís. Bueno, ese es Solís. Habrá saque de costado. Eso pasa porque duerme tarde a veces.
3: Seguro le escuchaba a Nelson René antes.
0: Él decía eso.
3: Él decía, entra el jefe.

0: Bueno, la pelota por el medio, dominando la salida lentamente para Campuzano. A ver qué hace Campuzano. Campuzano para Libertad. Intenta balón más atrás para la presencia del sicario Rojas. Quita de primera al segundo palo. Cabezazo ofensivo, mitad de terreno. Cuidando Ángel Aguilar, que perdió cuidado. Robó y le queda Pachi Carrizo. Está Elio Vera, perdón, al suelo. Falta luego de Vera. Y va a ser amonestado, o es roja. Roja directa para Elio Vera. Roja directa para Elio Vera. Te decía Carlos Gómez. Le entró fuerte. Elio dice que no. No, dice Elvio. Vamos a ver. Se toma de la cabeza, del pelo, de su cabellera Nelson Aedo Valdés. Piden asistencia. Nos quedó muy lejos, Carlos.
1: Nos queda lejos, pero Vera no es, Vera no es de...
0: Nah, no es. Vera ni no... remotamente. Va a llamar el VAR.
1: No, no es jugada que
0: está. No, no es esta jugada roja. Aquí va a intervenir el VAR. Ahora, hace rato el VAR le salvó un poquito a Libertad, Carlos. Primer tiempo.
1: Sí.
0: Y ahora, lo que pasa es que vos no podés tapar una injusticia con otra, dicen los entendidos.
1: No, no podés, no podés. Y el problema de los árbitros es que muchas veces ellos tienen en la cabeza algún error que cometieron en el partido. No se sacan, no se despojan de eso.
0: Para mí el VAR va a actuar aquí. ¿Qué nos contó Chucho hace rato en su ingreso, Genaro? Hay mucha gente, ¿no?
2: Sí, se aguarda más de 4.000 espectadores para esta inauguración y para esta segunda final del futsal FIFA, que se va a disputar precisamente en el Polideportivo Juan José Zapag. Es lo que nos señalaba en este caso Chucho Pérez, directamente desde el Polideportivo Juan José Zapag.
0: Bueno, y aquí el VAR ya lo llama, lo convoca para que no le muestre la roja, es decir, para que le diga: esta roja no valió, no corresponde, y sí, seguramente la amarilla. Es que estaba lejos también el juez principal. A nosotros nos ganó Gómez, a nosotros nos ganó. O sea, yo vi una falta por la manera en cómo el de 2 de mayo salta, ¿verdad? Pero no sé si era para roja. Y ahora hay que ver ese punto de contacto. No, yo insisto, para mí no.
2: Si es en el tobillo, se puede mantener.
0: Qué ver dónde lo toca. Para mí le toca entre sí, no le llega
2: por,
0: al tobillo.
2: Por debajo del tobillo.
0: Sí. Vamos a ver, pero mirá que miró bastante.
1: Miró bastante, hay duda. Yo no he hecho, así como en la primera tampoco, que para vos sí.
0: No va a valer. Ahí trae la tarjeta. No corresponde. Y Vera va a retornar. Libertad va a quedar momentáneamente otra vez con 11. No valió la tarjeta roja para Vera, sí la amarilla.
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0: De igual manera, Libertad prepara una variante, se prepara Aguilar, llamado Aguilar en el Guma.
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0: La pelota un poco más adelante, dejando correr. No valió entonces. No subió la tarjeta roja en principio para Vera. Gracias al VAR. Esto queda igualado otra vez. 11 contra 11. Marcamos la hora.
3: Fútbol Club con el tiempo de juego. 20 minutos. Segunda etapa. 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
0: Con mucho gusto, el partido gana Libertad por 1-0, está perdiendo el 2 de mayo.
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0: Estamos con la información.
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0: El otro llamado, Marcelo Fernández, era Genaro.
2: Sí, señor. Marcelo Fernández, camiseta 28. Ahí.

0: justamente inglesa, y salen Ramírez y Villalba.
1: Puesto, puesto por puesto, ¿no? Delantero por delantero, Aguilar por Ramírez, y aparece, va a jugar por afuera Fernández, que por Villalba, que no mostró lo que había mostrado partidos anteriores.
2: La pelota un poco más atrás corresponde a la salida para el 2 de mayo. El partido está 1-0. Lentamente será salida para el 2.
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1: Ahora salía lentamente para César Ramírez, tocando por el costado izquierdo. Vamos a ver para Castro. Otra vez devolución para el central Ramírez. El autogol para el conjunto de Libertad. La salida por el medio, quitando a Alexis Villalba. Fuerte arriba, el segundo palo, muy exigido. No alcanza Moya, será salida. Saque de portería para Mourinho.
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1: Seguimos informando, El Pi.
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1: Camiseta 25 para quien en 2 de mayo.
2: Cervera, camiseta 25, ingresó, como decíamos, Cervera, y se retiró con la casaca 3, Villalba.
1: ¿Qué puesto es Cervera, Genaro? ¿Me puede decir, por favor? La pelota un poco más adelante, esperando círculo central. Vamos a ver, está arriesgando ya el profe Gavilán. La salida es al otro costado, lentamente para el sicario Rojas, dominando Rojas para Franco. Está perdiendo el 2 de mayo por un tanto contra cero, pero tampoco se avecina un gol de Libertad, Gómez.
3: No, Libertad, lo que pasa es que el 2 de mayo está jugando bien, lo está metiendo atrás, tiene la pelota, trata de meter gente en ofensiva, le falta arriba fuerza. Fuerza lo que le falta arriba. Tiene el control, tiene la pelota, está jugando, pero no tiene fuerza arriba.
1: Dominando Vera. Vera carga, intenta Libertad, viene el centro de Vera, muy suave al pecho, le durmió en la última. Va quitando con lo justo Ángel Aguilera, trabando sobre el círculo central. Falta, infracción, respira el gallo.
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1: Yo te iba a preguntar algo. Profe, sí, nos contagiamos todos.
0: Sí.
1: Ahora el profe ya tiene dolor de garganta.
0: Así también.
1: Y yo empecé así también el primer día. La pelota más atrás. ¿Qué le recomendás, Genaro?
2: Juanjo,
1: sí, te escucho.
2: En relación a Cervera,
1: sí,
2: centrocampista,
1: volante,
2: sí, y es argentino de 24 años y su nombre es Tobías.
1: ¿Cómo va a jugar ahora el 2 de mayo, Carlos?
3: Mira, ¿sacón central o línea 4?
1: Línea 4.
3: Sí. Va a soltarle a Beto, va a soltarle a Castro, los dos laterales, va a quedar a defender con dos, más el volante central seguramente, va a defender con seis. Suelta gente para atacar.
1: Lo dijo Carlos Gómez y lo presentó.
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1: ¿Qué le recomendarías a Ever Almeida?
0: Mira, la hoja de guayaba, sí. Hervir bien, ese tiene para tu garganta, combate el virus que tenés por el tema del resfrío y todo lo demás. Vos hervís hoja de guayaba, hermano querido, ¿sabes qué? 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
0: 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Vos tomás después eso también. La gárgara tira y el resto después vas tomando otra parte y... ¿Sabes qué?
1: Ah, se puede tomar también eso.
0: Claro, no, está para eso.
1: Ah, pues ponía sal.
0: Y sí, también le pones sal, exactamente. Tiene varias funciones. Pero hoja de guayaba, hermano querido. Pipí cucú.
1: No hay caso con mi comentarista. Acá piden tarjeta amarilla, vamos a ver. Está muy sentido. Marcelo Fernández reclama a César Ramírez, que está un poco sacado, evidentemente, por la calentura en cómo llegó el tanto del partido. No lo toca Gómez.
3: No.
1: Llega primero la pelota. Solamente amarilla. Será pelota para el Guma.
0: Discúlpame, Ever. 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
1: Doctor en casa con Vivi Landó. Aquí estuvo Vivi Landó mucho tiempo, yo recuerdo.
0: Mirache, doctor.
1: Se va Cáceres, Genaro. Se fue Cáceres en 2 de mayo.
2: Sí, ingresa con la camiseta número 10. En el conjunto Pedro Juanino, hablamos de Gómez.
1: Alan Gómez.
2: Ahí está, Alan Gómez, casaca 10.
4: Usted ese güey tiene que ser bueno.
1: Por ser Gómez.
3: Por ser Gómez.
1: Y ahí está el Tres Leones también.
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0: Ese es para estar 3 días ya bien tumbado.
1: La pelota más adelante, ya no le quedan variantes al 2 de mayo. Ya quemó sus cinco cambios, sus cinco etapas para poder modificar. Pelota al medio de los tres, en este caso, cinco nombres ya modificó: Alan Gómez, Cervera, Aguilera, Portillo y Moya.
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1: La salida para César Ramírez, lentamente frente a la zona de plateas. Estamos en Fútbol Club Campeonato Paraguayo, la fecha número 10. Pelota larga en este arranque, donde tuvo la victoria sobre la hora con lo justo Dameliano frente a San Lorenzo. Y aquí también gana por la mínima Libertad.
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1: La salida por el medio, tocando un poco más adelante, la segunda pelota se equivocó con la última, Ángel Aguilera. Vamos a ver, habrá saque de costado lateral para Alan Benítez. Es pelota para Libertad. El tiempo va pasando, Carlos Gómez. Le cuesta llegar al 2 de mayo, Carlos.
2: Le cuesta, no tiene fuerza arriba. Vamos a ver ahora quién, dónde lo pone. Pues le saca Cáceres, que era su punta, que no pesó mucho en el área. Y vamos a ver dónde entra Gómez. No tiene, tiene varios jugadores ofensivos, pero no tiene fuerza dentro del área, lo que no tiene fuerza.
1: Habrá salida, saque de portería para el Gallo.
0: Con esas fotos estás fomentando la violencia, mi querido RR. 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
1: La pelota más adelante para Castro, intenta 2 de mayo, pelota al medio, cuidado con peligro de gol, Alan Gómez. Mano de Gómez, dice el juez. Estuvo cerca Derlis López, se enojó muchísimo Gavilán, desperdició una chance después de mucho el 2 de mayo, Carlos.
2: Sí, en una jugada y ganaron 3-4 toques, ahora vamos a ver a quién le deja dentro del área, ¿no?
1: Y sigue modificando también el Sonado Valdés, camiseta 33, escucho Genaro.
3: Sí, señor, camiseta 33, Martínez es el que ingresa.
1: Cristian Martínez, recuerdo ya.
3: En sustitución de Vera.
1: Cristian Martínez, más volante, ¿eh?
2: Mediocampista, pero siempre hace los mismos cambios.
1: Cuidado, aquí avanza, robó Aguilar primero, Rossi se queda con ella, ya no valía la acción. Buena lectura del portero, Carlos.
2: Buena lectura del arquero, pero ya, no, ya había pitado una posición prohibida el árbitro.
1: Lentamente corresponde la salida, saque de costado, marcamos la hora.
0: Fútbol Club con el tiempo de juego. 30 minutos, segunda etapa y el marcador. 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
1: Con mucho gusto el pide, sí. El partido gana Libertad por un tanto contra cero, autogol de César Ramírez. Vamos a ver, le queda mucho al encuentro, pero le cuesta llegar al conjunto de 2 de mayo en la terraza del país, en el Monumental. Es salida, saque de costado para el 2 en su terreno por izquierda, 3/4 de cancha, no se apura Castro. Vamos a ver qué hace Castro. Nadie se le aproximó. Quiere Aguilera. La pelota es para Ángel Aguilera. A ver qué hace el chiquitito. Aguilera para el 2 de mayo. Un poco más atrás. La salida es para Pedro Sosa, mostrándose para el Beto Espínola. Carga el Beto Espínola, dominando por derecha, sumándose al ataque Tobías Portillo, pisando el de Cerro Porteño. Portillo hoy en 2 de mayo vuelve a retroceder. La salida más atrás para Sosa, su capitán.
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1: La pelota un poco más arriba, la segunda pelota, el rebote le queda otra vez Aguilar, tocando Aguilar. Un poco más adelante toma su tener Genaro. Pelota más adelante, pone el cuerpo Marcelo Fernández. A ver qué dice el juez. Habrá saque de costado, es pelota para Libertad, que no está sufriendo. No está sufriendo, está ganando de forma cómoda el encuentro.
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1: Bueno, hay un cuestionamiento de parte de los colegas también, sí, de los distintos medios de comunicación por la mala ubicación en un costadito, la mala ubicación en el polideportivo Juan José Zapac. Y uno imagina a Canciller ahí todo acurrucadito, ¿no?
2: Sí.
1: Con Chucho.
2: Con Chucho.
1: Tenés que ser ágil.
3: Pegadito.
1: Y Galarza también. Galarza. La pelota un poco más arriba, bajando la segunda pelota, resta, quitando el Pachi Carrizo como un lateral izquierdo. La pelota un poco más arriba, de cabeza Moya, tocando para Beto Espínola. Y ahora para Ángel Aguilera, que no pudo reconectarse. Perdió con Campuzano, atrás en el desvío. Ganó otra vez el Beto, tocando frente a preferencia. Falta sobre el Beto. Reclama Cristian Martínez, infracción, tiro libre para el 2.
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1: Tiro libre para 2 de mayo, el centro de Moya, horrible, muy suave. Me dice Nico, organización enteramente de APF. No tiene nada que ver Cerro ni Satú. Así que eso para aclarar también. La pelota más atrás, quitando lentamente Fariña. Volvió a filtrar el 30 en lo alto, cabezazo, pero hay falta. No sé si fue falta, pero sí, Carlos.
4: Ni le toca, no hay falta. No hay foul.
1: Habrá pelota para Libertad.
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1: Maneja Martínez un poco más atrás para Fretes, mueve Libertad, retrocede el balón, la salida para Néstor Jiménez y ahora para Rojas y Carlos.
4: Ahora Soga Vilán se enojó, en la última se enojó Gavilán, o sea, enojado, sacado. Ahora Soga Vilán, ponete en el lugar de Gavilán.
1: Después de esta, porque avanza Libertad, carga el Gumarelo, Aguilar le pegó mal al arco, sí, Carlos.
4: Ponete en el lugar de Gavilán. Yo hago un lío en conferencia de prensa. Contra el árbitro.
1: Porque no lo llamaron.
4: No, pues, claro, yo digo, si yo me siento, si yo soy el entrenador de 2 de mayo, no digo que sea así, no digo que esté
1: en lo correcto.
4: En lo correcto. Pero yo me pongo, yo tengo que defender mi interés. Yo soy el entrenador de 2 de mayo, hago un lío, conferencia de prensa. Y si soy el presidente también. Tenía que echarle al jugador de Libertad. El que mete el que mete la plancha, que le mete la plancha a Cáceres. ¿Por qué no le llamó el VAR? Encima a mí me echan le echan jugador de Libertad y le llamo al VAR para corregir.
1: A propósito, acá lo llama, no sé si a Gavilán, lo echó a Gavilán, ¿eh? ¿O a quién? Vamos a ver, ahí está Ernest López. Tiene la cartulina amarilla. Tarjeta amarilla para Gavilán. Amonestado Gavilán justamente. Y Cáceres, que se ve, le dijo de todo al cuarto árbitro. Le dijo la puta carajo, sí, sí, y algo más.
2: Sí.
1: Ahora, ¿por qué a Gavilán lo molestó? ¿Qué tiene que ver Gavilán?
4: Porque Gavilán le dijo en la jugada esta, que inventó la falta, pues es cierto, inventó la falta, no existió la falta contra el jugador de Libertad. Yo me pongo en el lugar de Gavilán y también me caliento.
1: Él hace el gesto y le hace el gesto al VAR también Cáceres. Cuidado que le puede expulsar, le va a expulsar. Le va a expulsar, te dije. López mediocre. No tenés control y te bailes acá a otro equipo chico, ¿verdad? Desastroso lo de Elis López, Carlos.
4: Ay, pero el santo cohete se fue a meter con la banca de suplente. Ellos, el cuarto árbitro, ¿qué tiene que hacer en la banca de suplente? sencillo,

0: sencillo.
1: Cuidado que puede agravarse esto. ¿Para qué hace el gesto, Cáceres? Este expulsó al pedo, hace el gesto de la televisión. Le expulsó a uno de la banca, en este caso a Cáceres. Reclama a Beto Espínola también. Se pierde tiempo, Carlos.
0: Se pierde,
1: y se enfría el partido también, ¿verdad?
0: Se pierde tiempo, se enfría el partido.
1: Y allá hace el gesto del VAR. Ah, creo que le molesta cuando le hace el gesto ahí abajo. No tan y más, le dice. Como diciéndole cagón, Carlos.
0: Ahora, podemos discutir. Podemos discutir en las jugadas polémicas, ¿verdad?
1: Sí.
0: Ahora, vos estás mirando el partido. En todita la faltita.
1: Libertad.
0: En todita la faltita. No lo van a escuchar en otra radio, muchachos. No, en otra radio no van a decir esto. Pero todita la faltita. A favor de Libertad cobra. A favor de 2 de mayo no.
1: La pelota para Pachi Carrizo tocando el partido. Está 1-0. La pelota por izquierda, intentó el autopase, a ver qué hace Cristian Martínez, pero va cerrando con lo justo Ramírez, más atrás para su arquero Rossi.
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3: Y en la siguiente fecha, el equipo del 2 de mayo va a estar visitando a Nacional el viernes 18 de septiembre. Por su parte, Libertad va a estar jugando de local ante Ameliano.
1: ¿Qué día ese partido, me decías?
3: El día viernes va a ser el de Nacional versus 2 de mayo.
1: En el Arico.
3: En el estadio Arico Galeán, en este caso Arsenio Arico, sí. Y Libertad versus Ameliano en la Huerta el día sábado.
1: Sábado. ¿Y Olimpia qué día juega?
3: Olimpia va a estar jugando ante...
0: Olimpia juega domingo.
3: Ante el conjunto de San Lorenzo en Capiatá el domingo.
0: Y cerró con Rubio Ñu la olla 6:30.
3: Así mismo el sábado.
1: La pelota un poco más atrás, lentamente corresponde la salida, lentamente será salida para el 2 de mayo, vamos a ver, pelota por izquierda, carga al zurdo Castro, dominando Castro, a ver si por empuje puede empatar el ex puntero del campeonato, queda segundo ahora, un punto menos que Libertad, la pelota arriba, muy larga, saque de meta para el Guma.
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1: Partido totalmente ya desarrollándose en su etapa final. Vamos a ver, uno imagina a Gómez 5 más recuperación con lo que se perdió.
0: Debería ser más.
1: Mínimo, ¿no?
0: Claro, si ahora todo este lío, ¿cuánto me perdiste?
1: Intentó Fernández, falta clara de Beto y va a ser amonestado. Tarjeta amarilla para Espínola, bastante sacado también. Gana segundos, Libertad. Sí, Carlos.
0: Ahí dicen, y esto es para lo que dicen que los árbitros no influyen en un partido de fútbol. Todo este lío con la banca de expectativa generó el cuarto. Sin hablar de que los del banco son santos tampoco. No son tampoco santos. Perfecto. Pero ¿en qué deriva el lío del banco? En todo este nerviosismo general de 2 de mayo. No debería ser así. Deberías manejar tu mente. Pero no podés. El ser humano, el individuo, no maneja su mente. No puede controlar su mente. O si no, seríamos todos fenómenos, no tendríamos problemas, no habría divorcio. O sea, no se puede. Y el árbitro le sacó a 2 de mayo del partido. Le sacó a 2 de mayo, le sacó mentalmente, le sacó del partido. El cuarto por hacer el lío ese. Sin ninguna necesidad. Y conte que no estoy defendiéndole a los del banco, que no son nenes. Si tenés que sacar tarjeta, saca. Pero se fue a buscar lío el cuarto árbitro. Cuando le podía decir en el intercomunicador. Y estoy enojado. Y discúlpeme. Le podía decir que en el intercomunicador. Fulano, vení a echarle a fulano. ¿Qué necesidad tiene de ir a meterse con el banco? Ninguna necesidad. Es para hacer lío, se fue.
1: Va a corresponder peligroso tiro libre, atención. Prepara otra variante, ya modificó Libertad, el centro abajo, intentó Nequesor, penal. Penal para Libertad. Penal para Libertad, toda de Nequesor Gómez.
0: Penal. No sé quién lo toca. Cervera dice no lo toca.

0: A mí, para mí es dudoso. Tenemos la chance de verlo otra vez enseguida.
1: En el tiro libre, los cambios generaron libertad. ¿Ingresó quién con la 7? Nada que ver. Eso no es penal ni remotamente. Camiseta 7 en Libertad, Genaro, ¿ingresó alguien?
2: Camiseta número 7 en el conjunto de Libertad es Agustín Mansur.
1: Correcto. Y ingresó también Nequesor, tengo entendido.
2: Sí, con la casaca 32.
1: Bueno. Es penal, pero no, o sea, diríamos, sancionó el penal, pero el VAR tiene que actuar. Gómez.
0: No sé si lo va a llamar. No sé cómo va a salir a la cancha tampoco.
1: Vamos a ver. Hay allí inconvenientes.
2: Juanjo.
1: Ni siquiera dudó. Sí, Genaro.
2: Agustín Mansur en reemplazo de Carrizo y Nequesor en sustitución de Franco, Iván Franco.
1: Déjate de joder, Carlos, eso no es penal.
0: Qué raro. No lo va a llamar.
1: ¿Cómo no lo va a llamar? ¿Vos estás loco?
0: No lo va a llamar.
1: Carlito. Nequesor, entonces. ¿En serio? ¿Va a pitar? Penal para Libertad, segundo en camino. Argentino Nequesor. Caminó, tiró, golazo. ¡Gol! ¡De Libertad! ¡Libertad! ¡Libertad! ¡Más puntero que nunca! Empuja Nequesor de tiro penal. Un remate suave colocado al caño izquierdo. Quedó parado Rossi. Y la pelota va al fondo del arco. Penal dudoso. Y un partido con polémicas. Lo liquida Libertad. Nequesor, su delantero y su goleador. Libertad 2. Puntero y nuevo del campeonato. 2 de mayo 0.
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1: Carlos Gómez.
0: Impecable Nequesor, su ejecución, cabeza levantada, toque sutil, toque perfecto, exquisito para una ejecución de penales. Nequesor dice Libertad 2, 2 de mayo 0.
1: El gol se produjo
4: a los 43 minutos de esta segunda etapa.
2: Gol número 144 en el torneo clausura, tanto 18 de Libertad. Octavo que le convierten al 2 de mayo. Primera anotación de Nequesor con la camiseta de Libertad.
1: Está ganando Libertad, el puntero nuevo del campeonato. Libertad a la punta del torneo. Libertad, recuérdenme, muchachos, ¿ya llegó a estar en la punta en un momento dado en estas primeras 10 fechas? ¿O 9 anteriores?
2: Sí, ya estuvo.
1: Ya estuvo, ¿verdad?
2: Ya estuvo. Y sí, después le arrebató justamente el 2 de mayo.
1: 2 de mayo. Sí. O sea, en este caso retoma la punta.
2: Retoma la punta.
1: Después de unos partidos, de unas fechas. Acá, tiempo cumplido el pido.
4: Fútbol Club, con el tiempo de juego ahora exactamente cumplido. 45, segunda etapa. 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
1: Que está ganando Libertad por 2-0. Sí, Genaro.
2: No, decía, al concluir la sexta fecha, el Libertad tenía 15 puntos y 2 de mayo tenía 14. Y a partir de la séptima fecha, el conjunto del 2 de mayo está liderando la clasificación, ya que el Gumarelo había empatado con Cerro Porteño en la séptima fecha y 2 de mayo le ganó a Trinidense. A partir de la séptima fecha había tomado la punta el conjunto del 2 de mayo.
1: Correcto, gracias Genaro. ¿A partir de cuánto? Porque esa parte no salió.
2: Fecha 7.
1: Sí, o sea que fue puntero.
2: Porque 7, estuvo al concluir la fecha 6, estuvo como puntero, pero empató en la séptima ante Cerro 1-1. Y 2 de mayo le ganó a
1: Trinidense. O sea, 7, 8, 9. O sea, 3 fechas fue puntero del campeonato.
2: Exactamente.
1: La pelota un poco más adelante, peleando Nequesor. Vamos a ver, el partido gana Libertad 2-0. Te lo dije, Rubio, 5 más de recuperación.
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0: La pelota por izquierda, carga, intenta la Benítez, un poco más adelante para Juan José Aguilar, tocando Aguilar, avanza Libertad al centro, arriba de Alan, segundo palo de pecho, Beto más atrás para Rossi, se está yendo el partido, va a ganar cómodamente al final Libertad.
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0: Quedan menos de 3 minutos al encuentro. Se terminó el balón, dice. Se le fue en la última o tocó último el de 2 de mayo. Vamos a ver qué dice el árbitro del partido. Habrá salida, saque de costado. No, una falta sobre Alexis Fretes. Sentido está Fretes. Corren los segundos.
2: Juanjo.
0: Sí, escucho, Genaro.
2: No, y en relación a los líderes del torneo, Liber, en este caso, el 2 de mayo hasta la quinta fecha tuvo como punto. Después en la sexta...
0: Quinta pierde después.
2: Pierde ahí la punta.
0: Y retoma, como dijiste, en la séptima.
2: Retoma la séptima y ahora vuelve a perder. Pero siempre con Libertad es la pelea por,
0: sí, porque metió, por el primer lugar. Sí, recuerdo ahora, metió un buen arranque de torneo, sí, el equipo Pedro Juanino. Ahora, evidentemente, esto no es el fin del mundo, Gómez, pero son golpes.
3: Son golpes, la manera como se dio. Yo te aseguro que Gavilán protesta en conferencia. Yo protestaría. Yo, entrenador, me pongo en el lugar de él, protestaría. Me pondría en el lugar del presidente, también lloraría. Y si te dicen llorón, igual nomás.
2: Suele hablar el otro técnico,
3: ¿verdad?
0: Ledesma.
3: Ahora, no sé si Ledesma
0: va a tener la determinación
3: para hacerlo. Va a querer meterse con el tema de los árbitros. Vitamina te va a hacer, no tiene problema.
0: Pero Gustavo Cota también. La pelota más arriba, carga intenta el 2 de mayo, le puede pegar en Moya, le pegó en el palo, rebote, la pelota no se fue, exigido, carga, intenta peleando Moya por afuera, solo contra el mundo y se le terminó la cancha al final. No fue Moya el último, el del remate fue Moya y el de la segunda pelota, acá vemos la reiteración del VAR. No sé, Portillo fue el último. Se va el encuentro.
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0: Casi el descuento, se está yendo el partido. Veremos si tendrá tiempo para un último tiro libre de esquina el Gallo Norteño. Ya hubo un penal dudoso frente a Rubio Ñu, recuerdo, muy dudoso para Libertad. Y ahora también vamos a ver, y volvió a caer una fuerte llovizna, mi querido Genaro. Esto para vos, mi querido Genaro.
2: Lluvia.
0: Te vas a morir de hambre como meteorólogo. Tiro libre de esquina. Y en el centro, arriba, cabezazo. Cruzó todo el arco, va a terminar el partido. Va a ganar Libertad. Tendremos nuevo puntero. Sí, ganó Libertad. Libertad, el Gumarelo, el Repollero, es el nuevo puntero. Retorna a la punta del campeonato. Libertad derrotó al ex puntero. Hoy escolta, derrotó en su reducto, allí en el monumental Río Parapití, por 2-0, y es el nuevo puntero del campeonato.
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0: Alegría, Gumarela, alegría del conjunto liberteño, puntero del campeonato. Libertad 22-21, 2 de mayo. Mañana más que nunca obligado Guaraní Cerro a no tropezar, no deben pasarse la mano, uno de los dos tiene que ganar, y el domingo Olimpia frente a Luqueño. Libertad es nuevo puntero del campeonato. Comentario final de Carlos Aníbal Gómez aquí en Fútbol Club, presentado por
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ganó Libertad, lo festejan como una final de campeonato, que lo debería ser, sobre todo como la tomaron. Y no hablo solamente de Libertad, sino hablo también de los de Mayo. Porque queda una diferencia del 2-0. Y tal vez, mirando lo que hizo 2 de Mayo, posiblemente lo más justo hubiese sido de empate. Pero viene la diferencia de 2 goles. Bienvenido sea para Libertad, que consigue ganar una consigue ganar y lo festejan como una final de campeonato. No jugó bien Libertad. No fue el equipo que había jugado contra Olimpia, que había jugado muy bien el segundo tiempo contra Cerro, que son los partidos que tuve la chance de observar. Hoy no tuvo la dinámica, no controló el partido como está acostumbrado a controlar, y no es solamente culpa de Libertad, porque el rival juega. Y hoy demostró 2 de Mayo del por qué está en la punta, o estaba en la punta del torneo, y que lo va a seguir peleando. Eso no hay ninguna duda. Jugó mejor 2 de Mayo, sobre todo en el primer tiempo, cuando tuvo el control del partido, y esa línea de 3, línea de 5, si miramos la característica de Spínola, línea de 5 si miramos la característica de Spínola y la característica de Castro. Ahora, si miramos dónde jugaron, era línea de 3, porque jugaban más metidos de mediocampista, y no ni siquiera tan abierto, cuando uno se abría, el otro cerraba, en el medio para generar superioridad numérica. Libertad no se acomodó al juego de 2 de Mayo. Tal es el caso que tiene que moverlo. A Vera, que estaba a la izquierda, lo mudó a la derecha para tratar de ver si podía hacer algo Libertad para equilibrar el partido. Lo hizo, lo equilibró, fue parejo. Y en el peor momento del partido llega ese gol. Mérito de Franco, mérito de Villalba, creo que es el que había cruzado la pelota con pierna derecha, el que había pateado al arco, y después aparece el blooper en un momento en donde había caído el partido en un pozo. Ninguno de los dos equipos podía hacer 5 o 6 toques seguidos, 4 o 5 toques seguidos, y aparece el gol. El segundo tiempo, con el resultado a su favor, y 2 de Mayo tratando de empujar siempre, porque siempre empujó, porque siempre quiso. Y yo le doy mérito, porque buscó. Le faltó arriba fuerza, claro que le faltó arriba fuerza. Le faltó fuerza, hizo un gran partido Rojas. Le comió todo el partido a Cáceres. Le faltó, yo, si tenía, no sé si tiene o si tenía. Pero yo hubiese jugado con más gente dentro del área. Ahora, no sé si tenía, aclaro. Poblar más dentro del área. No sé si tenía, repito. Pero lo que le faltó es hacer daño arriba 2 de Mayo. No hizo daño en todo el partido. Me metió a metió jugadores de ofensiva, le metió a Gómez, le metió a chico al chico Aguilera. Metió todos jugadores de corte ofensivo, pero no jugadores de área. Y lo que le faltaba 2 de Mayo, jugador de área. Ya claro, no sé si tenía. Pero lo que le faltó es gente dentro del área para hacer más daño. No lo hizo y terminó perdiendo el partido. Ganador justo Libertad, y tal vez para mí lo más justo hubiese sido el empate o la diferencia mínima de un gol. Hasta ahí podemos transar, hasta ahí podemos negociar. Pero la diferencia de 2 goles no existió en el partido. 2 de Mayo también jugó como una final de campeonato, al igual que Libertad. Por eso festejan como lo festejan. Ahora, jugadas para la polémica. Para mí las 2 no son expulsiones. De ninguna manera. Puede ser tal vez más la primera que la segunda, la que discutimos. Pero el árbitro y el VAR entendieron de esa manera. Ahora, ¿dónde yo voy a juzgar? ¿Dónde juzgo el trabajo del árbitro López? En las faltitas, en las divididas. Que tomaba un criterio para pitar las de Libertad y otro criterio para pitar las de 2 de Mayo, favoreciendo al equipo de Libertad en las divididas. La polémica, digo, para mí el primero no puede sacar la pierna, deja, está bien, le deja la marca, todo lo que quieran, pero

0: No puede evitar ese contacto. El segundo, que le termina echando a Vera, para mí no juega tarjeta roja. Ahora el penal no es penal. Ahora en la dividida, a favor de Libertad. Y si vamos a hablar del tema del Bolonqui con el banco, que me calentó, innecesario lo del cuarto árbitro, ponerse a pelearse con el banco. Al santo cohete, cuando le podés llamar al árbitro por tu intercom, sin necesidad de ir a armar lío, a decirle, che, fulano, échale a Gavilán. Él se fue a armar lío, él se fue a ponerle nervioso al banco el 2 de mayo. No sé quién es el cuarto, pero no había ninguna necesidad. Eso le termina sacando los minutos finales a 2 de mayo del partido. Ese nerviosismo del banco con el árbitro. Y me dirá, el jugador de fútbol tiene que saber mentalmente, tiene que poder manejar, administrar esas emociones. Y no es fácil. Te saca, claro que te saca del partido. Y le sacó del partido. El tramo final a 2 de mayo, que ya no lo pudo empatar, y después viene la jugada del penal, que repito, para mí no hay penal. En las expulsiones, para mí no es roja ninguna de las dos. Pero repito, en las divididas, tiró el árbitro a favor de Libertad. Ahora, merecidamente jugó Libertad, eso es otra cosa. Libertad, claro, jugó como una final de campeonato. No jugó bien. ¿Y por qué no jugó bien? Porque el rival juega. Y el rival le planteó un esquema incómodo para Libertad, que no se acomodó en el primer tiempo. Se fue con un movimiento que hizo Aedo, sobre todo la posición de Elio Vera, ahí corrigió un poquito el partido. Pero ganó Libertad, lo festejan, era una final de campeonato, los 3 puntos van para Tuyucuá, el nuevo puntero.
1: Muy bien, así estamos escuchando el comentario final de Carlos Aníbal Gómez sobre este triunfo Gumarelo ante el 2 de mayo de Pedro Juan Caballero por el marcador de 2-0 en la terraza del país, ahí en el estadio Río Parapití. Ganó el equipo dirigido por el profesor Nelson Aedo Valdés. Recupera nuevamente la primera ubicación el equipo Gumarelo. Decíamos que el conjunto de Libertad estuvo como puntero hasta la sexta fecha. Bueno, en la sexta fecha fue puntero el equipo de Libertad. Por una fecha fue puntero. Hay que recordar que el 2 de mayo estuvo como líder hasta la quinta fecha. En la sexta le quita la primera posición el equipo de Libertad. En la séptima, en la octava, en la novena estuvo como líder el conjunto del 2 de mayo. Y ahora en la décima nuevamente se ubica en el primer lugar el equipo de Libertad. Es decir, hay una pelea por la primera posición entre los equipos de Libertad y 2 de mayo de Pedro Juan Caballero. Hasta ahora no intervienen los otros equipos para pelear por los primeros lugares. Bueno, hay que tener en cuenta que Libertad ahora va a 22 con esta victoria, 2 de mayo con 21 puntos en el segundo lugar, y después ahí bastante atrás están los equipos de Olimpia y ahora Ameliano con 16 puntos, y luego ya se posiciona Nacional con 15, Cerro Guaraní con 13 y así sucesivamente. Trinidense también está ahí con 14 puntos en este campeonato clausura 2026.

Los goles en este encuentro, justamente Ramírez contra Zuballa para el conjunto de Libertad. El primero luego amplió Libertad el marcador. Neque Sur a la justamente de penal en la última parte del encuentro marcaba el segundo gol y con esto Libertad logró vencer al 2 de mayo por el marcador de 2-0 y

Le deja sin el invicto al conjunto del 2 de mayo de Pedro Juan Caballero. Era el único equipo invicto en este torneo clausura. Ahora en este torneo ya no existe equipo invicto. El último que estaba, como decíamos, es el conjunto del 2 de mayo y hoy perdió esa condición ante el conjunto de Libertad.

A primera hora ganó el equipo deportivo Ameliano al conjunto deportivo San Lorenzo en el estadio Arsenio Rico. Fue el encuentro, triunfo del Sportivo Ameliano por el marcador de 1-0. El gol lo hizo Cristian Ocampos de penal para el conjunto del Sportivo Ameliano. Otra caída que sufrió el conjunto del Sportivo San Lorenzo en este campeonato. San Lorenzo muy comprometido con el descenso. Matemáticamente sigue, por supuesto, con vida el equipo de San Lorenzo, pero inminente justamente el descenso o la pérdida de categoría el conjunto del Sportivo San Lorenzo. Mañana tendremos dos partidos, van a estar jugando Guaraní y Cerro Porteño a partir de las 4 de la tarde del Estadio de los Defensores del Chaco. Árbitro designado David Ojeda, estarán como líneas Eduardo Britos y Nancy Fernández. Cuarto árbitro Marco Franco, en el VAR Carlos Figueredo, a VAR Cristian Sosa para este partido entre Guaraní y Cerro Porteño. Otro encuentro que se va a desarrollar mañana, van a protagonizar Recoleta y Deportivo Triniense en el Estadio Ricardo Gregor desde las 18:30. El árbitro designado para este juego, el señor Mario Díaz de Vivar, asistentes Roberto Cañete y Jeremías Coene. Cuarto árbitro Juan López, en el VAR Ulises Mereles, a VAR Carmelo Candia. Ahí están los árbitros para este juego entre Recoleta y Triniense. El domingo, Olimpia con Sportivo Luqueño en el Estadio de los Defensores del Chaco a partir de las 4 de la tarde. Va a dirigir Juan Gabriel Benítez. Estarán como asistentes Eduardo Cardoso y Luis Onieva. Cuarto árbitro Samuel Morales, en el VAR José Armoa, en compañía de Héctor Valbuena. Rubén Yuco Nacional, en el Estadio La Arboleda, debe la 18:30. El árbitro designado para este juego, Blas Romero. Asistentes Julio Aranda y Nadia Weiler. Cuarto árbitro César Rolón, en el VAR Fernando López, a VAR Milciades Saldívar. El día domingo, dos encuentros. Mañana, dos partidos. En la fecha se disputaron también dos juegos en el marco de esta fecha 10 del torneo Clausura.

este compromiso entre las representaciones del 2 de mayo de Pedro Juan Caballero y Libertad, relató Juan José Pérez, comentó Carlos Aníbal Gómez. En la locución comercial nos acompañó Elpidio Peralta. En la cabina técnica sigue el trabajo de Ronald Acuña. Bueno, seguimos con este resumen general de la jornada.

y va por justamente por el canal que estaba transmitiendo el partido entre 2 de Mayo y Libertad, la final de Futsal FIFA que se va a disputar en el estadio del Club Cerro Porteño. Por ahora no está repleto el estadio Juan José Zapac, en este caso el polideportivo Juan José Zapac. Ya al instante va a estar arrancando el partido entre Cerro Porteño y el conjunto de Usat. Segundo partido final por el título de Futsal FIFA.

20:42 en todo el territorio nacional. Vamos a repasar justamente la tabla de clasificaciones en el marco del campeonato paraguayo de primera división.

0: fue con la victoria de Libertad y con el triunfo del conjunto del Sportivo Ameliano. Victoria de Libertad ante el 2 de mayo de Pedro Juan Caballero. Triunfo de Ameliano ante el Sportivo San Lorenzo. La tabla está de esta manera: Libertad con 22 puntos, 2 de mayo con 21 puntos en el segundo lugar, Olimpia con 16. Ameliano con 16 puntos, el equipo de Nacional está con 15 puntos, Sportivo Trinidense con 14, Cerro Porteño con 13, Guaraní con 13 puntos, el Sportivo Luqueño está con 10 puntos, Rubeñú con 8, Recoleta con 7 y el Sportivo San Lorenzo con un solo punto. Así está la tabla de posiciones en el campeonato paraguayo de primera división. En la próxima fecha, es decir, en la jornada 11 del campeonato, va a ser la última fecha de la primera rueda. Aquí están los encuentros en la jornada 11, el viernes 18 de septiembre, Trinidense con Guaraní en el Martín Torres desde las 16, desde las 18:30 en el estadio del Club Nacional, en el estadio Arsenio Erico, Nacional versus 2 de mayo de Pedro Juan Caballero. El sábado 19 van a estar jugando Libertad y Ameliano en la Huerta desde las 4 de la tarde y desde las 18:30 van a estar jugando Cerro Porteño y Rubeñú en la Nueva Olla. El día domingo 20 de septiembre debe las 4 de la tarde en el estadio del Deportivo Capiatá, Sportivo San Lorenzo versus Olimpia, y Sportivo Luqueño va a jugar ante Recoleta debe las 18:30 el domingo 20 en el estadio Luis Salinas.
1: Ahí vamos.

Muy bien, en el plano internacional decíamos, se destaca justamente el gol que anotó Ronaldo Martínez para Vélez Sarsfield. Esto pasó justamente en la República Argentina, entre Newell's y Vélez, partido que terminó 1-1. Decíamos el gol para el conjunto de... En este caso, de Vélez, anotó el compatriota Ronaldo Martínez.

Javier, hablamos también del campeonato de la división intermedia. Justamente mañana va a comenzar la fecha 24 del campeonato semiprofesional de nuestro fútbol. Aquí están los partidos desde las 10 de la mañana en la jornada de mañana sábado. 12 de septiembre van a estar jugando Resistencia y 3 de noviembre en el estadio Emiliano Gessi va a ser este partido desde las 10 de la mañana. Guaireña va a estar jugando frente a General Caballero de Juan León Mallorquín. En el estadio municipal de la ciudad de Carapeguá va a ser el encuentro desde las 10 de la mañana. Ahí se va a jugar este partido entre Guaireña y el conjunto de General Caballero de Juan León Mallorquín. El día domingo a partir de la 10 de la mañana, Sol de América versus Fernando de la Mora en el estadio Luis Alfonso Yani de Villa Eliza, y desde las 10 también van a estar jugando Capiatá y Santaní en el estadio del Deportivo Capiatá. El día lunes 14 de septiembre juegan Doctor Benjamín Acebal versus Paraguarí en la ciudad de Villa Hayes en el estadio Isidro Rusillón. Va a ser el partido entre Doctor Benjamín Acebal y Paraguarí. Otro partido programado para el lunes 14 de la 19, Independiente Campo Grande va a estar jugando ante el conjunto de Encarnación en el estadio Ricardo Gregor. Y el día 15 de septiembre Tembetarí va a recibir al conjunto de Carapeguá en el estadio del Deportivo Capiatá. Y Tacuarí va a jugar en el estadio Emiliano Gessi ante la representación del 12 de junio de Villa Hayes el día martes 15 de septiembre desde las 19. Con ese juego se va a cerrar la jornada 24 del campeonato de la división intermedia. Reiteramos, en el campeonato de la división intermedia, los primeros lugares se encuentran General Caballero de Juan León Mallorquín con 47 puntos. 12 de junio de Villa Hayes con 45 puntos. El equipo del Deportivo Santaní con 42. En el cuarto lugar está el Doctor Benjamín Acebal con 39 puntos. Y en el quinto lugar Sol América con 34 puntos.

Y en la tarde de hoy justamente estamos observando la publicación de la oficialización del vínculo del técnico de la Selección Nacional de Paraguay, en este caso el argentino Alfaro va a dirigir la albirroja nuevamente camino al Mundial 2030. De hecho que Paraguay ya está clasificado para el Mundial 2030 y el técnico de nuestra selección va a seguir siendo el profesor Gustavo Alfaro. Bueno, se oficializó entonces el vínculo de Gustavo Alfaro como técnico de la Selección Nacional de Paraguay y va a estar dirigiendo a la albirroja para estos partidos amistosos de nuestra selección ante Bolivia el 27 de septiembre. Va a ser el partido amistoso de la albirroja ante Bolivia a partir de las 17:30 de nuestro país. En Washington DC va a ser este partido amistoso entre Bolivia y Paraguay, o Paraguay y Bolivia. Otro partido amistoso en New Jersey, el 2 de octubre. La albirroja va a estar jugando ante la selección de Colombia. Ahí están entonces los partidos amistosos de Paraguay. En New Jersey va a ser ese segundo partido amistoso y va a dirigir los dos partidos, por supuesto, el profesor Gustavo Alfaro. Ya va a comenzar dirigiendo estos amistosos que va a protagonizar

la albirroja ante estos seleccionados, ante Bolivia primeramente el 27 de septiembre y ante Colombia el 2 de octubre, los dos partidos en los Estados Unidos de América. Muy bien, 20 con 51 minutos, Ronald. Vamos a escuchar los goles de la jornada para ir cerrando nuestro trabajo. Y Fútbol Club retorna mañana por la R800 AM y por Unión TV a partir de las 11:30 hasta las 3, hasta las 12:30. Sí, señor, mañana, por supuesto, con Juanjo, con el profe Almeida, con José Solís, con Carlos Canciller, con Carlos Aníbal y por supuesto con el apoyo de todos los componentes de Fútbol Club. Será hasta entonces. Buenas noches.

0: Messi, la pelota al medio, al arco, arco en blanco, pero no llevaba fuerza, llegaba a tiempo el central, creo que fue Villalba, o el chico Ramírez, no sé, revientan fuera del arco, pero toca prácticamente el pecho de su compañero, y la pelota va aparatosamente adentro, pegó último en Ramírez, atención, en un momento clave del partido, blooper, papelón, en la última parte, autogol, autogol de Villalba con Ramírez, libertad del Gumarelo, alcanza la punta del campeonato y ya de manera solitaria, Libertad 1, 2 de mayo 0.
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0: Carlos Aníbal Gómez.
2: Increíble lo que es el fútbol, ¿no? El partido había caído en un pozo, nadie podía hacer 4 o 5 toques seguidos, recupera la pelota Libertad en la mitad de la cancha, le dan a Franco que no había aparecido para nada en el partido, este que traslada, lleva, encuentra el hueco, pone una pelota para Fretes, que sumó al ataque, de ahí viene la pelota cruzada, se desvía por el arquero Rossi, la quieren sacar, entre los dos hacen el gol, los dos jugadores, Ramírez, uno de ellos, pega, intenta sacar, pega en su compañero, se mete adentro, increíble, gol en contra, apareció Libertad, apareció Franco, apareció Frete, apareció el gol en contra, 1-0 el partido.
0: César Ramírez, el autogol, ¿a los cuánto?
3: A los 42 minutos, primera etapa.
4: Gol número 143 del torneo clausura, tanto número 17 de Libertad, séptimo que le convierten al 12 de mayo, primera anotación contra su valla de César Ramírez.
0: Penal para Libertad, segundo en camino, argentino Nequesor, caminó, tiró, golazo. ¡Gol! Un remate suave colocado al caño izquierdo, quedó parado Rossi y la pelota va al fondo del arco, penal dudoso y un partido con polémicas, lo liquida Libertad, Nequesor, su delantero y su goleador, Libertad 2, puntero y nuevo del campeonato, 2 de mayo 0.
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0: Gómez.
2: Impecable Nequesor, su ejecución, cabeza levantada, toque sutil, toque perfecto, exquisito para una ejecución de penales. Nequesor dice, Libertad 2, 2 de mayo 0.
0: El gol se produjo
3: a los 43 minutos de esta segunda etapa.
4: Gol número 144 en el torneo clausura, tanto 18 de Libertad, octavo que le convierten al 2 de mayo, primera anotación de Nequesor con la camiseta de Libertad.
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Algunos dicen que somos un país chico, pero no conocen la dimensión de nuestro orgullo. Paraguay es una nación de gigantes, de pasión, de energía que

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2: Estudio de impacto ambiental. 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954/13. 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por escrito al Ministerio del Ambiente y Desarrollo Sostenible, cito en la avenida Madame Lynch, número 3500, Asunción, en horario de oficina de 7:00 a 15:30, de lunes a viernes, en el plazo de 10 días hábiles, a computarse a partir del día siguiente de la última publicación.
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